0: A solas con Jesús.
1: A solas con Jesús.
0: Queda con ustedes el padre Pedro Núñez.
2: En tu momento difícil, alaba al Señor y glorifícalo. En tu momento de gozo, en tu momento de esperanza, en tu momento de pues cosas nuevas que Dios te tiene en su corazón para ti, dale gracias a Dios. En todo momento, alábalo, bendícelo, glorifícalo, exáltalo por los buenos tiempos y los malos también. Y vamos a estar hablando precisamente de eso en el programa de hoy. Los malos tiempos para Venezuela. Pero vendrán buenos tiempos, tiempos nuevos, tiempos de vida nueva, de esperanza nueva. Y por lo que estamos viendo, tiempos de unidad, tiempos de apoyo entre los hermanos y hermanas, no solamente de venezolanos, pero fuera del país también. Qué hermoso poder decir, en mi momento difícil, no estoy solo. En el momento de necesidad, Dios está conmigo. Y si Dios está conmigo, ¿quién puede estar en contra? Todo lo podemos, como decía San Pablo, en Cristo que nos fortalece. Filipenses capítulo 4, versículo 13. Hoy tengo un elenco de lujo, sinceramente. Sí, porque voy a estar entrevistando a dos personas que quiero mucho, que hace tiempo los conozco. Nos habíamos perdido de vista, tal vez, pero siempre en nuestros corazones hay un lugar para ellos, ¿sí? Estoy hablando de Ricardo y de Lucía. Y ellos, pues, regresan a WTN después de unos años de estar viajando por otras partes, de predicar la palabra de Dios y de llevar esperanza a tantas personas necesitadas y la posibilidad de un nuevo comienzo. Pues ustedes, muchísimas bendiciones. Tengo aquí un mamotrepo con todas las cosas que ustedes son y que han hecho, etcétera. Pero no sé si vale la pena leer todo esto o simplemente pues dar las gracias a Dios por ustedes dos, por todo lo que hacen. Y si nos pueden decir un poquito de lo que ustedes hacen. Yo sé que tú eres abogado y tú eres pues médico de cerebro.
3: Sí, sí, neurólogo infantil.
2: ¿Verdad? Así que, pues, pero sin embargo, los dos están evangelizando, están compartiendo la palabra de Dios, están llevando no solamente a Estados Unidos, pero al mundo entero, una esperanza que solamente en Cristo podemos tener. Así que bienvenidos, un gusto tenerlos.
4: Gracias, y ahora con profesiones nuevas, porque ya yo acabo de estar retirándome de la práctica legal y ahora ya llevo un tiempo como profesora en la universidad. Profesora bendito universitaria sea de teología, sociología y criminología y leyes.
2: Caramba, casi nada. ¿Y tú, Ricardo?
3: Bueno, feliz de estar con usted, padre Pedro. Encantado de estar aquí en su programa nuevamente, después de bastantes años. Pero ¿sí? Siempre le seguimos, siempre le escuchamos, siempre aprendemos mucho de sus programas y de sus programas de televisión, que sí, como no, conocemos nuestra fe a través de usted y de sus programas.
2: Muchísimas gracias.
3: Y damos gracias a Dios de que nos podemos estar aquí.
2: Es un gusto que podamos compartir la palabra de Dios. Y pues Douglas está en los controles, como de costumbre. Douglas, bienvenido y gracias.
4: El arquero también, de Dios.
2: El arquero de Dios, así es, así es. Y Marisela Hansmoon, que está en la parte visual, así que. Y tenemos un invitado muy especial el día de hoy, que es Dulce Miguelina Pumarol. Así que a todos y a todos ustedes, pues gracias por su audiencia, gracias por estar con nosotros. Y ahí pues le pedimos oración no solamente por nosotros, pero en el día de hoy muy particularmente por el hermano país de Venezuela. Tomamos un momento para comenzar y comenzamos poniendo a Dios como centro y Señor de nuestra vida. En el nombre del Padre, del Hijo y del Espíritu Santo. Amén. Y la pregunta, como la hago de vez en cuando, es ¿por qué nos presionamos en el nombre del Padre?

0: Vemos esta situación en la cual nos sacude y decimos, sí, tiene que existir Dios, Dios tiene que estar en medio de nosotros, porque aunque es un evento de la naturaleza, que no fue que Dios nos los mandó por como castigo, como mucha gente piensa, estas señales de misericordia, estas señales de amor, de producción de la colectividad que ha salido al encuentro, ha salido a la ayuda, pues nos hace ver que sí, que estamos unidos en ese amor de Dios. Y en estos tiempos, pues, yo invito a las comunidades, especialmente mis hermanos venezolanos y los que estamos fuera, leer instrucciones, ¿no? Y, por ejemplo, leer la encíclica del Papa Benedicto XVI sobre Dios es amor, de Deus Caritas es, wow, da un entendimiento de lo que es el amor de Dios y cómo vivir esta situación. Igualmente, cuando el Papa Benedicto, ya que está hablando de Benedicto XVI, estuvo en Auschwitz, donde fue el holocausto, ahí pues donde vivió el dolor y el terror, pues también mostraba en esa homilía lo importante que es reconocer y acercarse a Dios, aunque a pesar de los momentos difíciles y de la maldad y de la violencia en el mundo, pues Dios está presente y nos lleva adelante. Es un proceso que no entendemos en el momento, porque también San Agustín dice, si lo entendemos, entonces no es Dios.
1: Claro, claro. Yo estaba mirando esta mañana, me estaba lavando la cara, y estaba mirando un jabón que estaba usando para lavarme la cara. Y yo decía, Dios mío, tantos seres humanos que murieron como jabón. Porque al fin y al cabo lo que los nazis hicieron fue con la grasa del ser humano hacer jabones. Entonces uno dice, ¿y hasta qué punto la bestialidad del ser humano puede llegar, ¿no? Y por otra parte ves las bondades de ejércitos de personas que buscan cómo ayudar, cómo servir, cómo ser pues medios de esperanza para aquellos que tal vez la han perdido, como en el caso de Venezuela. Yo recuerdo que con María pasó algo por el estilo, ¿no? María en Puerto Rico.
2: Así, el huracán María en Puerto Rico, sí. Claro que sí. Y sí fue catastrófico, cataclísmico realmente, transformador de toda la isla, como que se ha tenido que reconstruir la isla casi completa. Pero también María mostró la reacción de las personas, porque se generó un sentido de unidad en el pueblo que fue maravilloso. Y muchas veces la gente puede, en su dolor, en su desesperación, decir por qué pagan justos por pecadores,
1: claro,
2: ¿no?
1: Claro.
2: Y eso probablemente es una de las preguntas más antiguas de la historia.
1: Y que vamos a hacer a Dios cuando lleguemos al cielo, ¿verdad?
2: Porque todos, tarde o temprano, sí, tenemos un momento en nuestra vida, claro, en donde decimos, afirmamos, hacemos esa pregunta.
1: Bueno, a mí me llama la atención, por ejemplo, en el Evangelio según San Lucas, el capítulo 8, versículo 20, 21, 22, en que aquellas olas encrespadas estaban batiendo contra la barquita en que estaba los discípulos de Jesús y estaba Jesús, y tal parecía como Jesús está dormido, ¿no? Y ellos trataron, me imagino, de sacar el agua como podían, pero más agua entraba todavía, hasta que por fin tomaron la decisión más importante, fueron de Jesús, maestro, nos estamos ahogando, estamos pereciendo. Y es cuando Jesús se levanta y hace lo que hizo, ¿verdad? Encrespar las olas, etcétera, y todo volvió a la paz. Porque yo creo que son momentos en que cuando estamos así medio desesperados, que tenemos dos opciones, o nos agarramos del moño o nos agarramos de Jesucristo y pedimos clemencia.
2: Y mucha gente tiene la conversión de regreso a Dios, claro, después de un cataclismo, claro, así. Uh-huh. Y es siempre sabio entender que Dios no quiere el mal para nosotros.
1: Claro.
2: Y todas estas tristezas y catástrofes no estaban en el plan original de Dios, pero el dolor entró a nuestra historia justamente por consecuencia de nuestro pecado, de nuestra fragilidad, claro, de nuestra condición humana.
1: Claro.
2: Pero jamás Dios abandona a sus hijos. Tan pronto nosotros caímos en el pecado, en la historia, lo siguiente que escuchamos de la boca de Dios es que nos iba a enviar un Salvador, ¿no?
1: Amén.
2: Entonces, siempre la tragedia tiene como consecuencia, creo yo, un gran premio. Y si enfrentamos con valentía estas, que es muchísimo más difícil, más fácil decirlo que estarlo viviendo.
1: Claro.
2: Porque de pronto me escucho una madre.

0: que perdió a sus hijos ahora, esta mujer no está entendiendo nada de nada, pero todos en algún momento hemos vivido una situación catastrófica, y mucho después de haber sufrido, de haber agonizado, nos damos cuenta que el Señor siempre, como diría mi mamá, que de hecho nos está escuchando, el Señor
1: saludos,
0: la señora Mónica, mi mamá, el Señor todo lo torna en belleza. Aún lo más horrible, el Señor lo torna en belleza.
1: Si nos dejamos, ¿verdad?
0: Si nos dejamos.
1: Si nos dejamos. A mí me llama mucho la atención en el libro de Job, el capítulo 2 y capítulo 1, en que la esposa de Job le dice, maldice a Dios y muérete, muérete. Como que ya no hay más remedio, ya nada se puede hacer. Y sin embargo, que lo dice Job, Dios me lo dio, Dios me lo quitó, bendito sea el nombre de Dios.
0: Claro.
1: Las dos opciones, ¿verdad? Los dos caminos que habla el Evangelio de San Mateo, capítulo 7, versículos 13 y 14. El camino ancho del mundo, pues yo voy a hacer lo que me dé la gana con mi vida, pero al fin y al cabo hay consecuencias. Y las consecuencias es no tener fe, pensar que si yo no actúo, nada sucede. Por el contrario, las cosas pueden ir de mal en peor. O poner mi confianza en Dios y saber que solo no voy a actuar, que el Señor va a actuar a través de mí. Y con él yo todo lo puedo y todo lo alcanzo.
0: ¿Y cómo nos explicó el Señor sobre el dolor? Nos lo explicó en la persona de Jesucristo, quien asumió la cruz por amor a nosotros.
1: Claro.
0: O sea que Dios, en Dios mismo, vivió plenamente, humanamente, lo que es el extremo del dolor.
1: Sí.
0: Y con esa lección nos muestra que es cuando más presente está Él con nosotros.
1: Claro, porque tenemos dos opciones. De nuevo, o encararnos contra Dios y maldecirlo, etcétera, o simplemente ver que en todo ese engranaje de situaciones difíciles, Dios está presente y con Dios yo puedo salir adelante y reclamar victoria.
0: Así es.
1: Bendito sea Dios.
2: Así es. Y es válido clamar, o sea, ¿sí? Dios nos ha dado el modelo, nos ha dado la enseñanza que Él conoce el dolor humano, porque al hacerse hombre siente el dolor humano, como está diciendo Lucía.
1: Sí.
2: Y podemos decir, Señor, si es posible que esto pase, que se haga tu voluntad y no la mía, y podemos clamar, Señor, ¿dónde estás? ¿Por qué me abandonaste? O sea, es un clamor que Dios se va a vengar de nosotros porque sintamos el dolor y la tristeza.
1: Sí.
2: O sea, en estos momentos, pues nos decimos a la gente, no lo pienses, ¿no? O sea, puedes pensarlo, pero busca la respuesta después de Dios que te va a dar en tu corazón. Te va a dar una respuesta de que no estás abandonado, que no estamos solos, pero es todo un proceso y humanamente, emocionalmente, pues claro, hay que vivir un duelo, hay que vivir el proceso, seguimos en el momento del dolor, todavía hay gente que no aparece, hay gente que sigue gritando dentro de los escombros. Y
1: más de 1,700 personas muertas.
2: Sí. Y probablemente haya más de eso todavía, porque son, o sea, esos edificios gigantescos que han caído, pues hay muchos todavía que están abajo. Y quiero recordar que en esa misma zona de La Guaira, hace en el 1999 hubo una, por las lluvias, lo que se llama un deslave, de las montañas bajaron ríos y corrientes de lodo que enterró a mucha gente. Y mucha gente quedó todavía, o sea, murió al final después de que no los pudieron encontrar tapiados debajo del lodo. O sea, es una zona que realmente ha sufrido en menos de 20 años, pues, o en 20 años ha sufrido, pues, ya con una segunda situación, que probablemente sea responsabilidad también de los hombres, porque hacer esos unos edificios tan altos en un área con unas bases frágiles, pues, es también responsabilidad del hombre.
1: Hay quienes dicen que el ser humano es como la araña, que tú le desbaratas la telaraña y vuelve a construir el mismo lugar.
0: Y el anterior muy fuerte que hubo fue en el 1967,
2: sí,
0: ¿correcto?
2: Sí, sí, el 67 fue de 6.6, no fue tan fuerte como este, y los daños fueron no tan grandes como ahora, pero sí, hubo uno anterior. Yo tenía apenas 2 años en aquel tiempo y no recuerdo cómo fue, pero sí.
1: No te acuerdas, caramba. No,
2: cuentan.
1: Yo me acuerdo, sí me acuerdo, la primera sacudida que yo experimenté fue en Costa Rica, en San José. Sí, empezó a moverse la cosa. El edificio donde yo estaba en el octavo piso, y de pronto yo dije, creo que estamos experimentando un terremoto. ¿Y qué hago? Pues una lámpara que tenía arriba empezó a moverse así, y la cama empezó a moverse de otro lado, y yo estaba en una en una especie de sillón y también empezó a moverse. Todo empezó a moverse. Yo dije,

0: ¿Qué hago? ¿O salgo, bajo por las escaleras o me quedo aquí? Dije, pues Señor, si es mi turno, aquí me quedo. Y bueno, pues empecé a orar y como que me sirvió mucho porque me dio mucha paz. Y qué bueno que en los momentos difíciles de nuestra vida podamos tomar la decisión más importante. Señor, aquí estoy, ¿qué quieres que haga con mi vida? Y el Señor va a guiarnos y va a enseñarnos el camino. ¿Sí?
1: Así
0: Una cosa
1: es.
0: quería preguntarte, Ricardo, y lo hago con el mayor respeto, ¿verdad? Pero hay gente que dice que todo esto sucedió a consecuencia de unos brujos y unos satánicos que empezaron a gritar momentos antes de que aconteciera este terrible incidente, que se mueva la tierra, que se mueva la tierra. Yo vi el video. Entonces yo no sé hasta qué punto eso es cierto o no es cierto, porque con la inteligencia artificial de hoy
1: Claro,
0: día muchas cosas se pueden hacer, ¿no?
1: claro. Hay mucha especulación y, como dice usted, a través de los medios ahora que, pues, con los videos se puede hacer muchas cosas y crear. Si fue así, pues, bueno, yo no creo de todas maneras que ha sido. Por supuesto, el mal está en el mundo y el mal, pues, hay respuesta a nuestras acciones malignas, especialmente cuando hay culto a Satanás. Pero como decíamos, ha habido movimientos en otras oportunidades y la Tierra, pues en esa zona precisamente es una falla que ocurre. Pues yo no especularía diciendo sí, fue culpa o responsabilidad de los brujos. Lo que sí, pues quiero estar alejado porque hay mucho brujería en nuestros países y pues sí, o sea, yo pienso que Dios no va a escuchar a
0: Bueno, el mal
1: los.
0: existe, ¿no es
1: El
0: cierto?
1: mal
0: Existe,
1: existe,
0: por supuesto.
1: definitivamente,
0: Ajá,
1: sí.
0: el mal
1: Por
0: existe
1: supuesto.
0: y o nos encaminamos en el camino del bien o nos encaminamos en el camino del mal, depende de nosotros. Ahora, siempre va a haber consecuencias, ¿no es
1: Sí,
0: cierto?
1: claro.
0: Sí.
1: Claro, claro, pues hay muchas especulaciones que se puede hacer. Bueno, esto es culpa de que yo no hice unas acciones o el gobierno o el país o la situación política. Yo pienso que no debemos mezclar estas cosas, aunque por supuesto, como decía, una mala política de haber hecho unos edificios mal hechos, pues por supuesto propone, o sea, predispone a que cuando hay un evento natural, pues ocurran desastres, ¿no?
0: Y
1: Y eso
0: estoy
1: sí.
0: haciendo señas a Douglas a ver si nos pone una alabanza bonita para hacer un pequeño descanso. Pero perdón, ¿qué me ibas a decir?
2: Sí, que sí ha habido bastante presencia, especialmente en un lugar, ¿verdad? En la montaña de María Leonza, que le llaman, donde se conoce como un lugar donde hay muchos brujos, que se hace mucha brujería. Y es una cosa que está activa, ¿no? En el país y en muchos de nuestros países, lamentablemente. Pero ciertamente Dios es más poderoso. Yo lo voy a investigar porque no lo había visto, de
0: Está
2: verdad.
0: interesante.
2: Desde entonces hemos estado aquí varios días grabando, pues, programas de televisión. Y no he estado tan metida en estos últimos 2, 3 días, pero nos vamos a poner al día para ver cómo estuvo eso. Y muchas veces estos programas, estos videos todavía se puede definir visualmente si son realidad o no la
0: Claro,
2: inteligencia artificial.
0: claro, claro, claro. A mí me llamó mucho la atención la vez que estuve en Cuba, hace como 10 años ya. Yo no quería ir a Cuba, pero fui porque la arquidiócesis de La Habana me invitó a predicar allá. Y fui y me llamó mucho la atención ver, por ejemplo, al lado de la casa donde estamos quedando para desayunar, un lugar donde se reunía la gente para su culto de brujería
1: Wow.
0: y de santería y todo lo demás, ¿no? ¿Por qué sucede eso? Yo sé que, es decir, la religión en Cuba se ha suprimido, se ha oprimido, se ha aplastado a tal punto que es más fácil, pues, uno pensar lo que uno quiere y sobre todo si necesita ayuda de un poder superior, pues tal vez más fácil y tal vez por ignorancia el poner su fe en algo que realmente puede ser dañino,
1: Claro que
0: ¿verdad?
1: sí.
0: Puede ser dañino, definitivamente. Entonces, pero si sabemos que puede ser dañino o que es dañino, entonces, ¿por qué hacemos esas cosas? Por ejemplo, yo una vez estuve en Miami y yo estaba buscando la iglesia de San Lázaro, pero San Lázaro, el hermano de Marta y María, ¿sí? y me indicaron que la iglesia estaba cerca, pero San Lázaro, el de las muletas.
2: Exacto.
0: Sí. Y no es aquí, no es, es en otro lugar. Pero sin embargo, era una iglesia como.

0: cualquiera otra, ¿verdad? Con imagen y todo lo demás, pero era de santeros, era de santería. Y uno dice, ¿cuánto más hay que evangelizar? ¿Cuánto más hay que proclamar la palabra de Dios? Pues lo que dice San Pablo, ¿no? A tiempo y a destiempo. ¿Sí?
1: Así es.
0: Rebatiendo, así es. Amenazando, aconsejando, siempre dispuesto a enseñar, por entre tiempos difíciles.
2: Sí.
0: Segundo Timoteo capítulo 4, versículo 1 en adelante. Sí.
2: Y el mal es real, y si claro. Eso sucedió es una tragedia, porque claro. Como dice el dicho muy coloquial, no tientes al diablo, ¿no?
0: Claro, pero siempre hay consecuencias, ¿no es cierto?
2: Siempre
0: claro.
2: Hay consecuencias.
0: Siempre hay consecuencias, desafortunadamente, de nuevo, dos caminos, y cuando caminamos en el camino opuesto al camino de Jesús, las consecuencias nunca van a ser buenas ni positivas.
2: Así es.
0: Vamos a ver si Douglas tiene algo preparado para nosotros. Douglas, muchísimas gracias por tu intervención. Que Dios te bendiga y te haga santo. Amén.

0: Bendito sea Dios, pues en medio de nuestras tribulaciones, dificultades, problemas dolorosos, paz. Jesús es paz. Mi paz te dejo, mi paz te doy. No como la paz que da el mundo, que es pasajera. Y a veces buscamos en el mundo lo que nunca vamos a encontrar, cómo llenar el vacío que tenemos en el corazón, cómo dar sentido a nuestra vida cuando todo parece derrumbarse a nuestro alrededor, cómo mantener la paz cuando hay tanto dolor en nuestro corazón que pensamos que ya nada se puede hacer. Pues sí, hay una esperanza, y esa esperanza es la esperanza por excelencia, la esperanza que es primordial si la sabemos recibir y vivir, y esa esperanza se llama Jesucristo. Él es nuestra esperanza, Él es nuestra vida, Él es nuestra paz, Él es nuestra meta y el propósito y razón de nuestra existencia. Si tenemos esa aseguranza de que Dios está con nosotros, ¿quién puede estar en nuestra contra? ¿Sí? Por eso la palabra de Dios nos dice en el Antiguo Testamento, aunque las colinas se den al suelo y las montañas se derrumben, mi amor por ti jamás pasará. Te tengo grabado en la palma de mi mano y tú a mí me perteneces. Y bueno, pues hablando acerca de los problemas, las dificultades que tenemos en la vida, ¿qué está haciendo en particular la Iglesia Católica para aliviar el dolor de tantas personas, particularmente en Venezuela, en estos tiempos?
1: Sí, inmediatamente pudimos ver por redes el obispo, el arzobispo de Caracas, el obispo de La Guaira, inmediatamente visitando las comunidades, especialmente porque varias parroquias perdieron la iglesia, o sea, las iglesias se cayeron los techos. Ay, claro. Inmediatamente el arzobispo estaba visitando a ver cuál era la necesidad de o sea, había daños en la gente, en los sacerdotes, por supuesto. Y ha habido un movimiento también de Cáritas, pues de las estructuras de la iglesia internacional en ayudas al país. Pues una de las cosas importantes es que todos como católicos y como cristianos, como ciudadanos en Venezuela, ha dado un gran ejemplo que a pesar de que estamos golpeados desde hace muchos años por las situaciones políticas, sociales, económicas, financieras, la gente salió a las calles a ayudar. O sea, conozco muchos amigos y he visto en nuestras redes sociales cuando nos hablan que sacaron sus martillos, sus mandarrias, sus equipos para poder ayudar a levantar escombros de una manera inmediata, incluso antes que las mismas actividades del gobierno o las mismas actividades de los militares hayan podido acceder o llegar a ofrecer ayuda. La gente se ha estado solidaria unos con otros. Eso es una demostración de lo que es la caridad cristiana, ¿no? Y basado, y me recuerdo pues de la parábola del Señor del buen samaritano, que cuando hay una necesidad, la caridad es inmediata. O sea, la caridad tiene que surgir de una manera inmediata, y así ha surgido, o sea, ha sido la iglesia, pues, y la gente, una respuesta a la necesidad. Si estás desnudo, pues te he visto, dice el Señor. Si estás hambriento, dale comida. Si estás sediento, dale agua. Si estás sepultado, pues sácalo. Y es lo que ha pasado en estos momentos, que pues es una esperanza también, ¿no?, de lo que ocurre en nuestro país, y que la iglesia ha hecho una buena obra, primero en evangelizar a nuestra gente y, por supuesto, encaminar mano a mano con los que están en necesidad.
2: Es cierto. Perdón. Adelante. Y ha habido una unión muy grande de países cercanos, ¿no? En coordinación con los Estados Unidos, que están como que coordinando la ayuda de varios países. Y los primeros que llegaron con equipo pesado y especializado para ayudar en desastres fue El Salvador, que muchísimas gracias a El Salvador por eso. Pero Honduras, Chile, todos han estado colaborando para hacer llegar la ayuda.
0: Pregunta en relación a eso precisamente. ¿Es cierto que se ha detenido la ayuda a las personas damnificadas, sobre todo por parte de los militares? ¿Es cierto o no?
2: Lamentablemente sí hay...
1: Sí, no quisiera politizar la situación, y nadie quiere politizar la situación, pero realmente desde el punto de vista estructural del sistema en el cual vivimos, hay testimonios de el espacio aéreo se ha cerrado, se ha limitado el espacio aéreo.
0: ¿Por qué?
1: Bueno, no sé cuál es la intención del gobierno de mantener control sobre el espacio aéreo de los aviones que vienen.
0: Pero el gobierno de Venezuela en este momento no está bajo la autoridad de Estados Unidos, ¿sí o no?
1: No completamente. Ha habido, pues, hay todavía una transición que todavía la gente en el país no la entiende bien, y nosotros la vemos un poco más clara de acá, pero como no estamos adentro no nos damos cuenta de que todavía la gente sí ve, o sea, el costo de vida sigue estando muy alto, la inseguridad en la calle sigue todavía presente. por ejemplo, mucha gente que está de fuera del país está organizando ayudas y se les ha cerrado con permiso en mano y todo. Pedía hace poco, hoy precisamente, una Miss Universo de Venezuela, Pilín León, que vive en Colombia y organizó junto con varias organizaciones de Colombia ayudas, y ella reportaba y mostraba, mira, aquí tenemos los permisos y todo, y uh-huh. no nos han dejado pasar, no puede el avión pasar.
0: ¿Pero orden de quién?
1: Del gobierno, del sistema
2: local,
1: del sistema venezolano, del gobierno venezolano.
2: De hecho, el espacio aéreo estando cerrado es un hecho, porque hay un equipo especializado de rescatistas de catástrofes grandes como esta, uh-huh. que son especializados en desenterrar personas en desastres, y está varado ese equipo europeo un aeropuerto internacional, porque no Venezuela, el aeropuerto en Venezuela no le da el permiso de aterrizar.
0: Pero pregunto yo, ¿y qué se gana con eso?
1: Bueno, lo que se ha ganado en estos últimos 20 años con este sistema represivo y no autoritario y no sé qué diabólico será, no sé cómo llamarlo. Bueno, aunque respeto a la gente que lo sigue, porque tengo pues familiares lejanos que también pues son seguidores del gobierno y que lo entienden, pero no podemos entender fácilmente realmente por qué esta situación, o sea, por qué frenar a la gente. Y ya una oportunidad pasó cuando había ayuda que entraba por Colombia de uh-huh. camiones que venían al país, hizo un concierto en las fronteras también y se les negó el paso con la ayuda humanitaria que era para el país en otros momentos también. O sea, no es la primera vez que eso pasa. Y todavía, pues, no, entonces me pregunta por qué. No quisiera meter opiniones de mis sentimientos, porque podía, pues, cerrar el programa.
0: No creo. No, pero es decir, como que no se concibe una situación de emergencia tal como lo que está sucediendo particularmente en el área de Caracas, que lo más imprescindible, lo más necesario, que por una parte es desenterrar a las personas que están enterradas, y por otra parte, pues, dar algún tipo de lo básico para que las personas puedan sobrevivir, medicina, comida, etcétera.
2: Una de mis sospechas,
0: ¿por qué?
2: Sí. Una de mis sospechas, padre, también es que el régimen no quiere que otras naciones, otros gobiernos, que sí tienen sistemas que funcionan muchísimo mejor, que tratan de mejor manera, no perfecta, de conseguir el bien común, uh-huh. que tienen sistemas políticos completamente diferentes a los que ellos quieren, tengan el brillo de decir la ayuda de ellos fue la que resolvió. Es mucho más fácil decir, como en el huracán María, uh-huh. Estados Unidos mandó vagones de billones y billones de dólares de ayuda. Y yo sé de fuentes fidedignas que muchos de esos insumos, esas comidas, todo, se pudrieron en vagones que venían en barcazas.
0: Y la gente muriendo
2: porque no se daba autoridad por una ley que hay en Puerto Rico, usándola de excusa, pero era que la ayuda venía de Estados Unidos, y entonces no queríamos que brille cierto gobierno, cierto presidente.
0: ¿No es Estados Unidos un estado asociado?
2: Sí, con Puerto Rico sí, pero hay gente en Puerto Rico que no le gusta esa asociación también. Entonces,
0: bueno, pero mientras exista, pues, claro. ¿Por qué no darle de comer a la gente?
2: Pero ese es el extremo que podemos llegar con ideologías, ¿no? Sí. Con ideologías políticas que no están informadas por el amor, como exacto. sería pues nuestra fe católica, por ejemplo. Entonces, estas tragedias suceden lamentablemente, pero yo sí sospecho seriamente que hay mucho de eso, porque no tiene lógica ninguna.
1: Y la base de eso es el antiamor, que es el egoísmo, precisamente. Exacto. O sea, que estamos llenos de gente vacía de amor, que lo que predomina es el egoísmo, y es una actitud completamente egoísta.
0: El poder.
2: Exacto, el ansia de poder, sí. y el poder utilizar y manipular la noticia como tal país estaba coordinando la ayuda y fue un fracaso. Entonces, nosotros somos los buenos. Simplificando la discusión, pero sí hay mucho de eso, y lo hubo en Puerto Rico durante María, y todavía muchas personas que no se dieron cuenta de lo que pasó hablan de que la ayuda fue ínfima y de que no se coordinó bien, cuando yo sé de primera fuente que lo que realmente sucedió.
0: Ahora, yo no sé si el el señor Rubio, Marcos Rubio, uh-huh. que están planificando enviar, creo que no sé qué cantidad enorme de ayuda a Cuba, y decía que a través, sí, de la Iglesia Católica y de otra agencia creíble. Uh-huh. Pero

0: Pero no sé si se realizó o no, no tengo
1: La
0: idea.
1: ayuda comenzó a llegar desde el
0: Comenzó a
1: día.
0: llegar, sí.
1: Sí, bueno, la de Estados Unidos a Venezuela empezó ya desde el día siguiente, comenzó a llegar lo de Cuba. De verdad no sé si se ha generado y ese es el problema, no solo en Puerto Rico y en Venezuela y en Cuba, pero en otros países hemos tenido la demostración de que muchas veces el peligro de por qué se hace eso y se quiere hacer a través de agencias
0: Claro,
1: fidedignas como la
0: claro,
1: iglesia es que
0: claro.
1: las personas que son egoístas, volvemos al egoísmo, que es la antítesis del amor, pues hasta incautan todos esos bienes
0: Cierto,
1: para su propia riqueza.
0: muy cierto. Bueno, pues tenemos que seguir luchando, tenemos que seguir predicando, tenemos que seguir poniendo en práctica el más importante de los mandamientos que el Señor nos ha dejado, que es el ámense como yo los he amado. Evangelio según San Juan, capítulo 13, versículos 34 y 35. Que el Señor los bendiga en abundancia, hermanas y hermanos. Es así un placer estar con ustedes en esta hora. Muchísimas gracias, chicos. ¿Sí?
1: Gracias.
0: Es un gusto de verdad estar con ustedes. Ojalá que se repita pronto. Me doy por agraciado de que, pues, hemos tocado un tema que yo creo que es importante. Douglas, muchísimas gracias por tu ayuda. Y también Marisela. Y también, pues, Miguelina, calladita aquí al lado, pues ha estado con nosotros rezando. Estoy seguro que la bendición de Dios Todopoderoso, Padre, Hijo, Espíritu Santo, descienda sobre ustedes y esté con ustedes y con Venezuela en este día y por siempre. Hermanas y hermanos, que pasen un día muy feliz y hasta la próxima, Dios mediante.

0: 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Hablándoles Katia Baliño. El Papa León XIV envió una carta a la tradicionalista Fraternidad Sacerdotal San Pío X, FSSPX, para pedirles que no lleven a cabo las consagraciones previstas para el 1 de julio sin la aprobación papal. En una carta publicada el 30 de junio, víspera de las consagraciones episcopales en Suiza, el Papa hizo un último llamamiento al superior general de la FSSPX, el padre David Pagliarani, para que no cometa este acto cismático. Con este espíritu y lleno de afecto cristiano, les ruego y les pido con todo el corazón den marcha atrás. Les exhorto a que consideren atentamente el bien espiritual de los fieles, porque el acto cismático que llevarán a cabo los privaría de la recepción lícita y en algunos casos incluso válida de los sacramentos que ellos aman y buscan para la propia santificación, escribió el Papa León XIV. Tras los terremotos ocurridos el pasado miércoles que causaron un grave impacto en la capital de Venezuela y sus alrededores, con miles de muertos, heridos y desaparecidos y un gran despliegue de búsqueda y rescate con ayuda internacional, los argentinos se unieron en oración por el pueblo venezolano en la Basílica y Santuario Nacional de Nuestra Señora de Luján. La Eucaristía tuvo lugar este domingo 28 de junio y estuvo presidida por el arzobispo de Mercedes Luján, Monseñor Jorge Eduardo Scheining. Al iniciar la celebración, el prelado señaló que la Basílica de Luján es la casa de la Virgen hasta donde se acercan los fieles más cercanos, como también los de otras provincias y países. Es un santuario que recibe a muchas personas de todos lados y hoy queríamos rezar especialmente por Venezuela.
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1: La hoja de papel. Una hoja en blanco es como una página de la vida, esperando a ser escrita. Es una oportunidad para dejar nuestro recuerdo en el mundo, para expresarnos, para crear algo nuevo, algo significativo, algo memorable. Recuerdo lo que dice el Salmo 139. Tus ojos vieron mi embrión y en tu libro se escribieron todos los días que me fueron dados antes de que ninguno de ellos existiera. Esto nos recuerda que nuestras vidas ya están escritas en el libro de Dios, incluso antes de que naciéramos. Pero también, Él nos da la libertad de escribir nuestras propias historias en cada página.

0: blanco que se nos presente. Tú y yo tenemos la oportunidad todos los días de escribir nuestras vidas al lado de Dios. Cada decisión que tomemos, cada palabra que digamos, cada acción que realicemos es como un trazo en esa hoja en blanco. ¿Qué historia estás escribiendo con tu vida? Recuerda, no importa cuántas veces hayamos cometido errores o nos hayamos equivocado en el camino, siempre hay una oportunidad para empezar de nuevo, para volver a tomar el lápiz y escribir una nueva historia. Así que te pregunto, ¿estás aprovechando al máximo cada oportunidad para hacer de tu vida algo significativo, hermoso y memorable? ¿Qué historia estás escribiendo en tu hoja de papel en blanco?
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0: Comenzamos.
2: Muy buenas tardes. Aquí el Padre Rodolfo Llamas con todos ustedes, con esta cita que tenemos todos los martes para estar con nuestra Madre Santísima y meditar los misterios dolorosos en este último martes, último día del mes de junio. Nos unimos gracias a EWTN por ese enlace que nos hace con el mundo entero y nos unimos más allá de las fronteras de aquí en Sacramento para estar con nuestra Madre Santísima, uniéndonos en las intenciones por nuestro Papa León XIV, que en este mes de junio, además que nos pide orar por todas las intenciones sanas del deporte, nos unimos también para que todo este consistorio que está haciendo con los cardenales del mundo tenga frutos abundantes y estén siempre dóciles a las inspiraciones del Espíritu Santo. Y también, por supuesto, sus propias intenciones que nos colocan aquí a la página de Radio Santísimo Sacramento.com. Y si tienen, ya lo escucharon, la oportunidad de rezar con nosotros, llamar aquí en cabina al número 916-469-9092 para rezar una decena con nosotros. Ya saben, cuando les entre la llamada, apaguen su radio o aléjense de la radio para que no haya retroalimentación. No le pongan, por favor, también palabras extras a lo que es el rezo normal de las palabras del Santo Rosario. Y vamos ahora a comenzar por la señal de la Santa Cruz de nuestros enemigos. Líbranos, Señor Dios nuestro, en el nombre del Padre, y del Hijo, y del Espíritu Santo. Amén. Creo en Dios, Padre Todopoderoso, Creador del cielo y de la tierra. Creo en Jesucristo, su único Hijo, nuestro Señor, que fue concebido por obra y gracia del Espíritu Santo. Nació de Santa María Virgen, padeció bajo el poder de Poncio Pilato, fue crucificado, muerto y sepultado, descendió a los infiernos, al tercer día resucitó de entre los muertos, subió a los cielos y está sentado a la derecha de Dios, Padre Todopoderoso. Desde allí ha de venir a juzgar a vivos y muertos. Creo en el Espíritu Santo, la Santa Iglesia Católica, la comunión de los santos, el perdón de los pecados, la resurrección de la carne y la vida eterna. Amén. Muy bien, en el primer misterio vamos a contemplar la oración de nuestro Señor Jesucristo en el huerto de los olivos. Junto a ti, Madre Santa, escuchamos

0: escuchamos a Jesús decir, Padre mío, si es posible que pase de mí este cáliz, pero no sea como yo quiero, sino como quieras tú. Padre, ayúdanos a sobreponernos siempre a nuestros sentimientos y a nuestros gustos para hacer la voluntad de Dios, que sabemos con exceso que es muchísimo mejor lo que Dios quiere, aunque a veces no lo veamos. Danos, Madre, esta fortaleza. Berta de Sacramento, bienvenida. Padre nuestro que estás en el cielo, santificado sea tu nombre. Venga a nosotros tu reino. Hágase tu voluntad en la tierra como en el cielo.
1: Danos hoy nuestro pan de cada día. Perdona nuestras ofensas como también nosotros perdonamos a quien nos ofende. No nos dejes caer en tentación y líbranos y guárdanos de todo mal. Amén.
0: Dios te salve María, llena de gracia, el Señor es contigo. Bendita tú entre las mujeres y bendito el fruto de tu vientre, Jesús.
1: Santa María, Madre de Dios, ruega, Señora, por nosotros los pecadores, ahora y en la hora de nuestra muerte. Amén.
0: Dios te salve María, llena de gracia, el Señor es contigo. Bendita tú entre las mujeres y bendito el fruto de tu vientre, Jesús.
1: Santa María, Madre de Dios, ruega, Señora, por nosotros los pecadores, ahora y en la hora de nuestra muerte. Amén.
0: Dios te salve, María, llena de gracia, el Señor es contigo. Bendita tú entre las mujeres y bendito el fruto de tu vientre, Jesús.
1: Santa María, Madre de Dios, ruega, Señora, por nosotros los pecadores, ahora y en la hora de nuestra muerte. Amén.
0: Dios te salve María, llena de gracia, el Señor es contigo. Bendita tú entre las mujeres y bendito el fruto de tu vientre, Jesús.
1: Santa María, Madre de Dios, ruega, Señora, por nosotros los pecadores, ahora y en la hora de nuestra muerte. Amén.
0: Dios te salve María, llena de gracia, el Señor es contigo. Bendita tú entre las mujeres y bendito el fruto de tu vientre, Jesús.
1: Santa María, Madre de Dios, ruega, Señora, por nosotros los pecadores, ahora y en la hora de nuestra muerte. Amén.
0: Dios te salve María, llena de gracia, el Señor es contigo. Bendita tú entre las mujeres y bendito el fruto de tu vientre, Jesús.
1: Santa María, Madre de Dios, ruega, Señora, por nosotros los pecadores, ahora y en la hora de nuestra muerte. Amén.
0: Dios te salve, María, llena de gracia, el Señor es contigo. Bendita tú entre las mujeres y bendito el fruto de tu vientre, Jesús.
1: Santa María, Madre de Dios, ruega, Señora, por nosotros los pecadores, ahora y en la hora de nuestra muerte. Amén.
0: Dios te salve María, llena de gracia, el Señor es contigo. Bendita tú entre las mujeres y bendito el fruto de tu vientre, Jesús.
1: Santa María, Madre de Dios, ruega, Señora, por nosotros los pecadores, ahora y en la hora de nuestra muerte. Amén.
0: Dios te salve María, llena de gracia, el Señor es contigo. Bendita Madre de Dios, ruega por nosotros pecadores, ahora y en la hora de nuestra muerte. Amén. Gloria al Padre, y al Hijo, y al Espíritu Santo.
1: Como era en un principio, hoy y siempre, por los siglos. Amén.
0: Oh Jesús mío,
1: perdona nuestros pecados y líbranos del infierno. Lleva a todas las almas, a todas las almas necesitadas, llévalas al cielo. Amén.
0: Amén. Muchas gracias, Berta. Que Dios la bendiga.
1: Igualmente, hasta luego.
0: En este segundo misterio vamos a contemplar la flagelación de nuestro Señor Jesucristo, atado a la columna. Madre Santa, ayúdanos a tener una pureza de intenciones, de mente, de corazón, para que nada de nosotros sea un flagelo para el cuerpo de nuestro Señor Jesucristo en su iglesia. Irma, bienvenida desde Dixon. Padre nuestro que estás en el cielo, santificado sea tu nombre. Venga a nosotros tu reino, hágase tu voluntad en la tierra como en el cielo.
2: Danos hoy nuestro pan de cada día, perdona nuestras ofensas como también nosotros perdonamos a los que nos ofenden. No nos dejes caer en tentación y líbranos de todo mal. Amén.
0: Dios te salve María, llena de gracia, el Señor es contigo. Bendita tú entre las mujeres y bendito el fruto de tu vientre, Jesús.
2: Santa María, Madre de Dios, ruega por nosotros pecadores, ahora y en la hora de nuestra muerte. Amén.
0: Dios te salve María, llena de gracia, el Señor es contigo. Bendita tú entre las mujeres y bendito el fruto de tu vientre, Jesús.
2: Santa María, Madre de Dios, ruega por nosotros pecadores, ahora y en la hora de nuestra muerte. Amén.
0: Dios te salve María, llena de gracia, el Señor es contigo. Bendita tú entre las mujeres y bendito el fruto de tu vientre, Jesús.
2: Santa María, Madre de Dios, ruega por nosotros pecadores, ahora y en la hora de nuestra muerte. Amén.
0: Dios te salve María, llena de gracia, el Señor es contigo. Bendita tú entre las mujeres y bendito el fruto de tu vientre, Jesús.
2: Santa María, Madre de Dios, ruega por nosotros pecadores, ahora y en la hora de nuestra muerte. Amén.
0: Dios te salve María, llena de gracia, el Señor es contigo. Bendita tú entre las mujeres y bendito el fruto de tu vientre, Jesús.
2: Santa María, Madre de Dios, ruega por nosotros pecadores, ahora y en la hora de nuestra muerte. Amén.
0: Dios te salve María, llena de gracia, el Señor es contigo. Bendita tú entre las mujeres y bendito el fruto de tu vientre, Jesús.
2: Santa María, Madre de Dios, ruega por nosotros pecadores, ahora y en la hora de nuestra muerte. Amén.
0: Dios te salve María, llena de gracia, el Señor es contigo. Bendita tú entre las mujeres y bendito el fruto de tu vientre, Jesús.
2: Santa María, Madre de Dios, ruega por nosotros pecadores, ahora y en la hora de nuestra muerte. Amén.
0: Dios te salve María, llena de gracia, el Señor es contigo. Bendita tú entre las mujeres y bendito el fruto de tu vientre, Jesús.
2: Santa María, Madre de Dios, ruega por nosotros pecadores, ahora y en la hora de nuestra muerte. Amén.
0: Dios te salve María, llena de gracia, el Señor es contigo. Bendita tú entre las mujeres y bendito el fruto de tu vientre, Jesús.
2: Santa María, Madre de Dios, ruega por nosotros pecadores, ahora y en la hora de nuestra muerte. Amén.
0: Dios te salve María, llena de gracia, el Señor es contigo. Bendita tú entre las mujeres y bendito el fruto de tu vientre, Jesús.
2: Santa María, Madre de Dios, ruega por nosotros pecadores, ahora y en la hora de nuestra muerte. Amén.
0: Dios te salve María, llena de gracia, el Señor es contigo. Bendita tú entre las mujeres y bendito el fruto de tu vientre, Jesús.
2: Santa María, Madre de Dios, ruega por nosotros pecadores, ahora y en la hora de nuestra muerte. Amén.
0: Gloria al Padre, y al Hijo, y al Espíritu Santo.
2: Como era en un principio, ahora y siempre, por los siglos de los siglos. Amén.
0: Oh Jesús mío,
2: perdona nuestros pecados, líbranos del fuego del infierno, lleva al cielo a todas las almas, especialmente las más necesitadas de tu divina misericordia. Amén.
0: Amén. Muchísimas gracias, Irma, hasta Dixon. Que Dios te bendiga.
2: Dios lo bendiga, Padre.
0: En el tercer misterio vamos a contemplar la coronación de espinas. Madre Santa, junto a ti queremos contemplar este misterio del sufrimiento de nuestro Señor Jesucristo, tu Hijo. Cuando lo avergüenzan y por falta de fe, no creer que es rey, se quieren burlar de él con una corona de espinas. Ayúdanos, Madre, a nunca participar de ese tipo de actitudes contra nadie. La burla siempre es algo muy en contra de los principios cristianos. Ayúdanos, Madre, a tener siempre esta humildad en nuestra actitud. Bienvenida, Adriana de Sacramento. Padre nuestro que estás en el cielo, santificado sea tu nombre. Venga a nosotros tu reino, hágase tu voluntad en la tierra como en el cielo.
3: Danos hoy nuestro pan de cada día, perdona nuestras ofensas como también nosotros perdonamos a los que nos ofenden. No nos dejes caer en tentación y líbranos de todo mal.
0: Dios te salve María, llena de gracia, el Señor es contigo. Bendita tú entre las mujeres y bendita

0: Bendito el fruto de tu vientre, Jesús.
1: Santa María, Madre de Dios, ruega, Señora, por nosotros pecadores, ahora y en la hora de nuestra muerte. Amén.
0: Dios te salve María, llena de gracia, el Señor es contigo. Bendita tú entre las mujeres y bendito el fruto de tu vientre, Jesús.
1: Santa María, Madre de Dios, ruega, Señora, por nosotros pecadores, ahora y en la hora de nuestra muerte. Amén.
0: Dios te salve María, llena de gracia, el Señor es contigo. Bendita tú entre las mujeres y bendito el fruto de tu vientre, Jesús.
1: Santa María, Madre de Dios, ruega, Señora, por nosotros pecadores, ahora y en la hora de nuestra muerte. Amén.
0: Dios te salve María, llena de gracia, el Señor es contigo. Bendita tú entre las mujeres y bendito el fruto de tu vientre, Jesús.
1: Santa María, Madre de Dios, ruega, Señora, por nosotros pecadores, ahora y en la hora de nuestra muerte. Amén.
0: Dios te salve María, llena de gracia, el Señor es contigo. Bendita tú entre las mujeres y bendito el fruto de tu vientre, Jesús.
1: Santa María, Madre de Dios, ruega, Señora, por nosotros pecadores, ahora y en la hora de nuestra muerte. Amén.
0: Dios te salve María, llena de gracia, el Señor es contigo. Bendita tú entre las mujeres y bendito el fruto de tu vientre, Jesús.
1: Santa María, Madre de Dios, ruega, Señora, por nosotros pecadores, ahora y en la hora de nuestra muerte. Amén.
0: Dios te salve María, llena de gracia, el Señor es contigo. Bendita tú entre las mujeres y bendito el fruto de tu vientre, Jesús.
1: Santa María, Madre de Dios, ruega, Señora, por nosotros pecadores, ahora y en la hora de nuestra muerte. Amén.
0: Dios te salve María, llena de gracia, el Señor es contigo. Bendita tú entre las mujeres y bendito el fruto de tu vientre, Jesús.
1: Santa María, Madre de Dios, ruega, Señora, por nosotros pecadores, ahora y en la hora de nuestra muerte. Amén.
0: Dios te salve María, llena de gracia, el Señor es contigo. Bendita tú entre las mujeres y bendito el fruto de tu vientre, Jesús.
1: Santa María, Madre de Dios, ruega, Señora, por nosotros pecadores, ahora y en la hora de nuestra muerte. Amén.
0: Dios te salve María, llena de gracia, el Señor es contigo. Bendita tú entre las mujeres y bendito el fruto de tu vientre, Jesús.
1: Santa María, Madre de Dios, ruega, Señora, por nosotros pecadores, ahora y en la hora de nuestra muerte. Amén.
0: Gloria al Padre, y al Hijo, y al Espíritu Santo.
1: Como era en un principio, ahora y siempre, por los siglos de los siglos. Amén.
0: Oh Jesús mío,
1: perdona nuestros pecados, líbranos del fuego del infierno, lleva al cielo a todas las almas, especialmente a las más necesitadas de tu infinita misericordia. Amén.
0: Amén. Muchísimas gracias, Adriana, por llamar. Dios le bendiga.
1: Bendición, Padre.
0: En el cuarto misterio, contemplamos a nuestro Señor Jesucristo con la cruz a cuestas. Y junto a ti, Madre, vemos que tú siempre sigues, acompañas a nuestro Señor Jesucristo y le fortaleces en la cruz, y también lo quieres hacer con cada uno de nosotros. Por esto, Madre, te queremos pedir que nos ayudes a tener mucha paciencia con nosotros mismos, con nuestros hermanos, y que todo nuestro sufrimiento lo enfoquemos siempre a la cruz de nuestro Señor Jesucristo. Bienvenido, Jorge, desde Houston, Texas. Padre nuestro que estás en el cielo, santificado sea tu nombre. Venga a nosotros tu reino. Hágase tu voluntad en la tierra como en el cielo.
2: Danos hoy nuestro pan de cada día. Perdona nuestras ofensas como también nosotros perdonamos a los que nos ofenden. No nos dejes caer en la tentación y líbranos de todo mal. Amén.
0: Dios te salve María, llena de gracia. El Señor es contigo. Bendita tú entre las mujeres y bendito el fruto de tu vientre, Jesús.
2: Santa María, Madre de Dios, ruega, Señora, por nosotros los pecadores, ahora y en la hora de nuestra muerte. Amén.
0: Dios te salve, María, llena de gracia, el Señor es contigo. Bendita tú entre las mujeres y bendito el fruto de tu vientre, Jesús.
2: Santa María, Madre de Dios, ruega, Señora, por nosotros los pecadores, ahora y en la hora de nuestra muerte. Amén.
0: Dios te salve, María, llena de gracia, el Señor es contigo. Bendita tú entre las mujeres y bendito el fruto de tu vientre, Jesús.
2: Santa María, Madre de Dios, ruega, Señora, por nosotros los pecadores, ahora y en la hora de nuestra muerte. Amén.
0: Dios te salve, María, llena de gracia, el Señor es contigo. Bendita tú entre las mujeres y bendito el fruto de tu vientre, Jesús.

0: Santa María, Madre de Dios, ruega, Señora, por nosotros los pecadores, ahora y en la hora de nuestra muerte. Amén.
1: Dios te salve María, llena de gracia, el Señor es contigo. Bendita tú entre las mujeres y bendito el fruto de tu vientre, Jesús.
0: Santa María, Madre de Dios, ruega, Señora, por nosotros los pecadores, ahora y en la hora de nuestra muerte. Amén.
1: Dios te salve María, llena de gracia, el Señor es contigo. Bendita tú entre las mujeres y bendito el fruto de tu vientre, Jesús.
0: Santa María, Madre de Dios, ruega, Señora, por nosotros los pecadores, ahora y en la hora de nuestra muerte. Amén.
1: Dios te salve María, llena de gracia, el Señor es contigo. Bendita tú entre las mujeres y bendito el fruto de tu vientre, Jesús.
0: Santa María, Madre de Dios, ruega, Señora, por nosotros los pecadores, ahora y en la hora de nuestra muerte. Amén.
1: Dios te salve María, llena de gracia, el Señor es contigo. Bendita tú entre las mujeres y bendito el fruto de tu vientre, Jesús.
0: Santa María, Madre de Dios, ruega, Señora, por nosotros los pecadores, ahora y en la hora de nuestra muerte. Amén.
1: Dios te salve María, llena de gracia, el Señor es contigo. Bendita tú entre las mujeres y bendito el fruto de tu vientre, Jesús.
0: Santa María, Madre de Dios, ruega, Señora, por nosotros los pecadores, ahora y en la hora de nuestra muerte. Amén.
1: Dios te salve María, llena de gracia, el Señor es contigo. Bendita tú entre las mujeres y bendito el fruto de tu vientre, Jesús.
0: Santa María, Madre de Dios, ruega, Señora, por nosotros los pecadores, ahora y en la hora de nuestra muerte. Amén.
1: Gloria al Padre, y al Hijo, y al Espíritu Santo.
0: Como era en un principio, ahora y siempre, por los siglos de los siglos. Amén.
1: Oh Jesús mío,
0: perdona nuestros pecados, líbranos del fuego del infierno, lleva todas las almas al cielo, especialmente las más necesitadas de tu misericordia. Amén.
1: Amén. Muchísimas gracias, Jorge, por llamar hasta Texas. Dios te bendiga.
0: Gracias, Padre. Dios le bendiga.
1: En este quinto y último misterio, contemplamos la crucifixión y muerte de nuestro Señor Jesucristo. Aquí, junto a ti, Madre Santa, al pie de la cruz, queremos que nos ayudes a tener esta perseverancia, fortaleza, para que nunca, especialmente en este mundo que nos ha tocado vivir, ayúdanos a nunca rendirnos, mantenernos siempre firmes en nuestra fe, defendiendo la causa de nuestro Señor Jesucristo. Eduviges, bienvenida aquí en Sacramento. Padre nuestro que estás en el cielo, santificado sea tu nombre. Venga a nosotros tu reino, hágase tu voluntad en la tierra como en el cielo.
2: Danos hoy nuestro pan de cada día, perdona nuestras ofensas como también nosotros perdonamos a los que nos ofenden, no nos dejes caer en tentación y líbranos de todo mal. Amén.
1: Dios te salve María, llena de gracia, el Señor es contigo. Bendita tú entre las mujeres y bendito el fruto de tu vientre, Jesús.
2: Santa María, Madre de Dios, ruega, Señora, por nosotros los pecadores, ahora y en la hora de nuestra muerte. Amén.
1: Dios te salve María, llena de gracia, el Señor es contigo. Bendita tú entre las mujeres y bendito el fruto de tu vientre, Jesús.
2: Santa María, Madre de Dios, ruega, Señora, por nosotros los pecadores, ahora y en la hora de nuestra muerte. Amén.
1: Dios te salve María, llena de gracia, el Señor es contigo. Bendita tú entre las mujeres y bendito el fruto de tu vientre, Jesús.
2: Santa María, Madre de Dios, ruega, Señora, por nosotros los pecadores, ahora y en la hora de nuestra muerte. Amén.
1: Dios te salve, María, llena de gracia, el Señor es contigo. Bendita tú entre las mujeres y bendito el fruto de tu vientre, Jesús.
2: Santa María, Madre de Dios,

0: llena de gracia, el Señor es contigo. Bendita tú entre las mujeres y bendito el fruto de tu vientre, Jesús.
1: Santa María, Madre de Dios, ruega, Señora, por nosotros los pecadores, ahora y en la hora de nuestra muerte. Amén.
0: Dios te salve, María, llena de gracia, el Señor es contigo. Bendita tú entre las mujeres y bendito el fruto de tu vientre, Jesús.
1: Santa María, Madre de Dios, ruega, Señora, por nosotros los pecadores, ahora y en la hora de nuestra muerte. Amén.
0: Dios te salve, María, llena de gracia, el Señor es contigo. Bendita tú entre las mujeres y bendito el fruto de tu vientre, Jesús.
1: Santa María, Madre de Dios, ruega, Señora, por nosotros los pecadores, ahora y en la hora de nuestra muerte. Amén.
0: Dios te salve, María, llena de gracia, el Señor es contigo. Bendita tú entre las mujeres y bendito el fruto de tu vientre, Jesús.
1: Santa María, Madre de Dios, ruega, Señora, por nosotros los pecadores, ahora y en la hora de nuestra muerte. Amén.
0: Dios te salve, María, llena de gracia, el Señor es contigo. Bendita tú entre las mujeres y bendito el fruto de tu vientre, Jesús.
1: Santa María, Madre de Dios, ruega, Señora, por nosotros los pecadores, ahora y en la hora de nuestra muerte. Amén.
0: Gloria al Padre, y al Hijo, y al Espíritu Santo.
1: Como era en un principio, ahora y siempre, por los siglos de los siglos santos. Amén.
0: Oh Jesús mío,
1: perdona nuestros pecados, líbranos del fuego del infierno, lleva al cielo a todas las almas, especialmente a las más necesitadas de tu divina misericordia. Amén.
0: Amén. Muchísimas gracias, Eduviges, por llamar. Dios te bendiga.
1: Y también a usted, Padre, bendiciones.
0: Dios te salve, oh Reina, Madre de Misericordia, vida, dulzura y esperanza nuestra, Dios te salve. A ti llamamos los desterrados hijos de Eva, a ti suspiramos gimiendo y llorando en este valle de lágrimas. Ea pues, Señora, abogada nuestra, vuelve a nosotros esos tus ojos misericordiosos, y después de este destierro, muéstranos a Jesús, fruto bendito de tu vientre, oh clemente, oh piadosa, oh dulce y siempre Virgen María. Ruega por nosotros, Santa Madre de Dios, para que seamos dignos de alcanzar las divinas gracias y promesas de nuestro Señor Jesucristo. Amén. Oremos. Oh Dios, cuyo Hijo nos obtuvo la salvación eterna por medio de su vida, muerte y resurrección, concédenos, Padre, a quienes meditamos estos misterios en el Rosario de la Virgen María, que imitemos lo que enseña y alcancemos lo que promete. Te lo pedimos por Jesucristo nuestro Señor. Amén. Sagrado Corazón de Jesús, en vos confío. Que la bendición de Dios Todopoderoso, el Padre, el Hijo y el Espíritu Santo descienda sobre ustedes y les acompañe siempre.

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Oh alto y glorioso Dios, ilumina las tinieblas de mi corazón. Dame fe recta, esperanza cierta, caridad perfecta, acierto y conocimiento, oh Señor, para cumplir tu santo y veraz mandato.

0: ya son más de 1.700 los muertos por los terremotos del 24 de junio y los heridos se cuentan en más de 5.000. A casi una semana de los sismos en Venezuela, es crítica la situación en La Guaira, la zona más golpeada. Nuestro corresponsal en Caracas nos pone al día sobre el trabajo de los rescatistas voluntarios y la actuación del gobierno. Keiko Fujimori es la presidenta electa del Perú tras el fin del conteo de votos de las elecciones del 7 de junio. Le presentamos un perfil de la nueva gobernante. Leo XIV ruega a la Fraternidad Sacerdotal de San Pío X que no siga adelante con la ordenación de obispos que él no ha aprobado y que provocará un cisma en la Iglesia Católica. En el Vaticano, cardenales venidos de todo el mundo reflexionan durante 2 días sobre varios temas con el Papa León, ante lo cual el Santo Padre pide su apoyo. Hola amigos, un gusto como siempre recibirlos en su programa de noticias con enfoque católico EWTN Noticias. Soy Eddie Rodríguez Morel, Natalie no estará con nosotros el día de hoy. Empezamos las noticias desde Venezuela, donde según reportes oficiales ya son más de 1.700 los fallecidos en los terremotos del 24 de junio, mientras que los heridos superan los 5.000 y los damnificados varios millares. El gobierno interino de Delcy Rodríguez anuncia comisiones para la reconstrucción de la ciudad de La Guaira, donde más de 800 edificios residenciales y comerciales se derrumbaron. Desde el viernes último, el gobierno ha restringido el acceso a La Guaira y otras zonas afectadas, según informaron, para garantizar el tránsito exclusivo de los rescatistas, equipos de socorro y ayuda humanitaria. Escuchemos testimonios de la gente que espera el rescate de sus seres queridos.
1: Dijeron que habían con vida y subí corriendo. Yo tengo sed. Hasta que no vea el cuerpo, tengo sed.
2: Y seguimos excavando. Y el día de ayer, bueno, se nos dio la oportunidad de comunicarnos con ellos. Nos comunicamos con 3 personas que están allá abajo. Les queda un 3% de batería. No sabemos si hay más personas. Sin embargo, bueno, no se han conseguido los cadáveres. Entonces quiere decir que tenemos esperanza y que están vivos.
3: Mi hermana, Dayana Regalado, tiene 44 años. Mi sobrino, Gabriel Díaz, tiene 24. Y tengo a mi ahijado, que tenía 1 año de edad, o tiene 1 año de edad, Maximiliano Díaz. Esto ha sido horrible porque hemos estado aquí, en los escombros, desde el mismo día del terremoto a la 1 de la mañana, buscando, llamando, entre las llamas, entre todo, entre la misma gente de la comunidad, que hemos sido lo que nos hemos abocado, hasta que empezaron a llegar las ayudas internacionales.
0: Para responder a las necesidades, incluso apremiantes que vemos en Venezuela, hay que estar bien informado. Y para saber cómo están las cosas, cómo van las cosas en Venezuela, estamos con nuestro corresponsal Andrés Enríquez, que nos habla desde Caracas. Andrés, bienvenido al programa.
4: Un gusto estar aquí.
0: Igualmente, Andrés, por favor, ponnos al día de cómo está la situación en Venezuela a estos días de los sismos.
4: Bueno, la situación en el país, especialmente en la zona cero de los terremotos, la ciudad más afectada, como ya sabemos, es La Guaira, donde decenas, cientos de edificios se vinieron abajo el pasado miércoles. Es extremadamente crítica y difícil. Yo creo que en Venezuela aún no dimensionamos el nivel de tragedia que ocurrió hace tan solo unos días y que dejó, según cifras oficiales, hasta ahora

0: 1.719 personas fallecidas y más de 5.000 personas que perdieron todo y quedaron sin nada, sin hogar, sin pertenencia, sin recursos, absolutamente sin nada. Sin embargo, esta es la cifra oficial compartida por el régimen interino de Delcy Rodríguez. La cifra podría ser mucho mayor, según estimaciones de organizaciones independientes, incluso las mismas Naciones Unidas han pedido donaciones de bolsas para restos humanos que están pidiendo alrededor de 10.000 bolsas que se necesitan en La Guaira y en otras y para atender a otras ciudades del país. Entonces, en ese sentido, pues la cifra de personas que lamentablemente perdieron la vida el producto de estos terremotos, pues pudiera ser mucho mayor. A eso, a la tragedia ocasionada por los terremotos, se le suma una situación política extremadamente tensa y complicada. En los últimos días ha habido numerosos reportes, especialmente en La Guaira, de altercados entre la misma población, los civiles que están ayudando con sus manos, con sus propias manos, a mover los escombros y tratar de rescatar a la mayor cantidad de gente posible sin ningún tipo de recursos y sin las herramientas necesarias para hacerlo. Y los organismos de seguridad del Estado, del ejército venezolano, que bueno, según muchos testimonios y muchas personas que están en el lugar, pues no han colaborado de la manera necesaria para salvar la vida de las personas que aún se encuentran bajo los escombros. De hecho, han salido también muchos videos de efectivos policiales y funcionarios del ejército que entran a los apartamentos que quedaron casi completamente destruidos a tratar de sustraer cualquier tipo de bien o de objeto valioso que puedan encontrar allí. Entonces, bueno, es una situación realmente complicada. Además, María Corina Machado dijo ayer que planeaba volver al país en las próximas horas. Esto hizo que el régimen de Delcy Rodríguez cerrara por completo el espacio aéreo internacional de Venezuela, limitando aún más la llegada de ayuda humanitaria que viene de diferentes países. Entonces, como te digo, es una situación que, más allá del desastre natural, se le suma toda una coyuntura política que ya viene atravesando Venezuela desde demasiado tiempo y que ni siquiera en estos momentos de tragedia y de luto nacional, pues los políticos al mando del país son capaces de hacer un lado para atender las necesidades primordiales de la gente.
1: Es increíble, Andrés, para la desconexión que esto evidencia, no solamente, por supuesto, en ocasiones de esa tragedia, sino que esta tragedia resalta una desconexión de la realidad del pueblo aterradora. Gracias, Andrés, por habernos ayudado a ponernos al día justamente cómo está la situación en la querida nación de Venezuela.
0: Muchísimas gracias a ustedes.
1: Este lunes en Perú terminó el conteo de votos de las elecciones presidenciales en segunda vuelta realizada el 7 de junio. La OMPE, entidad a cargo del conteo, anunció que Keiko Fujimori del partido Fuerza Popular obtuvo el 50,1% de votos frente a Roberto Sánchez de Juntos por el Perú, que alcanzó el 49,8%. Entre ambos solo existe una diferencia de poco más de 49.000 votos. El resultado termina con varias semanas de escrutinio y revisión de actas observadas. Fujimori, de 51 años, identificada como de derecha popular, llega a la presidencia en su cuarto intento electoral y asume el cargo para el periodo 2026-2031 el próximo 28 de julio. Este viernes el máximo tribunal electoral proclama en forma oficial los resultados. Escuchemos a la presidenta electa Keiko Fujimori, ni bien conocida su victoria.
2: Bueno, muy contenta. Hemos visto que el conteo de la OMPE finalmente terminó. Pero de todas maneras ahora nos falta esperar con prudencia y con mucha humildad la proclamación del Jurado Nacional de Elecciones. Recibimos este resultado con gran responsabilidad y sobre todo sabiendo que nuestro país está prácticamente dividido y tenemos la gran responsabilidad de escuchar a ambos lados. Pero tenemos muy claro que hay dos grandes retos que tiene nuestro país. Primero, es recuperar el orden y en segundo lugar, tomar medidas preventivas de cara al fenómeno del Niño que ya llegó. Lamentablemente, el gobierno que está culminando no ha hecho muchos trabajos de prevención, por lo tanto vamos a tener que ponerle mucha velocidad y eficiencia a este trabajo. Sí, bueno, esta es la cuarta postulación. Creo que mi mensaje, sobre todo a los jóvenes, hay este refrán que dice: a la tercera

0: la vencida. En este caso, hemos demostrado que no es a la tercera, que uno nunca debe darse por vencido, que a lo largo de la vida uno va a enfrentar retos, pruebas, pero con esfuerzo, con perseverancia, uno puede conseguir sus objetivos.
1: ¿Algún mensaje a Roberto Sánchez? ¿A Roberto Sánchez algún mensaje, señora Fujimori?
2: ¿Para buscarte un diálogo con el señor Sánchez?
0: Sí, miren, las puertas del diálogo van a estar siempre abiertas hacia Roberto Sánchez y hacia todos los demás líderes políticos de las distintas bancadas que están representadas en el Congreso y aquellos políticos también que han participado en esta última elección. Acá lo importante es trabajar por el futuro y el desarrollo de los peruanos.
3: Por su parte, Roberto Sánchez, el candidato de la izquierda, contendor de Keiko Fujimori, en entrevista al medio RT publicada el lunes, señaló que ellos creen que de manera irregular los han vencido en lo electoral, pero no a la voluntad del pueblo, fueron sus palabras. En redes sociales informó que presentarán un recurso ante la Corte Interamericana de Derechos Humanos por grave daño al proceso electoral en Perú. Insisten en que las actas del extranjero no fueron contabilizadas en forma debida, lo cual fue rechazado conforme a la legislación electoral. En recientes declaraciones, el vocero del partido Juntos por el Perú, Ernesto Zunini, sin reconocer claramente el triunfo de Keiko Fujimori, dijo que su partido en el Congreso conformará la fuerza de oposición. Desde la otra orilla, ajena a la más debate sobre su victoria, la presidenta electa estudia la conformación de su gabinete de ministros de Estado. Le presentamos el perfil profesional y humano con el que Keiko Fujimori llega al gobierno.
4: Keiko Fujimori reza ante la tumba de su padre, Alberto Fujimori, expresidente del Perú entre 1990 y el 2000, fallecido en 2024 por cáncer. Lo resalta como su paradigma a seguir, la visión humana de una hija, más allá de las controversias alrededor de un gobernante, destacado por su lucha contra el terrorismo, la reactivación económica, pero también por pasar cárcel, por violación a los derechos humanos e indultado por su precaria salud.
5: Hasta el último día, mi padre siempre nos dio el ejemplo de cómo enfrentar la vida. Siempre hacia adelante, siempre queriendo servir, no guardando rencor y siempre pensando en el país.
4: Keiko Sofía, de 51 años, es la mayor de cuatro hermanos. Su madre, Susana Iguchi, acusó a su entonces esposo y presidente de la República por violencia doméstica y corrupción. Todo un escándalo en la prensa local, lo cual la alejó del cargo honorífico de primera dama. A los 19 años, Keiko asume esa función. Licenciada en Administración de Empresas por la Universidad de Boston y una maestría en la misma especialidad por la Escuela de Negocios de Columbia, en el 2006, Keiko Fujimori ingresa a la política por elección popular como congresista de Alianza para el Futuro, con 31 años. Pasó 2 años de cárcel mientras era investigada por presuntos aportes ilícitos a sus campañas electorales del 2011 y 2016, caso que fue archivado este mes de junio por falta de pruebas. En 2016 perdió por poco las elecciones presidenciales frente a Pedro Pablo Kuczynski, pero logró la mayoría de escaños en el Congreso. En 2021 volvió a perder las elecciones frente al izquierdista Pedro Castillo, denunciando fraude. También obtuvo una bancada parlamentaria numerosa. Desde el poder legislativo en ambos periodos, el fujimorismo bajo su liderazgo influyó en diversas instancias y leyes, promoviendo o cuestionando a los gobiernos de turno, al punto de ser calificados como obstruccionistas.
6: A ver, ¿dónde se dirige ella? ¿Dónde?
4: En su mensaje de cierre al final del debate presidencial en 2026, pidió perdón por los errores cometidos y llamó a la reconciliación nacional.
7: Somos el único partido que tiene la fuerza, la experiencia y sobre todo el equipo para derrotar a estas lacras. Nuestra misión es clara, recuperar el orden. Orden para vivir, orden para emprender, orden para trabajar.
4: Keiko Fujimori es divorciada y madre de 2 jóvenes. El próximo 28 de julio se convertirá en la primera presidenta electa del Perú.
3: Hacemos una pausa y al volver, conocemos los resultados de la reciente reunión del Papa León XIV con los cardenales. Un vaticanista nos da el recuento. Además, a pocos días del encuentro entre Argentina y Cabo Verde en la Copa Mundial de Fútbol, hablamos de las virtudes de Lionel Messi en el campo de juego y cómo lleva su fe. Regresamos con más noticias con Enfoque Católico.

0: A lo largo de estos días son muchas las cosas que sucedieron en Roma. Ahora se las resumimos comenzando con la carta que escribió el Papa a la Fraternidad Sacerdotal de San Pío X para pedirles que no sigan adelante con la ordenación de obispos que él no ha aprobado y que por tanto provocará un cisma en la Iglesia Católica. Nuestro corresponsal Javier Romero informa.
1: León XIV ya había dicho que lo estaba pensando.
2: Estoy considerando si hacer otro llamamiento para decirles que no hagan eso.
1: Y al final lo hizo, a través de esta carta donde usa un tono conciliador, pero claro. Señala sin matices que lo que hará la fraternidad es un cisma porque va contra la unidad de la Iglesia. Desgarrar la túnica inconsútil de Cristo es un pecado de extrema gravedad y por eso hace esta petición. Le ruego y les pido con todo el corazón, den marcha atrás. En el Vaticano son días de mucho movimiento. El Papa nombró a los responsables de otros dicasterios. Una religiosa estará al mando de uno de ellos, Sor Alessandra Smerilli, la tercera mujer en ocupar un cargo de gran responsabilidad en la Curia. Por otro lado, a lo largo del fin de semana el Papa impuso el palio a más de 30 nuevos arzobispos metropolitanos y también siguió muy de cerca la situación en Venezuela y las víctimas de los terremotos.
3: Renuevo mi cercanía espiritual a sus familiares, a los lesionados y a quienes han sido golpeados por esta tragedia.
1: Y también hubo espacio para la reflexión. El Papa se reunió con cardenales venidos de todo el mundo para hablar sobre distintas cuestiones. No se dieron a conocer las intervenciones exactas de los purpurados, pero sí la que dio el Papa en la apertura y la clausura de las reuniones.
2: Necesito sentirme respaldado por ustedes como por hermanos.
1: Un discurso donde León XIV, más que pedir ideas, pidió apoyo. En Roma, Javier Romero, EWTN Noticias.
0: Acaba de culminar el segundo consistorio encuentro con los cardenales del Papa León XIV y es algo que pidieron los cardenales justamente en el cónclave que lo eligió como Papa y el Papa está cumpliendo con ese compromiso. ¿Cuáles han sido los resultados de este segundo consistorio? Para responder esta pregunta estamos con Andrea Gagliarducci. Él es un especialista en temas del Vaticano y nos habla desde Roma. Andrea, bienvenido al programa.
4: Gracias a todo el auditorio.
0: Andrea, con tu perspectiva de persona informada sobre el Vaticano, ¿qué podrías darnos como un tipo de resumen o resultado de este segundo consistorio?
4: Yo creo que el resultado del segundo consistorio fue explicado muy muy bien del Papa mismo en el último discurso, en el discurso final del consistorio, cuando dijo estamos aprendiendo, reaprendiendo lo que es el consistorio, reaprendiendo lo que es escuchar nosotros. Es una modalidad nueva de hacer un consistorio. Nosotros sabemos que Papa Francisco no convocaba consistorios para discutir. Estuvo en solamente tres consistorios para discutir durante el pontificado de Papa Francisco. Ahora tenemos ya dos consistorios para discutir y para debater sobre las cosas de la Iglesia. Y Papa León anunció que otro va a ser convocado el próximo año. Así tenemos mínimo un consistorio cada año para escuchar. Y este es el resultado. Los cardenales están escuchando, los cardenales están aprendiendo cómo conocerse. Que fue el gran problema del cónclave, si nos vamos a pensar. Porque en el cónclave 2025, muchos de los cardenales no sabían lo que otros cardenales pensaban.
0: Pues es así, y claro, surgió, trascendió, fue publicado la presentación, la intervención del cardenal Müller, en la cual él hacía referencia a que esta metodología sinodal no es la más conveniente, considerando que si vemos, dice, el arte donde se ha representado los encuentros de cardenales en el pasado, siempre vemos que es un plenario, están todos ahí, todos escuchando y todos conversando entre ellos en presencia del Papa, y que ese sería, parecía el decir, el mejor formato para este tipo de encuentros, a diferencia de sentarse en grupos separados por mesas.
4: Sí, esa la crítica del cardenal Müller es una crítica que fue que compartieron muchos cardinales, porque generalmente un cardenal prefiere hablar directamente con el Papa, prefiere tener un espacio que no tiene que ser largo, tiene que ser un espacio de 2-3 minutos, pero un espacio donde hablan de lo que querían hablar, donde no está un moderador que va a resumir y resumiendo puede tradir el pensamiento del cardenal. Así Müller fue el portavoz de una situación general, pero el Papa al inicio del consistorio explicó que él conoce, él sabe que esta fórmula no está agradecida para todo y preguntó ayuda.

0: la humildad, el respeto por el rival y la resiliencia ante la adversidad. Al final de cada partido, su mirada y sus dedos apuntando al cielo nos recuerdan que la grandeza no se mide por la gloria personal, sino por la nobleza del espíritu y la gratitud eterna a quien le dio el don. En 2022, tras obtener Argentina la Copa Mundial en Qatar, el sacerdote argentino Javier Olivera citó a ASI Prensa virtudes del destacado futbolista, pero también agregó que a Messi solo le faltaría que alguna vez accediera a casarse por la Iglesia Católica, por la que estuvo a punto de hacerlo hace unos años. El presbítero pidió rezar por ello. Un Lionel Messi que no nos deja de sorprender. Con sus 39 años se ha convertido en el máximo goleador histórico de los mundiales, con 19 tantos superando al alemán Miroslav Klose. En Buenos Aires, Matías Boca, EWTN Noticias.
1: Eso es todo, amigos. Gracias por haber estado con nosotros. Saben que pueden seguirnos en las redes sociales, también de lunes a viernes a las 12 del mediodía, hora de Miami, en Radio Católica Mundial y su programa Más que Noticias con un servidor. Hasta entonces.

Dios y defensor mío, contéstame cuando te llame. Tú que mi angustias me dices, me das alivio, ten compasión de mí y escucha mi oración. Ustedes que se creen grandes señores, ¿hasta cuándo ofenderán mi honor? ¿Hasta cuándo desearán y buscarán lo que no tiene sentido, lo que solo es falsedad?

0: 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Hablándoles Katia Baliño. El Observatorio Vaticano, una de las instituciones astronómicas más antiguas del mundo, reafirma su vocación de diálogo entre fe y ciencia al abordar uno de los mayores desafíos de la física contemporánea, la gravedad cuántica. Fundado en el siglo XVI por un impulso del Papa Gregorio XIII, quien ordenó la construcción de la Torre de los Vientos en el Vaticano y convocó astrónomos y matemáticos para reformar el calendario, este organismo ha mantenido a lo largo de los siglos una constante búsqueda del conocimiento del universo. Fue el Papa León XIII, a finales del siglo XIX, quien relanzó sus investigaciones, consolidándolo como un referente internacional. En esta línea de apertura intelectual, la semana pasada el Observatorio organizó en su sede de Castel Gandolfo una nueva edición de sus prestigiosas Lecciones del Observatorio Vaticano, dedicadas este año a la gravedad cuántica. Monseñor Abelardo Mata, obispo emérito de Estelí, que acaba de cumplir 80 años, fue retenido por la policía de la dictadura de Nicaragua durante varias horas el 29 de junio, un día después de haber celebrado una misa en la que pidió rezar por la iglesia perseguida en el país. Alrededor del mediodía, el prelado fue llevado desde la clínica en donde se encontraba hasta el centro de investigación del complejo policial Evaristo Vázquez Sánchez, sede de la Dirección de Auxilio Judicial, conocido como el Nuevo Chipote, y con custodia policial, según informó el periodista Arnulfo Peralta Solís, nicaragüense radicado en Estados Unidos. Peralta dijo además que ese mismo lunes el obispo Mata volvió a su casa en la localidad de Tisma, en el departamento de Masaya. Manténgase bien informado en EWTN Radio Católica Mundial. Gracias y que el Señor le bendiga.
1: El infierno está lleno de buenas voluntades y deseos. San Francisco de Sales.

¿Qué tal, amigos? Aquí con ustedes Douglas Archer, el arquero de Dios. Ya estamos listos, amigos, para darle inicio a Fe Hecha Canción.

gran alegría llegar aquí al Estudio 3. Una vez más, a sentarme ante estos micrófonos para escuchar con ustedes la música de nuestros grupos y cantantes católicos de todo el mundo hispano. Gracias, amigos, por estar aquí. Si me quieren echar una mano el día de hoy,

directo aquí al Estudio 3. Así que voy a darles toda la información para poder estar el día de hoy en la cancha.

Jejo está con su... Jejo está con su camiseta verde el día de hoy. Así que bueno. Bueno, yo no sabía si ibas a llegar hoy pues con la camiseta verde o la amarilla. No sabía. Pero bueno, llegaste con la verde. Ok, está bien, amigo. Entonces, si nos quieren llamar, amigos, desde los Estados Unidos, 1-866-398-6377. O si nos quieren llamar desde cualquier país del mundo, nos pueden llamar por la línea internacional 1-205-271-2976. Y el correo electrónico para que nos escriban, amigos, fehechacancion@ewtn.com. Y por las redes, Facebook, Fe Hecha Canción, Instagram. La cuenta ahí es Arquero de Dios. Ok, bueno, pues comencemos. No tenemos, amigos, hoy, qué cosa más rara, ¿no? No tenemos estrenos el día de hoy. No tenemos lanzamientos, así que necesito que me ayuden a escoger la música que vamos a escuchar. Si quieren que pongamos una de sus favoritas para que todos escuchemos, pues aprovechen, comuníquense conmigo para que la podamos escuchar. El día de hoy en Fecha Canción vamos a comenzar con Aldana Canale 24/7.

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1: Aldana Canales desde Argentina, su más reciente 24-7. Bueno, pues y seguimos con esta nueva canción de Sofía Vuelvas de Colombia. Yo quisiera ser.

0: Ahí escuchamos a Itala y Juanjo con su canción Lámpara Encendida. Bueno, tengo aquí a mi amigo Quique, que me llama desde Jacksonville, en la Florida. ¿Cómo estás, Quique?
1: Hola, buenos días.
0: Buenos días, caballero. ¿Cómo estamos?
1: Bien, bien, bien. Ya hace tiempo que lo llamé, pero bueno, usted no se va a acordar de mí porque imagínense.
0: Ah,
1: yo
0: bueno.
1: Yo soy cubano.
0: Óyeme.
1: De Camagüey. Escuchaba Radio Católica Mundial con un radiecito de onda corta.
0: Híjole.
1: Y ayer fue, se cumplió un aniversario de mi bautizo. A mí me bautizaron, o yo fui a la iglesia cuando tenía 20 años.
0: Wow.
1: Me bautizaron en San Pedro y San Pablo.
0: Ayer, sí, pues.
1: Fue ayer.
0: Con razón, bueno, ayer estaba, lo celebraste a lo grande.
1: Sí, lo celebré un poquito, más o menos, sí, desde la casa.
0: Ah,
1: ya
0: me alegro.
1: Pasado ya, así que me bauticé a los 20 y tengo 52. Han pasado 32 años.
0: Qué maravilla, bueno, hermano. Qué maravilla, Quique.
1: Y ayer escuché escuché a Pedro de Acevedo, no sé si ayer o antier, que en Jacksonville hay un estudio Radio Católica Mundial. ¿Eso es cierto?
0: Bueno, sí, es un estudio pequeño. Así
1: oiga,
0: que...
1: pero me gustaría visitarlo. ¿Yo puedo ir a visitar ese lugar?
0: Bueno, la verdad es que es un lugar privado, Quique.
1: Vale.
0: No es un lugar público, lamentablemente.
1: Bueno, mi sueño es algún día conocer Radio Católica Mundial.
0: Bueno.
1: Ya le digo, yo le escuchaba en Camagüey con un radiecito de onda corta que se oía, como decimos los cubanos, como un cañón, se oía genial. Y bueno, ahí escuché, bueno, la programación, me gustaban los informativos, en fin. Y bueno, ojalá que algún día pueda...

0: visitar la radio.
1: Qué privilegio, Quique. Qué sí. privilegio, hermano, pues hablar contigo nuevamente y pues escuchar todas estas historias maravillosas que me cuentas.
0: Pasamos algo triste aquí, déjeme contarle para desahogarme un poco.
1: Okay.
0: Pasamos algo triste, mi esposa y yo, porque falleció el 25 de diciembre del mes pasado, del año pasado, falleció el hijo de mi esposa, tenía 21 años.
1: Ajá.
0: Y bueno, lo diagnosticaron con un glioblastoma y falleció. Oh. Y es algo que estamos muy tristes por eso, demasiado tristes, pero bueno.
1: Claro.
0: Quería compartir eso también para que usted lo ponga en oración y los que están en sintonía también lo pongan en oración.
1: Lo encomendamos a la misericordia de Dios, Quique, y también pues pidiendo que el Señor pues les siga consolando, porque claro, esa es una herida que uno lleva de por vida cuando uno se pierde a un hijo así. Quique, no te vayas, amigo, porque luego de los mensajes vamos a regresar, ¿ok? Quédate en la línea y vamos a poner una canción que tú quieres escuchar. Amigos, enseguida regresamos con el segundo tiempo de Fecha Canción.

0: 6 días antes de la Pascua, Jesús vino a Betania, donde vivía Lázaro, a quien él había resucitado. Aquí le ofrecieron una cena.
1: María, la hermana de Lázaro, se puso de pie y comenzó a caminar hacia Jesús. Tomó una libra de perfume muy costoso. Le ungió a Jesús los pies y se los secó con sus cabellos.
0: La casa se llenó de la fragancia del perfume. Pero a Judas Iscariotes esto no le agradó mucho.
2: Maestro, ese perfume es carísimo. ¿Por qué mejor no lo vendimos por 300 pesos para dárselo a los pobres?
3: Déjala, Judas. ¿No ves que lo tenía guardado para el día de mi sepultura? Recuerda que a los pobres los tienen siempre con ustedes, pero a mí no me tienen siempre.
1: Más fuerte que el olor del perfume que inundó aquella casa es el olor de la presencia de Jesús. Si te sientes como de esos pobres a los que se refería Judas, recuerda que Jesús murió y resucitó para vivir entre nosotros, los que no tenemos otro auxilio más que Él. La presencia de Jesús perfumó mi vida y también puede perfumar la tuya.
4: Que nos has reunido para celebrar aquella cena en la cual tu Hijo único, antes de entregarse a la muerte, confió a la Iglesia el sacrificio nuevo y eterno, sacramento de su amor. Concédenos alcanzar por la participación en este sacramento la plenitud del amor y de la vida. Por nuestro Señor Jesucristo. Amén. Propósito del día: acercarme al sacramento de la reconciliación y dejándome lavar por Jesucristo, estar apto para acercarme a la mesa y comer con él.

¿Qué tal, amigos? Aquí estamos listos para darle inicio al segundo tiempo de Fe Hecha Canción luego de esta pausa de hidratación. Bueno, gracias por seguir aquí, amigos. Una gran alegría escuchar

con ustedes la música de nuestros grupos y cantantes católicos. Y bueno, amigos, en este segundo segmento, si nos quieren llamar desde los Estados Unidos, 1-866-398-6377. O desde fuera de los Estados Unidos, 1-205-271-2976. Correo electrónico, fehechacancion@ewtn.com. Facebook, Fe Hecha Canción. Instagram, Arquero de Dios. Y bueno, pues, muchas gracias nuevamente a mi amigo Quique, que llamó desde Jacksonville, en la Florida, y nos contaba cómo nos escuchaba desde Cuba. Hace muchos años nos escuchaba allá en Cuba a través de su radio de onda corta. ¡Oh! Todavía, amigos, seguimos al aire, llegando al mundo entero a través de esas ondas que transmitimos desde la montaña de San Miguel Arcángel. Así que, wow, qué alegría escuchar ese testimonio. Muchas gracias, Quique. Y me dijo durante el corte que si podíamos escuchar una canción a la Virgen de la Caridad del Cobre, porque, bueno, patrona de su país, de Cuba. Entonces, mira, Quique, me encanta esta versión de este canto que, bueno, yo sé que todos ustedes pues lo conocen, que es uno de los cantos más famosos a la Virgen de la Caridad del Cobre. Y esta versión es maravillosa, del grupo Ecos del Tivolí.

Tivoli con su versión de ese clásico, a la Virgen de la Caridad del Cobre. Bueno, ahí seguimos, amigos, con esta nueva canción que estrenamos ayer de Henry Valenzuela de República Dominicana y que se llama Mi Alma Se Goza.

Henry Valenzuela desde República Dominicana con su canción Mi alma se goza. Y bueno, pues seguimos, amigos, con Juan Pablo Vera de Colombia y su disco Nazaret. Y vamos con una canción que canta con Liliana Cadena y que se llama Madre

Bonita canción, amigos. Ahí escuchamos a Juan Pablo Vera de Colombia con Liliana Cadena. Y esta canción es de su disco Nazaret. Se llama Madre, he vuelto a casa. Bueno, pues, y amigos, muchísimas gracias a todos ustedes por estar en la sintonía de Fecha Canción el día de hoy. Vamos con Paola Pablo.

Amigos, nos da tiempo para una última. El día de hoy vamos con Nana Sotelo de Colombia. No tengas miedo.

las camisetas. Bueno, mañana, Jejo, red, white, and blue. Ok, mañana. Hoy, ok, te pusiste la verde. Alright, pero mañana, red, white, and blue. Ok. Bueno, amigos, gracias por escuchar. Bendiciones para todos y cada uno de ustedes. Hasta mañana, amigos.

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3: El Señor es digno de alabar. Te invitamos a que hoy levantes tu alabanza al Señor, pues es la oración que le agrada.

tú jamás estás abandonado. Eso, de ninguna manera. El Padre no hace eso con nadie. A las aves las viste de plumas multicolores. Embellece y perfuma las flores. Alimenta a los insectos para que no muera de hambre siquiera un solo gusanito. Convéncete de que no caerá ni un solo cabello de tu cabeza sin que Él lo permita. Confía en el Padre. Él jamás te abandona. 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

0: Señor, tu amor llega hasta el cielo, hasta las nubes tu fidelidad, tu justicia se asemeja a las altas montañas, tu derecho al océano profundo. Salmo 36.
1: La naturaleza es la mejor maestra de la verdad. San Ambrosio.

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1: Bienvenidos una vez más a Solo el amor crea, el programa dedicado a resaltar el amor, la vida, a todo el contenido y belleza del verdadero evangelio de la vida. Soy la hermana Alejandra del equipo de NSE Argentina. Antes de empezar, doy un cordial saludo a Jorge Graña, que nos acompaña desde los estudios en Alabama, a la hermana Ofelia.

0: En la parte técnica, desde los estudios de NSA Argentina en Buenos Aires, y por supuesto, le damos la bienvenida a todos nuestros oyentes de habla hispana de Radio Católica Mundial y a los oyentes de NSE Internacional. El pasado miércoles 24 de junio, Venezuela registró un doble terremoto de magnitud 7.2 y 7.5 con epicentro en Montalbán, San Felipe, a 13 kilómetros de profundidad y al suroeste de Morón, con profundidad de 10 kilómetros. Es uno de los eventos sísmicos más fuertes registrados en Venezuela en más de 125 años. Las autoridades venezolanas han informado que este lunes se ha registrado un nuevo terremoto de magnitud 4.2 en la escala abierta de Richter a solo 10 kilómetros al este del estado de La Guaira, en el norte del país. La Fundación Venezolana de Investigaciones Sismológicas ha indicado que también se ha registrado un segundo sismo de menor magnitud, de 2.7, también cerca de La Guaira, que ha sido la zona más afectada por los potentes terremotos del 24 de junio, que de momento se ha saldado con casi 1.500 muertos. En los últimos seísmos se han registrado a una profundidad de 2,9 y 5 kilómetros respectivamente, si bien se ha visto precedido a primera hora de la mañana de varios temblores de menor intensidad. Varios testigos apuntan que tanto en La Guaira, que se encuentra militarizada, como en Caracas, la capital del país, se están sintiendo con fuerza estos terremotos, estas réplicas. Las autoridades de Venezuela han situado en más de 400 las réplicas registradas. Ascienden de momento a 1.430 los muertos en Venezuela. Según el balance oficial, estas víctimas son provisionales. Hablan de 1.430 personas muertas y 3.238 heridas. El Servicio Geológico de Estados Unidos ha hecho una estimación que todavía es poco precisa aún, pero las cifras que se mueven es entre los 10.000 e incluso entre los 100.000 muertos. Hasta ahora, pues, se ha confirmado la presencia de equipos de rescate de países como Estados Unidos, México, Colombia, El Salvador, Chile, Ecuador, República Dominicana, España, Suiza, Francia, Italia, Países Bajos, República Checa, Alemania, Qatar, Jordania, entre los que se sumarán en las próximas horas, que ya se han sumado, perdón, Italia y Argentina. Las imágenes que estamos viendo son devastantes, son estremecedoras a nuestros queridos hermanos venezolanos, de un país, de una tierra tan sufrida desde todo punto. Esto para Venezuela es llovido sobre mojado. Les acompañamos con todas nuestras oraciones y también con toda la ayuda posible. Por eso estamos haciendo este programa de hoy en Solo el Amor Crea. Hoy hemos podido contactar con la hermana Luz Miriam Giraldo. Hermana Luz Miriam, ¿estás por ahí?
1: Sí, hermana, aquí estoy.
0: Bueno, pues la hermana Luz Miriam Giraldo es directora territorial de las Hermanas Misioneras de la Familia Espiritual del Padre Molina y de la Fundación Prodein, que llevan años realizando su labor entre nuestros queridos hermanos venezolanos. Hermana, lo primero, bienvenida y gracias por atendernos en medio de estas jornadas tan dolorosas y tan agotantes.
1: Sí, hermana, pues bien, bien. Bien hallada aquí, agradecida por habernos invitado para poder expresar un poco lo que estamos viviendo y sobre todo también dar mucha gloria a Dios de en medio de un panorama tan desolador, las obras del amor de Dios que también se ve, porque bueno, como lleva por título este programa, solo el amor crea y realmente que se puede ver en medio de un ambiente tan terrible. El amor de Dios que está ahí vivo y presente en medio de nuestros hermanos tan necesitados.
0: Hermana Luz Miriam, te quería pedir que nos contaras un poco dónde están ustedes ahora mismo, qué zonas han podido recorrer, cómo está la situación en estos momentos en Venezuela.
1: Sí, hermana, pues quisiera personalmente hacer como un recuento de lo vivido desde ese momento
0: Sí.
1: y cómo hemos ido afrontando distintos escenarios, ¿no? Lo primero, pues yo personalmente me encontraba en Central Tacarigua, que está a 2 horas y media de Caracas, donde se sintió también muy fuerte el terremoto.

0: Estábamos en la Santa Misa y realmente fue una sacudida tan fuerte y tan larga que pensamos que el techo de la iglesia se nos iba a venir encima y de hecho se empezaron a venir unos trozos del techo. Tuvimos que salir todos de la iglesia. Mi preocupación también eran las hermanas que estaban en el coro, que al cabo de un rato pudieron bajar la escalera y también salir. Luego ya terminamos la Santa Misa afuera. Nuestras hermanas de la Floresta, también, que es en Caracas, también estaban en la Santa Misa en ese momento y les pasó lo mismo. No podían ni caminar de todo, para salir de la casa, me refiero. No podían ni caminar de todo el temblor que había. Las hermanas de Petare igual, o sea, todas vivimos ese momento, gracias a Dios, en la Santa Misa, pero sí con un impacto muy fuerte, porque yo en mi vida había vivido algo así. Realmente fue estremecedor cómo se sacudía, parece que alguien estuviera con las manos agarrando algo, me refiero al templo, y sacudiéndolo, pero así, la gente gritaba, lloraba, pedía clemencia a Dios, era de verdad impactante. Entonces, en la actualidad, bueno, después de eso, comenzamos, por supuesto, a contactar con unas hermanas, con otras, cómo están unas, cómo están otras, a la
1: ¿Dónde
0: gente
1: están
0: conocida.
1: estas hermanas? ¿En qué zonas del país están? ¿Dónde están ustedes? ¿En qué zonas?
0: Sí, hermana, unas están en Barquisimeto, que está a hora y media más o menos de Yaracuy, donde fue también uno de los epicentros, pero ellas, gracias a Dios, no lo sintieron mucho, misteriosamente, porque estaban cerca, pero sin embargo lo sintieron, pero no tanto. Las otras en Valencia, en estado Carabobo, que está Carigua, Valencia, sí lo sentimos muchísimo. Y las otras en la zona capital, pero unas en Petare, otras en Coche, otras en La Floresta. Son zonas de Caracas, unas de ellas donde tenemos parroquias, vicarías, comedores, colegios, y La Floresta, que es la casa principal, que está más céntrica y que fue una de las que más sintió porque está en la zona de los Palos Grandes y Altamira, que fue muy afectada con edificios que se vinieron abajo completitos.
1: Ya, y hermana, sigue habiendo réplicas, ¿verdad? A partir de este momento, según lo que están diciendo, ¿cómo es la situación en
0: Sí,
1: estos
0: hermana.
1: momentos y qué zonas han
0: Sí,
1: ido
0: hermana.
1: recorriendo? Sí.
0: Constantemente, o sea, nosotras desde ese momento empezamos a activarnos, ¿no? Lo primero fue con la oración, cadenas de rosarios y demás. Pero a lo largo de los días que van pasando, de repente nos llegan mensajes, hermana, volvió a temblar. Bueno, nosotras mismas lo sentimos, ¿no? Y claro, todo el mundo está con pánico, sobre todo los que viven en edificios.
1: Claro.
0: Claro, muchos han sido desalojados porque tienen que resguardarse por un posible terremoto que vuelva a venir, o sea, a tumbar otros edificios, ¿no? Entonces los edificios que están más en riesgo han tenido que las personas que habitaban ellos, estos edificios, pues evacuarlos. Y algunos se han quedado en la calle, algunos están viviendo donde familiares, pero las réplicas son constantes. Ayer íbamos bajando a La Guaira y de repente el teléfono empezó a vibrar fuerte, terremoto, terremoto, se aproxima terremoto, nosotros nerviosos, pero bueno, pasó rápido. La ventaja es que estas réplicas no duran mucho. Pero sí se crea como pánico, ¿no? Entre la gente
1: Claro.
0: porque hay ya un precedente muy cruel.
1: Me comentas que ayer estaban entrando a La Guaira, que creo que es una de las zonas más afectadas por el terremoto. ¿Cómo está la comunicación con esta zona? ¿Las entradas? ¿Cómo son los desplazamientos?
0: Sí, hermana. Nosotras al principio, los primeros días, estuvimos ayudando más bien aquí en Caracas, en hospitales o lugares de acopio donde estaban estas personas. Pero a partir del sábado pudimos acceder a La Guaira, que bueno, está más o menos a 35 o 40 minutos de Caracas. En el sábado nos dijeron que había que pedir salvoconductos para acceder a la zona porque las autoridades prefirieron no dejar acceso libre debido a que necesitaban esa zona despejada para poder evacuar a los heridos prontamente en las ambulancias y si estaban mucho flujo de coches, pues les iba a ser más difícil. Entonces, se han pedido salvoconductos y entonces eso complica un poco más la logística de ingreso a la localidad donde ha sufrido más por los terremotos. Sin embargo, como digo, el sábado ya empezamos a ir, conseguimos los salvoconductos, estuvieron allí unas hermanas todo el día, una hermana médico pudo desplegar allí su actividad con un ecógrafo, hizo varias ecografías, ayudó en un hospital de campaña que había allí. Y bueno, y el sacerdote fue para ayuda espiritual. Y luego el domingo más bien tuvimos una santa misa de unos bienhechores que perdieron familiares en uno de los edificios que se desplomó. Y ayer volvimos a bajar con un equipo, también nos unimos a Cáritas de Petare y pudimos bajar a la zona, bueno, fuimos a dos zonas, una de la Páez, que también hay muchísimas familias en un campo de béisbol, en carpas, en toldos, a la intemperie completamente, con la ropa completamente tirada, porque no tienen a veces ni bolsas. Luego también fuimos a Caraballeda, que es una de las zonas, la verdad, en la que quedó todo el pueblo devastado. Era impresionante cómo al lado y lado de la carretera, edificios de 11, 12, 14 pisos derrumbados completamente. Parecía como, no sé, como el apocalipsis. Yo recordaba el mensaje de Fátima cuando la Virgen dice varias naciones serán aniquiladas. Era como algo impresionante. Tuvimos contacto con rescatistas de El Salvador, de Brasil, también había irlandeses, españoles. De repente en la carretera íbamos y nos decían, hay que parar los motores porque se ha escuchado como ruido dentro de los escombros y eso indicaba que probablemente había vida. De hecho, ayer lograron los rescatistas, como ya son profesionales, porque los que estaban al principio eran venezolanos, algunos sin profesión propiamente de rescatistas, sino simplemente que gente del pueblo que empezó ahí con su martillito a buscar sacar escombros. Pero ya ayer lograron rescatar muchas personas con vida
1: Bendito sea Dios.
0: allí en Caraballeda. Impresionante. Incluso un grupito de niños los rescataron con vida. Estando en un campo de golf que íbamos a dejar unas provisiones, empezaron a gritar y fue que, bueno, de la emoción, porque habían sacado tres personas con vida. Y entonces ahora el panorama es así, ¿no? O sea, que realmente hay una, como todavía un halo de esperanza por parte de muchas familias de que a su familiar se les encuentre con vida. Pero por otra parte también luego, pues, reconocer cuerpos. Hubo un estacionamiento en el que había 700 cadáveres, incluso sin cubrir, ahí en el suelo, esperando que vinieran familiares a reconocerlos. O sea, realmente algo impresionante.
1: Qué situación tan dolorosa para nuestros queridos hermanos. Hermana, me hablabas de estas familias que están en la calle. Oficialmente nos comentan que se han distribuido 7 toneladas de alimentos, que se han entregado más de 16.000 bolsas de comida, que se han repartido 220.000 comidas calientes, que se brindaron más de 5.000 asistencias en centros hospitalarios, 700 atenciones en el área de enfermería, 12.000 consultas médicas. También en materia logística se habla del suministro alimentario. También en la zona de La Guaira, la situación real de estas personas que están durmiendo a la intemperie, cómo se las están arreglando, llegan realmente esas ayudas, qué acciones se están llevando a cabo, si nos puedes comentar un poquito.
0: Sí, hermana. Bueno, desde el principio, todos los venezolanos, la verdad que el corazón venezolano es generoso y bondadoso por sí mismo, y todas las personas se han volcado a ayudar. O sea, realmente es un despliegue de ayudas, de llevar una cosita aquí, llevar una cosita allá, que en un momento dado nosotras nos vimos impotentes porque no sabíamos dónde poder ayudar, porque como que en ninguna parte ya necesitaban porque fue tanto el despliegue de ayudas. Sin embargo, ayer cuando pudimos llegar allí a La Guaira, donde está propiamente el lugar, lógicamente que hay muchísimas ayudas y no dudo que esas cifras estadísticas, yo la verdad las desconozco, pero me imagino que sí, que tienen mucha veracidad. Pero el

0: tema es que pareciera como que las ayudas están siendo como por personas particulares, que todo el mundo quiere ayudar y entonces van llevando, llevando una cosita, llevando otra. Pero quizá está faltando un poquito más de coordinación y orden, ¿no? Nosotras en concreto ya localizamos una parroquia y estamos armando una red de voluntarios para ayudar un poquito con orden, porque tampoco se trata de dar por dar y también hay que pensar en que esta situación no se va a resolver tan pronto, entonces hay que
1: Claro.
0: hacer acopio de provisiones para momentos o semanas venideras que ya vayan bajando los recursos o digamos como la intensidad de ayudas y pueda ser más útil una ayuda. Pero despliegue de ayudas ha habido por todo lado. Sin embargo, como digo, ayer cuando fuimos a este sitio pudimos constatar por nosotras mismas que todavía hace falta muchas más ayudas. En concreto, hay gente todavía durmiendo por 5 días ya en el suelo, en cemento de la calle, en cartoncitos porque les faltaba colchón. Agua potable allí, como se fue el agua, pues terrible, no tienen agua potable y entonces vamos con bidones de agua y nos lo arrebatan de la mano, nos lo suplican, por favor, deme un poco de agua. Ayer fue un camión cisterna, entonces lo que estamos pidiendo también es como pipotes de agua donde puedan ellos depositar de esos camiones cisternas para tener el resguardo de agua. Yo pienso que también a nivel espiritual, psicológico, de atender, hay una carencia terrible porque todo el mundo se ha abocado, como es propio, pues porque es lo más rápido en atender la parte material, ¿no? Con comidas, con ropa. Ropa, la verdad, que es lamentable incluso cómo están montañas de ropa tiradas en la calle porque ya no hace falta más ropa, ¿no? Pero sí ha habido mucha ayuda. Quizá, pues como digo, falta como una coordinación, porque yo pienso que a todos esto nos tomó como muy, muy desprevenidos y estamos todos como en shock todavía.
1: Claro, quizás lo que falta es esa distribución y esa gestión inteligente de los recursos para que a lo largo del tiempo también se pueda ir prolongando la ayuda, ¿no? Porque como bien dices,
0: Exacto.
1: esta situación se va a extender durante meses.
0: Exactamente.
1: Hablabas tú también de estas personas que han podido ser rescatadas, que bueno, ya sabemos que los equipos de emergencia y los profesionales explican que el cuerpo humano puede resistir varias semanas sin alimentos, no así la falta de agua, ¿no? Que eso sí son casos más excepcionales, y que tiene que ver también ese tiempo en que pueda sobrevivir la persona con la gravedad de las lesiones, con la cantidad del aire que disponga en esa zona donde se queda atrapada o la temperatura. Y bueno,
0: Exacto.
1: pues preguntarte también respecto de cómo es el estado de ánimo de las personas que están en esta especie de, por ellos mismos, pero también por sus familiares, esa ansiedad, ¿qué les cuentan a ustedes? Porque también yo tengo entendido que ustedes han puesto como ciertas postas, ¿no? Junto a una virgen que además se ha hecho muy famosa en todas las redes. Nuestra Señora del Encuentro, que se han movido y que no solo se encargan de esa atención material, sino también de esa atención espiritual. Entonces, ¿qué les cuenta la gente? ¿Con qué casos se han topado? Esa escucha de tantas tragedias, ¿no?
0: Sí. Hermana, yo creo que en ese punto no terminaría nunca de hablar de todo lo que hemos vivido en estos días en ese aspecto. Como ya sabemos, pues Prodein atiende no solamente la parte material, sino también la integridad de la persona, ¿no? Y para nosotros ha sido muy importante unir a la ayuda material, también la ayuda espiritual y humana en todo sentido. Entonces, como dije antes, desde el principio comenzamos primero con cadenas de oración. O sea, esa noche del terremoto, nosotras no pudimos dormir y empezamos cadenas de oración, cadena de rosario. Al día siguiente, unas hermanas se desplazaron con la imagen de Nuestra Señora del Encuentro a una de las zonas de los Palos Grandes, donde se vino abajo un edificio, para acompañar y rezar por estas personas que habían sido afectadas y que todavía tenían a sus familiares allí. En ese momento lo que muchos expresaron fue el agradecimiento por habernos hecho presentes allí.

0: tenía que presentar la tesis en estos días porque ya se iba a graduar. Y yo le dije, voy a visitar a tu tía. Y él dijo, mamá, me voy a quedar estudiando. Y bueno, ha quedado en los escombros y esta es la hora que todavía no se ha rescatado su cuerpo, ni vivo ni muerto. La mamá ayer me decía, o antes de ayer, yo tengo fe, pero el dolor de una madre es tremendo. Esta es la peor pesadilla que he vivido en mi vida. Y bueno, y así sucesivamente, cantidad de personas que agradecen muchísimo esa presencia de la oración allí, ¿no? Las hermanas rezando y acompañando. Ayer, no, perdón, ya ni sé, he perdido la noción de tiempo, pero uno de estos días fuimos al hospital, varios días, pero en concreto yo pude estar en el hospital y entrar en contacto con personas afectadas. Y para mí fue una lección de oro y un testimonio hermoso el de un niño de 7 años que estaba en la parte de pediatría. Y me contaba que él, cuando empezó el terremoto, él estaba en La Guaira con toda su familia en un piso 11. El edificio era de 12 pisos. Y cuando comenzó el terremoto, el niño se fue a la sala, se arrodilló, puso sus manitas juntas y empezó a pedirle a la Virgen que salvara a su familia. Milagrosamente, se les vino todo abajo, pero milagrosamente se salvó toda la familia. Papá, mamá, hermanito, hermanita y él. Realmente eso es un milagro de la gracia, ¿no? Es un algo
1: Amén.
0: hermoso. Luego una niña de 12 años que estaba sola en su casa cayó por el hueco del ascensor y quedó colgada de un piecito durante 20 horas. Sobrevivió a esto y lo que a mí más me impactó en la familia de ella, bueno, como en muchas, prácticamente en todas, es la fe que demuestran y el agradecimiento a Dios. Este señor, el papá de la niña, lloraba y me decía, estuvo 20 horas, hermana, y Dios me la dejó con vida. Ayer, por lo menos en el lugar en La Guaira, donde fue mayor en la tragedia, me impresionó muchísimo la sed de Dios, cómo la gente nos decía, hermana, lo hemos perdido todo, pero tenemos vida. Dios es grande. Y no paraban de decirme eso, Dios es grande. Solamente una persona me dijo, hermana, ¿me puede explicar, porque se lo he preguntado mucho a Dios, por qué nos hizo esto? Entonces yo le expliqué un poco, bueno, dándole a entender de que no es Dios el que hizo eso, sino que bueno, que a veces Dios permite en nuestra vida muchas situaciones dolorosas, pero en su sabiduría infinita siempre saca un mayor bien. Bueno, estuvimos hablando un poco al respecto y el Señor me dijo, gracias hermana por explicarme. Yo de todos modos ya le pedí perdón a Dios por haberle reclamado y por haber pues preguntado por qué no. Pero me llamó mucho la atención eso porque en otros momentos uno podría pensar que las personas dijeran o renegaran de Dios, ¿no? Sin embargo, en ningún caso vi eso y bueno, es doloroso, pero también es hermoso ver la obra de Dios en esas almas, ver cómo se han movido a buscar a Dios y a clamar a Dios. Una señora, yo iba con la imagen, una estampita de la Virgen en la mano, y la señora me detiene y me dice, hermana, usted regala esa estampa porque yo no puedo vivir sin la Virgen, yo la amo mucho y yo lo perdí todo, yo perdí mis estampitas, entonces enseguida se la regalé, le dije, ¿cómo se siente? Y empezó a llorar. Me dijo, he perdido a mi sobrina que era enfermera, estaba trabajando en el hospital de niños y el hospital se vino abajo y murió. Y lloraba. Y me decía, no he podido comunicarme con mi familia porque además la comunicación se ha bloqueado, la gente pues entre que se le descargó el teléfono, se le perdió, ya no tienen internet, no se ha logrado comunicar, pero nosotras le ayudamos a comunicarse, se logró comunicar con su hermana, hicimos oración con ellos, el padre les dio un responso también por su sobrina, en fin, situaciones así. Otro, por ejemplo, me dijo, hermano, un señor diabético de casi 80 años,

0: me dijo, hermana, con mi esposa íbamos a ver una película, y me dijo, ve a comprarme unas galletas. Salió a comprar las galletas, empezó a temblar, él se sostuvo sobre un árbol y vio cómo el edificio se desplomaba. Hasta ahora no han encontrado a su esposa. Otro señor dice que, esto sí es un poco cómico entre lo trágico, dice que acababa de tener una discusión con su mujer y salió de la casa. Y cuando sale de la casa, el edificio se desploma. Otra médico que acababa de prestar servicio estaba en un restaurante, empezó el teléfono a avisarle, darle a la alerta del terremoto y salió corriendo con su sobrina. Mira, salgamos de aquí que hay terremoto. Salieron, nada más salir, se desplomó todo el lugar donde estaban. O sea, yo digo, de verdad, hay todavía un estado de shock en todas estas personas, pero hay una, como un alma agradecida a Dios que realmente va guiando a cada persona y le va dando a cada quien, pues, la ayuda que necesita y lo que Él permite, pues, siempre es para un mayor bien, pero dentro de todo lo trágico, pues, se ve esta obra en misericordiosa de Dios.
1: Hermana, en medio de todo esto, mucha gente pregunta cómo ayudar. Cruz Roja, bueno, pues habla de que las víctimas necesitan, pues obviamente, alojamiento, agua, apoyo psicosocial, que gracias a Dios es todo lo que vosotras estáis cubriendo, aunque ahora probablemente sigamos hablando de esto. A través de la Fundación Prodein me han pasado los datos desde España. Para los que nos están escuchando, nos pueden ayudar haciendo Bizum al 00803 y a través de la cuenta de Banco Santander, ES 29 0075 7078406 00157877. Para los países de América que nos estén escuchando, ¿tienen ustedes alguna cuenta abierta con una ayuda que llegue directa a esta necesidad?
0: Tenemos un CEL en Estados Unidos que no sé si lo doy ahorita.
1: Sí, por favor.
0: Vamos a ver, busco aquí el dato y ya. El
1: Después,
0: CEL
1: sí.
0: es. O lo voy. Ajá.
1: Dime,
0: Ya,
1: dime.
0: ya lo tengo. Asociación Benéfica Cristiana Promotora. 1000, o sea, 1 y 3 ceros, 27. 3084 3155 NW77AB Miami FL 33122. No sé, hermana, si es posible, como esto es un dato tan largo,
1: Sí.
0: si a lo mejor más bien dar un número de teléfono de ustedes, si pudiéramos, el que esté interesado, y se lo pasamos por mensaje, si no sé, se me
1: Sí,
0: ocurre.
1: el número, vamos a dar un mail para los que quieran directamente comunicarse, info@prodein.org y también la web de prodein.org, que es a través de los cuales se pueden comunicar más directamente, ¿no? Para poder ayudar a las necesidades de Venezuela. Quería que escucháramos, unas horas después de que sucediera el terremoto en Venezuela, el Santo Padre León XIV se expresó y mandó un mensaje para todos los venezolanos. Vamos a pedirle a la hermana Ofelia. Queremos escucharlo, hermana Ofelia.
2: Deseo expresar mi cercanía a las hermanas y hermanos venezolanos afectados por los recientes terremotos que provocaron numerosas víctimas y heridos, así como ingentes daños materiales. Mientras ruego al Señor por el eterno descanso de los fallecidos, renuevo mi cercanía espiritual a sus familiares, a los lesionados y a quienes han sido golpeados por esta tragedia. Asimismo, manifiesto mi gratitud y aliento a cuantos trabajan con generosidad en las labores de búsqueda y de asistencia.
1: Estas eran las palabras de León XIV tras unas horas después del terremoto, un mensaje a todos los venezolanos de acompañamiento, de oración y un ánimo para todos los que están ayudando. Hermana, me comentabas que en la comunidad tienen ustedes un

0: hermana radióloga,
1: Bien.
0: ¿en qué está pudiendo ayudar ella desde su campo? ¿Dónde tiene medios para llevarlo a cabo? Lo pregunto porque entiendo que también va muy relacionado con el funcionamiento del sistema sanitario, que yo no sé cómo era antes del terremoto, ¿no? Tengo entendido que ya de por sí resultaba ineficiente, pues Venezuela es un llovido sobre mojado, ¿no? Después de esta situación tan crítica. Pero te quería preguntar eso, ¿cómo están funcionando los sistemas sanitarios y en concreto si ella como médico radiólogo está pudiendo ayudar y si se están animando otros?
1: Sí, hermana. Sí, hermana, en este sentido yo quisiera hacerme eco del agradecimiento que da el Santo Padre a las personas voluntarias que han venido de otros países a apoyar esta situación, tanto rescatistas como personal médico, porque sí se ha visto mucho este apoyo, ¿no? En concreto, la hermana Carolina, el jueves, o sea, un día después, no, perdón, el viernes. Un día después de, 2 días después del evento, fue al hospital Domingo Luciani, un hospital público donde pudo atender algunos casos con el equipo médico de allí. Lo que están haciendo es que los médicos, por una parte, se acercan a los hospitales donde están llegando heridos desde La Guaira. Otros están poniendo hospitales de campaña en distintos lugares, esto ya más que todo fundaciones o empresas particulares o bueno, incluso el despliegue militar, también ellos han puesto algún hospital militar de campaña. Y bueno, la hermana Carolina Maciá, que es la médico que nos acompaña, ha podido prestar este auxilio atendiendo a los pacientes que llegan. Quizá para este tipo de traumatismos un eco, no, o sea, no siempre es necesario, pero en algunos casos sí ha sido necesario. Y por otra parte, pues el apoyo también en la parte médica de atenderles, ¿no? Entonces, ha estado en el Hospital Domingo Luciani un día, el sábado fue a un hospital de campaña en La Guaira que ha montado una empresa y bueno, ahí también estaban muy bien organizados y la hermana pudo también allí atender varios enfermos. El lunes, o sea, ayer, lo que hicimos fue ir también a La Guaira, pero a otra zona donde estaban montando otro hospital de campaña. Allí fue un poco más difícil porque ya el equipo estaba como muy completo, el que venía, porque ya progresivamente la gente se ha ido como organizando más. Me refiero a las ayudas que vienen del exterior, vienen ya como con un equipo completo. Entonces ya es más difícil allí. Y es menos necesario porque pues ya están completos. Entonces, lo que hace la hermana cuando ya se acaban los pacientes por atender, pues es prestar ayuda espiritual. Porque también el tema es que al principio hubo muchos heridos y ya van disminuyendo porque a los que encuentran con vida son relativamente pocos en comparación a los que ya pues lamentablemente ya van más bien para la morgue o para, bueno, o para el estacionamiento donde los van a reconocer y ya de ahí a la morgue.
0: Hermana, vamos a hacer una pausa. También quiero repetir la información para las personas que quieran colaborar. Que tomen una hoja, un bolígrafo y un lápiz, que escriban los datos. El mail, para que puedan tener luego acceso a toda la información de cómo colaborar de manera puntual con la situación en Venezuela a través de la Fundación Prodein. El mail es info@prodein.org. Info de información @prodein, como suena, .org. Luego, el visum para los que están en España es 00803. A la vuelta de pausa vamos a volver a dar los datos para que ya nos esperen con el lápiz, con el papel. Y hermana Luz Miriam, si tienes también un mail que dar desde Venezuela, también directo, para que
1: Ah,
0: las
1: perfecto.
0: personas a la vuelta de pausa ya estén preparadas para apuntarlo y que podamos ayudar en todas las necesidades directamente a Venezuela. Vamos a la
1: Muy
0: pausa y
1: bien.
0: regresamos en unos minutos.

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1: Para los que se incorporan a nuestra programación, bienvenidos. Estamos en Solo el Amor Crea. Y bueno, pues con la hermana Luz Miriam, hablando del terremoto en Venezuela del pasado 24 de junio. La hermana Luz Miriam es misionera de la Fundación Prodein. Ella está ahora mismo en Venezuela, atendiendo en las zonas más pobres, de las zonas de Caracas, Petare, Barquisimeto, Cochemaca, Valencia, a media hora de Tacarigua. Muchos oyentes nos están preguntando si podemos volver a dar los datos para poder ayudar. Gracias también por el apoyo de todos nuestros oyentes. Hermana Luz Miriam, ¿tú tienes algún mail, algún número de teléfono para que la ayuda llegue directa a Venezuela?
2: Sí, hermana. Pueden escribirnos a proyectos@abprodein.org.be. Repito, proyectos@abcprodein.org.be. Y teléfono puede ser +58 412 240 3018. +58 412 240 3018.
1: Perfecto. Para nuestros oyentes que están en España, pueden hacer un visum directo al 00803. 00803. Hermana Luz Miriam, ustedes desde la Fundación Prodein, ponnos un poco en antecedentes. ¿Cuánto tiempo llevan trabajando en Venezuela? ¿En qué zonas? ¿Cómo se han visto también afectadas estas zonas?
2: Sí, hermana. Nosotros estamos en Venezuela desde el año 81, 82 más o menos, y trabajamos en tres estados. El estado Lara, donde está Barquisimeto, allí tenemos un barrio que se llama Indio Manaure, donde tenemos un centro de atención a la comunidad más vulnerable de allí. Luego el estado Carabobo, que es donde tenemos la Casa de Valencia en la ciudad, con adoración al Santísimo y otras actividades, y otra zona más vulnerable que está en Central Tacarigua, donde tenemos un colegio de 1.400 alumnos, una parroquia inmensa, comunidades rurales muy necesitadas. Y en el estado Miranda, que es la capital, donde tenemos casa en Caracas, en la ciudad propiamente, una casa muy céntrica donde se reciben donaciones y se gestiona todo el apoyo de los recursos para las zonas más vulnerables. Y luego, en el mismo estado Miranda, está la zona de Petare, donde tenemos una vicaría, una parroquia, un colegio con cerca de 800 alumnos y, bueno, varios comedores. Y en la zona de Coche, donde tenemos también una vicaría, un comedor y otra ayuda a personas muy vulnerables de estas zonas.
1: Sin ánimo de ser materialistas, porque en estos momentos pues lo más prioritario, lo único prioritario son las personas y los rescates, ¿no? Aunque ya pues, han pasado muchos días, pero bueno, sigue habiendo esperanza. En cuanto a estas obras sociales de las que dependen tantas familias, una profesora de allí de Venezuela me comentaba hace un tiempo que tenían casos de niños cuya única ración de comida diaria era la que se le daba en el comedor escolar, ¿no? Entiendo que ustedes que están en las zonas más necesitadas, estos casos los tienen que conocer, se tiene que dar. ¿Cómo queda afectada esa labor? Tampoco sé en qué época del año están, si es periodo lectivo, si están en vacaciones. Pero lo pregunto porque para hacer el bien se necesita una estructura, se necesitan colegios, comedores. Entonces, ¿cómo han sido afectadas estas plataformas, estas estructuras? ¿Qué se necesitaría? Sé que es muy pronto, ¿no? Pero a grandes rasgos.
2: Sí, hermano. Bueno, en cuanto a Barquisimeto y Valencia, Tacarigua, gracias a Dios no hubo mayores afectados ni en nuestras estructuras ni nada, porque, bueno, gracias a Dios no hubo nada al respecto. Sin embargo, en Petare, en el colegio,

0: Yo de Petare sí que sufrimos esto porque se nos vino una pared abajo, se nos vino cristales abajo, varias partes, o sea, como que las paredes tienen ranuras y estamos en las averiguaciones de qué tanto riesgo tiene el edificio.
1: Claro, porque ahora están en
0: Porque,
1: periodo lectivo ¿o no?
0: sí, hermana, estamos a punto de terminar el curso escolar. Nosotros seguimos el mismo ciclo de España y otros países. Ahorita en julio terminan clases, hay graduaciones, se supone, ¿no? Pero está decretada una semana más, que es la que está
1: Claro.
0: transcurriendo de no clase, ¿no? No estudios, porque también es un riesgo poner a estudiar niños en edificaciones que
1: Lógicamente.
0: pueden sufrir algún evento, ¿no? Entonces, para nosotras, digamos, esta situación más bien se ha visto afectada por una parte en el colegio de Petare, pero por otra también, pues que el ritmo del día a día, por ejemplo, teníamos ahorita programados retiros con los alumnos, teníamos programados misiones, pero en otra, ahorita estamos de misión, pero por ejemplo, ahorita nosotras no podríamos llevar a estudiantes de nuestro colegio para La Guaira porque está incluso en alerta de epidemia, por
1: Claro.
0: dados los cadáveres que deben estar sepultados en los escombros, pues se está generando este tema, además de que por falta de bolsas de basura, pues uno ve todas las calles repletas de residuos, de desperdicios, y entonces imagínense lo que va a suponer eso, ¿no? Entonces llevar menores de edad para allá no, pero
1: Claro.
0: el día anterior, no, perdón, el mismo día del sismo, tuvimos con los alumnos de quinto año una jornada de misión en una zona necesitada de coche. Por la mañana estuvimos de misión y en la tarde fue el evento, o sea, fue algo un poco impresionante. Pero digamos que vemos afectada más bien en ese sentido con la estructura de Petare y con las actividades ya programadas que nos van a retrasar bastante el término del ciclo escolar.
1: Entiendo que en las zonas donde están, al ser pobres, también lleva siempre la violencia, que bueno, pues ¿cómo está todo esto en relación, el ambiente, en relación con lo del terremoto?
0: Perdón, hermana, no le
1: Las
0: escuché esto último.
1: entiendo que las zonas de pobreza donde
0: Ajá.
1: está la Fundación Prodein hay violencia, pues son zonas deprimidas, son zonas pobres, hay pandillas. ¿Cómo está esto en relación con el terremoto?
0: Sí, hermana,
1: El
0: pues
1: ambiente, ¿no? Me refiero.
0: sí, hermana, se han generado muchas cosas porque, bueno, digamos en las zonas que nosotras atendemos, milagrosamente y misteriosamente, aunque ya me han mandado un reporte de eso, uno diría, Petare, por ejemplo, con el tipo de estructura que tienen las construcciones, que es, no sé si conocen, pero es un cerro donde se construyen las casitas casi que una sobre otra, con unas estructuras casi que, o sea, los mismos jefes del hogar se ponen a construir sin ser albañiles, sin ser obreros, sin ser ingeniero. Y uno diría, yo muchas veces me lo llegué a plantear, viene un terremoto aquí y todo esta localidad se derrumba. Y sin embargo, Petare ha permanecido en pie mientras que otras zonas más pudientes han venido abajo con los edificios, ¿no? Y nos decían que es que Petare está construido sobre roca firme. En cambio, la zona, por ejemplo, de los Palos Grandes tiene un terreno muy, muy endeble y muy frágil. Y eso ha ocasionado que los Palos Grandes se vengan abajo los edificios y sin embargo en Petare no haya tanto estos eventos, aunque sí, sí hubo casitas que se derribaron, pero no fue una tragedia como por ejemplo donde fuimos ayer en La Guaira. Y que, digamos, a nivel de violencia, por ejemplo en La Guaira, porque como digo, en Petare no hubo tantos eventos de este tipo. En La Guaira lo que nos han dicho es que los establecimientos han sido saqueados, farmacias también saqueadas, o sea que los vándalos también se aprovechan de estas situaciones. Pero por otra parte, es impresionante el corazón del venezolano cómo incluso personas que no practican, no son creyentes, se han movilizado a ayudar de una manera impresionante. Los mismos motorizados o colectivos de Petare, algunos incluso

Hola, ¿qué tal, mis queridos? ¿Cómo están ustedes? Bien. Cuánto, pero cuánto me alegro. Porque aquí estoy feliz, encantado de la vida. Bienvenidos a este espacio, Pasa la Luz de la Luna, en esta su primera hora. Bendiciones. Bienvenidos ustedes, queridos, que a través del continente americano, el Caribe, Europa, África, Asia, Oceanía, nos unimos en un solo cuerpo, en un mismo espíritu, en un único corazón para orarle a nuestro Señor, a Jesús, a Dios. Bienvenidas las radios emisoras católicas del mundo, que también estamos unidos, precisamente para hacer posible que esta señal llegue ahí, hasta los confines de la tierra. Reciban todos un abrazo así de grande en Cristo Jesús. Hoy, en la costa este de los Estados Unidos de Norteamérica, es el miércoles, primero de julio del año 2026. En el día de hoy, mi querida hermana, mi querido hermano, celebramos al padre Damián de Molokai, apóstol de los leprosos.

Lo han llamado el leproso voluntario, porque con tal de poder atender a los leprosos que estaban en total abandono, aceptó volverse leproso como ellos. Lo beatificó el Papa San Juan Pablo II en el año 1994. El padre Damián nació el 3 de enero del año 1840 en Tremelo, Bélgica. De pequeño en la escuela, ya gozaba haciendo como obras manuales casitas como la de los misioneros en las selvas. Tenía ese deseo interior de ir un día a lejanas tierras a misionar. De joven fue arrollado por una carroza y se levantó sin ninguna herida. El médico que lo revisó exclamó: "Este muchacho tiene energías para emprender trabajos muy grandes".

Un día, siendo apenas de 8 años, dispuso irse con su hermanita a vivir como ermitaños en un bosque solitario, a dedicarse a la oración. El susto de la familia fue grande cuando notó su desaparición. Afortunadamente, unos campesinos los encontraron por allá y los devolvieron a la casa. La mamá se preguntaba, ¿qué será lo que a este niño le espera en el futuro? De joven, tuvo que trabajar muy duro en el campo para ayudar a sus padres, que eran muy pobres. Esto le dio una gran fortaleza y lo hizo práctico en muchos trabajos de construcción. De albañilería y de cultivo de tierras. Lo cual iba a serle muy útil en la isla lejana donde más tarde iba a misionar. A los 18 años, lo enviaron a Bruselas, la capital, a estudiar, pero los compañeros se le burlaban por sus modos acampesinados que tenía de hablar y de comportarse. Al principio aguantó con paciencia, pero un día, cuando las burlas se llegaron al extremo, agarró por los hombros a uno de los peores burladores y con él derribó a otros 4. Todos se rieron, pero en adelante ya le tuvieron respeto y pronto con su amabilidad se ganó las simpatías de sus compañeros. A los 20 años, escribió a sus padres pidiéndole permiso para entrar de religioso en la comunidad de los Sagrados Corazones. Su hermano Jorge se burlaba de él diciéndole que era mejor ganar dinero que dedicar.

dedicarse a ganar almas. El tal hermano perdió la fe más tarde. Muchas veces se arrodillaba ante la imagen del gran misionero, San Francisco Javier, y le decía al santo: «Por favor, alcánzame de Dios la gracia de ser un misionero como tú». Y sucedió que a otro religioso de la comunidad le correspondía irse a misionar a las islas de Hawái. Pero se enfermó y los superiores le pidieron a Damián que se fuera él de misionero. Eso era lo que más deseaba. En 1863 zarpó hacia su lejana misión. En el viaje se hizo sumamente amigo del capitán del barco, el cual le dijo: «Yo nunca me confieso, soy mal católico, pero le digo que con usted sí me confesaría». Damián le respondió: «Todavía no soy sacerdote, pero espero un día, cuando ya sea sacerdote, tener el gusto de absorberle todos sus pecados». Años más tarde, esto se cumplirá de manera formidable. Poco después de llegar a Honolulu, fue ordenado sacerdote y enviado a una pequeña isla de Hawái. Las primeras noches las pasó debajo de una palmera, porque no tenía casa donde vivir. Casi todos los habitantes de la isla eran protestantes. Con la ayuda de unos pocos campesinos católicos, construyó una capilla con techo de paja, y allí empezó a celebrar y a catequizar. Luego se dedicó con tanto cariño a todas las gentes que los protestantes se fueron pasando casi todos al catolicismo. Fue visitando uno a uno todos los ranchos de la isla y acabando con muchas creencias supersticiosas que esas pobres gentes, y reemplazándolas por las verdaderas creencias. Llevaba medicinas y lograba la curación de numerosos enfermos, pero había por allí unos que eran incurables. Eran los leprosos. Como en las islas Hawái había muchos leprosos, los vecinos obtuvieron del gobierno que todo enfermo de lepra lo desterraran a la isla de Molokai. Esta isla se convirtió en un infierno de dolor sin esperanza. Los pobres enfermos, perseguidos en cacerías humanas, eran olvidados allí y dejados sin auxilios ni ayudas. Para olvidar sus penas se dedicaban los hombres al alcoholismo y los vicios, y las mujeres a toda clase de supersticiones.

Al saber estas noticias, el padre Damián le pidió al señor obispo que le permitiera irse a vivir con los leprosos de Molokai. Al monseñor le parecía casi increíble esta petición, pero le concedió el permiso y allá se fue. En 1873 llegó a la isla de los leprosos. Antes de partir había dicho: sé que voy a un perpetuo destierro y que tarde o temprano me contagiaré de la lepra.

Pero ningún sacrificio es demasiado grande si se hace por Cristo. Los leprosos lo recibieron con inmensa alegría. La primera noche tuvo que dormir también debajo de una palmera, porque no había habitación preparada para él. Luego se dedicó a visitar a los enfermos. Morían muchos y los demás se hallaban desesperados. El padre Damián empezó a crear fuentes de trabajo para que los leprosos estuvieran distraídos. Luego organizó una banda de música. Fue recogiendo a los enfermos más abandonados y él mismo los atendía como abnegado enfermero. Enseñaba reglas de higiene y poco a poco transformó la isla, convirtiéndola en un sitio agradable para vivir. Empezó a escribir al extranjero, especialmente a Alemania, y de allá le llegaban buenos donativos. Varios barcos desembarcaban alimentos en las costas, los cuales el misionero repartía de manera equitativa, y también le enviaban medicinas y dinero para ayudar a los más pobres. Hasta los protestantes se conmovían con sus cartas y les enviaban donativos para sus leprosos. Pero como la gente creía que la lepra era contagiosa, el gobierno prohibió al padre Damián salir de la isla y tratar con los que pasaban por allí en sus barcos. Y el sacerdote llevaba años sin poder confesarse. Entonces un día, al acercarse un barco que llevaba provisiones para los leprosos, el santo sacerdote se subió a una lancha y, casi pegado al barco, pidió a un sacerdote que allí viajaba que lo confesara. Y a grito entero hizo desde allí su única y última confesión y recibió la absolución de sus faltas. Como esas gentes no tenían casi dedos ni manos, el padre Damián les hacía él mismo el ataúd a los muertos, les cavaba la sepultura y fabricaba luego, como un buen carpintero, la cruz para sus tumbas. Preparaba sanas diversiones para alejar el aburrimiento, y cuando llegaban los huracanes y destruían las pobres ranchos, él en persona iba a ayudar a reconstruirlos. El santo, para no demostrar desprecio a sus queridos leprosos, aceptaba fumar en la pipa de ellos. Los saludaba dándole las manos. Compartía con ellos en todas las acciones del día. Y sucedió lo que tenía que suceder, que se contagió de la lepra y vino a saberlo de manera inesperada. Un día metió el pie en una vasija que tenía agua sumamente caliente y él no sintió nada. Entonces se dio cuenta de que estaba leproso. Enseguida se arrodilló ante un crucifijo y exclamó: «Señor, por amor a ti y por la salvación de estos hijos tuyos, acepté esta terrible realidad. La enfermedad me irá carcomiendo el cuerpo, pero me alegra el pensar que cada día que me encuentre más enfermo en la tierra, estaré más cerca de ti para el cielo». La enfermedad se fue extendiendo por su cuerpo. Los enfermos comentaban: «Qué elegante era el padre Damián cuando llegó a vivir con nosotros, y qué deforme lo ha puesto la enfermedad». Pero él añadía: «No importa que el cuerpo se vaya volviendo deforme y feo,
si el alma se va volviendo hermosa y agradable a Dios. Poco antes de que el gran sacerdote muriera, llegó a Molokai un barco. Era el del capitán que lo había traído cuando llegó de misionero. En aquel viaje le había dicho que con él, el único sacerdote con el cual se confesaría sería con él. Ahora, el capitán venía expresamente a confesarse con el padre Damián. Desde entonces la vida de este hombre de mar cambió y mejoró notablemente. También un hombre que había escrito calumniando al santo sacerdote llegó a pedirle perdón y se convirtió al catolicismo. Y el 15 de abril del año 1889, el leproso voluntario, el apóstol de los leprosos, voló al cielo a recibir el premio tan merecido por su admirable caridad. En 1994, el Papa San Juan Pablo II, después de haber comprobado milagros obtenidos por la intercesión de este gran misionero, lo declaró beato y patrono de los que trabajan entre los enfermos de lepra. Sé que voy a un perpetuo destierro y que tarde o temprano me contagiaré de lepra. Pero ningún sacrificio es demasiado grande si se hace por Cristo.

Y ahora, mis queridos hermanos, vamos a compartir esta oración. Dios Padre nuestro, tú nos has manifestado tu amor en tu Hijo Jesús, que vino para servirnos y dar su vida por nosotros. Te damos gracias por las maravillas que realizaste en la vida del bienaventurado Damián de Molokai. Él escuchó el llamado de Jesús a seguirlo y entregó su vida por los más pobres, los leprosos, a quienes hizo recuperar su dignidad de personas humanas. Animados por su ejemplo y confiados en su intercesión, venimos a ti con nuestros sufrimientos, nuestras penas y con nuestras esperanzas. Que el Espíritu Santo abra nuestros corazones ante la miseria del mundo. Entonces, como Damián, te encontraremos en los rostros marginados por la sociedad y podremos revelarle el amor que tú tienes por cada uno de ellos. Bendito seas tú, Señor, Padre lleno de ternura y amor, tú que eres nuestro Dios desde siempre y por toda la eternidad. Amén.

Comenzamos, mis queridos, a recibir sus llamadas con sus peticiones. Para ello les recuerdo los números de teléfono a llamar. En los Estados Unidos de Norteamérica, en Puerto Rico, tenemos un número de teléfono que es gratis. 1-866-398-6377. 1-866-398-6377. Fuera de los Estados Unidos de Norteamérica, fuera de Puerto Rico, tenemos este otro número de teléfono que es internacional. 001-205-271-2976. 001-205-271-2976. Les recuerdo, queridos, que este número de teléfono lo podemos usar también dentro de Puerto Rico, dentro de los Estados Unidos de Norteamérica. 205-271-2976.

Hay un correo electrónico donde usted nos puede escribir con sus intenciones. catolicapaz@hotmail.com. No olvide, nos encuentra usted también en Facebook, Paz a la Luz de la Luna.

Ahora, queridos, los invito para compartir juntos la oración a la consagración al Sagrado Corazón de Jesús. Mi querida hermana, mi querido hermano, ahí donde usted se encuentre, unidos todos, decimos así.

Amable Jesús mío, como testimonio de mi agradecimiento y en reparación de mis infidelidades, yo, Pedro, te doy mi corazón, me consagro enteramente a ti y propongo con tu gracia no ofenderte ya más. Amén.

Las lecturas de la liturgia del día de hoy, miércoles, primero de julio del año 2026, son las siguientes. Primera lectura. Lectura de la profecía de Amós, capítulo 5, versículos 14 en adelante. Primera lectura. Lectura de la profecía de Amós, capítulo 5, versículos 14 en adelante. Salmo responsorial 49. Salmo responsorial 49. Evangelio. Lectura del Santo Evangelio según San Mateo, capítulo 8, versículos 28 al 34. Evangelio. Lectura del Santo Evangelio según San Mateo, capítulo 8, versículos 28 al 34.

0: Bien, hermanos, vamos a comenzar ya a recibir sus llamadas con sus peticiones. Pasa la luz de la luna. Adelante está usted en el aire. Adelante es con usted.
1: Buenas madrugadas, Pedrito.
0: ¿Está usted ahí? ¿Se quedó dormida, dormido? Bueno, por lo visto. Pasa la luz de la luna, adelante está usted en el aire.
1: Buenas noches, Pedrito. Buenas madrugadas.
0: Adelante es con usted.
1: Buenas noches, Pedrito. Buenas madrugadas.
0: Parece que estamos teniendo problemas con las líneas. Denme un segundito, mis queridos.

las líneas de los teléfonos, así que téngame un poco de paciencia, mis queridos, por favor. Mientras tanto, vamos a compartir con ustedes esta corta reflexión. El título de la reflexión es Cambia de Estrategia. Había una vez un ciego que pedía limosna en una calle transitada, con una gorra a sus pies y un cartel en el que, escrito con tiza blanca, decía: Por favor, ayúdenme, soy ciego. Un creativo de publicidad que pasaba frente a él se detuvo y observó unas pocas monedas en la gorra. Sin pedirle permiso, tomó el cartel, le dio la vuelta, tomó una tiza y escribió otro anuncio. Volvió a poner el pedazo de madera sobre los pies del ciego y se fue. Por la tarde, el creativo volvió a pasar frente al ciego que pedía limosna.

Ahora su gorra estaba llena de billetes y monedas. El ciego, reconociendo sus pasos, le preguntó si había sido él quien había reescrito su cartel y, sobre todo, qué era lo que había escrito allí. El publicista le contestó: nada que no sea tan cierto como tu anuncio, pero con otras palabras. Escribí: estamos en primavera y yo no puedo verla. El ciego agradeció su ayuda al publicista y este sonrió mientras se alejaba. También agradeció a Dios que pasara por allí este creativo que le había ayudado a incrementar sus ingresos. Moraleja. Cambia de estrategia cuando algo no te salga, en vez de lamentarte. Así verás que puedes, y puede que resulte mejor de esa manera. Y no te olvides de pedirle a Dios ayuda y agradecerle mucho por su permanente escucha.

0: Bien, hermanos, vamos ya a comenzar a recibir sus llamadas con sus peticiones. Pasa la luz de la luna. Adelante, está usted en el aire.
1: Buenas madrugadas, Pedrito.
0: Adelante, es con usted.
1: Ay, ay, ay. Pedrito, buenas madrugadas.
0: Pasa la luz de la luna. Adelante, está usted en el aire. Adelante, es con usted. Bueno, pasa la luz de la luna. Adelante, está usted en el aire.

Vamos ahora, mis queridos, a hacer una pausa. Y en breve, si el Señor lo permite, le garantizo entonces que regresaremos y comenzaremos entonces nuevamente a tratar de conversar con cada uno de ustedes. Gracias por su sintonía. Gracias por su paciencia. Pero sobre todo, y lo más importante, gracias por cultivar la fe.

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1: ¿Dónde vive Dios? Es una pregunta un poco intrigante. Es una pregunta que muchos de nosotros nos hemos planteado en algún momento de nuestras vidas. ¿Verdad? Algunos pueden pensar que Dios vive en un lugar lejano, que vive allá arriba en el cielo, en un lugar misterioso, oculto, como en las nubes o en algún rincón del universo, o sencillamente vive muy lejos de ti, porque a veces nos suceden cosas en las cuales parece que Dios ni se entera. Otros podrían imaginarlo como una fuerza invisible que está en todas partes, es omnipresente, es omnipotente. Pero, ¿qué tal si te digo que Dios vive justo aquí, entre nosotros? Sí, Dios no es un ser distante e inalcanzable. Él reside en cada acto de amor, en cada gesto de bondad, en cada momento de paz que experimentamos. Dios habita en tu corazón, en los corazones que se abren al prójimo, a los demás, en las sonrisas que compartimos, en las lágrimas que secamos. Dios vive en la sinceridad de nuestros actos cotidianos. Dios es la luz que ilumina nuestro camino en los momentos más oscuros y la fuerza que nos impulsa a seguir adelante. ¿Dónde vive Dios? Allí, muy cerca de ti.
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El Señor así lo permite. Por eso estamos nuevamente aquí, en paz a la luz de la luna en esta, su segunda hora. Bienvenidos. Bendiciones. Bienvenidos ustedes, queridos, que justo en este momento, a través del continente americano, el Caribe, Europa, África, Asia, se nos unen, nos unimos. Bendiciones. Bienvenidas las radios emisoras católicas del mundo, que en este instante también se nos unen, nos unimos. Bendiciones. Jamás olviden que ustedes hacen posible que esta señal llegue ahí, hasta los confines de la tierra. Reciban todos un abrazo, así de grande, en Cristo Jesús. Continuamos recibiendo sus llamadas con sus peticiones, preparándonos para el rezo de la coronilla a la Divina Misericordia. Para los hermanos que nos acaban de sintonizar, vamos a recordarles los números de teléfono a llamar. En los Estados Unidos, en Puerto Rico, tenemos un número de teléfono que es gratis, 1-866-398-6377, 1-866-398-6377.

0: muchacha. Qué maravilla de familia. Vamos a estar orando por
1: ella. Verdad que están todos, casi todos enfermos, Pedrito, pero hay que darle gracias a Cristo Jesús, que estamos vivos.
0: Seguro, mi vida, seguro. Hay que asumir lo que el Señor nos manda, ¿verdad?
1: Sí, aprender a vivir con y sufriendo, pidiéndole a Cristo Jesús que le dé la fuerza para uno poder sobrevivir.
0: Amén. Acompáñenos, Ana, en una decena de la coronilla, mi vida. Si puede. Pasa la luz de la luna. Adelante está usted en el aire.
2: Aló, Pedrito. ¿Cómo está?
0: Muy bien. Buena madrugada. ¿Con quién hablamos?
2: Con María Guadalupe.
0: ¿Qué tal, María Guadalupe? Cuéntenos.
2: Muy bien, Pedrito.
0: ¿Qué intenciones?
2: Yo hablaba para darle las gracias a usted y al Señor de la Misericordia, porque yo hice la misericordia con usted hoy a las 3 y estaba teniendo un día muy, muy difícil porque tenía mucho miedo, porque mi esposo le van a hacer su examen mañana del virus y tenía mucho miedo, no por nosotros, sino por mi bebé. Y Dios sabe que estaba muy mal, estaba perdiendo fe, estaba en un momento de tentación. Y después de que hice la coronilla tuve mucha paz y mucha fe y sentí todo el amor del Señor y solamente hablaba para darle las gracias.
0: Claro que sí, mi vida. Ay, Señor. O sea, acuérdese que el hecho de la fe es algo que tenemos que estarlo cultivando a diario y constantemente para no entrar en esos bahíos, ¿verdad? De desesperanza, de miedos, que eso siempre pues nos aleja, nos tiende a alejar mucho de Dios.
2: Sí, más que nada el miedo y en la situación en la que estamos. Y creo que con los hijos, con el amor de los hijos, de las personas que amamos, es donde nos tienta más, ¿me entiende? El mal.
0: Si estamos conscientes de ello, no debemos de claudicar ni dejarnos llevar por los miedos, por las vicisitudes, las cuales a veces nos muerden de una forma tan bestial que, vamos, ese es lo que sucede, ¿no?, cuando estamos apartados del Señor. Y Él, y fíjese que eso siempre nos pasa cuando estamos más en los caminos del Señor, porque el maligno no le interesa que nosotros caminemos con Jesús. Al contrario, Él nos va a tratar de sacar de nuestra línea y se vale de todos los medios y mucho más de la familia y de los seres queridos. Ahí es donde nos ataca, porque sabes usted que la familia es el dolor de cabeza del tipo de los cuernos y no quiere la familia, y nosotros tenemos que luchar por ello. Y teniendo la fe en nuestro Señor Jesucristo, si estoy con Cristo, ¿quién contra mí?
2: Amén.
0: Amén.
2: Sí.
0: Y eso es algo que tenemos que tener presente.
2: Dios lo bendiga.
0: Gracias, mi vida. ¿Desea usted acompañarnos en una decena?
2: Claro que sí.
0: Quédese, por favor.

Primera lectura. Amos 5:14 en adelante. Buscad el bien y no el mal, y viviréis, y así estará con vosotros el Señor Dios de los ejércitos, como deseáis. Odiad el mal, amad el bien, defended la justicia en el tribunal. Quizás apiade del Señor, Dios de los ejércitos, del resto de José. Detesto y rehuso vuestras fiestas, oráculo del

Señor. No quiero oler vuestras ofrendas. Aunque me ofrezcáis holocaustos y dones, no me agradan. No aceptaré los terneros cebados que sacrificasteis en acción de gracias. Retirad de mi presencia el estruendo del canto. No quiero escuchar el son de la cítara. Fluya como el agua el juicio, la justicia como arroyo perenne. Palabra de Dios. Salmo responsorial 49. Escucha, pueblo mío, que voy a hablarte. Israel, voy a dar testimonio contra ti. Yo, Dios, tu Dios. No te reprocho tus sacrificios, pues siempre están tus holocaustos ante mí. Pero no aceptaré un becerro de tu casa, ni un cabrito de tus rebaños, pues las fieras de la selva son mías, y hay miles de bestias en mis montes. Conozco todos los pájaros del cielo. Tengo a mano cuanto se agita en los campos. Si tuviera hambre, no te lo diría, pues el orbe y cuanto lo llena es mío. ¿Comeré yo carne de toros? ¿Beberé sangre de cabritos? ¿Por qué recitas mis preceptos y tienes siempre en la boca mi alianza, tú que detestas mi enseñanza y te echas a la espalda mis mandatos?

Evangelio. Mateo 8, 28 al 34. En aquel tiempo, al llegar Jesús a la otra orilla, a la región de los gadarenos, vinieron a su encuentro dos endemoniados que salían de los sepulcros y tan furiosos que nadie era capaz de pasar por aquel camino. Y se pusieron a gritar: ¿qué tenemos nosotros contigo, Hijo de Dios? ¿Has venido aquí para atormentarnos antes de tiempo? Había allí a cierta distancia una gran piara de puercos paciendo, y les suplicaban los demonios: si nos echas, mándanos a esa piara de puercos. Él les dijo: id. Saliendo ellos, se fueron a los puercos, y de pronto toda la piara se arrojó al mar precipicio, abajo, y perecieron en las aguas. Los porqueros huyeron, y al llegar a la ciudad lo contaron todo, y también lo que los endemoniados. Y he aquí que toda la ciudad salió al encuentro de Jesús, y en él viéndole, le rogaron que se retirase de su término. Palabra de Dios. Vamos a reflexionar un poquito sobre este evangelio, mis queridos. Hemos escogido la frase: le rogaron que se retirase de su término. Hoy contemplamos un triste contraste. Contraste porque admiramos el poder y majestad divinos de Jesús, a quien voluntariamente se le sometieron los demonios, señal cierta de la llegada del reino de los cielos. Pero a la vez deploramos la estrechez y mezquindad de las que es capaz el corazón humano a rechazar al portador de la buena nueva. Toda la ciudad salió al encuentro.

y en él, viéndole, le rogaron que se retirase de su término. Mateo 8:34. Y triste, porque la luz verdadera vino a los suyos, pero los suyos no le recibieron. Juan 1:9-11. Más contraste y más sorpresa si ponemos atención en el hecho de que el hombre es libre, y esta libertad tiene el poder de detener el poder infinito de Dios. Digámoslo de otra manera. La infinita potestad divina llega hasta donde se lo permite nuestra poderosa libertad. Y esto es así porque Dios nos ama principalmente con un amor de Padre, y por tanto, no nos ha de extrañar que Él sea muy respetuoso de nuestra libertad. Él no impone su amor, sino que nos lo propone. Dios, con sabiduría y bondad infinitas, gobierna providencialmente el universo, respetando nuestra libertad, también cuando esta libertad humana le gira las espaldas y no quiere aceptar su voluntad. Al contrario de lo que pudiera parecer, no se le escapa el mundo de las manos. Dios lo lleva todo a buen término, a pesar de los impedimentos que le podamos poner. De hecho, nuestros impedimentos son antes que nada impedimentos para nosotros mismos. Con todo, uno se puede afirmar que frente a la libertad humana, Dios ha querido hacerse impotente, entre comillas. Y puede decirse a sí mismo que Dios está pagando por este gran don, la libertad, que ha concedido a un ser creado por Él, a su imagen y semejanza, el hombre. Dios paga. Si le echamos, Él obedece y se marcha. Él paga, pero nosotros perdemos. Salimos ganando, en cambio, cuando respondemos como Santa María: he aquí, la esclava del Señor, hágase en mí según tu palabra. Lucas 1:38.

Bien, hermanos, vamos ahora a compartir esta comunión espiritual. Todos decimos: oh Jesús mío, creo firmemente que estás presente en cuerpo, sangre, alma y divinidad en el Santísimo Sacramento del altar. Creo porque tú lo dijiste. Espero de tu divina bondad todos los bienes y gracias que generosamente das a los que te reciben con fe viva y toda confianza. Te adoro, Señor, en la hostia sagrada. Yo no soy digno de que entres en mi casa, pero di una palabra tuya y mi alma se salvará. Ahora que atendiste mi pedido y viniste a mí, toma entera posesión de mi ser. Te agradezco, Señor, y te imploro, nunca más me abandones y no permitas que te abandone. Si fuera necesario, quítame la vida. Ya no quiero pecar más y ofenderte. Te ofrezco esta comunión espiritual por las siguientes intenciones. Ahora ponemos, mis queridos hermanos, nuestras intenciones.

Bien, mis queridos hermanos, llega la hora de orar juntos la coronilla de la Divina Misericordia. Este es un momento muy especial. Es un instante único. Vamos a suplicarle misericordia a nuestro Señor, a Jesús, a Dios. Unidos en un solo cuerpo, en un mismo espíritu, en un único corazón, orémosle, llenos de fe, de confianza, sabiendo que el Señor nos concede todo lo que le pedimos, siempre y cuando no vaya en contra de nuestra santificación.

Mi querido Señor Jesús, aquí estamos ante tu presencia. Hemos venido a suplicarte tu infinita misericordia. Ante todo, Señor, te suplicamos misericordia para nuestros hermanos, esos que justo en este preciso instante, en algún lugar del mundo, están partiendo de este cuerpo físico para sus familias. Te rogamos misericordia también. Nuestros hermanos enfermos físicos, enfermos espirituales, familiares, necesitan, Jesús, de tu misericordia. Te la suplicamos, Señor. Nuestros hermanos, presos físicos, presos espirituales, ten misericordia, Jesús, de todos y cada uno de ellos. Para este mundo, Señor, imploramos a tu infinita misericordia. Cada hogar

sangre, cada familia, cada matrimonio, nuestros hijos, nuestra juventud. Ten misericordia, Jesús. El Papa. Rogamos misericordia para él, para todo el clero, tu Iglesia. Nuestros hermanos seminaristas, hermanas novicias, hermanos diáconos, hermanas y hermanos de vida consagrada, ten misericordia, Jesús. Rogamos a tu misericordia, Señor, para nuestros hermanos que están ahí en el purgatorio, por nuestros hermanos que se encuentran conduciendo en las carreteras del mundo, camioneros, taxistas y demás. Ten misericordia también, Jesús, para nuestros hermanos que están navegando en el cielo, en los mares de tu creación. Te pedimos misericordia, Señor, para nuestros hermanos mineros y sus familiares también. Ten misericordia, Jesús, para nuestros hermanos mal llamados, indocumentados, por sus familiares. Te pedimos, Señor, leyes justas, leyes que son tan necesarias. Te pedimos misericordia para nuestras hermanas y hermanos que tienen la oportunidad de crear e implementar las leyes justas, que no dilaten más esta situación. Te pedimos misericordia, Señor, por todas esas intenciones, peticiones, que ahora en estos momentos, desde tantos y tantos lugares en el mundo, se te están ofreciendo. Ten misericordia también, Señor, para nuestros hermanos que nos están acompañando en este rezo a tu divina misericordia, por sus familiares. Gracias, Jesús. Gracias, Señor, porque tú siempre nos escuchas. Gracias, Jesús, por la paciencia que nos tienes a cada uno de nosotros, comenzando por mí. Gracias por tu amor. Gracias por tu infinita misericordia, Señor. Amén.

En el nombre del Padre, del Hijo y del Espíritu Santo. Amén. Expiraste, Jesús, pero la fuente de vida brotó para las almas y el mar de misericordia se abrió para el mundo entero. Oh, fuente de vida, insondable misericordia divina, abarca al mundo entero y derrámate sobre nosotros. Oh, sangre y agua, que brotaste del corazón de Jesús como una fuente de misericordia para nosotros, en ti confío. Oh, sangre y agua, que brotaste del corazón de Jesús como una fuente de misericordia para nosotros, en ti confío. Oh,

sangre y agua que brotaste del corazón de Jesús como una fuente de misericordia para nosotros, en ti confío. Amén.

0: Padre nuestro que estás en el cielo, santificado sea tu nombre. Venga a nosotros a tu reino, hágase tu voluntad, en la tierra como en el cielo. Danos hoy nuestro pan de cada día, perdona nuestras ofensas, así como también nosotros perdonamos a los que nos ofenden. No nos dejes caer en la tentación y líbranos del mal. Amén. Dios te salve María, llena eres de gracia, el Señor es contigo, bendita tú eres entre todas las mujeres, y bendito es el fruto de tu vientre. Jesús, Santa María, Madre de Dios, ruega por nosotros, pecadores, ahora y en la hora de nuestra muerte. Amén. Creo en Dios Padre, Todopoderoso, Creador del cielo y de la tierra. Creo en Jesucristo, su único Hijo, nuestro Señor, que fue concebido por obra y gracia del Espíritu Santo, nació de Santa María Virgen, padeció bajo el poder de Poncio Pilato, fue crucificado, muerto y sepultado, descendió a los infiernos y al tercer día resucitó de entre los muertos, subió al cielo y está sentado a la derecha de Dios Padre Todopoderoso. Desde allí ha de venir a juzgar a los vivos y a los muertos. Creo en el Espíritu Santo, la Santa Iglesia Católica, la comunión de los santos, el perdón de los pecados, la resurrección de la carne y la vida eterna. Amén. Padre eterno, te ofrezco el cuerpo y la sangre, el alma y la divinidad de tu amadísimo Hijo, nuestro Señor Jesucristo, como propiciación de nuestros pecados y los del mundo entero. Tomás, por su dolorosa pasión,
1: ten misericordia de nosotros y de todo el mundo.
0: Y del mundo entero. Por su dolorosa pasión,
1: ten misericordia de nosotros y del mundo entero.
0: Por su dolorosa pasión,
1: ten misericordia de nosotros y del mundo entero.
0: Por su dolorosa pasión,
1: ten misericordia de nosotros y del mundo entero.
0: Por su dolorosa pasión,
1: ten misericordia de nosotros y del mundo entero.
0: Por su dolorosa pasión,
1: ten misericordia de nosotros y del mundo entero.
0: Por

0: por su dolorosa pasión.
1: Ten misericordia de José José de Montero.
0: Por su dolorosa pasión.
1: Ten misericordia de nosotros, el monotero.
0: Por su dolorosa pasión.
1: Ten misericordia de nosotros, el monotero.
0: Por su dolorosa pasión.
1: Ten misericordia de nosotros, el monotero.
2: Amén.
1: Amén. Muchas bendiciones para usted y para todas sus venidas, para todo el mundo.
0: Amén, Tomás. Gracias. Lo propio para usted. Padre eterno, te ofrezco el cuerpo y la sangre, el alma y la divinidad de tu amadísimo Hijo, nuestro Señor Jesucristo, como propiciación de nuestros pecados y los del mundo entero. Paula, por su dolorosa pasión,
3: ten misericordia de nosotros y del mundo entero.
0: Por su dolorosa pasión,
3: ten misericordia de nosotros y del mundo entero.
0: Por su dolorosa pasión,
3: ten misericordia de nosotros y del mundo entero.
0: Por su dolorosa pasión,
3: ten misericordia de nosotros y del mundo entero.
0: Por su dolorosa pasión,
3: ten misericordia de nosotros y del mundo entero.
0: Por su dolorosa pasión,
3: ten misericordia de nosotros y del mundo entero.
0: Por su dolorosa pasión,
3: ten misericordia de nosotros y del mundo entero.
0: Por su dolorosa pasión,
3: ten misericordia de nosotros y del mundo entero.
0: Por su dolorosa pasión,
3: ten misericordia de nosotros y del mundo entero.
0: Por su dolorosa pasión,
3: ten misericordia de nosotros y del mundo entero.
0: Amén.
3: Amén, Pedrito. Bendiciones.
0: Bendiciones, Paula. Padre eterno, te ofrezco el cuerpo y la sangre, el alma y la divinidad de tu amadísimo Hijo, nuestro Señor Jesucristo, como propiciación de nuestros pecados y los del mundo entero. María, por su dolorosa pasión,
4: ten misericordia de nosotros y del mundo entero.
0: Por su dolorosa pasión,
4: ten misericordia de nosotros y del mundo entero.
0: Por su dolorosa pasión,
4: ten misericordia de nosotros y del mundo entero.
0: Por su dolorosa pasión,
4: ten misericordia de nosotros y del mundo entero.
0: Por su dolorosa pasión,
4: ten misericordia de nosotros y del mundo entero.
0: Por su dolorosa pasión,
4: ten misericordia de nosotros y del mundo entero.
0: Por su dolorosa pasión,
4: ten misericordia de nosotros y del mundo entero.
0: Por su dolorosa pasión,
4: ten misericordia de nosotros y del mundo entero.
0: Por su dolorosa pasión,
4: ten misericordia de nosotros y del mundo entero.
0: Amén.
4: Amén. Bendiciones, Pedrito.
0: Bendiciones, María.
4: Lo quiero mucho.
0: Yo también la quiero mucho, mujer. Padre eterno, te ofrezco el cuerpo y la sangre, el alma y la divinidad de tu amadísimo Hijo, nuestro Señor Jesucristo, como propiciación de nuestros pecados y los del mundo entero. Ana, por su dolorosa pasión,
5: ten misericordia de

0: nosotros y del mundo entero.
1: Por su dolorosa pasión.
0: Ten misericordia de nosotros y del mundo entero.
1: Por su dolorosa pasión.
0: Ten misericordia de nosotros y del mundo entero.
1: Por su dolorosa pasión.
0: Ten misericordia de nosotros y del mundo entero.
1: Por su dolorosa pasión.
0: Ten misericordia de nosotros y del mundo entero.
1: Por su dolorosa pasión.
0: Ten misericordia de nosotros y del mundo entero.
1: Por su dolorosa pasión.
0: Ten misericordia de nosotros y del mundo entero.
1: Por su dolorosa pasión.
0: Ten misericordia de nosotros y del mundo entero.
1: Por su dolorosa pasión.
0: Ten misericordia de nosotros y del mundo entero.
1: Por su dolorosa pasión.
0: Ten misericordia de nosotros y del mundo entero.
1: Amén.
0: Amén. Bendiciones, Pedrito, para usted y su familia.
1: Gracias, Ana. Lo propio para usted, mi vida. Padre eterno, te ofrezco el cuerpo y la sangre, el alma y la divinidad de tu amadísimo Hijo, nuestro Señor Jesucristo, como propiciación de nuestros pecados y los del mundo entero. María Guadalupe, por su dolorosa pasión,
2: ten misericordia de nosotros y del mundo entero.
1: Por su dolorosa pasión,
2: ten misericordia de nosotros y del mundo entero.
1: Por su dolorosa pasión,
2: ten misericordia de nosotros y del mundo entero.
1: Por su dolorosa pasión,
2: ten misericordia de nosotros y del mundo entero.
1: Por su dolorosa pasión,
2: ten misericordia de nosotros y del mundo entero.
1: Por su dolorosa pasión,
2: ten misericordia de nosotros y del mundo entero.
1: Por su dolorosa pasión,
2: ten misericordia de nosotros y del mundo entero.
1: Por su dolorosa pasión,
2: ten misericordia de nosotros y del mundo entero.
1: Por su dolorosa pasión,
2: ten misericordia de nosotros y del mundo entero.
1: Por su dolorosa pasión,
2: ten misericordia de nosotros y del mundo entero.
1: Amén.
2: Amén. Le pido mucha oración por mí, por favor, Pedrito.
1: Como no, María Guadalupe. Cuente usted con nuestras oraciones. Gracias a usted.
2: Lo quiero mucho.
1: Amén. Yo también la quiero mucho. Vamos a orar ahora la doxología y le pedimos a nuestra hermana Mayra nos acompañe en ello. Santo Dios, Santo Fuerte, Santo Inmortal.

0: de nosotros y del mundo entero.
1: Santo Dios, Santo fuerte, Santo inmortal.
0: Ten piedad de nosotros y del mundo entero.
1: Santo Dios, Santo fuerte, Santo inmortal.
0: Ten piedad de nosotros y del mundo entero.
1: Oh sangre y agua.
0: Oh sangre y agua, que brotaste del corazón de Jesús, como manantial de misericordia para nosotros, en ti confío.
1: Amén.
0: Amén.
1: Oh Dios eterno.
0: Oh Dios eterno, en quien la misericordia es infinita y el tesoro de compasión inagotable, vuelve a nosotros tu mirada bondadosa y aumenta tu misericordia en nosotros, para que en momentos difíciles no nos desesperemos ni nos desalentemos, sino que con gran confianza nos sometamos a tu santa voluntad, que es el amor y la misericordia mismos.
1: Amén.
0: Amén.
1: Oh María.
0: Oh María, Madre y Señora mía, te ofrezco mi alma y mi cuerpo, mi vida y mi muerte, y todo lo que vendrá después de ella. Pongo todo en tus manos. Oh mi Madre, cubre mi alma con tu manto virginal y concédeme la gracia de la pureza de corazón, alma y cuerpo. Con tu poder, defiéndeme de todo enemigo, especialmente de aquellos que esconden su malicia bajo una máscara de virtud. Fortalece mi alma para que el dolor no la quebrante. Madre de la gracia, enséñame a vivir en Dios. Oh María, una espada terrible ha traspasado tu santa alma. Nadie sabe de tu sufrimiento excepto Dios. Tu alma no se quebranta, sino que es valiente, porque está con Jesús. Dulce María, une mi alma a Jesús, porque sólo entonces podré resistir todas las pruebas y tribulaciones. Y sólo mediante la unión con Jesús, mis pequeños sacrificios complacerán a Dios. Dulcísima Madre, continúa enseñándome sobre la vida interior, que la espada del sufrimiento no me abata jamás. Oh Virgen pura, derrama valor en mi corazón y protégelo.
1: Amén.
0: Amén.
1: Gracias, Mayra.
0: Gracias a Dios, a la Virgen y a usted. Por favor, urgente oración por mí.
1: Estamos orando por usted.
2: Si conocieras el amor que Dios te tiene, si descubrieras lo que Él te quiere regalar,

0: La riqueza no depende de los dineros que hayas acumulado. El que tiene riquezas y no sabe ayudar al prójimo es pobre. El que guarda con avidez los dones recibidos de Dios es pobre. El que no sabe decir una palabra de aliento o mostrar una sonrisa que estimule es pobre. Pero el que, teniendo poco o absolutamente nada, sabe darse para ayudar al prójimo, ese es rico, inmensamente rico. 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
2: Hermanas y hermanos de EWTN Radio, ¿hay oración de adoración, de alabanza, de agradecimiento, de intercesión, de súplica? Y cada una de estas tiene su diferencia y su belleza. La adoración es un acto de humildad, de reverencia frente a la grandeza de Dios, donde nos reconocemos dependientes de Él, no solo como Creador, sino como nuestra fuente de vida, de amor y de misericordia infinita. Nos tenemos que presentar frente a Dios con un corazón puro y humilde, y tenemos que ir creciendo en este corazón puro y humilde, reconociendo nuestros propios límites frente a la inmensidad de Dios. ¿Hace cuánto, les pregunto, han ido de rodillas al Santísimo a un tiempo de oración, de adoración, de reflexión? Y no sé si recuerda lo lindo que es. Los invito a pasar, a adorar, a saludar al Señor. Siempre está ahí. Si hay una velita encendida a la par del sagrario, ahí está Dios. Y si hay una hora santa con la exposición del Santísimo, tenemos que prepararnos para estar frente a Él, para reconocer su grandeza. No cambie de estación. Está en el microprograma sobre la oración, preparándonos para el año jubilar, pasando estas ideas en el documento Enséñanos a Orar, que nos ha regalado el Papa Francisco a través de sus catequesis.
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Dios mío, te amo con todo el corazón sobre todas las cosas, porque eres infinitamente bueno y nuestra eterna felicidad. Y por amor a ti, amo a mi prójimo como a mí mismo, y perdono las ofensas recibidas. Señor, haz que yo te ame cada vez más.

¿Qué tal, amigos? Aquí con ustedes Douglas Archer, el arquero de Dios. Ya estamos listos, amigos, para darle inicio a Fe Hecha Canción.

edición. Una gran alegría llegar aquí al Estudio 3. Una vez más, a sentarme ante estos micrófonos para escuchar con ustedes la música de nuestros grupos y cantantes católicos de todo el mundo hispano. Gracias, amigos, por estar aquí.

Pitazo aquí al Estudio 3. Así que voy a darles toda la información para poder estar el día de hoy en la cancha.

Jejo está con su... Jejo está con su camiseta verde el día de hoy. Así que bueno. Bueno, yo no sabía si ibas a llegar hoy pues con la camiseta verde o la amarilla. No sabía. Pero bueno, llegaste con la verde. Ok, está bien, amigo. Entonces, si nos quieren llamar, amigos, desde los Estados Unidos, 1-866-398-6377. O si nos quieren llamar desde cualquier país del mundo, nos pueden llamar por la línea internacional 1-205-271-2976. Y el correo electrónico para que nos escriban, amigos, fehechacancion@ewtn.com. Y por las redes, Facebook, Fe Hecha Canción, Instagram. La cuenta ahí es Arquero de Dios. Ok, bueno, pues comencemos. No tenemos, amigos, hoy, qué cosa más rara, ¿no? No tenemos estrenos el día de hoy. No tenemos lanzamientos, así que necesito que me ayuden a escoger la música que vamos a escuchar. Si quieren que pongamos una de sus favoritas para que todos escuchemos, pues aprovechen, comuníquense conmigo para que la podamos escuchar el día de hoy en Fecha Canción. Vamos a comenzar con Aldana Canale, 24/7.

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1: Aldana Canales desde Argentina, su más reciente 24-7. Bueno, pues, y seguimos con esta nueva canción de Sofía Vuelvas de Colombia. Yo quisiera ser.

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1: Sofía Huelvas. Y ahora vamos con Jesús Cabello con el grupo italiano The Sun. En esta canción que se llama Queda el Sol, de su disco Siempre.

de escuchar una canción, amigos. O sí, más bien, si quieres que escuchemos una canción. Porque bueno, si tú quieres escuchar una canción, tú la puedes buscar por tu cuenta. Pero bueno, si quieres que nosotros aquí en el programa escuchemos una de tus favoritas, entonces escríbeme. Déjamelo saber para que todos la podamos escuchar. Escríbeme a fehechacancion@ewtn.com. Facebook, búscame por ahí, Fehecha Canción, o por Instagram. Ahí estoy, bajo la cuenta de Arquero de Dios. Ok. Seguimos, amigos. Estoy escogiendo aquí de los más recientes, porque hoy no tenemos estrenos para escuchar. Así que, ¿qué iba a poner ahora? Ay, se me olvidó cuál iba a poner. Ya tenía escogida, pero bueno. Ok, vamos con Inés de Jesús. Ok, esta es su más reciente. Que se llama Amor Perfecto.

Es la hermana Inés. Bueno, no es, ya no es hermana. Ay, bueno, es nuestra hermana, pero ya hace un par de años que ella se salió de su comunidad de clausura con los permisos, ¿ok? Hay que señalar eso siempre porque Inés de Jesús ha hecho las cosas bien, ¿ok? No como vemos con otros que dejan sus hábitos, que cuelgan sus clergymen y después empiezan a decir un montón de barbaridades y empiezan a abrazar causas y estilos de vida que van en contra de la fe. Pero bueno, no ha sido así con Inés de Jesús. Ella decidió que no podía seguir como monja, pidió los permisos necesarios, esperó recibir las dispensas y los permisos y ahora pues vive su vida como laica y como cantautora y en plena comunión con nuestra Santa Iglesia Católica. Así que bueno, escuchamos su más reciente que se llama Amor Perfecto. Bueno pues, ok amigos, seguimos aquí en Fe Hecha Canción. Y vamos con una reciente de Itala y Juanjo, que se titula Lámpara Encendida.

0: Ahí escuchamos a Itala y Juanjo con su canción Lámpara Encendida. Bueno, tengo aquí a mi amigo Quique, que me llama desde Jacksonville, en la Florida. ¿Cómo estás, Quique?
1: Hola, buenos días.
0: Buenos días, caballero. ¿Cómo estamos?
1: Bien, bien, bien. Ya hace tiempo que lo llamé, pero bueno, usted no se va a acordar de mí porque imagínense.
0: Ah,
1: yo
0: bueno.
1: Yo soy cubano.
0: Óyeme.
1: De Camagüey. Escuchaba Radio Católica Mundial con un radiecito de onda corta.
0: Híjole.
1: Y ayer fue, se cumplió un aniversario de mi bautizo. A mí me bautizaron, o yo fui a la iglesia cuando tenía 20 años.
0: Wow.
1: Me bautizaron en San Pedro y San Pablo.
0: Ayer, sí, pues.
1: Fue ayer.
0: Con razón, bueno, ayer estaba, lo celebraste a lo grande.
1: Sí, lo celebré un poquito, más o menos, sí, desde la casa.
0: Ah,
1: ya
0: me alegro.
1: Ya, así que me bauticé a los 20 y tengo 52. Han pasado 32 años.
0: Qué maravilla, bueno, hermano. Qué maravilla, Quique.
1: Y ayer escuché escuché a Pedro de Acevedo, no sé si ayer o antier, que en Jacksonville hay un estudio Radio Católica Mundial. ¿Eso es cierto?
0: Bueno, sí, es un estudio pequeño. Así
1: oiga,
0: que...
1: pero me gustaría visitarlo. ¿Yo puedo ir a visitar ese lugar?
0: Bueno, la verdad es que es un lugar privado, Quique.
1: Vale.
0: No es un lugar público, lamentablemente.
1: Bueno, mi sueño es algún día conocer Radio Católica Mundial. Bueno. Ya le digo, yo le escuchaba en Camagüey con un radiecito de onda corta que se oía, como decimos los cubanos, como un cañón, se oía genial. Y bueno, ahí escuché, bueno, la programación, me gustaban los informativos, en fin. Y bueno, ojalá que algún día pueda visitar la radio.
0: Qué privilegio, Quique. Qué privilegio, hermano, pues hablar contigo nuevamente y pues escuchar todas estas historias maravillosas que me cuentas.
1: Pasamos algo triste aquí, déjeme contarle para desahogarme un poco.
0: Okay.
1: Pasamos algo triste, mi esposa y yo, porque falleció el 25 de diciembre del mes pasado, de la

0: pasado falleció el hijo de mi esposa, tenía 21 años.
1: Ajá.
0: Y bueno, lo diagnosticaron con un glioblastoma y falleció. Oh. Y es algo que estamos muy tristes por eso, demasiado, claro, tristes, pero bueno.
1: Claro.
0: No, quería compartir eso también, para que usted, hermano, lo ponga en oración, y los que están en sintonía también, sí, lo pongan en oración.
1: Lo encomendamos, lo encomendamos a la misericordia de Dios, Quique, y también pues pidiendo que el Señor pues les siga consolando, porque claro, esa es una herida que uno lleva de por vida cuando uno se pierde a un hijo así. Quique, no te vayas, amigo, porque luego de los mensajes vamos a regresar, ¿ok? Quédate en la línea y vamos a poner una canción que tú quieres escuchar. Amigos, enseguida regresamos con el segundo tiempo de Fecha Canción.

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1: Salir. Realmente para iniciar un camino, para realizar un viaje, tenemos que tomar el riesgo de salir. Salir es más que simplemente abandonar un espacio físico. Es aventurarnos a lo desconocido, desafiar la comodidad familiar, salir de nuestra zona de confort. El acto de salir implica un riesgo, ya que nos lanzamos a la incertidumbre. Puede que nos salga todo muy bien o puede que nos salgan las cosas no tan bien. Salir es dar un salto hacia lo nuevo. Y es una oportunidad también para crecer, para aprender, para experimentar. En este sentido, el riesgo de salir no solo se manifiesta en términos como de seguridad o de exponernos a algo que no conocemos, sino también que salir nos confronta a nosotros mismos, te confronta a tus propias limitaciones e incluso te enfrenta a tu vulnerabilidad. Jesús nos invita a salir. Una vez estaba Jesús junto a Marta frente al sepulcro donde estaba enterrado Lázaro. Y Marta le advierte que ya tiene varios días muerto allí, pero Jesús aún así le grita al muerto, ¡sal! Y lo dice con tanta fuerza que el muerto lo escucha y sale. Así nos está gritando Jesús a cada uno de nosotros, ¡sal! Y la voz de Jesús resucitará dentro de nosotros aquello que está muerto, ¡sal! Que quiero que seas sal de la tierra.
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¿Qué tal, amigos? Aquí estamos listos para darle inicio al segundo tiempo de Fe Hecha Canción luego de esta pausa de hidratación. Bueno, gracias por seguir aquí, amigos. Una gran alegría escuchar con ustedes la música de nuestros grupos y cantantes católicos. Y bueno, amigos, en este segundo segmento, si nos quieren llamar desde los Estados Unidos, 1-866-398-6377, o desde fuera de los Estados Unidos,

205-271-2976. Correo electrónico fehechacancion@ewtn.com. Facebook, Fe Hecha Canción. Instagram, Arquero de Dios. Y bueno, pues, muchas gracias nuevamente a mi amigo Quique, que llamó desde Jacksonville, en la Florida, y nos contaba cómo nos escuchaba desde Cuba. Hace muchos años nos escuchaba allá en Cuba a través de su radio de onda corta. ¡Oh! Todavía, amigos, seguimos al aire, llegando al mundo entero a través de esas ondas que transmitimos desde la montaña de San Miguel Arcángel. Así que, wow, qué alegría escuchar ese testimonio. Muchas gracias, Quique. Y me dijo durante el corte que si podíamos escuchar una canción a la Virgen de la Caridad del Cobre, porque, bueno, patrona de su país, de Cuba. Entonces, mira, Quique, me encanta esta versión de este canto que, bueno, yo sé que todos ustedes pues lo conocen, que es uno de los cantos más famosos a la Virgen de la Caridad del Cobre. Y esta versión es maravillosa, del grupo Ecos del Tivolí,

con su versión de ese clásico, a la Virgen de la Caridad del Cobre. Bueno, ahí seguimos, amigos, con esta nueva canción que estrenamos ayer de Henry Valenzuela de República Dominicana y que se llama Mi Alma Se Goza.

Henry Valenzuela desde República Dominicana con su canción Mi alma se goza. Y bueno, pues seguimos, amigos, con Juan Pablo Veira de Colombia y su disco Nazaret. Y vamos con una canción que canta con Liliana Cadena y que se llama Madre

Bonita canción, amigos. Ahí escuchamos a Juan Pablo Vera de Colombia con Liliana Cadena. Y esta canción es de su disco Nazaret. Se llama Madre, he vuelto a casa. Bueno, pues, y amigos, muchísimas gracias a todos ustedes por estar en la sintonía de Fecha Canción el día de hoy. Vamos con Paola Pablo.

Amigos, nos da tiempo para una última. El día de hoy vamos con Nana Sotelo de Colombia. No tengas miedo.

las camisetas. Bueno, mañana, Jejo, red, white, and blue, ¿ok? Mañana. Hoy, ok, te pusiste la verde. All right, pero mañana, red, white, and blue, ¿ok? Bueno, amigos, gracias por escuchar. Bendiciones para todos y cada uno de ustedes. Hasta mañana, amigos.

Mi gente, soy el padre Edwin Lozada para EWTN. Hoy quiero recordarles que la palabra de Dios es el encuentro propiamente en la gracia del Espíritu Santo que nos comunica con Cristo. Entonces, cuando yo tomo la Biblia en mis manos, dispongo mi corazón para vivir el encuentro y decir que es Jesús quien me habla, que es Jesús quien está presente porque es Él quien conoce mi corazón. Lee la palabra de Dios.

0: ver a la gente, Jesús sintió compasión de ellos, porque estaban cansados y desorientados como ovejas sin pastor. Entonces dijo a sus discípulos: la cosecha es abundante, pero los obreros son pocos. Rueguen, por tanto, al dueño de la cosecha que envíe obreros a recogerla. Mateo 9:36.
1: Los que hacen profesión de pertenecer a Cristo se distinguen por sus obras. San Ignacio de Antioquia.

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1: Hola amigos, gracias por acompañarnos como siempre a las 12 del mediodía, hora de Miami, pero sabemos que las ondas de Radio Católica Mundial por todos los medios posibles llegan incluso donde no llega el internet, por radio onda corta. Es una de las características de nuestra fundadora, la Madre Angélica, que había que cumplir con la misión de anunciar el Evangelio a todas las criaturas, por supuesto también a través de las ondas electromagnéticas de radio, televisión, estar presente en todas las distribuidoras de cable, el internet, por supuesto.

es otro gran campo. Campo para sembrar el verbo eterno. Qué maravillosa visión. Y sabemos que cada persona con la que nos encontremos el día de hoy vale la sangre de Cristo. O sea, expresa así Dios el amor que tiene por cada uno de nosotros. Dicen esto los grandes doctores de la iglesia. No es que era un tema así cuantitativo lo que buscaba Dios con la salvación. Bueno, si salvo 10 mil millones vale la pena. No, era entregarse por tu salvación. Eso para Él vale su cuerpo, su sangre, su alma y su divinidad, y así te hace descubrir el gran valor incomprensible, desbordante que tiene cada persona humana. Por supuesto que también tú, porque Dios te amó a ti hasta el extremo de dar a su único Hijo para que te salves y para que cooperes con Él en la salvación de otras personas igualmente amadas. ¡Qué espléndida misión! Queremos también, por supuesto, inspirarnos en ella para poder comentar las noticias cada día de lunes a viernes. Un gusto saludarlos. Soy Eddie Rodríguez Morel. Guillermo estará con nosotros en muy breve. Ayer estábamos empezando a ver la respuesta de Monseñor Lidio Melina, que fuera por 10 años rector del Instituto Juan Pablo II para Estudios de la Familia, que fue en un momento, hace unos 10 años también, fue tomado con una consigna. En ese momento se decía, no, por favor, es simplemente que sea más científico. Decía, son estudios, vamos a llamarlo Instituto de las Ciencias de la Familia, con sociología, para que se vea cómo la gente vive hoy en día. Y en base a eso, se ponga en primer lugar cómo la gente vive hoy en día, como si eso fuera de alguna manera particularmente importante, como si fuera algo fundamental para la misión del instituto. Claro, para saber a quién se evangeliza, pero no para decir, bueno, así es la gente, por lo tanto, la doctrina, la iglesia se ha dedicado por mucho tiempo a discernir por la gente, dijo el Papa Francisco en su documento Bonus Laetitiae. Es como un mal hábito, dijo, que tiene la jerarquía, discernir por los fieles. Hay que dejar que los fieles disiernan por sí mismos situaciones que solamente ellos pueden discernir, y si en medio de esa situación incompatible con los 10 mandamientos o con la ley evangélica, ellos dicen, yo estoy bien porque en esta situación Dios no quiere otra cosa de mí, dale la absolución y dale la Sagrada Comunión y déjalo a Él con esa responsabilidad, suponiendo que en fin de cuentas Dios le da igual. Le da igual que la iglesia nos oriente para vivir en la vida del Señor con las prioridades que eso tiene que poner en nuestra vida, o que nosotros pongamos nuestras propias prioridades, siempre y cuando haya una benévola presencia clerical que me dice, sigue nomás, hijito, si tú decidiste que está bien para ti. Bueno, eso es el fin de los 10 mandamientos, ¿no, amigos? Eso es ponernos a nosotros en el lugar de Dios y hacer innecesario. ¿Para qué 10 mandamientos? ¿Y por qué ahora sí, pero no sé, en tiempos de las tribus de Israel en el desierto, no? ¿Por qué en ese entonces teníamos que tener los 10 mandamientos? Hoy en día ya como que superamos todo eso porque estamos tan, no sé, iluminados por la cultura actual. Hay tanta tecnología, la gente está muy entretenida con todos los artefactos que estamos produciendo siempre en mayor cantidad, que ya deberíamos estar ya graduados de los 10 mandamientos y cada quien decide lo que le parece. De esa manera, amigos, la iglesia no cumple con su misión, y es algo que queremos también hacer un pequeño preámbulo de este comentario de la respuesta de Monseñor Livio Melina a Monseñor Paglia. Monseñor Paglia fue el arquitecto, digamos el encargado, de desmantelar el Instituto Juan Pablo II para la Familia. Él dice, claro, yo vine con el mandato del Papa Francisco, que lo que quería era básicamente tomar en consideración y acomodar la ley natural a como la gente vive hoy en día, de modo que el primer mandamiento de la ley natural no será amarás a Dios sobre todas las cosas, será básicamente cómo la gente vive hoy en día. Bueno, él responde, Monseñor Livio Melina, Monseñor Paglia, diciendo, todos los errores y falta de comprensión que hay en esa visión, donde se ve los 10 mandamientos como si fueran un tipo de ley arbitraria, como si Dios se le ocurriera mandar que no va a haber adulterio. Dios quiere mandarlo. Pero lo importante es que yo me sienta bien y me sienta cerca a Dios, aunque viva en adulterio. Por lo tanto, mejor ya ni siquiera lo llamamos adulterio, ¿correcto? Eso sería el nuevo paradigma

0: Ya no sé por qué llegamos a los años 2000 y ya estamos graduados de los 10 mandamientos. Ya no necesitamos los 10 mandamientos. Increíble. Bueno, Monseñor Barron, un obispo de gran capacidad intelectual, hay que decirlo, en los Estados Unidos, denuncia que la reforma del Instituto Juan Pablo II socava los absolutos morales de la tradición católica, de manera que sin la ley natural ya no hay una moral coherente. Es finalmente arbitrariedad lo que tenemos ahí. Claro, y esto parte de un legalismo, o sea, hay que, donde hay ley, no hay libertad. Entonces voy a hacer retroceder la ley para tener libertad. Ese no es el concepto cristiano. El concepto cristiano es vivir en la verdad, me hace libre. Cuando una persona, no sé, si tiene un automóvil, aplica lo que el fabricante del automóvil le dice, va a tener la libertad de usar ese automóvil con todo lo que el automóvil puede ser. Para hacer un ejemplo, también el ser humano tiene una naturaleza. Dios nos da con los 10 mandamientos el manual, por así decirlo, de cómo podemos ser plenamente libres. No es que es un tipo de restricción a mi libertad arbitraria, desnaturalizada. Muy bien hacen indicar esto porque también Monseñor Barron indica que estas presiones que hemos visto en la toma y la destrucción del Instituto Juan Pablo II para la familia parten del proceso sinodal, como de hecho se ha estado viviendo, que es un proceso donde hay una metodología para que ninguna norma moral pueda tener la última palabra. Siempre todo es conversable, revisable, relativizable, para que cada quien decida lo que a él le parece. Será un buen preámbulo para entonces sí entrar a esta importante respuesta de Monseñor Livio Melina a Monseñor Palias sobre cuánta falta de comprensión, no solamente sobre el trabajo de del Instituto Juan Pablo II para la Familia, sino incluso de la más elemental comprensión cristiana de moral. La ley de libertad, que son los 10 mandamientos, enriquecidos y llevados a un nivel mayor, o sea, vivir como Cristo vive, esa es la libertad para la cual nos ha liberado el Hijo de Dios, como enseña el apóstol San Pablo. No es una libertad donde me amparo en esa palabra para hacer finalmente lo que me da la gana y la misericordia de Dios acaba siendo la garantía de que estoy bien. Eso es una receta para la perdición de las personas si le hacemos caso al maestro que nos ha enseñado a vivir en la verdad. Con esto y más regresamos, amigos, después de una muy breve pausa.
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0: Y comenzamos, amigos, entonces con este preámbulo muy oportuno. Y claro, ha estado atento. Monseñor Barron es una persona que, muy leída, hay que decirlo, está al tanto de, y además con una comprensión de una persona de gran capacidad intelectual, que busca ser un obispo fiel, con toda la riqueza de la tradición, particularmente de Santo Tomás. Él siempre considera que Santo Tomás para él es la manera en la que él se acerca después a todas las demás corrientes y las puede integrar, porque Tomás tiene ese gran mérito.

lugar a todo en la vida. Y si no hay naturaleza, no hay verdad en nuestra vida. La verdad parte justamente de la naturaleza de Dios, la naturaleza de las criaturas, nuestra naturaleza, imagen y semejanza de Dios. No podemos, digamos, ignorar o olvidar eso y estar bien. Es justamente lo que nos dice Monseñor Barron, seguramente respondiendo a este décimo terrible aniversario de la toma del Instituto Juan Pablo II para la Familia, que posteriormente, como dijo el cardenal Pell en una carta, se quedó prácticamente sin alumnos. Es que le cambiaron las normativas. Era un lugar donde uno iba a aprender cómo pensar y cómo vivir y cómo proponer la fe católica en toda su riqueza, en toda la, como justamente su carta magna, Veritatis Splendor, ese documento de Juan Pablo II, el esplendor de la verdad, y de repente era como que, no, eso ya todo es un librito entre mil otros más y mejor vamos a hablar de otra cosa. Bueno, la gente dijo, mejor me voy, porque no he venido a Roma para que me envenenen la inteligencia y el corazón, que es lamentablemente lo que pasó. Veamos cómo aborda este tema Monseñor Barron, que denuncia que la reforma del Instituto Juan Pablo II socavó los absolutos morales de la tradición católica. Sin ley natural, sin una verdad de la moral, fundada no en normas arbitrarias, en deseos arbitrarios, sino en la naturaleza de las cosas, no hay una moral coherente. El obispo estadounidense conecta la reforma del Instituto Juan Pablo II con las presiones para relativizar la moral clásica vividas en el sínodo sobre la sinodalidad. Qué bien que habla claramente este obispo, porque es que un papa empieza un proceso y este proceso está produciendo este tipo de frutos y resultados. Amoris Laetitia, Veritatis Splendor, Amoris Laetitia, relativización de la moral, bendición de parejas homosexuales, darle el micrófono a personas que niegan públicamente la moral y que escriben los documentos en base a la conversación del proceso, y supuestamente tenemos que pensar que es una maravilla. ¡No! No es así la comprensión del magisterio en la Iglesia Católica. Vamos al Concilio Vaticano II. La palabra de Dios en sus dos formas, tradición oral y tradición escrita, es la regla suprema de la fe, el magisterio supremo de la Iglesia, pontificio, conciliar, no está por encima sino a su servicio. ¿Eso qué quiere decir? Que tenemos un criterio para ver cuándo alguien está siendo fiel y cuándo alguien no está siendo fiel. Y la infalibilidad de la Iglesia se extiende hasta donde se extiende la palabra de Dios. Y la palabra de Dios, que en algún aspecto en particular puede ser precisada y definida, siempre de manera coherente con todo lo que hemos entendido que es la palabra de Dios a lo largo de 2000 años, guiados por el Espíritu de la verdad, eso también puede ser un tipo de, ¿cómo decir?, desarrollo en nuestra comprensión de la palabra de Dios, perfectamente coherente, y eso acaba siendo también, puede ser reconocido como infalible, perfectamente bien. Pero nunca es una licencia la posibilidad de la capacidad de poder hacer eso con que cualquier cosa que se le ocurra a un papa o incluso un concilio está bien. La mayor parte de los concilios, como leí un artículo recientemente de un historiador, dicen, bueno, no es que hayan sido tan brillantes. Han habido concilios en los que finalmente, después de unas cuantas décadas, como que ya los archivaron porque no fueron lo que se esperaba. O sea, no es que un concilio, por ser un concilio, ya esté un tipo de garantía de que todo lo que se dijo y se pensó ahí es lo mejor que se puede decir o pensar. No es así, jamás ha sido así. Decía este historiador, tenemos esta impresión de un concilio por la grandeza del Concilio de Trento, que es el más grande de los concilios del segundo milenio. Ahí como que vemos, sí, pues un concilio puede ser eso, pero eso no fue simplemente porque salió así de la caja. Eso fue por la calidad de las personas y de las propuestas que se hicieron en ese lugar, que permitieron una renovación auténtica de la Iglesia Católica como respuesta ante la revuelta protestante. Bueno, habiendo dado ese marco para entender lo que significa la infalibilidad y lo que no significa, vayamos a esta nota de Monseñor Barron en Info Católica. Monseñor Barron también ha comentado la escandalosa entrevista a Monseñor Paglia, en la que relata lo que hizo y lo que Francisco le encomendó según su propio testimonio. El obispo recomienda la lectura del análisis que hace Monseñor Livio Melina, que leeremos a continuación. El arzobispo Vincenzo Paglia, antiguo gran canciller del Instituto Juan Pablo II sobre el matrimonio y la familia, admitió que los cambios que introdujo en la institución durante el pontificado del Papa Francisco tenían como objetivo una reforma muy profunda de la concepción de la ley natural. La declaración confirma, según el obispo Robert Barron, las peores sospechas sobre el alcance de aquella reestructuración. Una moral sin absolutos. A raíz de esas declaraciones, Barron publica en X
un análisis.

0: en el que denuncia el marco teórico que subyace a la reforma impulsada por Paglia. En lugar de normas morales absolutas fundadas en una comprensión rigurosa de los bienes fundamentales, el arzobispo y sus colaboradores proponían una teoría moral enraizada en el discernimiento histórico de la experiencia subjetiva y cultural, no una teología del despacho, sino que operase dentro de la historia y de la vida de las personas, decía. Para Barron, este lenguaje es el del postmodernismo de moda y entraña un peligro real para la coherencia de cualquier discurso moral. Postmodernismo quiere decir que ya no hay verdades. El modernismo te decía, hay verdades. Solo que el modernismo acabó significando las verdades evolucionan. Entonces se convirtió en postmodernismo, o sea, ya no hay verdades definitivas, todo cambia y la última versión de lo que entendíamos es la que importa, lo demás podemos dejarlo atrás. Eso es modernismo o incluso posmodernismo, ya sin siquiera pretender que lo que entendemos ahora sea válido o absoluto. O sea, se acabó la verdad, posmodernismo. La esclavitud como piedra de toque. El obispo ilustra el principio con un ejemplo concreto. ¿Esta esclavitud intrínsecamente mala, con independencia de lo que digan las encuestas o el consenso vigente? Cualquier persona honrada respondería que sí, sostiene Barron, pero esa respuesta se fundamenta precisamente en lo que la tradición llama ley natural y bienes fundamentales. Existen valores tan fundamentales que los actos contrarios a ellos son perversos por su propia naturaleza. Si la moralidad se reduce a una función de datos culturales y experienciales en constante cambio, argumenta, nada impediría que la esclavitud volviese a considerarse legítima, como lo consideraron Aristóteles o numerosos ciudadanos de Estados Unidos hasta bien entrado el siglo XIX. Ahora que también hay que entender básicamente lo que era la esclavitud, salvo como pena por crímenes, incluso en Grecia y en Roma. La esclavitud era básicamente la condición de personas que se dedicaban al servicio de las casas, eran considerados una parte extendida de la familia y también por, evidentemente, un error, un límite cultural, se les consideraba que eran personas que estaban bien y florecían y estaban contentos sirviendo, porque no tenían capacidad de ser como los señores de la sociedad, los ciudadanos, personas pensantes y dialogantes. Claro, no la tenían porque no eran educados, se suponía que era un tipo de límite que tenían, que no era, de hecho, cierto. Pero no es que generalmente la práctica, al menos en Grecia, fue una práctica de esclavitud, de explotación. Eso sí es lo que pensamos cuando pensamos en esclavitud. El otro ejemplo que cita aquí Monseñor Barron en los Estados Unidos durante el siglo XIX. Continúa. Barron remite a la encíclica Veritatis Splendor de San Juan Pablo II como exposición articulada de esta doctrina de los absolutos morales. Prescindir de ellos en nombre de la libertad o la sensibilidad pastoral, advierte, vuelve disfuncional el discurso moral. Del mismo modo que relativizar el principio básico de la lógica haría imposible cualquier conversación racional. Pues Guillermo, bienvenido a la conversación.
1: Gracias, Didi. Acá estamos estamos conectados. ¿Me escuchas?
0: Claro que sí. Permíteme terminar último parrafito acá de esta introducción de Barron que nos permite entrar con mucho contexto y comprensión a lo que propone Monseñor Melina. Y justo Monseñor Barron está recomendando leer este artículo de Melina. Del Instituto al Sínodo, el obispo conecta la admisión de Paglia con su propia experiencia, la experiencia de Monseñor Barron, en el Sínodo sobre la Sinodalidad, donde algunos de sus colegas alemanes se mostraban deseosos de relativizar o transformar radicalmente los principios de la moral clásica bajo la rúbrica del desarrollo de la doctrina. Si esa es verdaderamente la operación en curso, concluye Barron, nos hemos aventurado en mares peligrosos. Es una manera amable de decirlo. O sea, no es un desarrollo, es un salto al vacío del subjetivismo. Y se nos dice que lo estamos haciendo en nombre de rescatar el discernimiento personal de las personas, que ya la Iglesia no tiene que discernir por ellos. Escribe el Papa Francisco en Amoris Laetitiae. Llegamos a un momento de madurez, supuestamente, y uno se pregunta, ¿por qué no hace 2000 años? ¿Por qué no los apóstoles con Cristo? Si hablamos de discernimiento y que eso era todo, ¿por qué no discernían ellos y enseñaban a los demás a discernir y no los... No les ponían estas reglas de los 10 mandamientos que el Señor dijo nadie podía dejar atrás? Y los padres de la Iglesia siempre lo enseñaron. El Evangelio no es contrario a los 10 mandamientos. O sea, los supone y los desarrolla hasta el punto de parecernos a Jesús con la gracia de la salvación que nos gana el Señor Jesucristo. Ese es el marco. Vivir según la verdad. La verdad de nuestro ser y cooperar porque la verdad nuestro ser está abierto.

0: la gracia con la gracia sobrenatural. Vamos entonces, amigos, a este artículo de Monseñor Livio Melina sobre lo que revela, lamentablemente, Monseñor Paglia, sobre algo que Monseñor Livio Melina podía constatar ampliamente. Verdaderamente nunca se trató de una reforma pastoral, digamos, en la aplicación. Se trató de una reforma de la comprensión misma de la verdad moral en la Iglesia Católica. Ha sido publicada a continuación la traducción del texto íntegro de Monseñor Livio Melina con el título Las confesiones de Monseñor Paglia y la encrucijada moral de la Iglesia Católica.
1: En la entrevista concedida a Settimana News el 21 de mayo del 2026, el obispo Vincenzo Paglia reivindica su papel decisivo en la supresión del Instituto Juan Pablo II para estudios sobre el matrimonio y la familia y, por tanto, en su sustitución por una nueva entidad académica, así como en la radical transformación de la Pontificia Academia para la Vida. Ha explicitado también que tales intervenciones apuntaban a un radical cambio de paradigma que por primera vez se reconoce situado no solo en el plano pastoral, sino doctrinal.
0: Tal reforma, entre comillas, muy profunda, según Paglia, implicaba sobre todo el replanteamiento del concepto mismo de ley natural, afirma. Este ya no podía consistir en principios inmutables de los que deducir normas, sino que debía más bien referirse a un discernimiento histórico continuo de la experiencia subjetiva y cultural. Se trataba de proponer así una teología en la historia y en la vida de las personas, de modo que se superase, decía él, una teología del despacho lejana de la vida de la gente.
1: Me imagino, Eddie, una teología de despacho es la que simplemente te da los requisitos y te despacha para que vayas a cumplir la ley y no es humana, supuestamente no es cercana, cosa que en este artículo se va a demostrar todo lo contrario de lo que ha sido el Instituto, la fundación de Juan Pablo II y la labor de la Iglesia, por supuesto. Creo que es importante ir comprendiendo la terminología que usa Monseñor Paglia para declararse prácticamente como salvador de la teología moral, cuando lo que hace es simplemente echarla pues en un lugar donde nadie quisiera verla. En primer lugar, continúa la nota, sin embargo, debemos preguntarnos si esta crítica suya se corresponde con el trabajo realizado por el Instituto Juan Pablo II. En segundo lugar, debemos estudiar la solidez de las nuevas propuestas doctrinales de Paglia. Solo entonces se podrá comprender cuál ha sido la verdadera razón de la supresión de aquella institución académica.
0: Número uno, para responder es necesario tanto partir de la intención originaria de Juan Pablo II como mirar a lo que ha desarrollado el instituto por él creado el 13 de mayo de 1981, al día siguiente del primer sínodo sobre la familia y en vísperas de Familiaris Consortio, su gran documento sobre la familia. Comencemos por la intención originaria de Juan Pablo II. El cuidadoso estudio de su correspondencia con Pablo VI, realizado en los archivos de la Arquidiócesis de Cracovia por Pavel Galupska, ha mostrado su gran influencia en la preparación y en la recepción de la encíclica Humanae Vitae de Pablo VI. San Juan Pablo II estaba profundamente convencido de que en la cuestión de la moral conyugal y familiar se jugaba un desafío decisivo para la Iglesia, pero pensaba también que la configuración de la teología moral en la manualística católica era inadecuada para afrontarlo. Este es algo que no tiene que ver, observo, con la teoría, la teología moral tomista. Tiene que ver básicamente con reglas, la moral vista como básicamente un conjunto de reglas que finalmente dependen de una voluntad que emana las reglas y no tanto de la verdad de las cosas. Tengamos, por ejemplo, tomemos en consideración que la pregunta principal de la moral para Tomás de Aquino es la prudencia, o sea, la capacidad de poder aplicar la verdad universal a las acciones concretas, porque uno ha desarrollado la virtud de poder ver la realidad, reconocer el bien y el mal. Y como servicio a esa capacidad de poder vivir en la verdad aplicando la ley universal a las canciones concretas, es que también entra en juego la ley y entra en juego justamente la ley moral, justamente, y también podría tener un tipo de rol secundario, accesorio, esto que se llama la manualística, o sea, una serie de problemas morales para ver qué estaría bien y qué estaría mal. Ni el planteamiento jus naturalista y legalista tradicional, que no era tomista, hay que decirlo, ni la unilateralidad de un personalismo de la conciencia.

0: desvinculado de la naturaleza, daban razón del valor positivo de la sexualidad conyugal y del carácter personalista de la procreación.
1: El arzobispo Wojtyla, o sea que el que fuera Papa Juan Pablo II posteriormente, sentía la necesidad de una antropología adecuada a la experiencia del amor y de una teología del cuerpo. Lo que había sugerido a Pablo VI pudo realizarlo una vez convertido en Papa, con sus catequesis sobre el amor humano en el Plan Divino de 1979 a 1984, ilustró la grandeza de la vocación al amor, al don de sí mismo, a la comunión de las personas y a la colaboración con Dios en la generación de nuevas vidas.
0: Al mismo tiempo, el Papa polaco advirtió pronto que la resistencia y las contestaciones a la encíclica de Pablo VI ya no eran solo parciales y ocasionales, sino que desembocaban en una impugnación global y sistemática de la sana doctrina moral de la Iglesia. Y así, en la encíclica Veritatis Splendor pudo indicar la vía para una resemantización personalista de la ley natural, o sea, entender la ley natural como una ley de realización de la persona. Esto es completamente tomista, debo aclarar, porque estamos hablando de las virtudes como hábitos que me disponen bien como sujeto a toda la capacidad de realización de mi naturaleza. Entonces, claro, yo soy un ser con una naturaleza personal, por lo tanto, llevan al florecimiento de mi persona en relación con los demás en la verdad. La ley natural, continúa Melina, se comprende a partir del lenguaje del don de sí que el Creador ha inscrito en el cuerpo humano. Un lenguaje que podemos descubrir mediante la luz de la razón y el apoyo de la virtud. La ley natural nace de la capacidad de la razón para captar, a la luz de la dignidad de la persona, el valor moral específico de algunos bienes a los que la persona está naturalmente inclinada. Así, los bienes para la persona, objeto de las inclinaciones naturales, se vuelven moralmente relevantes en la perspectiva del bien de la persona como tal.
1: En la Constitución Apostólica Magnum Matrimonii Sacramentum del 7 de octubre de 1982, con la que daba forma jurídica definitiva al Instituto para Estudios sobre el Matrimonio y la Familia, el Papa polaco quiso citar explícitamente Humanae Vitae. Indicó también como objeto de estudio el designio de Dios sobre el matrimonio y la familia, cuya verdad plena era preciso esforzarse por conocer según un enfoque interdisciplinar. Se delineaban así dos líneas principales de desarrollo de la investigación teológica. Por un lado, en el ámbito de la antropología teológica, y por otro, en el de la teología moral.
0: O sea, la moral fundada en la persona, en la antropología, todo iluminado por la fe. Por eso, la antropología teológica, entender lo que es la naturaleza humana, para luego entender cuáles son las acciones consecuentes con esa naturaleza. Esos dos puntos son muy importantes. No hay ninguna imposición arbitraria. La ley es una expresión de una naturaleza que vive en plenitud. Pensemos en lo que decía San Ireneo. La gloria de Dios es el hombre plenamente vivo. Sí, plena y verdaderamente vivo. A eso apunta la moral. Continuaremos con este interesante artículo de Monseñor Livio Melina después de esta pausa.
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0: Dos ámbitos como misión del Instituto Juan Pablo II.

0: mundo para la familia. La antropología, o sea, una doctrina sobre lo que es la naturaleza humana. Teológica, o sea, la luz de la revelación. Y por otro lado, una teología moral, una comprensión de la ley que es consecuente con esa naturaleza en cooperación con la gracia. Veamos ahora, continúa Livio Melina, cómo el Instituto ha desarrollado estos dos ámbitos a lo largo de sus 36 años de vida. Podemos constatar una propuesta articulada, capaz, por una parte, de hacer frente a las fuertes resistencias que prejuiciosamente se oponían y, por otra, de superar las estrecheces de una visión del hombre y de su obrar centrada en una antropología de las facultades propia de la neoescolástica, escribe Melina.
1: En la línea antropológica se ha ofrecido una visión del hombre centrada en el misterio nupcial, mostrando el dinamismo que la diferencia sexual introduce en la vida humana en cuanto abre la posibilidad de un nuevo amor capaz de generar. El ser del hombre se contempla precisamente en su relacionalidad constitutiva. El hombre no solo tiene su origen en el amor, sino que se abre también a nuevas relaciones en el amor que engrandecen su ser. Así se pueden proponer las etapas decisivas del florecer humano, ser hijos, para llegar a ser esposos y alcanzar la condición de padres. La naturaleza se contempla así dentro del dinamismo del crecimiento realizado por el don del amor y no simplemente como un desarrollo prefijado metafísicamente del que pudieran determinarse deductivamente las reglas del obrar.
0: Perfecto, o sea, consideramos al ser humano como ser en relación. Y es lo que decía justamente también Aristóteles. O sea, claro, hay que recuperar también todos esos elementos porque él hablaba de que el ser humano es un ser constitutivamente social, su naturaleza social, y por lo tanto su plenitud pasa por la plenitud de otros. Claro, todo esto está muy bien integrado y desarrollado en el pensamiento de Santo Tomás de Aquino. Livio Melina es un gran tomista, por si acaso. En este marco queda claro que el Instituto no se ha centrado solo, como piensa Monseñor Pali, en una visión restringida de la pareja, olvidándose de pensar en la familia. Al contrario, desde el principio estuvo claro que la pareja se abre más allá de sí misma a toda la creación y a toda la sociedad. El título de algunos de los coloquios y publicaciones del Instituto lo confirma. Por una cultura de la familia, familia y nueva evangelización, subjetividad social de la familia, antropología y generatividad, alianza de generaciones, negocios, sois familia, familia y desarrollo sostenible, la familia, luz de una sociedad sin Dios. Familia y morada, edificar, generar, habitar, el misterio de la infancia, la acción sacramental y obrar familiar, paternidad, entre otros muchos títulos de excelente calidad, no solamente académica, ciertamente, pero excelente recurso para evangelizar a un mundo que necesita redescubrir la verdad de la familia.
1: Qué interesante esto, porque una visión horizontal va a decir, ¿quién es el hombre aquel que nace, crece, se desarrolla, se reproduce y muere? Una perspectiva teológica, desde la perspectiva que se presenta desde la fe, es que el hombre es un ser que proviene de la...
0: Además, dice el artículo, el método del trabajo del Instituto se ha desarrollado siempre como un diálogo con las ciencias humanas, en particular la sociología y la psicología, relación estable con el Departamento sobre la Familia de la Universidad de Bolonia y de la Universidad Católica del Sagrado Corazón de Milán. Se realizaron asimismo seminarios y congresos de confrontación con las grandes tradiciones religiosas y sapienciales, con la Universidad de Bar-Lan en Tel Aviv, con la Universidad Islámica Zeituna en Túnez, con exponentes del budismo y del hinduismo. En otras palabras, o sea, tenía una perspectiva también interdisciplinar con relaciones académicas también, con otras instituciones de otras confesiones, donde encontrar ese núcleo familiar que se podría desarrollar también en coincidencia y, por supuesto, tomando en consideración cómo la gente vive hoy en día. Pero no para decir esta es la ley, la moral católica tiene que básicamente acomodarse a eso, sino como un objetivo de transmitir la plenitud de la verdad a las personas que viven en sociedad y también considerando la dimensión psicológica. Letra B. En la línea de la reflexión moral se ha desarrollado de modo sistemático a partir de la constitución del Área Internacional de Investigación en Teología Moral en 1997, una propuesta que hacía pivote en la radicalidad del encuentro con Cristo como punto originario de la experiencia moral cristiana. Esto ha sido posible gracias a una precisa visión del amor como experiencia fundante de la moral, por la transformación que comporta y la plenitud que promete, permitiendo esclarecer qué es la felicidad. A esta luz se podía comprender cómo la

0: construcción del sujeto moral acontece no como imposición extrínseca de un ideal, sino como el fruto de un amor que reordena la vida y da sentido a la libertad. El amor, en efecto, genera las virtudes como excelencias del sujeto, que lo capacitan para obrar con excelencia junto a otros. Qué bonito. Por el amor se generan las virtudes como excelencias, o sea, quiere decir, el término virtud quiere decir justamente estar óptimamente. Tengo hábitos que me permiten que mi naturaleza no se vea impedida. ¿Mi naturaleza qué? Mi naturaleza personal. O sea, capaz de entrar en relación de verdadero bien con los demás, o sea, en verdadero amor. Y de esa manera, esa mutua plenitud la construimos y la desarrollamos. Ahí está la dicha. La caridad como amistad con Dios y con los demás en la iglesia manifiesta así su grande y definitiva contribución. Generar el sujeto cristiano. Y allí tenemos la doctrina de Tomás que nos habla de la caridad, el amor con el que Dios nos amó primero, como la forma de toda otra verdadera virtud humana.
1: Durante más de 22 años, el área de investigación en teología moral se había propuesto por sugerencia del entonces cardenal Ratzinger dialogar con los teólogos moralistas de diversas tendencias, también opuestas a la desarrollada en el instituto, y recoger todo lo bueno que hubiese en sus investigaciones. He aquí solo como muestra diversos nombres invitados al diálogo: Pannenberg, Piquer, Tremblay, Petra, Schockenhoff, Angelini, Badel, Falqué, Abba, Federici Tay.
0: Sí, Guillermo, si me permites, además, sí. para solamente puedo notar alguno de estos que conozco, ¿no? Porque claro, leer la lista, de repente, Pannenberg, un muy importante teólogo moral, Pinker es un excelente pensador dominico que desarrolló una propuesta dentro de la Comisión Teológica Internacional sobre la virtud, que le pareció bellísima al cardenal Ratzinger en ese momento. Está también el padre Ladaria, que posteriormente sería prefecto de la Congregación para la Doctrina de la Fe. El padre Flannery, que fue director de tesis mío, un jesuita tomista que sorprendió cuando lo nombraron decano de filosofía de la Gregoriana. Fue un tipo de episodio ahí bonito, pero ya pasó. Pero en su momento sí era como que, ¿cómo lo han nombrado a él, que es un tomista decano de filosofía de la Gregoriana? Parecía el inicio de una nueva época, en fin, ¿no? Y otros nombres que, en fin, no conozco, pero, en fin, una lista de pensadores de diferentes corrientes. Eso es a lo que se refiere justamente Monseñor Melina. Este diálogo nos ha enriquecido a nosotros los profesores y a nuestros estudiantes. Una mirada a los títulos de algunos de los congresos organizados dejan ver también la amplitud de visión. Pregunta sobre el bien, pregunta sobre Dios. ¿Qué morada para obrar? Dimensiones eclesiológicas de la moral. El camino de la vida, la educación, un desafío para la moral. La acción, fuente de novedad. Inteligencia del amor, una nueva epistemología moral más allá de la dialéctica entre norma y caso. Caminar en la luz, perspectivas de la teología moral a partir de Veritatis Splendor. La secuela Christi, el seguimiento de Cristo, dimensión moral y espiritual de la experiencia cristiana. El logos del agape, o sea, la verdad del amor cristiano, amor y razón como recíproco, como principios del obrar. El amor, principio de la vida social, la revelación del amor y la respuesta de la libertad, la familia, clave del diálogo iglesia-mundo, reconstruir el sujeto moral cristiano, la subjetividad moral del cuerpo, pero también en una perspectiva pastoral más concreta, amar el amor humano, la familia, un recurso para la sociedad, aceite sobre las heridas, la respuesta, una respuesta a las llagas del aborto y el divorcio, misericordia, verdad pastoral. Realmente una serie de congresos en la que participaban personas no solamente dentro de esta corriente que desarrollaba el Instituto Juan Pablo II de la Familia, sino de otras corrientes. Por indicación del cardenal Ratzinger, había que dialogar con todos y poder de esa manera, fieles a un auténtico método tomista, incorporar la verdad que ellos defendían de una manera armónica y coherente con la doctrina que desarrollaba el Instituto Juan Pablo II para la Familia. O sea, esta idea de que tenían un tipo de pensamiento cerrado ahí de escritorio entre ellos nada más es algo completamente ajeno a la realidad del instituto.
1: Estas dos líneas, antropológica y moral, han encontrado un punto de unión decisivo en la perspectiva sacramentaria desarrollada en el instituto. Los sacramentos conforman el sentido último de la vida humana y de la realidad, ser un don que cuando lo acogemos nos hace capaces de darnos. El obrar humano encuentra en los sacramentos aquella fuente que procede de Dios e incluye el dinamismo de nuestro obrar moral en el obrar de Cristo, de modo que sea posible participar de sus virtudes. En la dinámica sacramental, el matrimonio ha aparecido como un sacramento estratégico en cuanto lugar originario del lenguaje del cuerpo

0: como lenguaje el don de sí, el matrimonio se revela la clave privilegiada para comprender la naturaleza del sacramento a través de su vínculo con el don eucarístico del cuerpo de Cristo. Desde esta perspectiva han nacido propuestas para ayudar a los esposos a vivir su vocación a la santidad, así como itinerarios pastorales de acompañamiento orientados a reconducir a la verdad del amor y a cuantos aún no son capaces de vivir según las enseñanzas de Jesús sobre el matrimonio y la familia.
1: El fruto de la investigación y de la enseñanza ha sido precisamente el aspecto más sorprendente. Los estudiantes salían con una luz nueva, con el deseo de comunicarle y con la conciencia de cómo acompañar a las familias. Al regresar a sus países de origen, se convertían en un foco de luz, con una gran creatividad pastoral, continuando cultivando las amistades que habían tejido con profesores y colegas. Las 12 secciones del instituto desarrolladas en los 5 continentes son la prueba de la fecundidad pastoral y de la potencial universalidad de esta misión y de este método de trabajo.
0: Ante todo esto, resulta verdaderamente difícil comprender la crítica que Pagle dirige al trabajo del Pontificio Instituto Juan Pablo II, y lo que acabamos de exponer respecto a las dos líneas importantes del instituto, ni los cursos, ni las investigaciones doctorales, ni los artículos de la revista Antropodes, ni los libros publicados reflejan una teología de despacho, apologética y centrada en una naturaleza ahistórica y en absolutos morales, concebida como una abstracta deducción ética e incapaz de interpretar la experiencia vivida de las personas. Al contrario, se ha tratado precisamente de una teología del amor que buscaba iluminar con argumentos aquella experiencia fundamental para la vida de las personas y sostener su camino. La crítica de Paglia resulta, pues, ideológica y superficial, puesto que no entra en el mérito del trabajo científico realizado en el instituto y se permite asimilarlo a la propuesta neoescolástica.
1: Bueno, este tipo de manual, de este tipo de moral del manual, ¿no? Con todas las normas y a ver, en este caso sería pecado o no sería pecado, que digo, no es que Melina cuando nos habló dijo, no es que no tenga un lugar, un tipo de manual, casuística de manual, pero no es el fundamento, es un recurso, un subsidio muy secundario. Lo principal es vivir la verdad, y esa verdad la podemos vivir en la caridad que nos permite justamente amar todo lo que el Señor ha creado en esta naturaleza humana capaz de Él y por lo tanto de la comunión interpersonal de gracia y gloria. Segundo punto, volvemos así al cambio radical de paradigma propugnado por Monseñor Paglia, que resulta explicitado sobre todo en el volumen editado bajo su dirección por la Pontificia Academia para la Vida con el título Ética Teológica de la Vida, Escritura, Tradición y Desafíos Prácticos, publicado por el Vaticano en el 2022. al que él mismo hace referencia. El volumen incluye también un llamado documento de base que debería haber sido el texto de actualización de la encíclica Humanae Vitae, aunque nunca fue efectivamente publicado como texto pontificio. Ha sido ya objeto de una crítica rigurosa en un volumen editado por Fastigi y Levering, Humanae Vitae y la moral sexual católica, una respuesta a la teología de la vida, este texto de la Pontificia Academia para la Vida, ya refundada y reorganizada bajo Paglia.
0: Los dos pilares teóricos del documento de Paglia son el primado de la hermenéutica y el consiguiente primado de la conciencia subjetiva. El primer aserto establece el llamado principio de inmanencia propio del modernismo, la completa historicidad del sujeto interpretante por la cual éste se encuentra siempre en posición perspectivista, condicionado por su situación existencial y cultural, y no puede tener nunca un contacto inmediato y directo con la realidad. No existen hechos, sino solo interpretaciones, decía Nietzsche. En teología, esto significa que la pretendida conversión pastoral exigiría contextualizar siempre toda afirmación de manera que se remodule y se repiense la doctrina para adaptarla a la mentalidad actual. Así, por ejemplo, la nueva situación vivida por los divorciados vueltos a casar o los convivientes se convierte en ocasión para remodular la doctrina sobre el adulterio, sobre la sexualidad fuera del matrimonio y sobre las condiciones para acceder a los sacramentos.
1: El segundo aserto identifica reductivamente al sujeto moral con su conciencia, disolviendo en ella todo dato previo que pueda servir como criterio de verdad objetivo. una verdadera hipertrofia de la conciencia, que ya no es solo un juicio reflejo sobre la moralidad de una

0: acto, sino que absorbe en sí la norma moral. Así al tiempo que se acoge al el viejo esquema de la manualística postridentina, que oponía ley y conciencia en una dialéctica sistemática, se pretende resolver el contraste aboliendo la referencia objetiva. Desde el momento en que solo la conciencia del agente moral puede formular la norma concreta para la acción, se dice, esta adquiere el rostro de una decisión subjetiva, autónoma e inapelable. De este modo se niegan los absolutos morales, es decir, la posibilidad de definir normas morales negativas, válidas, sin excepción, por referirse a acciones intrínsecamente malas por su objeto moral. Se quiso eliminar ese término intrínsecamente malo, intrínsecamente desordenado, como lo que no podía orientarse al bien humano real. Se buscó eliminar y de hecho desapareció a partir del documento posinodal Amoris Laetitia.
1: Pues amigos, se convierte de pronto la conciencia en el absoluto que uno simplemente tiene que rendirle pleitesía. Es cierto que ahí Dios nos habla, por supuesto, pero no, la conciencia no es creadora de la ley. Creo que es importante que tomemos este dato a la hora que vengan los que explican como Paglia que hay que dejar hacer a la gente que haga lo que quiera. La dimensión histórica del ser humano, que vive siempre en una cultura particular, no debe, sin embargo, negar que en el hombre existe algo que trasciende las culturas. San Juan Pablo II, en Veritatis Splendor, recuerda que ese algo es precisamente la naturaleza del hombre, que es, por tanto, la medida de la cultura. Tal doctrina no es solamente algo que pertenece a la razón humana, precaviéndola de un relativismo que dejaría abierto el espacio a las violaciones de los derechos de la persona y de los pueblos, como ha demostrado trágicamente la experiencia de los totalitarismos del siglo XX. Concierne también a la doctrina y la fe, porque el tema de la naturaleza pone en juego el fundamento cristológico último y la verdad misma de la redención.
0: Y en efecto, la encíclica Veritatis Splendor, citando al Concilio Vaticano II en la Constitución Gaudium et Spes, señala: la Iglesia afirma que bajo todos los cambios hay muchas cosas que no cambian. Encuentran su último fundamento en Cristo, que es siempre el mismo ayer, hoy y por los siglos. Es el principio, Él es el principio que, habiendo asumido la naturaleza humana, la ilumina definitivamente en sus elementos constitutivos y en su dinamismo de caridad hacia Dios y al prójimo. O sea, Veritatis Splendor, citando un documento fundamental, la Constitución Pastoral del Concilio Vaticano II. Vamos al tercer punto. La exposición de lo que el Pontificio Instituto Juan Pablo II había ofrecido y del nuevo paradigma propuesto por Paglia aporta claridad sobre el motivo último de la supresión de dicho instituto. Se le cambió de nombre, pero lo que hizo básicamente es suprimir el anterior para crear uno nuevo, del cual se quería mantener el nombre para dar la impresión de que todo seguía igual, cuando no lo era. La actuación de Paglia no estaba movida por razones teológicas, sino por una crítica ideológica del instituto. Pero la ideología, como Karl Marx nos enseñó, funciona como cobertura de un interés inconfesable. ¿Qué ha sido, pues, lo inconfesable en la supresión de un instituto tan floreciente, querido por un papa santo y profético? Pregunta Livio Melina.
1: Se podría responder: la dificultad de acoger el mensaje sobre el matrimonio y la familia que la Iglesia ha propuesto hasta ahora, considerado por Paglia irrazonable e impracticable. En esta perspectiva, su intervención de hecho ha bloqueado el desarrollo ulterior de una propuesta capaz de mantenerse fiel a la enseñanza tradicional de la Iglesia y al mismo tiempo de presentarla en categorías comprensibles para el hombre contemporáneo, una propuesta dotada a la vez de una fecundidad pastoral que hiciese a las personas realmente capaces de vivirla.
0: Basta pensar en el otro concepto clave que caracteriza el cambio de paradigma de Paglia. El concepto de bien posible se convierte en el criterio para establecer la norma moral efectivamente obligante. El principio enteramente tradicional de que nadie está obligado a hacer lo imposible se aplica también en el caso de preceptos morales negativos que prohíben acciones intrínsecamente malas. Esto va contra la tradición constante de la Iglesia, expresada así por el Concilio de Trento sobre la base de un texto de San Agustín. Nadie puede hacer suya aquella expresión temeraria y condenada con anatema por los padres, según la cual es imposible para el hombre justificado observar los mandamientos de Dios. Porque Dios no manda cosas imposibles, sino que al mandar te exhorta a hacer lo que puedas, a pedir lo que no puedas y te ayuda para que puedas, pues los mandamientos de Dios no son pesados. Su yugo es suave, su carga ligera. Es importante esa distinción. Tenemos, por ejemplo, un mandamiento, la ley natural es honrar a Dios, y eso se expresa concretamente por el católico, ir a misa los domingos. Pero si estoy con una fiebre de 40 grados o tengo

0: una persona que depende de mí constantemente, de manera que no puedo dejarla ni siquiera un momento para ir a misa, en ese caso no hay pecado de ningún tipo porque nadie está obligado a hacer lo imposible. Pero eso no se aplica a las normas morales negativas, las que prohíben. Yo no puedo decir que estoy obligado a cometer adulterio, estoy obligado a matar, estoy obligado a mentir. Eso no. Esas normas morales, por eso se llaman intrínsecamente malas, lo que prohíben es intrínsecamente malo, no puede ser bueno bajo ningún punto de vista. Pero para Paglia, al parecer, era demasiado esperar ese tipo de distinción entre las normas positivas, que admiten excepciones porque a veces no se pueden realizar, y las normas negativas que no admiten excepciones porque prohíben comportamientos incompatibles con la naturaleza y la dignidad del ser humano.
1: Eddie, permíteme hacer una pequeñísima digresión, que es que, así como te plantean, que es imposible que este joven pueda alcanzar la santidad, es imposible que pueda vivir en estado de gracia, es imposible que pueda vivir en castidad, hay que entender la realidad. Hay también quienes te dicen, lo que ha escrito Juan Pablo II es imposible comprenderlo, eso de que ha escrito el cardenal Ratzinger y el Papa Benedicto, es imposible que lo puedan entender. Yo les recomiendo que intenten, para quienes les apasiona esta temática o quieren salir de estas dudas porque nos invaden por todos lados, lean la carta encíclica Veritatis Splendor del Papa Juan Pablo II y se darán cuenta lo lógico y lo posible y lo realista que es, porque es la enseñanza viva de la Iglesia de siempre, lo que ha enseñado Jesucristo, que por supuesto que es posible con la gracia de Dios, con los sacramentos, con la oración, con una lucha, por supuesto, que uno tiene que imponerse a sí mismo, pero sostenido desde el inicio, en el durante y en el después de la victoria.
0: Esta es la enseñanza de San Juan Pablo II, Veritatis Splendor, afirma Paglia, justamente que pone en guardia contra tales reducciones. Recuerda que aquí está en juego la realidad de la redención, porque solo en el misterio de la redención de Cristo están las posibilidades concretas del hombre. Cooperamos con la gracia que nos permite ser criaturas nuevas en un proceso de muerte y resurrección constante. Eso es lo que fue suprimido lamentablemente en nombre de darle al bien posible, o sea, lo que de hecho pienso yo que puedo hacer, la última palabra. No es así. El Señor es el bien posible en nuestra vida. Cooperar con Él es un proceso de transformación maravilloso. Les recomendamos que puedan leer este documento. Ha sido publicado por Info Católica. Toda esta explicación y, por supuesto, como decía muy bien Guillermo, el documento Veritatis Splendor es una maravilla porque son palabras de vida, un resumen de la enseñanza constante de la Iglesia sobre la moral. Gracias por acompañarnos hoy en Más que Noticias. Que tengan un lindo día y hasta mañana.

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1: En el Evangelio de Lucas, después de que Jesús les enseña la oración del Padre Nuestro, Jesús les dice una parábola, la parábola del amigo necio. Vayan a la palabra de Dios a leerla. Esta historia de que está dormido y sus hijos también, y llega el vecino y le toca la puerta porque tienen unos invitados, y al final, por ser tan necio, este vecino, el tipo le abre la puerta, se despierta. El Señor nos está enseñando a pedir constantemente, de forma necia. Está ahí en la palabra de Dios. Estamos en estos microprogramas tratando de profundizar en las catequesis del Papa Francisco sobre el año de la oración, que se dieron en el año 2020 y 2021, y que en este año 2024 estamos profundizando para llegar con una mejor oración al 2025, año jubilar. Romanos 12:12 dice: alégrense en la esperanza, muestren paciencia en el sufrimiento, perseveren en la oración. San Pablo nos dice que tenemos que perseverar en la oración. ¿Cómo estamos perseverando? Hagamos un examen de conciencia. También hay otra parábola que habla de esta insistencia de una viuda que llega donde un juez que no creía en Dios y al principio se niega a ayudarla y finalmente cede debido a su insistencia. O sea, tenemos que ser perseverantes, insistentes en nuestra oración. Pidamos y pidamos y pidamos. 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

Despierta, mi bien, despierta, mira que ya amaneció. Dios está tocando a la puerta todos los días y nos da esa oportunidad de recibir un nuevo corazón. Y de eso es el tema del día de hoy. Vamos a hablar de esa gracia, de ese proceso, de esa oportunidad que Dios nos da para ir transformando nuestro corazón y tener un corazón que sea capaz de ser más feliz, más libre y de hacer y buscar el bien. Así que pues tenemos mucho de qué platicar. Estamos cerrando el mes del Sagrado Corazón de Jesús y les saluda a su amigo Carlos Canseco desde Sherman, Texas, compartiendo con ustedes

0: ustedes y preparándonos para seguir este caminar del nuevo corazón que Dios tiene para cada uno de nosotros. Les mandamos este fuerte abrazo y saludo donde quiera que estén, en la casa, en la oficina, en el trabajo, en la carretera, en el internet, en su celular, desde la aplicación de EWTN que pueden descargar de forma gratuita y que está disponible para todos. También estamos, acuérdese, en Spotify, en Apple Podcast, en la página de EWTN.com en español, en la sección de escuchar, y tenemos pues todas estas oportunidades. También algunos de nuestros programas están en el YouTube de EWTN Español. Y bueno, pues qué alegría de poder estar juntos de nuevo y de seguir caminando. Le agradezco, como todos los días, a nuestro equipo técnico, a Jorge Graña en los controles allá en el Estudio 4 en Alabama, y a todo el equipo de EWTN Radio Católica Mundial y de todas las estaciones afiliadas que hacen posible que estemos al aire todos los días. Estamos también agradeciendo a César Carreño, que está con nosotros en nuestras redes sociales de Alianza de Vida. Hoy es tu gran día. En el WhatsApp estamos en el +1 6 8 2 7 7 2 19 58. Los teléfonos del estudio están abiertos y nosotros nos confiamos a Dios y nos ponemos, como cada día, en nuestro momento diario de intercesión familiar. Y aquí quiero, pues, agradecer que no estoy solo, que siempre, bueno, Dios me acompaña, también Jorge Graña, allá en el estudio, pero aquí en vivo y a todo color tengo a Elsie Acatitla.
1: Hola, ¿qué tal, amigos? Ya estamos listos por aquí para pedirle a Dios que nos bendiga, que nos llene de su amor y que nos ayude a comprender su palabra.
0: Así es, y pues vamos a confiarnos a Dios y ponernos en ese momento diario de intercesión familiar para pedir ese nuevo corazón. Por la señal de la Santa Cruz de nuestros enemigos, líbranos, Señor Dios nuestro, en el nombre del Padre, del Hijo y del Espíritu Santo. Amén. Hacemos un acto de contrición pidiendo la misericordia de Dios. Padre Santo, soy un pecador y de familia pecadora. Me pesa de todo corazón haberte ofendido, porque eres infinitamente bueno. Me amas incondicionalmente y enviaste a tu Hijo Jesús al mundo para salvarnos y redimirnos. Ten misericordia de todos nuestros pecados y, por el Espíritu Santo, danos la gracia de una perfecta contrición, el don de la conversión para no ofenderte más y la piedad para reparar nuestros pecados. Oramos al Padre desde el corazón de Jesús y le decimos: Padre nuestro que estás en el cielo, santificado sea tu nombre, venga a nosotros tu reino, hágase tu voluntad en la tierra como en el cielo.
1: Danos hoy nuestro pan de cada día, perdona nuestras ofensas, así como nosotros también perdonamos a los que nos ofenden. No nos dejes caer en tentación y líbranos del mal. Amén.
0: Nos confiamos a la Virgen María y le decimos: Santa María de Guadalupe, Madre nuestra, ruega por la conversión, purificación y salvación de nosotros y de toda nuestra familia humana.
2: Dios te salve María, llena eres de gracia, el Señor es contigo, bendita tú eres entre todas las mujeres, y bendito es el fruto de tu vientre Jesús.
1: Santa María, Madre de Dios, ruega por nosotros pecadores, ahora y en la hora de nuestra muerte. Amén.
0: Gloria al Padre, al Hijo y al Espíritu Santo.
1: Como era en un principio, ahora y siempre, por los siglos de los siglos. Amén.
0: Proclamamos la fe que recibimos en nuestro bautismo y le decimos con todo el corazón: creo en ti, Dios trino y uno, Padre, Hijo y Espíritu Santo. Creo en la Iglesia, que es una, santa, católica y apostólica. Creo en tu plan de salvación universal y en la vida eterna. Amén. Ofrecemos a Cristo como nuestro Redentor.
1: Santísima Trinidad, Padre, Hijo y Espíritu Santo, te adoramos profundamente y te ofrecemos el preciosísimo cuerpo, sangre, alma y divinidad de nuestro Señor Jesucristo, presente hoy en todas las misas y sagrarios del mundo, en reparación de nuestros pecados, los del mundo entero y por todas las almas del purgatorio. Por los méritos infinitos de su Sacratísimo Corazón y de sus santas llagas, unidos a los corazones de la Virgen María y San José, en la Sagrada Familia Gloriosa, por el amor eucarístico del Espíritu Santo, te suplicamos que derrames tu gracia sobre nosotros y sobre todos aquellos por los que intercedemos este día en tu eterno presente. Amén.
0: Ofrecemos nuestra vida, oración, trabajos, sufrimientos y sacrificios purificados en el corazón de la Virgen y unidos a la pasión de Cristo, en reparación de nuestros pecados y del Sagrado Corazón de Jesús y el Inmaculado Corazón de María. Y pedimos por las intenciones que hay en sus corazones. Ponemos ante la presencia de Dios todas las necesidades, anhelos e intenciones que hay en nuestros corazones. Oramos por el Papa, para que el Espíritu Santo lo guíe, le dé sabiduría y protección, valentía y autoridad en el camino de la verdad. Oramos por las intenciones del mes que nos invita el Papa. Ofrecemos nuestra oración como obra de misericordia, pidiendo por todo el orden sacerdotal, la vida consagrada, la vida laical y la vida familiar, por la pureza, la humildad, la fidelidad y la fortaleza en el corazón de todos los bautizados y por todos los que se alejan de la verdadera doctrina de Cristo.
1: Sagrada Familia Gloriosa, hagan nuestros corazones semejantes a los suyos. Pedimos su gracia para la santificación de cada familia y que nos libren del pecado mortal. Rogamos por la intercesión de Santa María de Guadalupe para que nos ayuden a construir la casita sagrada del Tepeyac en cada hogar, para formar la iglesia doméstica, levantando una red de oración familiar para sanar todas nuestras relaciones y nuestros corazones. Pedimos los dones de tu divina providencia y que seamos buenos administradores. Pedimos por todas las vocaciones al sacerdocio, al matrimonio y la vida consagrada y misionera en nuestras familias. Rogamos por los más alejados de la misericordia de Dios, por nuestros enemigos, por los no creyentes y por la conversión de todos nosotros los pecadores.
0: Oramos por todos los que están en el mundo del gobierno, la política, la economía y el trabajo, para que Dios guíe nuestras patrias y nuestros gobiernos, para que venga su reino en la tierra como en el cielo. Clamamos por el fin del aborto y de toda la cultura de la muerte y del miedo, por los enfermos, los presos, los perseguidos, los pobres, los migrantes, y por todos los que sufren discriminación y exclusión, por todos los países que sufren de la violencia y las guerras, y
2: por la conversión de sus gobernantes.

0: la humanidad y la creación en los corazones de Jesús, María y José para una consagración total como discípulos y misioneros del amor eucarístico de sus corazones por la gracia del Espíritu Santo.
1: Hacemos una comunión espiritual. Jesús, creo que estás real y verdaderamente presente en el cielo y en el Santísimo Sacramento del altar. Te adoro y te amo sobre todas las cosas y deseo ardientemente recibirte espiritualmente en mi corazón. Te abro la puerta, me abrazo a ti y pido la gracia del Espíritu Santo para unirnos y consagrarnos plenamente a tu Sagrado Corazón Eucarístico y por tu medio unirnos al amor y la voluntad del Padre y a la Sagrada Familia para alcanzar la salud, la unidad y la paz. Jesús Eucaristía, transfórmanos en Eucaristías vivas. Sagrado Corazón de Jesús, en ti confío.
0: En la batalla por nuestra familia, pedimos el auxilio de los arcángeles, San Miguel, San Gabriel, San Rafael, arcángeles del Señor, junto con todos los coros y ejércitos celestiales, defiéndanos del demonio, líbrenos de todo mal, llévenos a adorar a Dios y a vivir en su santa y divina voluntad. Amén. Gracias, Espíritu Santo, fuente de luz, ilumínanos. Gracias, Espíritu Santo, ven y envía un nuevo Pentecostés. Divino Niño Jesús, nuestra vida está en tus manos. Llena nuestro corazón de esperanza, el futuro a ti confiamos.
1: Pedimos que la sangre, el agua y el fuego del Sagrado Corazón Eucarístico de Jesús, unido a los corazones de María y José, derrame su gracia sobre nosotros, nuestros hogares y sobre toda nuestra familia humana. Recibimos de corazón a corazón su bendición. Que por las manos maternales de la Virgen de Guadalupe recibamos toda esta gracia con su protección. Que nos selle con el signo de la cruz y nos cubra con su manto en el nombre del Padre, del Hijo y del Espíritu Santo. Amén.
0: Amén.
1: Y hoy pues estamos cerrando el mes del Sagrado Corazón y al mismo tiempo de este, por un lado, es una promesa que Dios nos da y que necesitamos recibir, que es ese nuevo corazón, un nuevo corazón que sea transformado por Dios y que nos permita ir encontrando, como lo dice, por un lado, la petición de el mismo Rey David en el Salmo 51, después de haber pecado, le dice a Dios en oración: crea en mí, oh Dios, un corazón puro, renueva en mí un espíritu recto. Y ahí está esa petición, porque solos no podemos cambiar nuestros corazones, solos no podemos lograr esa vida nueva, y es tan importante recordar esa oportunidad que Dios nos da, y lo hace a través de una hermosa promesa que está en el profeta Ezequiel en el capítulo 36, versículo 26, y que es la promesa de un nuevo corazón, la promesa de un nuevo corazón que Dios tiene como una gracia. Es una gracia del Espíritu Santo. Y lo dice manera especial, dice, les daré

corazón nuevo y pondré un espíritu nuevo dentro de ustedes. Quitaré de su cuerpo el corazón de piedra y les daré un corazón de carne. Y ahí está, en esta promesa, primero, esa transformación. Y yo les he compartido que de manera particular aquí en la parroquia de Sherman, en Santa María, el padre Martín Castañeda ha tomado este símbolo a lo largo de toda la cuaresma y luego de todo el tiempo de Pascua hasta llegar al día de hoy. Hizo una obra artística con una escultora local donde estaba el corazón negro. Y a lo largo del tiempo que iba pasando las semanas, iba quitando un pedazo de esa parte negra y abajo iba surgiendo un corazón rojo que pensábamos, dice, pues va a latir. Y ahí es esa oportunidad de la gracia. Es una corriente de gracia y de misericordia del Espíritu Santo que va transformando los afectos desordenados, las raíces del pecado, de la soberbia, el egoísmo, la lujuria, la gula, la ira, la envidia, la avaricia, la pereza, y que nos va dando esa gracia, porque lo específicamente ahí en el profeta Ezequiel, el que promete transformar el corazón es Dios. Y creo que es totalmente cercano a esta devoción al Sagrado Corazón de Jesús, porque es esa unión de cómo, a través de nuestro acercamiento al corazón de aquel que nos ama, va transformando nuestra vida espiritual, y nosotros vamos al unir nuestro corazón con el suyo, vamos recibiendo gracia sobre gracia. Y es al mismo tiempo esta parte de esta nueva alianza que hace Dios directamente en el corazón del hombre. Y de manera especial podemos recordar aquella cita en la cual Jesús platica con aquella mujer samaritana que está en el pozo, ahí en Samaria, el pozo de Jacob, donde Jesús dialoga con ella. Y en ese momento de su diálogo, ella le dice, bueno, nuestros padres adoraron en este monte donde está el pozo, y ustedes dicen que deberíamos ir a adorar en Jerusalén. Y para ello necesitamos un poco de contexto de esta historia, que es pues que el reino del rey David, después de que reinó su hijo Salomón, se dividió en dos. Y al final pues pasaron grandes pruebas, hubo un exilio de cada uno de los reinos, pero en el caso de Judea, que es el reino que quedó toda la línea dinástica de David, ahí regresaron y reconstruyeron el templo. Pero en el norte, el imperio asirio mandó otros pueblos a vivir a ese lugar y se mezclaron, y de ahí surgieron los samaritanos. Pero entonces, esta mujer, aun cuando tenía las mismas raíces, el mismo padre, ahí pensaba en Jacob.

0: Job, que era su descendencia, también Jesús le dice, pues mira, cree que llega el tiempo que ni en este monte ni en Jerusalén adorarán al Padre. Ustedes adoran lo que no conocen y nosotros adoramos lo que conocemos, porque la salvación viene de los judíos, pero llega la hora, y ya estamos en ella, en que los adoradores verdaderos adorarán al Padre en espíritu y en verdad, porque así quiere el Padre que sean los que le adoren. Y es este corazón que se transforma para adorar a Dios a través de la liturgia, pero también a través de nuestra vida, a través de el proceso de aprendizaje. Y una de las cosas que Elsie y yo hemos ido compartiendo a lo largo de estos años ha sido este caminar de sanar el corazón para poder convertirnos en esa mejor persona posible, en esa persona que va transformando su corazón en un nuevo corazón, Elsie.
1: Así es, y a lo largo de este tiempo creo que Dios nos ha llamado a aumentar la fe creyendo más en el Señor cada vez, ¿no? Hemos pasado juntos por cosas difíciles en la familia, en el trabajo, en de muchas maneras, y pues nosotros no somos los únicos, ¿verdad? Yo creo que de todos los que estamos escuchando Radio Católica nos podemos identificar con esa problemática del ser humano que constantemente se cae y se levanta, ¿no? Y se parece a la historia, ¿verdad? Que vemos en la historia de la salvación de los israelitas, cómo el Señor los saca de Egipto y los lleva por el desierto, mas no los deja solos, los va acompañando. Si tenían hambre, les mandaba el maná y así. Pasaron los años, 40 años, y obviamente muchos de ellos no llegaron a ver la tierra prometida, incluida Moisés. La persona de Moisés estaba lejos, ¿verdad? Cuando otros llegaron a la tierra prometida y él, pues ya muy anciano, pues ya no pudo llegar hasta allí, por obvias razones, ¿verdad? Que estaba muy viejito. Y entonces, pues las cosas así son, ¿verdad? Unos podemos ver los milagros cuando le pedimos al Señor con fe y de veras el Señor pone en nosotros, en nuestro corazón, lo que necesitamos. Aún ni nosotros sabemos qué es lo que vamos a pedir muchas veces cuando estamos en oración frente al Santísimo o en misa o en una oración personal. Y el Señor ya sabe lo que nosotros le queremos pedir, pero Él quiere que nuestro corazón le hable a él, a su corazón, y le podamos decir genuinamente cuánto lo necesitamos. Y de ahí empieza una fe férrea, una fe fuerte, y que parece que se quiebra, mas sin embargo, Dios aumenta nuestra fe cuando es necesario y nos da lo que Él considera que necesitamos en el tiempo en el que Él cree que es necesario también. Y ahí está la clave, como cuando hay milagros, de verdad suceden los milagros y necesitamos creer en ellos. Yo quiero compartir de un sacerdote que, por cierto, en septiembre van a hacer ya su estreno de su película de El Padre Tardif. Y el padre Tardif tenía el don de sanación muy, muy fuerte. Hizo un libro que ustedes pueden conseguir por internet que se llama Jesús está vivo. Y ahí narra de muchas de las sanaciones que de verdad esto pues fue real. Aunque usted no lo crea, hay muchas personas que no tienen la fe suficiente para creer que Dios le puede sanar. Y él dice que una de las cosas que impiden que la persona no sane es justo eso, que no tenga la suficiente fe. Por ejemplo, él dice en el libro que afirma que a pesar de la ausencia de fe, es algo por lo cual No podemos limitar

0: al Señor, Él también puede curarnos. O sea, a pesar de nosotros, el Señor tiene una gracia que puede darnos y su gracia es eficaz. Y esa gracia puede darnos frutos abundantes en nuestra vida. Y entonces es necesario, ¿verdad? Creer, pero sí es importante, como lo hacemos en el programa, de proclamar la palabra de Dios. El padre Tardif, de una vez le preguntaron, ¿usted está seguro que tiene el don de curación? Y dijo, yo no podía contestar inmediatamente, así que todos se me quedaron mirando, esperando mi respuesta. Entonces dije, bueno, estoy seguro que tengo la misión de evangelizar. Los signos y curaciones acompañan siempre la predicación del evangelio. Yo simplemente predico y oro, mientras que Jesús sana a los enfermos. Así hemos hecho equipo de trabajo y nos acoplamos bien. Y en la palabra del Evangelio de Marcos nos dice, ellos salieron a predicar por todas partes, colaborando el Señor con ellos y confirmando la palabra con señales que la acompañaban, en Marcos 16:20.
1: Y esto que dice Celsi, y es precisamente el proceso de la vida espiritual es el que nos va ayudando a ir transformando ese corazón. Es una acción del espíritu, pero es un proceso y un camino. Lo hemos compartido a lo largo de muchos años, hablando mucho del proceso, y ya hasta él, si todos los días que puede, hace la broma de que todo es un proceso, como dice su marido aquí presente, pero es ese caminar de ser discípulos, donde vamos viviendo una vida espiritual y la gracia se va infundiendo en nosotros. Y de manera especial lo pensaba, como lo menciona Elsie, yo tuve la oportunidad de conocer personalmente al padre Tardif, lo entrevisté para una radio allá en Guadalajara, Jalisco, en el último evento que tuvo, y allá antes de fallecer, y tuve el regalo de leer sus libros, y una de las cosas que él menciona es, yo solamente predico y oro y llevo el evangelio a los demás. Y aquí es esta oportunidad, cuando tenemos una radio católica, de ir transformando nuestros corazones. Y por eso yo le doy gracias a Dios cada día, porque Él va utilizando a cada una de las radios católicas en las que estamos para poder llevar una nueva vida, para poder llevar un nuevo corazón, para poder ir asimilando las virtudes, donde Jesús va moldeando nuestros sentimientos en humildad, para que se vayan asemejando a los suyos, para que podamos tener ese corazón. Jesús, manso y humilde de corazón, haz mi corazón semejante al tuyo. Y ahí va entrando esa mansedumbre, esa humildad, esa compasión que viene también de este proceso de sanar nuestras heridas, de sanar los traumas por todas las situaciones que vivimos difíciles en la vida, para sanar los rencores de aquellas cosas que nos lastimaron y de aquellas personas que nos lastimaron. Y a veces están estas tres dimensiones del perdón, porque en medio de las situaciones que vivimos, a veces, por un lado, le buscamos a quien echarle la culpa, ¿no? Y a veces le echamos primero la culpa a Dios. Y entonces decimos, tú tienes la culpa, y entonces pues estoy enojado contigo. ¿Y cuánta gente se ha enojado con Dios, o se ha enojado con la iglesia, o se ha enojado con el sacerdote, o se ha enojado con el papa? Y a veces por situaciones que en la parte humana, el Papa, los sacerdotes, los obispos o alguien que trabaja dentro de la iglesia, pues pudo haber cometido algún error. Pero Cristo nos enseña a trabajar el perdón porque es el único camino para sanar y para ir quitando esa dureza. Y no que permitamos la injusticia, sino que podamos perdonar y que podamos soltar aquello que ya pasó en el pasado, y Dios quiere por eso un nuevo corazón. Es un proceso constante de renovación, porque a lo largo de la vida vamos a tener estos sufrimientos, estas caídas, estos errores, nosotros y los demás. Y está la dimensión de enojarme con Dios y la otra es enojarme con los demás. Ya hablamos de la iglesia, pero podemos estar enojados con nuestro papá, nuestra mamá, nuestros hermanos, con algún maestro, con el policía, con cualquiera, con el presidente, por todas las cuestiones de las injusticias, en cualquier país en donde estemos. Hay el dolor que nos causa la injusticia es grande, pero en medio de estos dolores, por eso Jesús nos invita y nos ofrece su corazón. Siempre me gusta en especial esa imagen de Jesús con el corazón en la mano, ofreciendo su sagrado corazón, porque él dice, mira, ten, aquí está un nuevo corazón, déjame poner mi corazón en el tuyo, mete tu corazón en el mío para que con esa sangre, con el agua y el fuego de mi corazón, vaya ayudándote a sanar. Si no puedes perdonar, aquí te voy a ir sanando. Si tienes este trauma que no has podido superar, aquí está el amor para superarlo. Y esa dureza, o a veces también, pues viene por causa de nuestros pecados, o a veces de los pecados de nuestros padres. Y no solamente son heridas, sino también tentaciones, obsesiones y ataques del enemigo. O sea, son por diferentes lados hay esa oportunidad de perder, pero cuando estamos con el corazón de Jesús, la gracia nos va transformando. Y hay esta oportunidad de sanar el sí.
0: Sí, es impactante. A mí me tocó en el tiempo en que yo estuve en Yucatán, en misiones, cuando el Señor me llamó a la conversión, pues yo estaba completamente en otro mundo, ¿no? Como joven quería llegar a ser famosa y que me conocieran a través de Televisa, ¿no? Que es un canal en México muy conocido a nivel nacional, donde pues Dios me permitió participar también. Estuve en un concurso en los 90s, allí como tipo los concursos que se ponen en vivo en las televisiones hoy día, ¿no? Que descubren talentos. Pues así yo también estuve en esos lugares buscando fama y fortuna, como dicen, ¿no? Pero Dios me llamó a otra cosa completamente y hoy día creo que todo lo que viví fue para que hoy estuviera donde estoy, ¿no? En el lugar donde estoy, con la familia que tengo y por la que le doy gracias a Dios por todo lo que he vivido. Y puedo ver a través de todo esto que Dios hizo en mi vida, su amor, su presencia, su amor en cosas tangibles, en cosas que puedo yo experimentar cada día y por lo cual estoy muy agradecida, como hoy día que estamos aquí en Radio Católica. No nos imaginamos, Carlos y yo, cuando nos conocimos, que íbamos a estar viviendo esto tan hermoso de poder comunicarnos con ustedes a través de estos micrófonos por tanto tiempo. Fíjense cómo el Señor va transformando los sueños. Y es allá donde a veces nos perdemos de estar siguiéndole

0: al Señor el paso de lo que está haciendo en nosotros. Cada día está cambiando nuestro corazón para que lo volteemos a ver a Él y no nos damos cuenta. Por ejemplo, lo que les digo, ¿no? Cuando nos conocimos Carlos y yo, nuestro sueño fue hacer una grabación de un disco, de un proyecto, y ese proyecto se quedó para después porque vino nuestro compromiso, ¿verdad?, de buscar a Dios a través de ser familia, y pues ese sueño se quedó ahí pendiente, y hasta el día de hoy todavía le digo a Carlos, oye, necesitamos hacer, después de 22 años, necesitamos retomar ese sueño y darnos cuenta que sí se puede hacer, porque uno como esposa, uno como novia, ¿verdad?, espera. Y es justo eso lo que quiere el Señor, que nosotros tengamos un corazón lleno de fe, expectante. Y quiero decir esto en breve, ¿no? Cómo Dios nos fue transformando de querer tener un proyecto juntos, de hacer un disco de evangelización, de música, a formar una familia y de allá traernos a ser evangelizadores a través de los medios de comunicación, a través de Radio Católica. Hoy ya tenemos más de 15 años juntos en este programa. Hoy es tu gran día. ¿Y cómo lo íbamos a imaginar? No podíamos siquiera imaginar lo que Dios tenía preparado en su santa y divina voluntad para nosotros, para mi esposo, para mí, para nuestra familia. Y yo le doy gracias y le doy gloria por todos esos años en que hemos podido servirle. Y como les decía, en ese tiempo en que estaba en esos inicios de la misión, estaba conviviendo de cerca con nuestro coordinador de nuestro apostolado, donde estaba yo, donde tomé mi retiro y donde tuve mi conversión, ¿verdad? De ese mundo donde estaba materialista y superficial, de solamente egoísta, de solo pensar en mí, en mi futuro, en mi bienestar, en mi fama, a encontrar que todo eso Dios lo transformó para Él, para que sea para su mayor gloria. Y allá estaba nuestro coordinador hablándonos de un Jesús vivo y verdadero. Él se llamaba Guillermo Alatorre y muchos años junto con mi primer esposo que falleció, y de hecho fallecieron juntos en un accidente, Fernando Rojas y él. Entonces ellos tenían este programa en Radio Católica que se llamaba Una Voz que Clama en el Desierto. Y pues yo nada más miraba de lejos cómo ellos hacían eso. Claro, yo no participaba en ese programa, pero les acompañaba con un cafecito, les ayudaba con las partes técnicas, que si estaba yo cerca, etcétera. Pero yo no me daba cuenta que el Señor estaba preparándome para un día estar yo aquí tomando la estafeta de la evangelización a través de los medios y aprender a través de ellos. Entonces, ¿cómo Dios quiere que tú vayas haciendo las cosas? ¿Cómo Dios quiere que le digas que sí? Y él fue aprendiz de justo de este sacerdote, Emiliano Tardif, que pronto veremos, Dios mediante, esa película. No se la pierdan porque nos va a traer mucha fe, mucha esperanza de creer en Dios y en sus milagros.
1: Pues vamos a ir a un pequeño corte compartiendo este canto que habla pues, de esa oportunidad que tenemos de tener un corazón, pero ese corazón que sabe amar.

0: y seguimos adelante hablando de este trabajo del nuevo corazón y estás compartiendo, Elsie, este testimonio. Compártenos.
1: Sí, y estaba compartiéndoles, ¿verdad?, de cómo el Señor va transformando nuestros sueños y que como esposas, como novias, como hijas de Dios, como mujeres de Dios, necesitamos tener esta fe expectante en el Señor, de que el Señor va a hacer con nosotros lo que Él considere, si nos abrimos, si le pedimos con fe, sin miedo, sin condiciones, sin ponerle condiciones al Señor. Justo es lo que estaba leyendo en el libro de Jesús está vivo, del Padre Tardif, que dice que muchos oramos de esta forma: Señor, si es tu voluntad, si me conviene, si va a servir para mi santificación y salvación eterna, entonces cúrame. Y él dice que de esa forma le estamos poniendo condiciones a Dios y que parecen excusas por nuestra falta de fe y que debemos mostrarnos pobres ante él como un niño que le dice a su mamá: tengo hambre, quiero que me des algo de comer, ¿no? No dice: mamá, si me conviene, porque ojalá y no tenga colesterol lo que voy a comer o que no. Entonces sí, dame un huevo, ¿no? No, el niño solo pide. Entonces, de la misma manera, nosotros necesitamos decirle al Señor y decirle que sane nuestro corazón, que nos llene de amor, que nos llene de consuelo y no ponerle límites. Y que un día, cuando el Papa León XIII cumplía 50 años de obispo, un cardenal quiso pues halagarlo diciendo: le pedimos a Dios que llegue a cumplir otros 50 años, Papa. Y el Papa dijo: no le ponga límites a la providencia de Dios. Imagínate, ¿no? Cómo es pensar de que pues ya estás grande de edad. Imagínate, si no sé qué edad tendría en entonces el Papa, pues ya tendría 70 o algo más de años, y que le digan: no, pues ojalá compra otros 50. No, pues no le pongas límite a Dios. A lo mejor vivo 120, ¿no? ¿Quién

0: ¿Quién sabe?
1: Y creo que esto es tan importante esto que dices, Elsie, y que estás sacando del libro, y es no nos autolimitemos, sino que discernamos y que pidamos a Dios con esa confianza del niño y que pidamos lo que pensamos y lo que necesitamos y podemos, como el mismo Jesús dice, quita de mí, Padre, este cáliz, pero hágase en mí tu voluntad. Y es que a veces, como lo decía Elsie, nos da miedo el pensar que capaz y que si Dios sí me sana. Y si Dios sí me sana, ¿qué voy a hacer? Pues sí, ¿no? Y aparte, o sea, yo traigo este rencor. Ay, tantos años que tenemos tú y yo rencor juntos.
0: Y ahora con quién voy a pelear, ¿verdad?
1: ¿Y ahora con quién voy a pelear? Y ahora, ay, miedo, tantos años conmigo, me siento tan cómodo contigo, ay, qué padre.
0: Que seguimos peleando todos los días. No, sí, yo creo que ahí está el reto, hermanos, que crezca nuestra fe. Y si necesitamos Espíritu Santo, también pedirle al Señor que nos dé lo que nos hace falta. A mí me encanta una frase que dice: Señor, pídeme lo que quieras, pero primero dame lo que me pides. O sea, es verdad, ¿cómo voy a tener la fe suficiente para llegar a la santidad, a la meta, ¿verdad? Y entender, comprender cuál es su divina voluntad. Si está en el futuro, no lo sé. No sé qué va a pasar de nuestra vida, no sé si voy a vivir un día más. Mas, sin embargo, un corazón pobre de espíritu, anhelante, con una fe expectante, que confía y depende plenamente en Dios, se considera pequeño, se considera limitado y no hace las cosas o cree en que puede él solo, ¿verdad? Primero da gracias, primero dice: Señor, yo soy limitado, pero tú eres ilimitado, tú puedes todo. Y estoy ahora, no sé, en este momento, mi mamá está en el hospital y ya está en un momento crítico y los doctores no saben qué hacer. Tú sánala, si es tu voluntad, por favor, sánala, ¿verdad? Entonces, ¿cómo nosotros necesitamos ver más allá del desierto, como decíamos, de los israelitas? Imagínense que no hubiera pasado que Abraham, ¿verdad?, no recibiera el llamado de Dios y luego Moisés y los profetas. Bueno, pues no hubieran llegado a la tierra prometida si no hubieran creído, si no hubieran tenido esta fe. Entonces, nuestros patriarcas nos enseñan a creer más allá del desierto. Y ese desierto a veces son esas heridas que tenemos que no queremos soltarlas, que queremos que estén allí. Y no nos damos cuenta que estamos en una ceguera, ¿no?
1: Y vamos a pedirle esa sanación a través de la intercesión de la Virgen María en este misterio del Rosario. Mientras oramos, ponemos nuestro corazón en la mano y lo hacemos en este día, en el tercer misterio doloroso, la coronación de espinas, para que Cristo Rey, con su sangre preciosa, lave nuestros corazones. En nombre del Padre, del Hijo y del Espíritu Santo. Amén. Padre nuestro que estás en el cielo, santificado sea tu nombre, venga a nosotros tu reino, hágase tu voluntad en la tierra como en el cielo.
0: Danos hoy nuestro pan de cada día, perdona nuestras ofensas, así como nosotros también perdonamos a los que nos ofenden. No nos dejes caer en tentación y líbranos de todo mal. Amén.
1: Dios te salve María, llena eres de gracia, el Señor es contigo. Bendita tú eres entre todas las mujeres y bendito es el fruto de tu vientre, Jesús.
0: Santa María, Madre de Dios, ruega por nosotros pecadores, ahora y en la hora de nuestra muerte. Amén.
1: Dios te salve María, llena eres de gracia, el Señor es contigo. Bendita tú eres entre todas las mujeres y bendito es el fruto de tu vientre, Jesús.
0: Santa María, Madre de Dios, ruega por nosotros pecadores, ahora y en la hora de nuestra muerte. Amén.
2: Dios te salve María, llena eres de gracia, el Señor es contigo, bendita tú eres entre todas las mujeres, y bendito es el fruto de tu vientre Jesús.
0: Santa María, Madre de Dios, ruega por nosotros pecadores, ahora y en la hora de nuestra muerte. Amén.
2: Dios te salve María, llena eres de gracia, el Señor es contigo, bendita tú eres entre todas las mujeres, y bendito es el fruto de tu vientre Jesús.
0: Santa María, Madre de Dios, ruega por nosotros pecadores, ahora y en la hora de nuestra muerte. Amén.
2: Dios te salve María, llena eres de gracia, el Señor es contigo, bendita tú eres entre todas las mujeres, y bendito es el fruto de tu vientre Jesús.
0: Santa María, Madre de Dios, ruega por nosotros pecadores, ahora y en la hora de nuestra muerte. Amén.
2: Dios te salve María, llena eres de gracia, el Señor es contigo, bendita tú eres entre todas las mujeres, y bendito es el fruto de tu vientre Jesús.
0: Santa María, Madre de Dios, ruega por nosotros pecadores, ahora y en la hora de nuestra muerte. Amén.
2: Dios te salve María, llena eres de gracia, el Señor es contigo, bendita tú eres entre todas las mujeres, y bendito es el fruto de tu vientre Jesús.
0: Santa María, Madre de Dios, ruega por nosotros pecadores, ahora y en la hora de nuestra muerte. Amén.
2: Dios te salve María, llena eres de gracia, el Señor es contigo, bendita tú eres entre todas las mujeres, y bendito es el fruto de tu vientre Jesús.
0: Santa María, Madre de Dios, ruega por nosotros pecadores, ahora y en la hora de nuestra muerte. Amén.
2: Dios te salve María, llena eres de gracia, el Señor es contigo, bendita tú eres entre todas las mujeres, y bendito es el fruto de tu vientre Jesús.
0: Santa María, Madre de Dios, ruega por nosotros pecadores, ahora y en la hora de nuestra muerte. Amén.
2: Dios te salve María, llena eres de gracia, el Señor es contigo, bendita tú eres entre todas las mujeres, y bendito es el fruto de tu vientre Jesús.
0: Santa María, Madre de Dios, ruega por nosotros pecadores, ahora y en la hora de nuestra muerte. Amén.
2: Gloria al Padre, al Hijo y al Espíritu Santo.
0: Como era en el principio, ahora y siempre, por los siglos de los siglos. Amén.
2: Dulce Madre, no te alejes, tu vista de mí no apartes, ven conmigo a todas partes, solo nunca me dejes. Ya que nos proteges tanto como verdadera Madre, haz que nos bendiga el Padre, el Hijo y el Espíritu Santo. Amén.
0: Recuerda, hoy es
2: tu gran día.

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2: Dios te salve María, llena eres de gracia, el Señor es contigo. Bendita tú eres entre todas las mujeres, y bendito es el fruto de tu vientre Jesús. Santa María, Madre de Dios, ruega por nosotros pecadores, ahora y en la hora de nuestra muerte.

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1: La paz de Jesús, queridos hermanos de Radio Católica Mundial EWTN. Somos las hermanas comunicadoras eucarísticas del Padre Celestial y estamos transmitiendo desde la ciudad de Cali, Colombia, en este espacio radial de
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1: Siendo luz para todos los hombres.
3: Bueno, queridos hermanos, hoy con ustedes nos encontramos la hermana
1: Miriam
3: y la hermana María Isabela. Esperamos que este programa sea de mucha bendición para ustedes y para nosotras en este día, que podamos aprender muchísimo lo que Dios quiere hablarnos y que podamos también llevarlo a nuestra vida, a la práctica. ¿Qué les parece si nos unimos en oración? Comencemos.
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1: En el nombre del Padre, del Hijo, del Espíritu Santo. Amén. Les invito, queridos hermanos, a que, si es posible, puedan cerrar sus ojos, puedan abrir sus manos. Y le pidamos al Espíritu Santo que sea Él el que dirija el programa, que sea Él el que abra nuestro corazón, que sea Él el que ilumine nuestra mente y que fortalezca nuestra voluntad. Ven, Espíritu Santo, te pedimos que vengas y te derrames en cada uno de nosotros. Tú conoces nuestras debilidades, nuestras fragilidades, pero también conoces nuestros anhelos, nuestras alegrías, nuestros deseos del corazón. Te pedimos que vengas a este lugar, que vengas a este momento, para que sea de Dios y para Dios, que sea para la honra y gloria de Él. Y que María Santísima, como buena madre, como buena intercesora, lo custodie este momento. Consagramos este programa a ella, para que todo lo que vayamos a meditar y profundizar quede en nuestro corazón, para el bien de las almas, para gloria de Dios y para nuestra propia santificación. María, hija predilecta del Padre,
3: ruega por nosotros. Amén.

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1: Querida familia, estamos muy contentas de volvernos a encontrar en este programa y nos da mucha alegría también el saber que ya vamos comenzando una nueva temporada. Esta temporada que se llama La Familia que Dios Sueña, y es muy hermoso porque vamos a ir hablando un poco de la familia, ¿sí? Esa familia que Dios desea de nuestra sociedad, una familia que Dios sueña que vaya ese camino, que vaya caminando por la santidad, ¿sí? Que sea la meta de las familias. Hoy en día es muy difícil que alguien se ponga metas, que alguien diga, no, pues yo quiero ese sueño de Dios. Es muy difícil, pero ahora el Señor quiere que la familia alcance a Cristo, que seamos una familia que podamos encontrar a Dios en la vida eterna, porque a veces es muy difícil que una familia completa sea santificada toda, pero hermanos, no hay imposible para Dios. Hay muchas familias que murieron en honor de santidad y que hoy han sido canonizadas, así que pues este programa es para todos nosotros.
2: O sea, hay esperanza, hermanos, hay esperanza. Porque, queridos hermanos, sabemos que la familia es como la base de la sociedad. Es como la base, sobre todo, nuestra vida cristiana. Porque, pues, de alguna otra manera, pues, cada uno de nosotros, querida hermana, hemos salido de familias. A veces, pues, hay familias que tienen realidades muy difíciles. Que vemos en el mundo que si el enemigo la está atacando, como que no es más mejor, más rápido un divorcio, ¿para qué estoy soportando a esta persona? O sea, porque hay bastantes realidades que hieren el corazón. Pero queridos hermanos, queremos iniciar esta temporada o queremos iniciar este programa como que teniendo la esperanza de que pueden llegar a la santidad, siendo una familia. O sea, y vemos, por ejemplo, la familia de Santa Teresita del Niño Jesús. Toda su familia, por gracia de Dios, consiguió la santidad. ¿Cuántos de nosotros tenemos esa esperanza de que nuestro padre, de que nuestra madre, de que nuestros hermanos vivan en santidad? Preguntémonos en este programa si verdaderamente tenemos ese deseo y estamos pidiéndole al Señor de que llegue, como que, no sé, nos llegue la conversión o el testimonio de vida para que nuestros hermanos, para que nuestros padres vivan en la santidad, porque es posible. Y quiero que inicien este programa con ese pensamiento y con esa realidad en el corazón de que pueden llegar a la santidad, de que su familia puede ser santa.
1: Así es, hermana. Con la ayuda del Señor se puede lograr. Y para abordar el tema de las familias es importante empezar por la misión que Dios otorga al hombre y a la mujer. A cada uno le da una misión. Nuestro Señor les confía el encargo de conformar una familia. Y en el día de hoy vamos a empezar a hablar del papel que tiene el hombre en la familia. La alegría de Dios al crearlo, porque Dios se siente muy feliz de crear al hombre, de darle todos los dones, las gracias que necesita para que en esta tierra pueda ayudar, para que en esta tierra también pueda ser como nuestro Señor Jesús, que es el esposo de la iglesia, ¿sí? Eso es lo que quiere nuestro Señor, que se pueda cumplir el plan divino en el hombre.
2: Entonces,
1: así es, hermana. Por eso el tema de hoy es...
2: El hombre, reflejo de Dios. Es muy hermoso saber, queridos hermanos, de que Dios tenía un plan divino para el hombre y la mujer. O sea, uno viene, por ejemplo, no sé si ustedes han tenido esas preguntas existenciales de, ay no, porque estoy en la tierra, ¿cuál es mi propósito? O sea, ¿cuál es mi propósito en la vida? Y es bueno recordar, queridos hermanos, de que Dios sí tenía un plan divino para cada uno de nosotros. O sea, nos da la gracia de poder participar en la obra de la salvación. Dios es muy rico en misericordia, Dios es muy rico en sentimientos, en cualidades, y decidió, o sea, en su inmensidad, queridos hermanos, imaginémonos esto, en su inmensidad, en su misericordia, quiso que nosotros participáramos. O sea, no solo ellos, por ejemplo, la Santísima Trinidad, no vamos a guardar este amor para nosotros mismos. Me imagino Dios lleno de ternura, no, yo quiero compartir con alguien, con un ser, a imagen y semejanza, toda esta gracia que estoy viviendo. O sea, es

0: muy hermoso saber y recordar que soy un pensamiento y un deseo de Dios en primera instancia, que no es algo muy alejado a mí. Y vamos a ver realidades, queridos hermanos, durante esta temporada que van a, que sí, han desfigurado esa imagen de Dios en mí, pero que esa semejanza, se puede decir, me ha resguardado, me ha como que sí, me ha dicho, wow, verdaderamente soy capaz de amar a pesar de mi realidad. Soy capaz de donarme a pesar de mis sentimientos, de mis heridas. Soy capaz de amar gracias a Dios. Y queridos hermanos, con esta, se puede decir, con estas características que vemos en Dios, que sí ha tenido un plan para cada uno de nosotros, les invito a que comiencen este programa como que preguntándose, verdaderamente creo que el Señor quiere, no sé, me siento partícipe de esa obra salvífica, porque cada uno de nosotros tiene un plan fundamental en la obra de salvación de Dios. Cada uno de nosotros tiene ese plus. O sea, no es como que, ay, a ver qué da Miriam. No, verdaderamente para Dios, cada uno de nosotros somos importantes. Y si nosotros cooperamos siendo esposos, siendo esposas, siendo hijos buenos, siendo hermanos buenos, hermanas buenas, el Señor va a estar muy contento con lo que tú des. Porque pues no es como que tal vez el 100% o el 50%, no. El Señor se contenta con que des el 1%, con que creas en Él, en que verdaderamente pues Él te ha dado varias cualidades, varias capacidades. Vamos a ver cuáles son esas capacidades que el Señor le ha dado al hombre.
1: Así es, hermana Miriam. Y mira que es tan bonito porque podemos decir que los hombres tienen ciertas características de Dios y la mujer también tiene ciertas características de nuestro Padre Celestial. Eso los hace ser complemento el uno con el otro. Ustedes dirán, no, pero es que yo no puedo, yo necesito mi media naranja, tiene que ser igual a mí, tiene que ser los mismos temperamentos que los míos. Mejor dicho, no podemos ser polos opuestos porque si no, entonces no es para mí. Pero hermanos, imagínense, ¿qué sería la mujer sin el hombre, sin que el hombre pues tuviera como más, fuera más aterrizado? ¿Sí? Porque muchas veces nosotras como mujeres podemos soñar muchísimo, pero a veces no es un sueño que es aterrizado. Entonces a veces el hombre a la mujer nos puede aterrizar o viceversa. ¿Sí? La mujer le ayuda al hombre para que pueda realmente amar, ¿sí? También ser más sensible, tener un corazón más sensible. Entonces pues por eso en este programa vamos a hablar un poco de esto. Como nos dice también Primera de Pedro, versículo 4, 10, dice: Dios, de su gran variedad de dones espirituales, le ha dado un don a cada uno de ustedes. Úsenlos bien para servirse los unos a los otros. Vuelvo a repetir, Primera de Pedro, capítulo 4, versículo 10.
0: ¿Qué le parece, hermanas? Y para seguir profundizando en este tema, iniciemos con una pequeña frase.
2: Conéctate con este pensamiento.
0: No hay nada más peligroso que el hombre quiera enseñar aquello que no ha sido enseñado por Dios.
1: Así es, hermana. Y esta frase nos enseña de que hoy en día, lastimosamente, hay una problemática muy grande en la que se está viviendo. En esta actualidad, en donde la mayoría de los hombres y mujeres quieren conformar una sociedad sin la base que es Dios, ¿sí? Quieren conformar todo sin la vida de unión con Dios. Entonces, por ejemplo, se ha visto mucho de que, sí, pues ¿cómo se dice? El feminismo, también el marxismo, muchas cosas se están viendo en la actualidad donde los hombres quieren, los hombres, las mujeres quieren ser dueños del planeta Tierra, dueños de sí mismos, dueños de todo. Y lastimosamente, esto es un mal que va acarreando, que va empeorando la situación en la humanidad, ¿sí? Por eso ustedes pueden ver que tanto la mujer como el hombre, ahora pues el demonio pues está perturbando muchísimo en muchos aspectos de sus vidas, ¿sí? Muchos conflictos entre ellos, cuando el Señor los llama a amarse el uno al otro, a ser un

0: a los demás sin medida. Y sabemos, queridos hermanos, que cuando hablamos de amor, cuando hablamos, sí, de entrega, es muy hermoso poder recordar que ese amor y esa entrega pues se debe de donar. O sea, si yo digo, yo voy a trabajar, por ejemplo, sí, para mí misma, o yo voy a conocer más de las virtudes para poder enriquecerme a mí misma, no es un amor totalmente sincero. Y el Señor quiere de cada uno de nosotros que verdaderamente nos donemos a los demás. Porque Jesús, queridos hermanos, vino a la tierra para enseñarnos a donarnos. O sea, Él derramó hasta la última sangre por cada uno de nosotros, enseñándonos que el secreto más grande, se puede decir, en realidad, es la donación, es la entrega. Y ahorita recuerdo la frase del Papa León en el Angelus del domingo, que él decía que el amor es fruto de la entrega. O sea, cuando nos estamos entregando en este caso por nuestra familia, en creer que sí, me puedo dar en el matrimonio santamente, o en creer que verdaderamente pues el Señor me puso una familia para hacer luz, para poder, o sea, para donarme, para entregarme, para confiar en que lo que es, tal vez ellos me pidan, porque uno pues sí, en la familia se ven muchas realidades de decir, no, yo no quiero obedecerte porque no veo en ti el amor sincero. O sea, el Señor nos enseña a cómo verdaderamente la donación es la clave para poder vivir en el amor, para poder vivir sobre todo de manera de confiar en la otra persona, de manera que cada uno pues de los miembros de la familia crean o convivan en santidad.
1: Sí, hermana, que cada uno de los miembros de nuestra familia pueda convivir en esa santidad. Para eso se necesita mucho la humildad y el amor. Por eso en el catecismo está que el hombre fue hecho por Dios para conocer, para amar y para servir, ¿sí? Todo esto hacia Dios. Yo amo a mi hermano, o sea, yo amo a Dios a través de mi hermano. O sea, yo estoy amando a Dios en la hermana Miriam. Yo estoy amando a Dios a través de mi papá Werner. Sí, mi papá se llama así. Yo amo a Dios a través de este amigo, de mi abuelito. Ahí estoy amando a Dios. Y miren que ya lo que decía también la hermana Miriam, mire que mi acción debe servir a Dios. Todos estamos aquí para servir a Dios. Debo servirme de todo para Dios, porque muchas veces estamos aquí por estar, ¿sí? Yo quiero servir a todos, yo quiero dar la vida por las almas, yo quiero servirlas, pero no nos damos cuenta que nosotros estamos aquí es para servir a Dios. Y eso pues es muy bonito, porque hace poquito un sacerdote en un retiro nos lo decía, que muchas veces nuestra actitud es como de, sí, yo quiero servir a todos, yo quiero hacerlo todo pues para que todos me vean, pero en realidad lo que yo debo hacer no es para agradar a los demás, sino para agradar a Dios. Y por lo tanto, la mutua donación es uno de los propósitos del matrimonio. Solo en la donación pueden encontrar su plena realización como pareja, porque lo contrario sería como un edificio que se desborona lentamente, que se va cayendo lentamente. Ese edificio que, no sé si ustedes han visto lo que sucedió hace mucho tiempo con las Torres Gemelas. Eso fue en Estados Unidos, los aviones que se estrellaron contra las Torres Gemelas se fueron destruyendo. Entonces muchas veces hay aviones que nos destruyen, que nos dividen, sí, que dividen los matrimonios y destruye hogares, destruye esos edificios tan hermosos que Dios ha cimentado. Pero no podemos dejar que esos aviones vengan a nosotros y destruyan lo más hermoso que dice la palabra de Dios, lo que Dios ha unido, que no lo separe el hombre. Lo que Dios ha unido en el matrimonio, que Dios no lo separe. Lo que Dios ha unido en el matrimonio, que nadie lo separe. Y ay, Dios mío, ya casi digo algo que no es. Así es, hermana. Y pues que Dios nos ayude a cada una de nosotros a caminar juntos en la gracia, ¿sí? Porque si vivimos una vida en desgracia, una vida que no está en gracia, pues difícilmente vamos a tener esa unión

0: y esa humildad para poder acoger a los demás.
1: Y aquí, queridos hermanos, es bueno mencionar entonces con respecto a esta donación que mencionaba la hermana Isabela, que entonces el hombre, tanto para el hombre para la mujer es un regalo, y la mujer para el hombre también es un regalo, nos decía San Juan Pablo II. O sea, ver que nuestra vida, nuestro sentido en la vida se va a ver en la donación. O sea, se va a ver en la medida en que yo me dono a los demás. Y sé que la cultura de hoy es lo que más está, o sea, más está atacando la vida, el matrimonio, la donación de poder creer que verdaderamente seré feliz, tal vez abriéndome a la vida. O sea, hay varias inquietudes en nuestro corazón que la cultura de hoy está atacando. Pero, queridos hermanos, hay que comprender, como decía el catecismo, de que cada uno de nosotros seremos felices en la medida en que le demos la gloria al Señor. Y el matrimonio, como decía la hermana, solo va a ser feliz en la medida que se done. En la medida en que yo, por ejemplo, me estoy dando a mis hijos, en la medida en que yo me estoy dando a mi esposo. Y es bueno poder comprender y bajarlo al corazón de que el Señor, hasta en su misma palabra en el Génesis, Él dijo que no es bueno que el hombre esté solo. El Señor vio la soledad del corazón y es bueno como que mencionarlo de que la cultura de hoy como que no, ¿para qué casarte? Mejor andar en una vida desenfrenada. Pero, o sea, recordar en tu corazón que el Señor tuvo en cuenta tu soledad. A veces no somos tan conscientes de eso, de que el Señor nos quería felices. Y queremos como que sí, de tener la vida como que según nuestros propios pensamientos, pero el Señor primero considera en cada uno de nosotros, en sus realidades, el Señor nos quería felices. ¿Tú te quieres feliz? ¿Tú te estás donando en esta vida o verdaderamente estoy como almacenando mis riquezas, como decía la palabra de Dios, en los graneros, todo para mí y menos para los demás?
0: Así es, hermana. Ahora, ¿qué le parece si invitamos a nuestros queridos hermanos a esta sección tan hermosa, Presencia de Amor? Así que digamos juntos, Padre, que todos seamos una sola familia para gloria tuya.
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1: Bueno, queridos hermanos, bienvenidos a la sección de Presencia de Amor. Saludamos a todos los hermanos que se conectan por primera vez a ese programa, a los hermanos de Radio Católica Mundial EWTN. Saludamos a todos los hermanos que se conectan a través de las redes sociales que tenemos de comunicadoras eucarísticas, tanto en el Facebook como en el YouTube, y a todos aquellos que sí están como que wow, me llegó esta transmisión, ¿de qué trata este programa? Saludamos a los que están sí siempre como que pendientes a poder formarse, entre ellos saludamos a Jorge, Mariana, Cristian, Lupita, Raquel, Chepis, Katy, Ismailia, Carmita, Carla, Berta y Lorena. Ellos son de nuestros hermanos del Facebook. Y hermana Isabela, ¿quiénes son nuestros hermanos del YouTube? Que están siempre presentes comentando ahí.
0: Eso sí que es cierto, hermana. Hay muchos que siempre están súper conectados. Y queremos saludar a Milce Cardona, Hilda Lucy, Edwin Frank, Lujeria Quimis, Pamela Bustos, Yulisa Rendón, Daniela Fernández, Alex Mar, Dina Serrano y a Nelsi. Qué alegría tenerlos a cada uno de ustedes por acá conectados en YouTube y en todas las redes y también desde Radio Católica Mundial EWTN.
1: Bueno, hermana, comenzando esta presencia de amor, ¿de qué santo vamos a hablar? ¿Será que les decimos el nombre hoy? Adivinarán, ¿será?

0: Bueno, hermana, ¿qué le parece si empezamos un poquito la dinámica y que cada
1: Listo.
0: uno nos diga más o menos de quién se trata? La pista es, hace poquito fue su conmemoración.
1: Bueno, ya sé, hermanita. Bueno, queridos hermanos, este santo, él nació en 1902 en Barbastro, España. Es un santo que tuvo pues una infancia meramente, sí, algo difícil. Sus tres hermanitas fallecieron cuando él estaba pequeño. Su nacimiento fue un milagro, ¿verdad, hermana? Totalmente. Pues los de médicos decían, no, él fa va a fallecer muy, muy, como que muy, muy cercano, se puede decir. No se creía que él iba a nacer, pero su mamá en fe hizo una peregrinación y la Virgen María le concedió un milagro, ¿verdad?
0: Así es, hermana. La mamá se lo entregó a la Virgen María y le dijo, bueno, él va a ser tuyo. Ahí te lo dejo. Tú lo vas a sanar. Y ocurrió el milagro. O sea, la Virgencita no se quedó con los brazos cruzados. Dijo, ah, bueno, él va a ser mío. Entonces yo te concedo ese regalo del Señor de que él pueda vivir para mí. O sea, para mi hijo también. Que pueda hacer todo de él. Y fue tan bonito porque él quería ser sacerdote, pero la mamá pues tenía miedo porque se le estaban muriendo los hijitos a la mamá. Y él le dijo a Jesús, Jesús, tú me quieres contigo, encárgate de lo mío, regálale un hijo varón a mi mamá. Y Jesús le regaló un hijo varón a su mamá. Y de verdad que fue impresionante, o sea, lo que el Señor hizo antes de él irse de sacerdote. Le dijo a su papá y el papá le dijo, bueno, mijo, si usted no va a ser santo, entonces no lo quiero allí. Yo espero que usted sea santo. Y es un santo. Ah, ya me
1: Wow.
0: imagino que algunos se imaginarán quién es, quién será, quién será.
1: Y bueno, queridos hermanos, este santo, él pues sí fue como que creciendo en él ese deseo de santidad. Y ya como que cuando él tenía 15 años, él pues quería ser arquitecto. Él decía, no, ya yo ya tengo mi vida arreglada, ya tengo mi vida predestinada. Pero él iba caminando. Era como que un día lleno de nieve, que estaba nevando, y vio que una persona estaba caminando, y literalmente era como un fraile, ¿verdad, hermana? Un religioso que estaba caminando descalzo en la nieve, y él comprendió en su corazón que Dios le pedía algo muy grande. Él sintió como que sí, ese deseo de santidad, ese deseo de ser sacerdote, y se preparó. Y es muy hermoso porque el 2 de octubre, queridos hermanos, él en su entrega, en su donación, él siempre le preguntaba al Señor, ¿qué es lo grande que me pedías? O sea, no solo darme el sacerdocio, sino que él sentía como que el Señor le estaba dando un gran regalo, un gran regalo. ¿Y cuál fue ese regalo, hermano? Que dice que porque él descubrió, queridos hermanos, él descubrió lo que el Señor le pedía.
0: Pues el regalo era fundar una comunidad ya sea de hombres y mujeres que a través de su trabajo le sirven al Señor, ¿sí? Dan todo, hombres matrimonios, también consagrados, sacerdotes, laicos comprometidos. Y esta hermosa comunidad que el Señor le regaló se llama Opus Dei. Ya me imagino que ustedes sabrán quién es.
1: Tan, tan, tan, tan. Vamos a ver si le atinan. No, yo creo que. Pero es muy
0: Sí.
1: hermoso, queridos hermanos, porque en esta presencia de amor les traemos un pedazo de una de sus homilías, ¿verdad, hermana? Una de sus homilías se llama Sacerdote para la Eternidad. Les invito a que la busquen. Vamos a dar una pequeña pincelada. Porque, queridos hermanos, él en esa homilía le recalca de que los sacerdotes, pues, sean pecadores, sean santos, hay que tener muy presente de que Jesús siempre estará en la Sagrada Comunión. O sea, y él en esa homilía, pues, les dice a los sacerdotes que no hagan como que muy, muy deprisa el acto sacrificial, el acto de la comunión, la Santa Misa, sino que pues tengan la suma delicadeza, o sea,

0: Es muy hermoso, queridos hermanos, poder tener en cuenta que no solo los sacerdotes pues lo deben de tener, sino que también nosotros como fieles, como laicos que participábamos, como religiosos, o sea, como matrimonios, como niños, como jóvenes, que verdaderamente tengamos en cuenta de que nuestro Señor pues está presente, vivo y real en la Sagrada Comunión, y que tenemos que tener el sumo cuidado. O sea, a veces pues cuando recibimos a Jesús, ay no, ya es hora de irme, o quedamos viendo el reloj, o a veces pues no esperamos ni el canto de salida, ya estamos afuera. O sea, no tenemos ni un momento para poder agradecer que Jesús está en nuestra alma. O sea, ¿cuánto verdaderamente estamos apreciando el don eucarístico que recibimos? Si lo recibimos una vez a la semana, o solo los domingos, o sea, ¿con cuánto amor verdaderamente estoy dándome al Señor? ¿Y cuánto verdaderamente estoy transmitiendo ese amor, queridos hermanos? Porque en esa homilía, ya le atinaron, ya lo dijeron. ¿Quién es, hermana?
1: Lorena González, muy bien. San José María Escrivá de Balaguer, excelente.
0: Muy bien, San José María decía verdaderamente de que pues ese amor, ese amor eucarístico, que no se debe de almacenar. O sea, no solo debo de privármelo para mí misma, sino que debo de darlo a conocer a los demás. Es muy hermoso cuando vemos sacerdotes enamorados por la Sagrada Comunión, o sea, sacerdotes enamorados por la Eucaristía, y cómo lo transmiten ese amor. Y también es bueno poder mencionar aquí, hermana, por cuánto estamos orando por nuestros sacerdotes, o sea, por aquellos sacerdotes que dudan de la presencia de Jesús en la Eucaristía, o que están en dudas de su vocación. O sea, cuánto verdaderamente también les estamos impregnando ese amor eucarístico. O sea, cuánto, porque sí, no es una obligación totalmente del sacerdote, sino que verdaderamente es una responsabilidad mía también. O sea, el poderle transmitir ese amor eucarístico. No se me imagino a San José María cuando vio a ese religioso solo caminando en la nieve. ¿Cuánta paz, cuánto amor le transmitió en su corazón?
1: Sí, hermana, yo creo que debió ser muy grande esa paz que le transmitió a su corazón. Por eso, pues, un deseo muy grande de amar al Señor y de hacerlo amar por los demás, pedirle al Señor que también sea amado a través de los sacerdotes. Por eso pues debemos orar muchísimo por ellos, porque pues el sacerdote es el corazón de nuestro Señor Jesús. Y decía mucho San José María en la homilía: ¿por qué tanta prisa? ¿La tienen acaso los enamorados al despedirse? Y lo decía también porque muchas veces en la homilía, o sea, se puede demorar un poco, pues la homilía y todo, hermosísimo, debe ser una prédica hermosísima, pero también predicaba esto hacia los sacerdotes, ¿no? A veces la prédica puede ser hermosísima, eso también nos pasa a nosotros, bellísima, la más larga puede durar una hora, 30 minutos, pero en el momento de la consagración, en el momento en que Jesús está allí, se hace presente, es volando, es rápido, venga, venga, ya, lo más rápido, pues lastimosamente a veces falta como esa fe en nosotros los fieles y en los sacerdotes, en la iglesia, falta como esa fe y ese amor. Y ojalá le pidamos al Señor, danos la gracia de ser una verdadera alma eucarística, Señor, para que así por medio me meta tanto en el misterio, en lo que está sucediendo ahí, sí, que estoy en el Calvario, que estoy ahí contigo, que te estás entregando por amor a la humanidad, pero a veces hay una frialdad tan grande que se nota muchísimo, y uno pues a veces sale como, bueno, no sé qué pasó, Señor, no sé qué pasó, pero pues pidámosle al Señor eso, que nos dé esa gracia, que le dé la gracia a nuestros queridos hermanos los sacerdotes, que los llene del amor de Cristo, porque muchas veces pueden estar pasando una dificultad, algo en su interior. No debemos juzgarlos ni decir, no, pero es que es que sacerdote tan frío. No los juzguemos, pidámosle al Señor por ellos, para que el Señor cada día los llene de su amor. Esa es nuestra tarea, orar los unos por los otros. Bueno, queridos hermanos, a amar a Jesús, a hacer

0: a amar y pidámosle al Señor por nuestros queridos sacerdotes para que cada día se llenen del amor de nuestro Señor Jesús. Gracias por estar aquí con nosotras en esta sección Presencia de Amor.
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0: Bueno, queridos hermanos, retomando el tema de hoy, hombre, reflejo de Dios, y hablábamos un poco del Génesis, cuando nos cuenta, pues, en la sabiduría de nuestro Señor, que dijo el Señor, no es bueno que el hombre esté solo. Ahora bien, el que el hombre y la mujer sean diferentes no significa que sean opuestos. Y aprender a abrazar las diferencias del sexo opuesto es enriquecedora, ¿sí? Abrazarla, decir, bueno, pues somos diferentes, hombre y mujer. El Señor nos creó con una diferencia, cada uno, una forma de amar distinta, una forma de mirar las cosas distintas. No sé si ustedes han visto que a veces la mujer es como más... Somos más del corazón, más del sentimiento. Ay, sí, es que esta persona me hizo esto. O, por ejemplo, las mamás. Ustedes ven muy bien que parece como si tuviera un sexto sentido que ellas intuyen. Ah, yo creo que mi hijo, si él se va por ahí, se va a caer. Mi hijo, cuidado por ahí porque se va a caer. Y el papá, ay, pero ¿cómo así? ¿Usted cómo va a saber que se va a caer? Vio, se cayó. Ya se cayó. Yo le dije que se iba a caer y así mismo pasa. De verdad es como eso que el Señor le ha dado a cada uno. A cada uno. Hombre y mujer le dio algo distinto. Por ejemplo, el hombre tiene como más mapas en su cabeza, como, digámoslo así, que sabe ver más allá también de las cosas, pero es como más al punto, ¿sí? Por ejemplo, yo estoy hablando con una persona, un hombre, si estoy hablando con él, y él es como más, bueno, yo tengo que contarte esta cosa, es así, así y así, ya. O sea, es como más esquemático y sabe ir al punto, de una. No te mete tantas cosas. Por ejemplo, la mujer es como te cuenta desde la historia, desde el Génesis. Mira, cuando yo nací, y a la final termina diciendo lo que es. No sé si les ha pasado, es tan chistoso, pero a la vez tan hermoso lo que el Señor hace de cada uno. Cada uno es diferente y es un regalo de Dios. ¿Qué sería de nosotras y de los hombres también? O sea, sin esa ayuda. Porque por eso el Señor dijo, no es bueno que el hombre esté solo y la mujer, los dos son un complemento.
3: Así es, hermana. ¿Y qué le parece si iniciamos con las características que Dios Padre le ha dado al hombre, hermana? ¿Qué le parece?
0: Claro que sí. Listo. Iniciemos.
3: Bueno, la primera característica, apúntenla, hermanos, apúntenla. En su cuaderno de Conectados en Familia.
0: Muy bien.
3: En la primera característica es que el hombre es responsable del hogar. O sea, el Señor le ha dado la gracia, se puede decir, sí, en verdad, de poder tener ese papel providencial en el hogar. O sea, tratando de comprender principalmente la manera de cómo Dios lo ha creado. Es muy hermoso porque San Pablo, en la Sagrada Escritura, vemos cómo él le dice a las personas de su tiempo, con respecto a los hombres, con respecto a los padres y con respecto al matrimonio, él les dice, sed sumisos los unos a los otros en el temor a Cristo. O sea, el temor a Cristo no es un miedo, por ejemplo, ay, me toca ser padre de familia, entonces por miedo a Dios voy a corresponder, pero no sé cómo hacer. No, sino que verdaderamente cuando dice temor a Cristo es, bueno, yo voy a ser padre de familia por amor a Cristo. Seré hermano o seré esposa, seré esposo por amor a Cristo. Y aunque yo dude de las funciones, de cómo lo voy a hacer, porque sí, vemos varias personas que dicen, yo no quiero tener hijos por miedo a que capaz se descarríen. O sea, es muy hermoso poder creer en la gracia de poder tener una familia, de poder tener un matrimonio. Y más adelante San Pablo le dice a las mujeres a sus maridos, como al Señor, porque el marido es cabeza de la mujer, como Cristo es cabeza de la iglesia, el salvador del cuerpo. Así, la iglesia debe estar sumida a Cristo, y las mujeres deben de estarlo a sus maridos en todo. O sea, ver como que, o sea, esa correspondencia, no por un miedo, no por una obligación, sino por amor, por una donación. O sea, es muy hermoso que sí haya como que esa comparación entre Cristo y la iglesia con un matrimonio, porque es una unión que nada lo puede separar. O sea, no es como que una unión que se puede olvidar, una unión que se puede como que sí hacer de menos, sino que verdaderamente San Pablo en las Escrituras lo llega a hacer como que decir, no, verdaderamente el matrimonio, ustedes crean que es un sacramento, ustedes crean que no es como que algo que se puede hacer así nomás o que nace de algo humano, sino que verdaderamente es algo divino. O sea, no sé si ustedes lo han bajado al corazón, wow, verdaderamente el Señor me ha dado una gracia, un don. ¿Cuánto lo estoy cuidando? ¿Cuánto estoy cuidando esa vocación de mi esposo? ¿Cuánto verdaderamente estoy respondiendo a esa vocación que Dios me ha dado como esposa? O sea, como madre, como padre. O sea, ver todo desde la mirada de Dios. Y ahí vamos a poder comprender que verdaderamente no es una obligación el ser madre. No es una obligación el ser esposa. Es un regalo del amor de Dios.
0: Así es, hermana. Es un regalo. Cada vocación, ¿sí? Ser mujer, ser hombre, también es un regalo de Dios. Y tristemente, hoy existe el machismo y el feminismo. El feminismo puede estarte diciendo, pero es que cómo yo voy a someterme a mi marido, pero ¿qué es esto? Esto es una agresión, ¿cómo pueden estar diciendo esto las monjitas, las hermanitas? ¿Cómo se le ocurre a Dios mismo escribir eso en las Sagradas Escrituras? Tristemente, hoy en día, en el feminismo se ve que dicen supuestamente que en las Sagradas Escrituras hay machismo, pero eso no es así, queridos hermanos. Sí, es palabra de Dios y el Señor nos lo dice, nos lo hace ver también como Cristo, que es hombre y cabeza de la iglesia, y la mujer, pues es como la esposa, sí, es como la iglesia, sí, la iglesia que es la esposa de Cristo. Y a veces, pues el hombre con su machismo puede codiar a su esposa y decirle, jaja, y si ve, mija, yo tengo la razón. Yo mando aquí en la casa. Yo, aquí se dice lo que yo quiera, lo que yo digo. Yo mando acá. Yo soy el mandamás. A veces también con ese machismo fuerte. Que por eso, pues hay que pedirle al Señor por las personas que tienen eso en su corazón, ¿sí? Ese odio hacia el hombre y ese odio hacia la mujer. Y que no conocen el valor de cada uno.
3: Bueno, querida hermana, yo creo que este tema está volando.
0: ¿Cómo así? Cójalo en el aire.
3: No, es el tiempo el que está volando. Les invitamos, queridos hermanos, a escuchar una pequeña canción. Y pídanle al Señor, mientras lo van escuchando, Señor, dame la gracia de poder, o sea, vivir en santidad. Desde esa realidad de ser hijo, desde esa realidad de ser esposa, de ser esposo, que las corrientes que hoy en día vemos no sean un obstáculo para poder creer de que tú me has dado un don, un regalo. Digamos juntos, Padre,
0: que todos te conozcan y te amen.

0: Seguimos conectados.
1: Bueno, queridos hermanos, seguimos conectados en familia con este tema Hombre Reflejo de Dios. Y hoy vamos a continuar con una segunda característica que es la fuerza. O sea, vemos verdaderamente cómo pues los hombres el Señor les ha dotado con esa fuerza corporal. Nosotras pues, sí, no somos tan fuertes físicamente, pero el Señor nos da la gracia de poder, o sea, tener en otras áreas esa fortaleza necesaria. Y aquí es bueno poder mencionar, queridos hermanos, que el hombre, pues, el Señor le ha dado como que sí, varias oportunidades para poder sacar esa fuerza física a través de trabajos, a través de varias actividades. Pero aquí también es bueno poder mencionar que el hombre, pues, tiene que tener esa capacidad de discernimiento de dónde sí sacar su fuerza, porque a veces no podemos, se puede dejar llevar por sentimientos y esa fuerza puede salir a través de un sentimiento, a través de un pensamiento. Entonces aquí es bueno poder ser como que la ayuda necesaria para esos varones, para esos hombres. O sea, porque el Señor nos da la gracia de poder saberlos acompañar y de poder saberlos escuchar cuando hayan problemas o hayan pensamientos que sean muy difíciles de poderlos tener o de poderlos llevar.
2: Así es, hermana, y pues agradece al Señor por esa fuerza que te ha regalado. Si acá pues hay algún hombre que nos escucha, agradecer al Señor por la fuerza, por el valor que les da para ayudar a la mujer. Y eso es muy hermoso que el Señor dote al hombre de esa fuerza que necesita para poder darle también esa ayuda a la mujer y ser ese complemento, como lo hemos dicho en este programa, el complemento. Y ahora cuéntenos, hermana, de esa tercera característica.
1: La tercera característica, queridos hermanos, es la sensibilidad masculina. Y aquí, queridos hermanos, me impresiona mucho porque, bueno, sé que la mujer se adapta al ritmo de su corazón, a su sentir, a lo que hay en su experiencia. Pero el hombre, queridos hermanos, él se guía mucho de su razón, como decía la hermana. Él tiene como que más esquematizado lo que quiere hacer, cómo lograrlo. Y

0: aquí es bueno poder mencionar de que, pues, la mujer, a veces, pues, va a decir, ay, yo espero un te amo de mi esposo, pero, capaz el esposo está preparando un detalle más, más elaborado para ella, para poderle demostrarle ese te amo. Y aquí es bueno como que tener, o sea, un poquito de paciencia para no, o sea, como decir, ay, es que llegar a criticarlos, llegar a juzgarlos por esa sensibilidad, o sea, que yo espero que tal vez me dé mi esposo o que espero que tal vez me dé mi hermano, mi hijo. O sea, tenerlos paciencia, porque queridos hermanos, el Señor nos ha dado en esta característica, sobre todo al hombre, como que, o sea, una sensibilidad que se debe de acompañar, porque a veces hay hombres, hay hermanos, hay padres que no saben cómo expresar sus emociones, como de la alegría, de la tristeza, y aquí la mujer como que tranquilo, se puede llorar, se puede enojar o se puede como que puede sacar como lo que tienes en el interior, y no es malo, porque vemos la cultura de hoy de querer decir, no, es que yo todo lo puedo hacer y si lloro pues soy menos o pierdo con todos los esquemas, con todos los ideales de ser hombre. Entonces es muy hermoso ver que esta característica el Señor la ha dado de manera especial a los varones.
1: Sí, hermana, y no sé si usted ha visto que en la sociedad de hoy es muy triste cuando se dice los hombres no lloran. Cuando un papá le dice a su hijo, no, mi hijo, usted aquí tiene que ser un machito, tiene que no puede llorar, tiene que ser fuerte. Sí, sí, está bien, puede ser fuerte, pero Jesús también lloró. Jesús también lloró la pérdida de Lázaro. Se fue cuando murió Juan, cuando decapitaron a Juan el Bautista, él se fue a una montaña a orar. Y yo creo que ahí también lloró la pérdida de Juan. Entonces, pues, nos puede mostrar esas características del hombre que también están en Jesús. Esa fuerza, esa sensibilidad y también la imaginación. Por ejemplo, podríamos decir que las potencias del hombre es la imaginación más... Bueno, pues, esto en el hombre, pues, Jesús, todas sus potencias las tenía súper bien. Las tenía rectas, limpias, porque es nuestro Señor, es Dios. Pero el hombre... Sí, tiene esas potencias débiles, por ejemplo, tiende su imaginación a la pereza, y con lo cual nosotros entenderíamos por qué él se ve imposibilitado muchas veces cuando quiere exteriorizar sus sentimientos. Muchas veces para el hombre es como un poquito difícil exteriorizar, decir un te amo, pero por eso mismo, por esa imposibilidad y porque su mente va tendiendo como a la pereza, así de poderme imaginar, poder tener esos sentimientos, o muchas veces se reprimen todo. Entonces por eso no hay que reprimir, sino que si el Señor te ha dado pues un don, tienes que darlo. Si te ha dado la gracia de amar, ama, ¿sí? Entonces por eso pues hay que pedirle al Señor. La mujer a veces no entiende y dice, no, pero ¿cómo así? Es que este hombre tan seco solamente me escribió un hola, ¿cómo está? Y ya, y eso a veces la enoja, pero también hay que aprender, tenemos que aprender a conocer a los hombres.
0: Así es, hermana. ¿Qué le parece, querida hermana, si hacemos una pequeña oración? Como que pidiendo por nuestros hermanos, por nuestros padres, nuestros hermanos mayores, hermanos menores, por todas aquellas personas que sí tienen, que el Señor les ha dado estas características, pero que no las potencializan con el amor y con la misericordia.
1: En el nombre del Padre, del Hijo, del Espíritu Santo.
0: Amén.
1: Gracias, Padre, por tu amor, tu misericordia a través de este programa. Gracias por cada persona que se conecta a estas horas. Gracias, Señor, por todas las personas que se conectan, matrimonios, familias. Gracias por la vida del hombre aquí en la tierra. Gracias por el regalo que nos das de que el hombre esté aquí, porque también es un complemento para la mujer. Y aquí te queremos poner aquel hombre que tal vez en algún momento nos ha hecho daño. Y también queremos perdonarlo, aquí las mujeres, perdonar a esos hombres que les han hecho daño y pedir por ellos. Porque ellos también son necesitados, necesitan de la gracia y de la fuerza de Dios. También quieren ser amados porque muchas veces han sido odiados, muchas veces han sido despreciados también por la sociedad. Y yo te pido, Señor, por ellos, dale la fuerza que tú les has dado desde

0: de siempre a aquellos hombres que han perdido la fuerza y el valor de seguir siendo hombres. Te pedimos por ellos, Señor, y dales la sabiduría todos los días de sus vidas para que puedan ser unos hombres santos y entregados al amor. Te pedimos, Señor, que los bendigas y que nos bendigas. Gloria al Padre, al Hijo y al Espíritu Santo.
1: Como era en el principio, ahora y siempre, por los siglos de los siglos. Amén.
0: Sagrado Corazón de Jesús,
1: en vos confío.
0: En el nombre del Padre, del Hijo y del Espíritu Santo. Amén.
1: Bueno, queridos hermanos, con este hermoso tema de hombre reflejo de Dios, continuemos como pidiéndole mucho al Señor la gracia para que los hombres de toda la tierra verdaderamente pues sean la luz del amor del Padre. Porque hay muchas figuras en nuestra cultura de hoy que las quieren desfigurar y que pueden distraer o confundir. Los encomendamos a María Santísima. Hemos estado con ustedes, las hermanas comunicadoras eucarísticas del Padre Celestial, las hermanas
0: María Isabela
1: y la hermana Miriam. Los invitamos a un nuevo programa de Conectados mañana a la misma hora. Dios les bendiga.
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1: En aquel tiempo, vio Jesús a un publicano, llamado Leví, sentado en su despacho de recaudador de impuestos, y le dijo, «Sígueme». Él, dejándolo todo, se levantó y lo siguió. En la vida a menudo nos encontramos con decisiones difíciles, momentos en los que debemos elegir entre seguir el camino conocido o aventurarnos hacia lo desconocido. En el Evangelio encontramos el llamado de Jesús a sus discípulos. Sígueme. Y aquellos que lo escucharon le siguieron, como Mateo. Este llamado de Jesús sigue resonando en nuestros corazones en el día de hoy. ¿Estamos dispuestos a dejarlo todo y a seguir a Jesús? ¿Estamos dispuestos a dejar atrás nuestras comodidades y seguridades para embarcarnos en una aventura de fe? Seguir a Jesús implica confiar plenamente en Él, incluso cuando no entendemos nada, cuando no entendemos completamente el camino al que nos está llamando a recorrer. Significa renunciar a nuestras propias agendas y dejarnos llevar por Él. Cuando decidimos seguir a Jesús, estamos diciendo sí a una vida de propósito, de amor incondicional y de servicio a los demás. Estamos diciendo sí a una vida que trasciende nuestras propias ambiciones y nos lleva a descubrir el verdadero significado de la existencia. ¿Estás dispuesto a dejarlo todo y seguir a Jesús confiando en que Él tiene un plan perfecto para tu vida?
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1: Apreciados oyentes de Radio Vaticana y Vatican News, bienvenidos al programa informativo en lengua española. Reciban un cordial saludo de la redacción hispanoamericana y de quien les acompaña, Sebastián Sansón Ferrari, este martes 30 de junio de 2026 en la 13ª semana del tiempo ordinario. La Iglesia celebra la memoria litúrgica, entre otros, de los santos protomártires de la Iglesia de Roma. Hoy destacamos el último llamamiento del Papa a los lefebrianos: no laceren la túnica de Cristo. La carta enviada por León XIV al superior de la fraternidad San Pío X lleva fecha del 29 de junio, fiesta de los santos Pedro y Pablo, dos días antes de las anunciadas consagraciones episcopales sin mandato pontificio que constituirían un nuevo acto cismático. El romano pontífice nombra a la hermana Alessandra Smerilli como prefecta del Dicasterio para el Servicio del Desarrollo Humano Integral. Asumirá su nuevo encargo el 1 de septiembre de 2026. León XIV actualiza la constitución del Vicariato de Roma. Las modificaciones afectan principalmente al gobierno de la diócesis. Se confirma el papel del cardenal vicario, mientras que la coordinación de las oficinas y de la estructura administrativa se encomienda a la figura del moderator curia. En instantes ampliamos las noticias. Gracias por acompañarnos. Buena sintonía. Como hemos anticipado en los titulares, este martes 30 de junio de 2026 se ha difundido la carta enviada por el Santo Padre León XIV al Superior General de la Fraternidad Sacerdotal San Pío X, el Padre Davide Pagliarani. Lleva la fecha del 29 de junio, solemnidad de los santos apóstoles Pedro y Pablo, patronos de Roma, dos días antes de las anunciadas consagraciones episcopales sin mandato pontificio que constituirían un nuevo acto cismático. Los detalles con el padre Joan Pacheco.
2: Tal y como había anunciado en los últimos días durante su encuentro con los periodistas en Castel Gandolfo, el Papa León ha enviado un último llamamiento a la fraternidad sacerdotal San Pío X, pidiéndole que no proceda a la consagración de cuatro nuevos obispos sin mandato pontificio, prevista en Ecón, Suiza, la mañana del 1 de julio. Con ánimo paternal deseo dirigirme a usted, escribe León XIV, y a través de usted a los obispos, sacerdotes, seminaristas y fieles vinculados a la fraternidad sacerdotal San Pío X, consciente de la responsabilidad que el Señor me ha confiado como sucesor del apóstol Pedro. La Iglesia reconoce el apego a la vida litúrgica, el compromiso con la formación sacerdotal, el celo apostólico y el deseo de fidelidad a la tradición que caracterizan a muchas personas y comunidades vinculadas a esta fraternidad. Esto ha movido la actitud de atención y benevolencia que mis predecesores les han manifestado constantemente. Con este espíritu y colmado de afecto cristiano, continúa el pontífice, les ruego y les pido, de todo corazón, vuelvan sobre sus pasos. Les exhorto a considerar atentamente el bien espiritual de los fieles, pues el acto cismático que cometerían les privaría de la recepción lícita y en algunos casos incluso válida de los sacramentos que aman y buscan para su propia santificación. La Iglesia, se lee aún en la carta papal, redactada en francés y dirigida al superior general de la fraternidad, don Davide Pagliarani, está dispuesta a emprender un camino de diálogo y entendimiento que el Espíritu Santo pueda hacer posible y fecundo. Rezo por ustedes, porque lacerar la túnica indestructible de Cristo es un pecado de extrema gravedad. Que el Señor ilumine sus conciencias y despierte sus corazones. En virtud de la autoridad recibida de Cristo, con el corazón afligido, pero aún lleno de esperanza, siento el deseo de pedirles que desistan de su propósito y encomiendo estas intenciones al corazón inmaculado de María, Madre del Buen Consejo. El Papa pide, pues, una vez más a los lefebrianos que renuncien a llevar a cabo el acto cismático de las consagraciones episcopales sin mandato pontificio, y es significativo que el argumento más contundente esgrimido en la carta sea el bien de las almas de los fieles de la fraternidad San Pío X, ya que ello haría ilícitos y en algunos casos como la confesión sacramental y el matrimonio, incluso inválidos los sacramentos celebrados.
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1: La oficina de prensa del Vaticano ha dado a conocer este martes 30 de junio que el Papa León XIV ha nombrado prefecta del Dicasterio para el Servicio del Desarrollo Humano Integral a Sor Alessandra Smerilli, hija de María Auxiliadora, hasta ahora secretaria del susodicho dicasterio. La religiosa salesiana asumirá el cargo el 1 de septiembre del año en curso, 2026. Asimismo, se ha informado que el Santo Padre ha designado como proprefecto del Dicasterio para el Servicio del Desarrollo Humano Integral, con especial responsabilidad en el Centro Laudato Si para la Formación Avanzada, al Cardenal Fabio Baggio, actualmente subsecretario de la mencionada institución curial. El nuevo proprefecto asumirá el cargo el 1 de septiembre, también de este año en curso, 2026. Además, el Romano Pontífice ha nombrado como secretario del Dicasterio a Monseñor Joseph Barlas, actualmente subsecretario de esta institución. Monseñor Barlas asumirá también el cargo el 1 de septiembre de 2026. Este es el segundo nombramiento de una mujer para un cargo de alto nivel por parte del Papa León XIV tras el nombramiento de María Montserrat Alvarado como prefecta del Dicasterio para la Comunicación. Es también la tercera mujer prefecta en la curia después de que el Papa Francisco nombrara en su momento a la hermana Simona Brambila como prefecta del Dicasterio para los Institutos de Vida Consagrada y las Sociedades de Vida Apostólica. Posteriormente, Francisco había designado al cardenal español Ángel Fernández Artime como proprefecto del mismo dicasterio.
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1: El Papa León XIV ha recibido este martes 30 de junio de 2026 por la mañana en audiencia a su beatitud Rafael Bedros XXI Minasian, patriarca de Cilicia de los Armenios, a la delegación del Patriarcado Ecuménico de Constantinopla, al eminentísimo cardenal Angelo Bagnasco, arzobispo emérito de Génova en Italia, a su beatitud Bekara Boutros Rai, patriarca de Antioquía de los Maronitas, al eminentísimo cardenal Dieudonné Nzapalainga, arzobispo metropolitano de Bangui en República Centroafricana, a su excelencia Monseñor James Golka, arzobispo metropolitano de Denver en los Estados Unidos de América, al eminentísimo cardenal Roberto Repole, arzobispo metropolitano de Torino y obispo de Susa en Italia.

0: En la agenda oficial del Santo Padre también figura el encuentro con los alumnos de la Pontificia Academia Eclesiástica al término de su año misionero. A 3 años de la reforma del Vicariato de Roma impulsada por el Papa Francisco, León XIV interviene con el motu proprio Confirma Fratres Tuos para actualizar la Constitución Apostólica In Ecclesiarum Communione. En el documento, el pontífice recuerda la misión confiada por Cristo a Pedro, confirma a tus hermanos, y subraya el papel particular de la Iglesia de Roma, que está llamada a hacer visible la comunión eclesial que brota del ministerio petrino. Desde esta perspectiva, observa el Santo Padre, también las estructuras eclesiásticas deben orientarse continuamente hacia la misión y el servicio al pueblo de Dios. La intervención responde precisamente a esta necesidad. Tras la entrada en vigor de In Ecclesiarum Communione en enero de 2023, la experiencia pastoral y administrativa del vicariato puso de manifiesto algunos aspectos que requerían una revisión. Por ello, el pasado 25 de febrero, el Santo Padre dispuso la constitución de un grupo de trabajo específico encargado de examinar la normativa vigente y proponer las eventuales actualizaciones. Permanecen inalterados los principios fundamentales que guiaron la renovación del vicariato promovida por el Papa Francisco, comenzando por la dimensión misionera y sinodal de la Iglesia de Roma. Entre las novedades más significativas figura una formulación más explícita del principio de corresponsabilidad de los fieles, llamados a participar según su propia vocación y sus carismas en la vida y la misión de la comunidad eclesial. Las modificaciones afectan principalmente al gobierno del vicariato. Y es que la nueva constitución simplifica y hace más clara la distribución de competencias entre los distintos organismos. Se confirma el papel del cardenal vicario como responsable del vicariato y juez ordinario de la diócesis, mientras que la coordinación de las oficinas y de la estructura administrativa se encomienda a la figura del moderator curia, nombrado por el Santo Padre para un mandato de 5 años. Asimismo, se precisan algunas disposiciones relativas al vicegerente y a los obispos auxiliares, así como los procedimientos para el nombramiento de párrocos y vicarios parroquiales. Otro de los capítulos se refiere a los organismos de participación y consulta. El Consejo Episcopal queda redefinido como un organismo consultivo permanente, llamado a acompañar al cardenal vicario en las principales cuestiones pastorales y administrativas. También se simplifica la normativa que regula los demás organismos diocesanos. En cambio, se mantiene sustancialmente la estructura de las oficinas y servicios introducida ya en 2023. Lo mismo ocurre con los tribunales del vicariato, cuyo funcionamiento no experimenta modificaciones. Sí se redefine, en cambio, la regulación de la Comisión Independiente de Vigilancia. La Constitución confirma su función como órgano de control interno, aunque remite a un reglamento específico la determinación detallada de sus competencias y modalidades de funcionamiento. El objetivo sigue siendo el mismo, señalado por la reforma de 2023, hacer del vicariato un instrumento cada vez más capaz de sostener la misión evangelizadora, favorecer la comunión eclesial y acompañar la vida pastoral de la diócesis de Roma.
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0: Y entre los nombramientos que ha realizado el Papa León XIV y que la Oficina de Prensa de la Santa Sede ha difundido este martes 30 de junio de 2026, ha designado como secretario del Dicasterio para los Textos Legislativos al excelentísimo Monseñor Marco Melino, hasta ahora secretario adjunto de la mencionada institución curial. Asimismo, el obispo de Roma ha designado como secretario del Dicasterio para el Servicio de la Caridad al reverendo Monseñor Lucio Adrián Ruiz, hasta ahora secretario del Dicasterio para la Comunicación. Monseñor Ruiz asumirá el nuevo encargo el 1 de septiembre de 2026. El Santo Padre ha nombrado además como subsecretario del Dicasterio para el Servicio de la Caridad al ilustrísimo doctor Massimo Ralli, hasta ahora oficial del mismo dicasterio. El doctor Ralli asumirá el encargo el 1 de septiembre de 2026.
3: En En Estudio 9 compartimos la alegría de tantos peregrinos, un encuentro

Los indispensables de la buena administración y del servicio al bien común que deben caracterizar a las instituciones de la Santa Sede y del Estado de la Ciudad del Vaticano. Así se lee en el quirógrafo del Sumo Pontífice León XIV, con el cual se aprueba el nuevo Estatuto de la Autoridad de Supervisión e Información Financiera, ASIF, y el texto del nuevo Estatuto, difundido este martes 30 de junio de 2026. Precisamente por ello, se lee, la Santa Sede se ha comprometido de manera constante y decidida a fortalecer progresivamente su marco normativo institucional, desarrollando un sistema orgánico de prevención, supervisión y control, basado en los principios de legalidad, transparencia, proporcionalidad y cooperación con las contrapartes internacionales. Hasta aquí, amables oyentes, el programa informativo de Radio Vaticana y Vatican News este martes 30 de junio de 2026. Laudetur Jesus Christus, alabado sea Jesucristo.

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1: Ruido. Imagina que estás en tu habitación, con la mente agitada por las preocupaciones del día a día. El ruido del mundo parece abrumador y sientes un peso en el corazón, en la mente. En ese momento, te detienes, cierras los ojos y buscas un momento de calma. Entonces, como un susurro suave, escuchas las palabras de Jesús: "La paz esté contigo". Esta frase que Jesús dijo a sus discípulos después de su resurrección tiene un significado profundo y eterno. En la Biblia Jesús dice: "La paz les dejo, mi paz les doy. Yo no se la doy a ustedes como la da el mundo. No se angustien ni se acobarden". Estas palabras nos recuerdan que la paz que Jesús ofrece va más allá de las circunstancias externas. Es una paz que viene de su amistad, de su presencia constante en nuestras vidas. ¿Cuántas veces buscamos la paz en cosas temporales, en distracciones, entretenimientos,

0: quizá también en logros, en éxito, pero la verdadera paz, que calma nuestras ansiedades más profundas, viene de Jesús. La paz que Jesús ofrece es un regalo para cada uno de nosotros. Nos invita a descansar en Él, nos invita a confiar en su amor y en su cuidado.
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2: Hola, ¿qué tal? Bienvenidos nuevamente a este tu programa, Conversando la Fe. Yo soy Guillermo Robles y cordialmente te saludo desde los benditos estudios de Radio Santísimo Sacramento de la diócesis de Sacramento, California, y a todos ustedes que nos escuchan y siguen a través de EWTN Radio Católica Mundial. E invitándoles nuevamente, como siempre lo hago, a que nos manden un mensaje de texto vía WhatsApp al 916-999-1240. Díganos su opinión sobre este programa, sobre esta radio que para nosotros es de mucho alimento para saber qué cambiar, qué ajustar, qué balancear. Pues hoy día miércoles nosotros vamos a continuar trabajando en este bello libro, La devoción al Sagrado Corazón de Jesús, del padre Jean Croisset, director espiritual de Margarita María de Alacoque. Ya empezamos este capítulo 2, titulado Los obstáculos que impiden sacar todo su fruto a la devoción al Sagrado Corazón de Jesús. Ayer estuvimos hablando acerca del primer obstáculo, que es la tibieza. Y esa tibieza pareciera como que no tiene fin. Está por todos lados y verdaderamente tenemos que aprender a descubrirla en nosotros mismos, ¿verdad? Porque a veces creemos que estamos bien intensos y estamos tibios, si no es que fríos. Entonces, pues ayer hubo mucha plática acerca de que el mundo está, decía el padre que lo normal de este mundo es que te pierdas. Y verdaderamente estar perdido quiere decir es vivir en la tibieza, porque no estás ni de un lado ni del otro. Y Jesús verdaderamente nos quiere, pues nos quiere calientes. No hay vuelta de hoja que Él quiere a personas frías. Pero es nuestra elección ser calientes o ser tibios. O sea, no es la de Él. Él ya dijo cómo te quiere, Él es muy claro, esto es definitivamente lo dijo claramente. O caliente o te voto, ¿verdad? Por no decir la otra palabra, porque te vomito. Entonces, es un trabajo de nosotros ver cómo vamos a tomar esa calidez que Él nos está pidiendo, ¿verdad? Tenemos primero que nada, yo creo que descubrir en nosotros mismos la tibieza en la que vivimos. Ver las cosas en las que nos mantiene en esa tibieza para cambiarlas. Porque somos nosotros los que las vamos a cambiar para poder estar del lado de lo caliente. A veces se nos hace rutinario, como decía el padre claramente, este mundo es muy jalador a la tibieza. Te jala y te jala y te pone tantas cosas tan cómodas que dices tú, esto es de Dios, pero verdaderamente no lo es.
3: Así es.
2: Hay tanta cosa que parecía que es de Dios y no lo es. Dios siempre nos va a llevar a dar cosas y hay que trabajar. Dios sabe que tenemos que trabajar para llegar a ser cálidos. Y nosotros lo sabemos también, pero no podemos comprar un calentador y que nos caliente, ¿verdad?, para estar con Dios. Eso no funciona. Tenemos que ser, es nuestro interior, nuestro corazón al que tenemos que calentar de adentro para afuera. No de afuera para adentro, porque ese es ahí donde está Dios, es ahí donde reside Dios. Fuimos bautizados, confirmados, primera comunión, matrimonio. O sea, sabemos que queremos estar con Dios y que ver esto que es lo que nos está pidiendo es trabajar, es intensificar. Tenemos que darle la prioridad necesaria. A veces decimos, trabajar es prioridad, es la segunda. Lo primero es Dios. Y que comer es prioridad, primero es Dios. Que primero, ponemos tantas cosas por delante y a veces, como hablábamos, ¿verdad?, la flojera. Esa flojera que cuando es tiempo que le puedes dar a Dios, se te convierte en flojera. Es el enemigo queriéndote alejar, haciéndote tibio, manteniéndote tibio, tibio, tibio. Entonces, bueno, vamos a continuar nosotros trabajando en este obstáculo, pero no sin antes presentarles al gran equipo que tenemos el día de hoy.
3: Sí, feliz miércoles para todos. Les saluda Blanca Maravilla.
4: Y yo soy la hermana Yolanda Barajas, misionera de la Fraternidad Verbum Dei, que agradece su sintonía. Muchísimas gracias por permitirnos entrar a sus hogares.
1: Y aquí el padre Rodolfo Llamas, de la parroquia de San José, aquí al norte de la ciudad de Sacramento. Que con muchísimo gusto estoy aquí compartiendo, conviviendo, dialogando con todos ustedes estas verdades tan grandes que, sinceramente, ¿cómo me ayudan a mí? Me ayudan a ver, analizar mi propia vida, que nunca me vaya a tocar la tibieza, nunca. Ese es algo tan feo y al diablo le encanta eso cuando te dice, cuando tus amigos te dicen, ah, no seas tan exagerado, ya quieres hacerte santito o qué, cosas así. Todas esas pullas burlescas son juegos del demonio para hacerte tibio. Una persona tibia y realmente, pues vamos a decirlo así, porque vómito es sinónimo de asco. Asco, tú vomitas cuando sientes asco. O sea, qué feo que Jesús diga, me das asco. Qué feo que Jesús te diga, eres tan tibio, tan así, tan volátil, que no me puedo fiar de ti, me das asco. Qué feo, ¿verdad? Tú no quieres que Jesús te diga eso. Tú no quieres, por quedar bien con tus amigotes, con tus compadritos. A mí me da una pena que nosotros los mexicanos le llamemos compadres a los que se emborrachan conmigo, que no tienen nada que ver con el compadrazgo. Y también la comadre, la chismosa, ¿verdad? Que en realidad no tiene nada que ver con lo que ser comadre. O sea, cuando tú tienes un compadre, una comadre, es porque es ferviente contigo, o sea, porque te va a ayudar a educar a tu hijo en el espíritu cristiano. Fíjate lo que están diciendo ahora de hervor, ¿verdad? El hervor, lo caliente, eso viene de fervor. El fervor es el hervor, ¿verdad? Ferviente, que está en ebullición siempre tu alma con Dios. Eso es lo bonito. Vamos a tener una fe ferviente. Es el verdadero compadre, el que comparte el fervor de tu fe para educar a tus hijos. Ese es el verdadero compadre, la verdadera comadre. Así que, pues bien, ¿saben qué? Les voy a enviar un saludo a todos los compadres y comadres que nos estén escuchando.
2: A los verdaderos compadres.
1: No, y a los falsos para que se hagan verdaderos.
2: Para que se hagan verdaderos. Y es que es cierto, yo veo tanta, o sea, conozco uno tanta comunidad y a veces el compadrazgo parece que lo ayuda, lo ocupan más como amistad entre ellos, uh-huh, que verdaderamente el significado que es educar al hijo o a la hija, uh-huh, cuando está siendo padrino. Pero bueno. Ya entenderemos.
3: Sí. Bueno, ¿qué les parece, sí, sí, padre, si continuamos con la lectura? Porque hay mucho para meditar.
1: Vamos al tercer párrafo, al final de la página 75. Dice así: es posible que quizá haya algunos, tanto religiosos como seglares, que incluso empeñándose en vivir de modo ejemplar, mantengan ciertas aversiones secretas, ciertas envidias enconadas y ciertas aficiones dañinas. Un espíritu de acrimonia y murmuración contra los superiores, un amor propio y una secreta soberbia que se mezcla en casi todas sus acciones, y otras faltas similares. Y viven con paz en medio de ellas, persuadiéndose fácilmente o procurando convencerse de que no hay peligro de culpa grave en ello, y buscan razones para cometer las faltas que Dios condena como pecados bien peligrosos, y que ellos mismos condenarán a la hora de su muerte, cuando la pasión no les impida ver las cosas como son en realidad. Pero lo que hace aún más peligrosa esta situación y lo que obliga a Jesucristo a echar de sí a un alma tibia es su estado en algún modo incurable, porque casi nunca se cura la tibieza.
5: Wow. Como los pecados que comete un alma tibia no son tan groseros y escandalosos que causen horror, porque son puramente interiores y no se cometen más que en el corazón, se ocultan fácilmente en un examen de conciencia no muy delicado, y un alma poco atenta de sí misma, que no conoce la gravedad de su mal, que no quiere conocer la gravedad de su mal, no se fatiga en remediarlo. Al contrario, un pecador grande, como conoce fácilmente sus desórdenes, está más dispuesto para que la inspiración le mueva y para concebir horror de sí mismo. En este sentido, dice nuestro Señor, que más vale ser frío que tibio. Las mejores devociones apenas son de provecho para un alma en este infeliz estado. Se acostumbra y tiene menos eficacia. Y las grandes y terribles verdades de la salvación, que horrorizan y estremecen aún a los mayores pecadores, no hacen casi ninguna impresión en su corazón, por haberlas considerado ya tantas veces y tan inútilmente. ¡Wow! ¡Qué fuerte está hablando aquí todas estas cosas! Sí.
4: Aparentemente parece como muy inofensiva a pecadillos. A pecadillos. Pero como dicen, el infierno está lleno de buenas intenciones. Y yo creo que aquí nos está queriendo decir, bueno, es más fácil que el que ha hecho un pecado grande, que digamos se ve, pero la acumula, porque yo creo que aquí es lo que nos está iluminando, a qué nos lleva una vida mediocre o una vida tibia. Porque vi que la tibieza genera mediocridad, no es simplemente la mediocridad, es hijita de la tibieza. Entonces, cuando llegas como a acostumbrarte a una vida tibia, que ya no vas perdiendo, yo digo como que uno va perdiendo la sensibilidad de muchas cosas, y es cierto que dices, ah, esto no pasa nada, el no pasa nada, y vas perdiendo, y ahora... Porque aquí dice unas cosas que sí se aplica a la vida consagrada, cuando dice aficiones dañinas, envidias, murmuraciones, se van mezclando, ¿verdad? Esas aficiones dañinas que a veces uno dice, ah, esto no es problema, no, como usted decía el lunes, me parece, o el martes, que estamos viviendo como en un mundo en donde todo se permite, y vas relativizando, ay, no hay que ser exagerados, o pero nos van haciendo unas aficiones dañinas. Y yo decía, ¿qué aficiones? Pues te invita uno a su examen de conciencia. Pero a veces, el otro día yo estábamos en familia y estábamos viendo, hablando en familia, pero había unas... Por ejemplo, unas películas que yo dije, fíjate, estaban unas escenas que en otro tiempo no las permitirían que los niños estuvieran ahí.
6: Eso es algo bien claro.
4: Entonces, otras veces cambiaban, pasaban con el control, pasaban las escenas, y yo vi que ya no hacían eso con los niños. Digo, fíjate cómo ya se acostumbraron. Y me acuerdo con mi papá y mi mamá estaban. Mi mamá pegaba el grito y pasaban rápido escenas así de... Porque ya había, pero ahora hay muchísimas escenas. Y yo digo, fíjate cómo se van acostumbrando a... Como, pero era como comer normal. Y yo dije, qué pena que saco ese ejemplito de aficiones dañinas.

0: Te permites ver lo que sea por internet, porque, pasó esto, te lo mezclan y como te lo mezclan entre lo que tú estás viendo y te meten,
1: Basura.
0: y tú no te das cuenta y a veces caes. Y más cuando uno está en el Facebook, que están muchas personas y que te y dices, ¿y por qué me viene a mí eso si yo nunca he entrado a esas cosas? Yo qué sé, un anuncio que nada. Pero pues los amigos que tú tienes sí que tal vez ven eso. Y qué bonito ser sensibles y recuperar, por ejemplo, esto mismo, aficiones dañinas. No, no, aprender a decir no, al menos reconocer que están ahí. Esta es una de las primeras, no sé ustedes qué piensan eso, ¿no?
2: Sí, a mí me sigue impactando todo esto, la claridad con la que nos está ayudando a ver. Dice que no nada más estas aficiones dañinas,
0: Dañinas.
2: pero dice también un espíritu de acromania. Yo lo busqué. ¿Qué quiere decir eso?
0: Ay, qué bueno que
2: Dice
0: buscaste.
2: un espíritu,
3: Acrimonia.
2: un espíritu áspero que se conduce con dureza en el trato, con agresividad.
3: Sí. Y me llama la atención que dice acrimonia contra tus líderes. Fíjense cómo ahora se está sembrando mucho eso contra el Papa. Inclusive, a mí me da mucha tristeza que cierto es hay una pandillita de obispos y cardenales que está en contra del Papa y que está envenenando
0: Al pueblo.
3: al pueblo en contra del Papa, en contra de toda esta tendencia o no tendencia, pues, sino esta nueva forma de actuar de la iglesia que le llaman la sinodalidad, que es algo tan súper saludable,
0: Ni de la iglesia.
3: pero que al mismo es que la iglesia siempre ha sido sinodal, pero ahora ¿por qué estos están diciendo que es algo malísimo y te dan razones para que no? ¿Qué quiere decir sinodalidad? Odos es camino, sino es juntos, es caminar juntos. Si la iglesia no camina junta, entonces no es iglesia. Es que es ridículo que lo que ahora se está envenenando, cómo están saliendo conatos de veneno, sembrando acrimonia en contra del Papa. Eso es para que entendamos bien
2: Para
3: lo
2: que
3: que quiere decir
2: entendamos.
3: acrimonia, ¿verdad? En contra del Papa. Y a veces esto sucede en congregaciones religiosas, ¿verdad? Empiezas a criticar al otro por la espalda y diciendo al otro tal y cual. Eso, recuerden, el Papa Francisco es el Papa que el más he visto que atacaba la chismorrería.
0: Exactamente.
3: Increíble todo eso. Y todo esto viene con la mediocridad.
2: Con la mediocridad. Y también dice aquí, pues claro, lo ponemos en este contexto, pero también nos habla dice el amor propio y la secreta soberbia. Y a mí me llamó mucho la atención que dice que todos estos, cuando ya uno vive en todo esto, son como los frutos de la tibieza. Y entonces tú te acostumbras y dices, se vive en paz en medio de ellas. O sea, como que dices, así, así es soy, así es la vida, así. Y entonces al final dice que, bueno, me gustó donde dice también que dice que ellos mismos condenarían a la hora de la muerte cuando la pasión ya no les impida ver las cosas como son. O sea que vivimos engañados. Los que vivimos en esta tibieza, viviendo en todo esto que es obvio, que no viene de Dios, que va contra el Espíritu de Jesús, lo que nos enseñó la espiritualidad cristiana. Y entonces cuando ya podamos ver, vamos a decir, no, o sea, qué mal. Pero dice aquí que dice, entonces cuando está, que está como tan interior, todo esto se vive tan interiormente que se esconde al examen de conciencia. ¿Cuántos de nosotros vamos a confesarnos y seguimos en la tibieza? Porque realmente no hemos confesado todo y no hemos dicho, dice aquí, que no hacemos lo que es necesario, dice, no se fatiga en remediarlo. Y me gusta la palabra fatiga. Es que no queremos todo lo que requiere el enmendarnos. No es fácil. Va a ser sacrificio, va a ser entrega, va a ser constancia, va a ser Y entonces mejor que más fácil quedarnos ahí.
3: ¿Se acuerdan lo que les decía ayer al principio? De que lo normal del mundo es estar corrupto, es sembrarte maldad. Entonces, por lo tanto, nuestra tarea cristiana, nuestra vida cristiana, tiene que ser un constante esfuerzo de ser persona de provecho, de ser cristiano. O sea, tú no puedes por pura inercia ser cristiano, no, es imposible. La inercia te la va a matar al minuto siguiente el demonio.
0: Me venía, ¿qué iba a decir?
4: No. Es que dice al minuto siguiente, o sea, luego. Es como que...
0: No, eso de lo que decía del Papa, porque al quitarnos la cabeza, al quitar esa actitud moral de respeto hacia el Papa, nos dan, como dirían, en toda la torre, porque ya no tienes referencia y la persona moral que nos, o sea, que nos inspira, que nos lleva, que nos da unidad. Yo veo las personas que les han quitado la imagen de respeto al Papa, entonces realmente han quedado como en un dispersión total. Cualquier cosa ya ahora, y luego quedan en una agresividad. Una agresividad que dices, ¿y por qué esto? Y es lo que dice aquí, todas las consecuencias de una vida tibia. Te lleva a una agresividad de opinión, áspero, ¿y esto por qué? Pero luego del Papa se van a los sacerdotes. Como todas las figuras van cayendo, luego a los padres, y luego a tu jefe, y luego tal, y vas quedando en un estado como tan... O sea que, dijéramos, si la vida mediocre o la vida tibia te diera la felicidad es que todo lo peor te va dejando en un estado tan degenerado, que quedas en una amargura bien triste, bien fuerte. Por eso Dios dirá, no, pues mejor ser frío o malo, porque al menos todavía tienes una ilusión. De lo contrario, ni fu ni fa. O sea que... Tenemos que ir a confesarnos, ¿verdad?
2: Y pedir la gracia. Yo creo que es una gracia de Dios para poder realmente ver desde su luz. Yo le pido, Señor, ayúdame a ver todo desde tu luz, porque sin su luz, ahí es que queda tanto escondido, tanto en secreto, que nos impide realmente poder ser libres y poder vivir esta vida que para la cual Dios, yo estoy segura, convencida, que Dios nos creó para vivir esta vida en plenitud, sí, en verdad, sí, sí, en belleza. Y digo, y Señor Jesús, tú viniste y sufriste tanto para que eso ya lo habíamos arruinado nosotros. Y no se quedó así como, bueno, pues yo los creé para esta vida. ¿Ustedes quieren esta otra? De la oscuridad, del mal, del destino. Del sinsentido. Dios no dijo, pues, a eso quieren, ahí. No, se hizo hombre y se vino a enseñarnos. Y aún así todavía queremos quedarnos allá. No.
0: Y lo que dice aquí, ¿no? ¿Qué más nos lleva a una vida tibia? Eso de las envidias enconadas. Está feo, ¿no?
3: Sí.
0: ¿Y cómo se da esto en los grupos a veces, no? Que, oye, en vez de que te alegres de que aquel grupo tuvo mucha gente, o en vez de que te alegres de que, no sé, que tuvo un éxito, que predicó bien esa persona, y luego ves que hay una envidia enconada, en vez de fijarse en todo lo bueno que hizo, se fija en todo lo malo. No, digo, pero sí hizo cosas muy buenas y no se fijó, o sea, no resalta como al mismo nivel, sino que envidien con nada, o sea, no quiero, y de eso no nos damos cuenta a veces sin querer, verdad que no, que hay que confesarlo, al menos reconocer para podernos liberar de eso.
3: Y esto ahí, sí, por supuesto, es que la envidia para mí es uno de los sentimientos más tristes que he visto yo en personas, que ya es casi como su forma de ser, ser envidioso, cuando también hay como actitudes aprendidas contra hermanos. El hermano ya no lo puede ver de otra manera más que con envidia, y eso es horrible. sea, te estás dando cuenta, no te das cuenta de que estás teniendo un sentimiento que te está envenenando el alma.
0: Así es.
3: La envidia es del demonio.

0: Porque es precisamente por envidia que el demonio es demonio, porque nos tuvo envidia a nosotros. No sé si se acuerdan aquella portada de aquel libro que yo traía, que se veía un rostro muy hermoso, un rostro muy hermoso, pero con unos ojos de envidia y que lo hacía feo. Digo, eso fue me acuerdo que el que pintó eso, digo yo, qué bien pintó la envidia a esta persona. Y la pusieron ahí para retratar al demonio.
1: Así es.
2: Y qué interesante es esto, porque así como la envidia hay tantas cosas que si nos autoanalizamos nos damos cuenta que tenemos una parte de todo eso. Y que a veces, o conocemos personas que tú le notas que es envidioso, que es orgulloso, o sea, le ves esas cosas. Te das cuenta cómo somos capaces de desarrollar esas cosas, porque están desarrolladas, o sea, no se le dieron de un día para otro. Durante mucho tiempo de su vida, así sobre todo es. En personas mayores, te das cuenta y dices tú, tiene un nivel de envidia tan grande que nunca había yo visto. O sea, es capaz de enfermarse por envidia y dices, qué triste. Pero yo creo que lo contrario de esto es ver que podemos...
1: Cortar
2: y hacer esa devoción, ¿verdad? Y crecer con Jesús.
1: Así es.
2: Crecer en lo de Jesús, volvernos calientes, dejar la tibieza a un lado, con el corte de todo esto. Y es que vamos a vivir tan satisfechos y tan felices cuando hagamos esta devoción o cambiemos de la tibieza a la calidez, porque es verdaderamente lo que nos va a dar la felicidad, nos va a dar la tranquilidad, así la paz es. Que siempre buscamos. Pero bueno, así somos los seres humanos.
3: Me gustó que dijiste, Memo, que no nos damos cuenta, porque aquí dice, es una alma poco atenta a sí misma. Uh-huh. Y hemos hablado de la importancia de autoanalizarnos, de contemplar, exacto, nuestro interior, porque dice que como no estamos atentos a nosotros mismos, no conocemos la gravedad del mal interiormente que está ahí.
2: Uh-huh. Y muchas cosas que a veces pasan que cuando no sabemos, cometemos el error de preguntar, así a la persona es. Equivocada. Porque a veces la persona equivocada nos aconseja en su forma de ser una envidia. Y dices tú, uh-huh, oh, tiene que ser con envidia, tiene que ser como así. Entonces tú te comportas de esa manera y crees que vas a funcionar de esa manera, cuando verdaderamente tienes que acercarte a las personas correctas. Así aquí es. Va a ser pues nuestros sacerdotes, nuestros religiosos, que nos van a dar, yo creo que el camino más certero. Pues muy bien, con eso nos despedimos.
3: Estuvo con ustedes Blanca Maravilla,
1: Yolanda Barajas, misionera del Verbundé.
0: Y el Padre Rodolfo Llamas, que les da la bendición de Dios Todopoderoso, que el Padre, el Hijo y el Espíritu Santo descienda sobre ustedes y les acompañe siempre.
2: Amén. Hasta la próxima.

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1: El patriotismo. En el himno de Colombia nos dice: morir por la patria no es morir, es vivir. Esta es una virtud a través de la cual nosotros reconocemos lo que el país en el que vivimos nos ha dado y todo aquello que nosotros le tenemos que dar. Es una virtud a través de la cual le tributamos el honor y el servicio debidos a nuestro país, reforzando y defendiendo el conjunto de valores que éste representa, teniendo a su vez por suyos los afanes nobles de todos los países. El amor a nuestra patria nos permite a nosotros ennoblecer nuestra vida. El servir a nuestra patria nos permite a nosotros pensar en los demás, sobre todo cuando uno es joven. Tiene que aprender a amar a los demás a través del país en donde vive. Esto nos va a permitir a nosotros desarrollar un sentido de pertenencia, un sentido de identidad, un sentido de vida de familia. Nuestro país, nuestro barrio, nuestra ciudad es lo que nos va a dar a nosotros esa identidad.

0: Por eso amar a nuestro país es amarnos a nosotros, es amar a nuestra tierra, es amar el lugar en donde nosotros vivimos. Cuando Jesús ve la destrucción futura de Jerusalén, llora porque la amaba. Haz lo mismo.
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2: Desear el saber por el saber. San Alberto Magno.

Rezo del Santo Rosario. Misterios gloriosos. Por la señal de la Santa Cruz, de nuestros enemigos, líbranos, Señor, Dios nuestro. En el nombre del Padre, del Hijo y del Espíritu Santo. Amén. Primer misterio glorioso. La triunfante resurrección de nuestro Señor Jesucristo al tercer día de entre los muertos.

0: Padre nuestro que estás en el cielo, santificado sea tu nombre. Venga a nosotros tu reino. Hágase tu voluntad, así en la tierra como en el cielo.
1: Danos hoy nuestro pan de cada día. Perdona nuestras ofensas, como también nosotros perdonamos a los que nos ofenden. No nos dejes caer en tentación y líbranos del mal.
0: Dios te salve María, llena eres de gracia. El Señor es contigo. Bendita tú eres entre todas las mujeres. Bendito es el fruto de tu vientre, Jesús.
1: Santa María, Madre de Dios, ruega por nosotros los pecadores, ahora y en la hora de nuestra muerte. Amén.
0: Dios te salve María, llena eres de gracia, el Señor es contigo. Bendita tú eres entre todas las mujeres, bendito es el fruto de tu vientre, Jesús.
1: Santa María, Madre de Dios, ruega por nosotros los pecadores, ahora y en la hora de nuestra muerte. Amén.
0: Dios te salve María, llena eres de gracia, el Señor es contigo. Bendita tú eres entre todas las mujeres, bendito es el fruto de tu vientre, Jesús.
1: Santa María, Madre de Dios, ruega por nosotros los pecadores, ahora y en la hora de nuestra muerte. Amén.
0: Dios te salve María, llena eres de gracia, el Señor es contigo. Bendita tú eres entre todas las mujeres, bendito es el fruto de tu vientre, Jesús.
1: Santa María, Madre de Dios, ruega por nosotros los pecadores, ahora y en la hora de nuestra muerte. Amén.
0: Dios te salve María, llena eres de gracia, el Señor es contigo. Bendita tú eres entre todas las mujeres, bendito es el fruto de tu vientre, Jesús.
1: Santa María, Madre de Dios, ruega por nosotros los pecadores, ahora y en la hora de nuestra muerte. Amén.
0: Dios te salve María, llena eres de gracia, el Señor es contigo. Bendita tú eres entre todas las mujeres, bendito es el fruto de tu vientre, Jesús.
1: Santa María, Madre de Dios, ruega por nosotros los pecadores, ahora y en la hora de nuestra muerte. Amén.
0: Dios te salve María, llena eres de gracia, el Señor es contigo. Bendita tú eres entre todas las mujeres, bendito es el fruto de tu vientre, Jesús.
1: Santa María, Madre de Dios, ruega por nosotros los pecadores, ahora y en la hora de nuestra muerte. Amén.
0: Dios te salve María, llena eres de gracia, el Señor es contigo. Bendita tú eres entre todas las mujeres, bendito es el fruto de tu vientre, Jesús.
1: Santa María, Madre de Dios, ruega por nosotros los pecadores, ahora y en la hora de nuestra muerte. Amén.
0: Dios te salve María, llena eres de gracia, el Señor es contigo. Bendita tú eres entre todas las mujeres, bendito es el fruto de tu vientre, Jesús.
1: Santa María, Madre de Dios, ruega por nosotros los pecadores, ahora y en la hora de nuestra muerte. Amén.
0: Dios te salve María, llena eres de gracia, el Señor es contigo. Bendita tú eres entre todas las mujeres, bendito es el fruto de tu vientre, Jesús.
1: Santa María, Madre de Dios, ruega por nosotros los pecadores, ahora y en la hora de nuestra muerte. Amén.
0: Gloria al Padre, y al Hijo, y al Espíritu Santo.
1: Como era en un principio, ahora y siempre, por los siglos de los siglos. Amén.
0: Oh Jesús mío, perdona nuestros pecados. Líbranos del fuego del infierno. Lleva todas las almas al cielo, especialmente las más necesitadas de tu misericordia.
2: Segundo misterio glorioso: la ascensión de nuestro Señor Jesucristo a los cielos por su propia virtud.

0: sea tu nombre. Venga a nosotros tu reino. Hágase tu voluntad así en la tierra como en el cielo.
1: Danos hoy nuestro pan de cada día. Perdona nuestras ofensas, como también nosotros perdonamos a los que nos ofenden. No nos dejes caer en la tentación y líbranos del mal.
0: Dios te salve María, llena eres de gracia, el Señor es contigo. Bendita tú eres entre todas las mujeres y bendito es el fruto de tu vientre, Jesús.
1: Santa María, Madre de Dios, ruega por nosotros los pecadores, ahora y en la hora de nuestra muerte. Amén.
0: Dios te salve María, llena eres de gracia, el Señor es contigo. Bendita tú eres entre todas las mujeres, y bendito es el fruto de tu vientre, Jesús.
1: Santa María, Madre de Dios, ruega por nosotros los pecadores, ahora y en la hora de nuestra muerte. Amén.
0: Dios te salve María, llena eres de gracia, el Señor es contigo. Bendita tú eres entre todas las mujeres, bendito es el fruto de tu vientre, Jesús.
1: Santa María, Madre de Dios, ruega por nosotros los pecadores, ahora y en la hora de nuestra muerte. Amén.
0: Dios te salve María, llena eres de gracia, el Señor es contigo. Bendita tú eres entre todas las mujeres, bendito es el fruto de tu vientre, Jesús.
1: Santa María, Madre de Dios, ruega por nosotros los pecadores, ahora y en la hora de nuestra muerte. Amén.
0: Dios te salve María, llena eres de gracia, el Señor es contigo. Bendita tú eres entre todas las mujeres, bendito es el fruto de tu vientre, Jesús.
1: Santa María, Madre de Dios, ruega por nosotros los pecadores, ahora y en la hora de nuestra muerte. Amén.
0: Dios te salve María, llena eres de gracia, el Señor es contigo. Bendita tú eres entre todas las mujeres, bendito es el fruto de tu vientre, Jesús.
1: Santa María, Madre de Dios, ruega por nosotros los pecadores, ahora y en la hora de nuestra muerte. Amén.

0: Jesús.
1: Santa María, Madre de Dios, ruega por nosotros los pecadores, ahora y en la hora de nuestra muerte. Amén.
2: Dios te salve María, llena eres de gracia, el Señor es contigo, bendita tú eres entre todas las mujeres, bendito es el fruto de tu vientre, Jesús.
1: Santa María, Madre de Dios, ruega por nosotros los pecadores,

0: pecadores, ahora y en la hora de nuestra muerte. Amén.
1: Dios te salve María, llena eres de gracia, el Señor es contigo. Bendita tú eres entre todas las mujeres, bendito es el fruto de tu vientre, Jesús.
0: Santa María, Madre de Dios, ruega por nosotros los pecadores, ahora y en la hora de nuestra muerte. Amén.
1: Dios

0: Jesús. Santa María, Madre de Dios, ruega por nosotros los pecadores, ahora y en la hora de nuestra muerte. Amén.
1: Gloria al Padre, al Hijo y al Espíritu Santo.
0: Como era en el principio, ahora y siempre, por los siglos de los siglos. Amén. Oh Jesús mío, perdona nuestros pecados, líbranos del fuego del infierno, lleva todas las almas al cielo, especialmente las más necesitadas de tu misericordia. Amén.
2: Tercer misterio glorioso, la venida del Espíritu Santo sobre el Sagrado Colegio Apostólico en forma de lenguas de fuego.

0: Padre nuestro que estás en el cielo, santificado sea tu nombre. Venga a nosotros tu reino. Hágase tu voluntad, así en la tierra como en el cielo.
1: Danos hoy nuestro pan de cada día. Perdona nuestras ofensas, como también nosotros perdonamos a los que nos ofenden. No nos dejes caer en tentación y líbranos del mal.
0: Dios te salve María, llena eres de gracia. El Señor es contigo. Bendita tú eres entre todas las mujeres. Bendito es el fruto de tu vientre, Jesús.
1: Santa María, Madre de Dios, ruega por nosotros los pecadores, ahora y en la hora de nuestra muerte. Amén.
0: Dios te salve María, llena eres de gracia, el Señor es contigo. Bendita tú eres entre todas las mujeres, bendito es el fruto de tu vientre, Jesús.
1: Santa María, Madre de Dios, ruega por nosotros los pecadores, ahora y en la hora de nuestra muerte. Amén.
0: Dios te salve María, llena eres de gracia, el Señor es contigo. Bendita tú eres entre todas las mujeres, bendito es el fruto de tu vientre, Jesús.
1: Santa María, Madre de Dios, ruega por nosotros los pecadores, ahora y en la hora de nuestra muerte. Amén.
0: Dios te salve María, llena eres de gracia, el Señor es contigo. Bendita tú eres entre todas las mujeres, bendito es el fruto de tu vientre, Jesús.
1: Santa María, Madre de Dios, ruega por nosotros los pecadores, ahora y en la hora de nuestra muerte. Amén.
0: Dios te salve María, llena eres de gracia, el Señor es contigo. Bendita tú eres entre todas las mujeres, bendito es el fruto de tu vientre, Jesús.
1: Santa María, Madre de Dios, ruega por nosotros los pecadores, ahora y en la hora de nuestra muerte. Amén.
0: Dios te salve María, llena eres de gracia, el Señor es contigo. Bendita tú eres entre todas las mujeres, bendito es el fruto de tu vientre, Jesús.
1: Santa María, Madre de Dios, ruega por nosotros los pecadores, ahora y en la hora de nuestra muerte. Amén.
0: Dios te salve María, llena eres de gracia, el Señor es contigo. Bendita tú eres entre todas las mujeres, bendito es el fruto de tu vientre, Jesús.
1: Santa María, Madre de Dios, ruega por nosotros los pecadores, ahora y en la hora de nuestra muerte. Amén.
0: Dios te salve María, llena eres de gracia, el Señor es contigo.

0: gracia, el Señor es contigo. Bendita tú eres entre todas las mujeres, bendito es el fruto de tu vientre, Jesús.
1: Santa María, Madre de Dios, ruega por nosotros los pecadores, ahora y en la hora de nuestra muerte. Amén.
0: Gloria al Padre, y al Hijo, y al Espíritu Santo.
1: Como era en un principio, ahora y siempre, por los siglos de los siglos. Amén.
0: Oh Jesús mío, perdona nuestros pecados, líbranos del fuego del infierno, lleva todas las almas al cielo, especialmente las más necesitadas de tu misericordia.
2: Cuarto misterio glorioso, el dichoso tránsito de María Santísima en cuerpo y alma al cielo.

0: venga a nosotros tu reino. Hágase tu voluntad, así en la tierra como en el cielo.
1: Danos hoy nuestro pan de cada día. Perdona nuestras ofensas, como también nosotros perdonamos a los que nos ofenden. No nos dejes caer en la tentación y líbranos del mal.
0: Dios te salve María, llena eres de gracia, el Señor es contigo. Bendita tú eres entre todas las mujeres, y bendito es el fruto de tu vientre, Jesús.
1: Santa María, Madre de Dios, ruega por nosotros los pecadores, ahora y en la hora de nuestra muerte. Amén.
0: Dios te salve María, llena eres de gracia, el Señor es contigo. Bendita tú eres entre todas las mujeres, y bendito es el fruto de tu vientre, Jesús.
1: Santa María, Madre de Dios, ruega por nosotros los pecadores, ahora y en la hora de nuestra muerte. Amén.

0: vientre, Jesús.
1: Santa María, Madre de Dios, ruega por nosotros los pecadores, ahora y en la hora de nuestra muerte. Amén.
0: Dios te salve María, llena eres de gracia, el Señor es contigo, bendita tú eres entre todas las mujeres, bendito es el fruto de tu vientre, Jesús.
1: Santa María, Madre de Dios, ruega por nosotros los pecadores, ahora y en la hora de nuestra muerte. Amén.
0: Dios te salve María, llena eres de gracia, el Señor es contigo, bendita tú eres entre todas las mujeres, bendito es el fruto de tu vientre, Jesús.
1: Santa María, Madre de Dios, ruega por nosotros los pecadores, ahora y en la hora de nuestra muerte. Amén.
0: Dios te salve María, llena eres de gracia, el Señor es contigo, bendita tú eres entre todas las mujeres, bendito es el fruto de tu vientre, Jesús.
1: Santa María, Madre de Dios, ruega por nosotros los pecadores, ahora y en la hora de nuestra muerte. Amén.
0: Dios te salve María, llena eres de gracia, el Señor es contigo, bendita tú eres entre todas las mujeres, bendito es el fruto de tu vientre, Jesús.
1: Santa María, Madre de Dios, ruega por nosotros los pecadores, ahora y en la hora de nuestra muerte. Amén.
0: Dios te salve María, llena eres de gracia, el Señor es contigo,

0: María, Madre de Dios, ruega por nosotros los pecadores, ahora y en la hora de nuestra muerte. Amén.
1: Dios te salve María, llena eres de gracia, el Señor es contigo, bendita tú eres entre todas las mujeres, bendito es el fruto de tu vientre, Jesús.
0: Santa María, Madre de Dios, ruega por nosotros los pecadores, ahora y en la hora de nuestra muerte. Amén.
1: Dios

0: Santa María, Madre de Dios, ruega por nosotros los pecadores, ahora y en la hora de nuestra muerte. Amén.
1: Gloria al Padre, al Hijo y al Espíritu Santo.
0: Como era en el principio, ahora y siempre, por los siglos de los siglos. Amén. Oh Jesús mío, perdona nuestros pecados, líbranos del fuego del infierno, lleva todas las almas al cielo, especialmente las más necesitadas de tu misericordia. Amén.
2: Quinto misterio glorioso: la coronación de María Santísima sobre todos los coros de los ángeles como reina universal de todo lo creado.

0: Padre nuestro que estás en el cielo, santificado sea tu nombre. Venga a nosotros tu reino. Hágase tu voluntad, así en la tierra como en el cielo.
1: Danos hoy nuestro pan de cada día. Perdona nuestras ofensas, como también nosotros perdonamos a los que nos ofenden. No nos dejes caer en tentación y líbranos del mal.
0: Dios te salve María, llena eres de gracia. El Señor es contigo. Bendita tú eres entre todas las mujeres. Bendito es el fruto de tu vientre, Jesús.
1: Santa María, Madre de Dios, ruega por nosotros los pecadores, ahora y en la hora de nuestra muerte. Amén.
0: Dios te salve María, llena eres de gracia. El Señor es contigo. Bendita tú eres entre todas las mujeres. Bendito es el fruto de tu vientre, Jesús.
1: Santa María, Madre de Dios, ruega por nosotros los pecadores, ahora y en la hora de nuestra muerte. Amén.
0: Dios te salve María, llena eres de gracia. El Señor es contigo. Bendita tú eres entre todas las mujeres. Bendito es el fruto de tu vientre, Jesús.
1: Santa María, Madre de Dios, ruega por nosotros los pecadores, ahora y en la hora de nuestra muerte. Amén.
0: Dios te salve María, llena eres de gracia. El Señor es contigo. Bendita tú eres entre todas las mujeres. Bendito es el fruto de tu vientre, Jesús.
1: Santa María, Madre de Dios, ruega por nosotros los pecadores, ahora y en la hora de nuestra muerte. Amén.
0: Dios te salve María, llena eres de gracia. El Señor es contigo. Bendita tú eres entre todas las mujeres. Bendito es el fruto de tu vientre, Jesús.
1: Santa María, Madre de Dios, ruega por nosotros los pecadores, ahora y en la hora de nuestra muerte. Amén.
0: Dios te salve María, llena eres de gracia. El Señor es contigo. Bendita tú eres entre todas las mujeres. Bendito es el fruto de tu vientre, Jesús.
1: Santa María, Madre de Dios, ruega por nosotros los pecadores, ahora y en la hora de nuestra muerte. Amén.
0: Dios te salve María, llena eres de gracia. El Señor es contigo. Bendita tú eres entre todas las mujeres. Bendito es el fruto de tu vientre, Jesús.
1: Santa María, Madre de Dios, ruega por nosotros los pecadores, ahora y en la hora de nuestra muerte. Amén.
0: Dios te salve María, llena eres de gracia. El Señor es contigo.

0: Bendita tú eres entre todas las mujeres, bendito es el fruto de tu vientre, Jesús.
1: Santa María, Madre de Dios, ruega por nosotros los pecadores, ahora y en la hora de nuestra muerte. Amén.
0: Dios te salve María, llena eres de gracia, el Señor es contigo. Bendita tú eres entre todas las mujeres, bendito es el fruto de tu vientre, Jesús.
1: Santa María, Madre de Dios, ruega por nosotros los pecadores, ahora y en la hora de nuestra muerte. Amén.
0: Dios te salve María, llena eres de gracia, el Señor es contigo. Bendita tú eres entre todas las mujeres, bendito es el fruto de tu vientre, Jesús.
1: Santa María, Madre de Dios, ruega por nosotros los pecadores, ahora y en la hora de nuestra muerte. Amén.
0: Gloria al Padre, y al Hijo, y al Espíritu Santo.
1: Como era en un principio, ahora y siempre, por los siglos de los siglos. Amén.
0: Oh Jesús mío, perdona nuestros pecados, líbranos del fuego del infierno. Lleva todas las almas al cielo, especialmente las más necesitadas de tu misericordia.
2: Dios te salve, Reina y Madre, Madre de misericordia, vida, dulzura y esperanza nuestra. Dios te salve, a ti clamamos los desterrados hijos de Eva. A ti suspiramos gimiendo y llorando en este valle de lágrimas. Ea pues, Señora abogada nuestra, vuelve a nosotros esos tus ojos misericordiosos, y después de este destierro, muéstranos a Jesús, fruto bendito de tu vientre. Oh clemente, oh piadosa, oh dulce Virgen María, ruega por nosotros, Santa Madre de Dios, para que seamos dignos de alcanzar las promesas y gracias de nuestro Señor Jesucristo. Amén.

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1: El Sagrado Corazón de Jesús, que fue traspasado por un soldado romano cuando nuestro Señor estaba en la cruz, es el signo más perfecto del amor de Dios hacia todos y cada uno de nosotros. De su corazón traspasado fluye el agua viva que nos lava y la sangre preciosa que nos redime de nuestros pecados y nos hace libres. Desde su Sagrado Corazón, Jesús se dirige a cada uno de los corazones humanos, diciéndoles: así de grande es mi amor por ustedes. Estamos llamados a amar con el corazón de Jesús. Vayamos a Jesús y aprendamos de Él. Pidámosle que haga nuestro corazón más semejante al suyo.
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2: Dios mío, espero de tu bondad, por tus promesas y los méritos de Jesucristo, nuestro Salvador, la vida eterna y la gracia necesaria para merecerla con las buenas obras que debo y quiero hacer. Señor, que pueda gozarte para siempre.

Esta oración que te ofrecemos llenos de gozo, cumple tus promesas, que los hombres al conocer tu verdadera imagen se convertirán a ti y retornarán a casa. Haznos instrumentos de tu amor y tu misericordia. Te lo pedimos por Jesucristo nuestro Señor y nuestro Dios, que contigo y el Espíritu

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1: Oasis Seguro. El otro día me encontraba muy triste, preocupada por muchas cosas que están sucediendo hoy día en mi vida. Muchas cargas, impotencia por algunas situaciones y me sentía triste porque no me salían las cosas como había esperado. Y en ese momento pues estaba conversando con un amigo y él me invita a un concierto. Fuimos al concierto, luego fuimos a comer y hablamos, charlamos de un montón de cosas que ni siquiera tenían que ver con mi problema. Esa salida con mi amigo aquel día, ir a ese concierto, conversar, comer juntos, fue como un oasis para mí en aquel momento. La amistad representa ese lugar de esperanza y de confianza en el Señor. Es un lugar de refugio y renovación donde nuestras almas sedientas encuentran descanso y fortaleza. Cuando confiamos en Dios y ponemos nuestra esperanza en Él, tú y yo podemos convertirnos como en ese oasis en medio de los desiertos de nuestros amigos. La verdadera esencia de servir es ser un refugio de amor y compasión en medio de la sequedad y el desamparo que viven nuestros amigos. Es ofrecer un lugar de descanso y renovación para aquellos que están cansados y agobiados por las cargas de la vida. Los amigos son un regalo de Dios. ¿Cómo podemos convertirnos en un oasis de esperanza y confianza en el Señor para aquellos que nos necesitan?
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3: El hombre no puede ser separado de Dios, ni la política

0: En el nombre del Padre, del Hijo y del Espíritu Santo. Amén. La gracia de nuestro Señor Jesucristo, el amor del Padre y la comunión del Espíritu Santo estén con todos ustedes.
1: Hermanos, para celebrar dignamente estos sagrados misterios, reconozcamos nuestros pecados.
0: Yo confieso ante Dios Todopoderoso y ante ustedes, hermanos, que he pecado mucho de pensamiento, palabra, obra y omisión. Por mi gran culpa. Por eso ruego a Santa María Siempre Virgen, a los ángeles, a los santos y a ustedes, hermanos, que intercedan por mí ante Dios nuestro Señor. Dios Todopoderoso tenga misericordia de nosotros, perdone nuestros pecados y nos lleve a la vida eterna. Amén.

0: Let us pray. O God, who by your inefable mercy have been pleased.
1: Dios nuestro, por tu inefable misericordia has querido agregar a la Iglesia a muchos pueblos de América y por medio de San Junípero Serra, concédenos por su intercesión que nuestros corazones estén unidos a ti en la caridad y de tal manera podemos llevar ante los hombres siempre y todas partes la imagen de tu unigénito, nuestro Señor Jesucristo. El que vive y reina contigo en la unidad del Espíritu Santo y es Dios por los siglos de los siglos. Amén.
2: A reading from the book of the prophet.
1: Lectura del profeta Amós.
2: Seek good and not evil.
1: Busquen el bien y no el mal, y vivirán.
2: Then truly will the Lord.
1: Y así estará con ustedes el Señor Dios de los ejércitos como desean.
2: Hate evil and love.
1: Odien el mal, amen el bien. Defiendan la justicia en el tribunal.
2: Then it may be.
1: Quizás se apiade el Señor Dios de los ejércitos de los supervivientes de José. Detesto y rehuso sus fiestas, oráculo del Señor. No quiero oler sus ofrendas. Aunque me ofrezcan holocaustos y dones, no me agradarán. No aceptaré los terneros cebados que sacrifican en acción de gracias. Retiran de mi presencia el estruendo del canto. No quiero escuchar el son de la cítara. Fluya como el agua del juicio. La justicia como arroyo perenne.
2: To the upright I will show.
1: Al que sigue buen camino, le haré ver la salvación de Dios. Al que sigue buen camino, le haré ver la salvación de Dios. Escuchen, pueblo mío, que voy a hablarte. Israel, voy a dar testimonio contra ti. Yo, Dios, tu Dios. Al que sigue buen camino, le haré ver la salvación de Dios. No reprocho tus sacrificios, pues siempre están tus holocaustos ante mí. Pero no aceptaré un becerro de tu casa, ni un cabrito de tus rebaños. Al que sigue buen camino, le haré ver la salvación de Dios. Pues las fieras de la selva son mías, y hay miles de bestias en mis montes. Conozco a todos los pájaros del cielo. Tengo a mano cuanto se agita en los campos. Al que sigue buen camino, le haré ver la salvación de Dios. Si tuviera hambre, no te lo diría, pues el orbe y cuanto lo llena es mío. Comeré yo carne de toros, beberé sangre de cabritos. Al que sigue buen camino, le haré ver la salvación de Dios. ¿Por qué recitas mis preceptos y tienes siempre en la boca mi alianza? Tú que detestas mi enseñanza y te echas a la espalda mis mandatos, al que sigue buen camino, le haré ver la salvación de Dios.

Por su propia voluntad, el Padre nos engendró por medio del Evangelio, para que fuéramos primicias de sus criaturas.

En aquel tiempo llegó Jesús a la otra orilla, a la región de los Gerasenos. Desde el cementerio dos endemoniados salieron a su encuentro. Eran tan furiosos que nadie se atrevía a transitar por aquel camino. Y le dijeron a gritos, ¿qué quieres de nosotros, Hijo de Dios? ¿Has venido a atormentarnos antes de tiempo? Una gran piara de cerdos a distancia estaba osando. Los demonios le rogaron, si nos echas, mándanos a la piara. Jesús les dijo, vayan. Salieron y se metieron en los cerdos, y la piara entera se abalanzó acantilado abajo y se ahogó en el agua. Los porquerizos huyeron al pueblo y le contaron todo, incluyendo lo de los endemoniados. Entonces, el pueblo entero salió a donde estaba Jesús y al verlo, le rogaron que se marchara de su país.

0: Saint Junipero Serra lived by these words.
1: San Junipero Serra vivió según estas palabras. Siempre adelante, nunca mirar hacia atrás. Y estas palabras se las tomó de San Pablo. Pues San Pablo dijo, sigo hacia adelante, hacia la meta que es el gran premio Jesucristo. Y el día de hoy, en este memorial de San Junipero Serra, nos podemos inspirar con esas palabras, pues Dios nos ha llamado a que acudamos a Él y continúa llamándonos a que nos acerquemos a Él. Sin embargo, hay un adversario, el enemigo, el diablo, que siempre trata de hacernos retroceder o que miremos hacia atrás. Hoy podemos aprender del ejemplo de San Junipero Serra, pero también de lo que Jesús está haciendo aquí en el Evangelio al librar a estos endemoniados y al final ayudando a esas personas. Cuando miramos la vida de San Junipero Serra, tenemos a un hombre muy devoto y decidido. Nació en noviembre de 1713. De edad muy temprana se uniría a los franciscanos cuando tenía entre 18 y 15 años y se vería atraído a los estudios. Tenía facilidad para ello. Más adelante obtendría un doctorado en teología y después empezó a enseñar. Su pasión era evangelizar, ser misionero. Y rezó por esto, pero no sucedía. Él fue rechazado, pensaban que no era

0: en
1: 1749.
0: Y ahí es donde vemos su decisión, siempre siguiendo hacia adelante. Una vez que aterrizó, le proporcionaron caballos y una carreta, pero él se rehusó. Era un hombre muy penitente, así que decidió ir a pie. Durante el camino, fue atacado por mosquitos que le picaban los pies y, todo el cuerpo en realidad, pero especialmente los pies y los tobillos. Sufrió una herida abierta en que se le infectó. Y esa herida, esa infección, quedaría con él durante el resto de su vida. Pero él sigue hacia adelante y uno de los primeros sitios que visitó fue la Ciudad de México, en el santuario de Nuestra Señora de Guadalupe. Una vez en Ciudad de México, él serviría como maestro y también era muy bueno con la administración, así que también ayudó con eso. Pasó 20 años y fue alrededor de 1769 que emprendió camino hacia California, o la Alta California, lo que llamabas en aquel entonces, pues tenemos la Baja California y la Alta California. Llegó primero a San Diego y él habría de, a partir de ahí, salir a evangelizar a los nativos. Él tenía un gran amor por los nativos, así como un pastor lo tiene por sus ovejas. Había ciertos problemas en aquel entonces. Los soldados españoles que lo acompañaban le proporcionaban protección, también le mandaban suministros por barco, pero a veces estos soldados no se portaban bien y hacían recaer este mal comportamiento sobre los nativos, sobre los indios, como les llamaban. Esto causaba problemas. La gente decía que eran oprimidos por los soldados o los franciscanos, pero no era así. Él siempre quiso proteger a los indios, a los nativos. Cuando establecía las misiones, las primeras nueve, siempre había un lugar donde se les podía enseñar el catecismo, donde podían ser educados, donde podían aprender oficios. Pero una vez más, el problema era que, principalmente con los soldados, muchos de los nativos, algunos no, muchos no eran civilizados y eso también creaba problemas. Y él, pero él era el que siempre buscaba la paz. Y la gente decía que eran los franciscanos que habían introducido tanta crueldad, pero al contrario, eran más bien los soldados que no estaban comportándose, que no respetaban a los nativos, o incluso a los franciscanos. Así que a menudo sufrían castigo, los castigaban, los azotaban. Junípero Serra era un hombre muy decidido y santo, y decidió regresar a México después de fundar las misiones en California para asegurarle a los que estaban a cargo, a los españoles encargados, que estos nativos serían protegidos y que no serían explotados por parte de los soldados. Pero poco tiempo después falleció. Pasó a la eternidad, al cielo con el Señor. Aquí es donde podemos aprender de su ejemplo, que él siempre era el que seguía hacia adelante, nunca mirándose atrás. Al avanzar en nuestra vida cristiana, todos nosotros queremos seguir hacia adelante. Todos amamos al Señor. Todos tenemos el deseo de estar cerca a Él, pero a menudo hay cosas que se nos cruzan por el camino. Principalmente somos nosotros mismos.

El enemigo, el diablo, le gusta atacarnos, le gusta tentarnos y hacer todo tipo de trampas para alejarnos del Señor. Pero el día de hoy, echamos un vistazo a este pasaje del Evangelio. En este pasaje del Evangelio, tenemos a estos dos endemoniados y ellos se encontraban, estaban en el camino. A menudo bloqueaban el camino para que la gente no pudiera entrar a la ciudad. Tenían que tomar el camino largo o simplemente sufrir los ataques de estos dos endemoniados. Así que encuentran, en esta ocasión encuentran a Jesús y le dicen, ¿quién eres? Tú eres el ungido, eres Jesús. Aléjate. Jesús expulsa a los demonios y los expulsa hacia una piara de cerdos, pero esto molestó a las personas del pueblo porque los cerdos valían dinero. Y esto les causaba una pérdida de dinero. En nuestras vidas, cuando nos esforzamos por seguir hacia adelante, el Señor trabaja en formas misteriosas. Cuando encontramos ciertos obstáculos, pensamos que se trata de una maldición, nos molestamos porque es una demora, porque las cosas no funcionan como pensábamos que iban a funcionar. Pero si verdaderamente queremos seguir adelante hacia Jesús, tenemos que creer que Él nos está ayudando. A veces es posible que Él cierre puertas, pero Él quita los obstáculos del camino. Tenemos que confiar en Dios, creyendo que a pesar que a veces una puerta se cierra o aparece un obstáculo, que Él realmente está protegiéndonos y esta es su manera de mantenernos cerca a Él. Sin embargo, tenemos al diablo, tenemos al espíritu del mundo que nos tienta a que rechacemos a Jesús, a que no confiemos en Él. Pero tenemos que recordar, si tenemos un problema, podemos hablar con Él, con honestidad, con humildad, y decirle, Señor, no entiendo lo que estás haciendo, estoy tratando de perseverar, ayúdame. Ayúdame a confiar en ti. Y ahí está, con amor, listo para ayudarnos. Y al hacerlo, cuando oramos de esa manera, entonces nos volvemos más dependientes del Señor. Entonces se vuelve más fácil confiar en Él cuando se cierren las puertas. Así que ahora pedimos las oraciones de Junípero Serra, para que lo que encontremos en el camino, cualquier sea el obstáculo, creamos en Dios igual que Él. Por ejemplo, como cuando sufre la infección en su pierna, un dolor que permanece con él la vida entera, pero nunca lo detiene. Le permite confiar en Dios más aún. 20 años de enseñanza en la Ciudad de México. Luego hace el viaje a pie hasta California y funda las misiones. Y durante todo ese tiempo él sufría, pero él confiaba en Dios. Él era muy dependiente de Dios. Eso podemos aprender de él, esa determinación, esa devoción y esa confianza de que Dios se encargará de todo. Y ahora lo podemos ver, San Junípero Serra. Todos tratemos de ser santos como San Junípero Serra. Que Dios los bendiga a todos.

0: Let us keep our eyes fixed on
1: Mantengamos la mirada fija en Jesús al ofrecer nuestras peticiones ante el trono de Dios. Que la Iglesia dé a conocer al mundo la esperanza de gloria más allá de todo precio, que espera a todos los pueblos que son redimidos por la sangre de Cristo, roguemos al Señor. Que cada cristiano siga el ejemplo de Cristo, pasando tiempo a diario con Dios en la oración, roguemos al Señor. Por el regreso de los católicos alejados, que compartamos la alegría del Padre al recibir a nuestros hermanos que estaban perdidos y han sido hallados, roguemos al Señor. Por las necesidades materiales de este canal, que muchos sean inspirados el día de hoy a unirse a EWTN en su misión para el bien de las almas al apoyar su labor, roguemos al Señor. Que aquellos que recientemente hayan muerto vean la faz de Dios y que aquellos que los lloran reciban consuelo. Roguemos al Señor. Señor, te encomendamos a todos aquellos afectados por el terremoto en Venezuela. Señor, te pedimos que tu misericordia los rodee, que sanes a aquellos que están enfermos y lesionados, que concedas el descanso a las almas de los que perdieron la vida y que des fortaleza a aquellos involucrados en los esfuerzos de rescate, roguemos al Señor. Señor Dios, fortaleza de aquellos que tienen esperanza en ti, sosténnos en nuestra oración porque somos débiles y no podemos nada sin ti. Danos siempre la ayuda de tu gracia para que al cumplir tus mandamientos te agrademos en todo lo que deseemos y hagamos. Te lo pedimos por Jesucristo nuestro Señor. Amén.

0: Oren, hermanos, para que este sacrificio mío y de ustedes sea agradable a Dios Padre Todopoderoso. El Señor reciba de tus manos este sacrificio para alabanza y gloria de su nombre, para nuestro bien y el de toda su santa iglesia. Mira, Dios Todopoderoso, las ofrendas que presentamos en la festividad de San Junípero Serra, y concédenos expresar en la vida los misterios de la pasión del Señor, que ahora celebramos. Por Jesucristo nuestro Señor. Amén.
1: The Lord be with you.

El Señor esté con ustedes. Levantemos el corazón. Demos gracias al Señor, nuestro Dios. En verdad es justo y necesario, es nuestro deber y salvación darte gracias siempre y en todo lugar, Señor Padre Santo, Dios Todopoderoso y Eterno, por Cristo, Señor nuestro. Porque de tal modo concedes a tu iglesia la alegría de celebrar hoy la festividad de San Junípero Serra, que la fortaleces con el ejemplo de su vida piadosa, la instruyes con la predicación de su palabra y la proteges con su intercesión. Por eso, unidos a la multitud de los ángeles, te cantamos diciendo:

0: You are indeed holy, O Lord, and all you have created rightly gives you praise.
1: Santo eres en verdad, Padre, y con razón te alaban todas tus criaturas, ya que por Jesucristo, tu Hijo, Señor nuestro, con la fuerza del Espíritu Santo, das vida y santificas todo, y congregas a tu pueblo sin cesar para que ofrezca en tu honor un sacrificio sin mancha desde donde sale el sol hasta el ocaso. Por eso, Padre, te suplicamos que santifiques por el mismo Espíritu estos dones que hemos separado para ti, de manera que se conviertan en el cuerpo y la sangre de Jesucristo, Hijo tuyo y Señor nuestro, que nos mandó celebrar estos misterios. Porque él mismo, la noche en que iba a ser entregado, tomó pan y, dando gracias, te bendijo. Lo partió y lo dio a sus discípulos diciendo: tomen y coman todos de él, porque esto es mi cuerpo que será entregado por ustedes.

Del mismo modo, acabada la cena, tomó el cáliz, dando gracias, te bendijo y lo pasó a sus discípulos diciendo: tomen y beban todos de él, porque este es el cáliz de mi sangre, sangre de la alianza nueva y eterna, que será derramada por ustedes y por muchos para el perdón de los pecados. Hagan esto en conmemoración mía.

Este es el misterio de la fe. Anunciamos tu muerte. Proclamamos tu resurrección. Ven, Señor Jesús. Así pues, Padre, al celebrar ahora el memorial de la pasión salvadora de tu Hijo, de su admirable resurrección y ascensión al cielo, mientras esperamos su venida gloriosa, te ofrecemos en esta acción de gracias el sacrificio vivo y santo. Dirige tu mirada sobre la ofrenda de tu iglesia y reconoce en ella la víctima por cuya inmolación quisiste devolvernos tu amistad, para que, fortalecidos con el cuerpo y la sangre de tu Hijo y llenos de su Espíritu Santo, formemos en Cristo un solo cuerpo y un solo Espíritu. Que Él nos transforme en ofrenda permanente para que gocemos de tu heredad junto con tus elegidos, con María, la Virgen Madre de Dios, su esposo San José, los apóstoles y los mártires, San Junipero Serra, y todos los santos por cuya intercesión confiamos obtener siempre tu ayuda. Te pedimos, Padre, que esta víctima de reconciliación traiga la paz y la salvación al mundo entero. Confirme en la fe y en la caridad a tu iglesia peregrina en la tierra, a tu servidor, el Papa León, a nuestro obispo Steven, al orden episcopal, a los presbíteros y diáconos y a todo el pueblo redimido por ti. Atiende los deseos y súplicas de esta familia que has congregado en tu presencia. Reúne en torno a ti, Padre misericordioso, a todos tus hijos dispersos por el mundo, a nuestros hermanos difuntos y a cuantos murieron en tu amistad, recíbelos en tu reino, donde esperamos gozar todos juntos de la plenitud eterna de tu gloria. Por Cristo, Señor nuestro, por quien concedes al mundo todos los bienes. Por Cristo, con Él y en Él, a ti, Dios Padre omnipotente, en la unidad del Espíritu Santo, todo honor y toda gloria, por los siglos de los siglos. Amén. Fieles a la recomendación del Salvador y siguiendo su divina enseñanza, nos atrevemos a decir: Padre nuestro que estás en el cielo, santificado sea tu nombre, venga a nosotros tu reino, hágase tu voluntad en la tierra como en el cielo. Danos hoy nuestro pan de cada día, perdona nuestras ofensas, como también nosotros perdonamos a los que nos ofenden. No nos dejes caer en la tentación y líbranos del mal. Líbranos de todos los males, Señor, y concédenos la paz de nuestros días, para que, ayudados por tu misericordia, vivamos siempre libres de pecado y protegidos de toda perturbación, mientras esperamos la gloriosa venida de nuestro Salvador Jesucristo. Tuyo es el reino, tuyo el poder y la gloria por siempre, Señor. Señor Jesucristo, que dijiste a tus apóstoles: la paz les dejo, mi paz les doy. No tengas en cuenta nuestros pecados, sino la fe de tu iglesia. Y conforme a tu palabra, concédele la paz y la unidad, tú que vives y reinas por los siglos de los siglos. Amén. La paz del Señor esté siempre con ustedes y con tu espíritu.

0: Behold, the Lamb of God. Behold,
1: este es el Cordero de Dios que quita el pecado del mundo. Dichosos los invitados a la cena del Señor. Señor, no soy digno de que entres en mi casa, pero una palabra tuya bastará para sanarme.

Para todos aquellos que no puedan recibir a Jesús en el Santísimo Sacramento, les ofrecemos la siguiente oración. Mi Jesús, yo creo firmemente que tú estás presente en el Santísimo Sacramento del altar. Yo te amo sobre todas las cosas y deseo que estés presente en mi alma. Si no puedo recibirte sacramentalmente, ven al menos espiritualmente a mi corazón. Yo me abrazo a ti como si estuvieras a mi lado y me uno completamente a ti. No permitas que nunca me separe de ti. Amén.

0: Let us pray.
1: Oremos.
0: By the power of this mystery,
1: por la eficacia de este sacramento, confirmo, Señor, a tus siervos en la verdad de la fe, para que San Junipero Serra nunca cesó de trabajar, dedicándole toda su vida, para que en todas partes la profesemos de palabra y de obra, por Cristo nuestro Señor. Amén.
0: May Almighty God
1: bless you,
0: the Father, and the Son, and the Holy Spirit. Go in peace, glorifying
1: the
0: Lord by your life.
1: Glorificando al Señor con sus vidas. Demos gracias a Dios.

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Oh alto y glorioso Dios, ilumina las tinieblas de mi corazón. Dame fe recta, esperanza cierta, caridad perfecta, acierto y conocimiento, oh Señor, para cumplir tu santo y veraz mandato.

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1: Qué bonito el título del programa, Con los ojos de María, pero hoy lo vamos a ver todo, que la Virgen estará muy contenta, con los ojos de San José. Es tan bueno, tan dulce, tan humilde San José, que para todos nosotros es un santo muy asequible y además es nuestro padre espiritual. Un cordial saludo, queridísimos oyentes, nuevamente desde Barcelona, desde los estudios centrales de NSE aquí en España. Estamos haciendo, gracias a Dios, este programa en directo para Radio Católica Mundial y quiero saludar en primer lugar a mi compañero aquí en Barcelona, Carlos Quequesana, en conexión, como siempre, con nuestro también queridísimo compañero Jorge Graña en la ciudad de Birmingham, en Alabama. Bueno, y hoy estoy sola. Bueno, sola no, estoy con la Sagrada Familia y está escuchando San José, a ver qué es lo que voy a decir de él. Es tan humilde que bueno, todo lo que digamos es poco. Porque después de la Virgen María, después de ella, porque es madre de Dios y eso le da una dignidad incomparable e irrepetible, luego viene San José. Porque San José está por encima de todos los santos, de toda la corte celestial, de todos. Así que miren qué grande San José. Bueno, pero primero vamos a dar las preguntas del concurso de esta semana. Primera pregunta. Zaqueo era recaudador de impuestos y jefe de publicanos. ¿Qué decidió hacer para reparar sus injusticias? Entre los apóstoles, dos grupos, esta es la segunda, dos grupos llevaban el mismo nombre. ¿Quiénes eran? Dentro de los apóstoles, dos llevaban el mismo nombre. Y la tercera, ¿a quién anunció Andrés? Hemos encontrado al Mesías. ¿A quién anunció Andrés? Hemos encontrado al Mesías. Al final del programa las voy a volver a decir. Bueno, vamos a empezar. Yo creo que algunos oyentes o todos, porque bueno, si me escribieran todos, sería quizás, estaría varios días contestando, haciendo solamente eso, pero bueno, también sería muy bonito. Hoy, que ya saben que lo vamos a dedicar a nuestro santo patriarca San José, que es mucho más que un protector nuestro, es mucho más que un amigo, mucho más, es mucho más que alguien en quien confío y no me defrauda, eso es muy grande. Pero hay una cosa de San José que nos tenemos que convencer. Es mi padre, y un padre bueno quiere lo mejor para mí. Por eso hoy en el programa, antes de escuchar una oración que nos va a poner nuestro técnico, hoy en el programa vamos a profundizar en las dos cualidades, entre otras muchas, pero he querido coger estas dos cualidades que tiene un padre, para que nos convenzamos que San José es nuestro padre espiritual, pero no porque nosotros nos lo hayamos inventado. Bueno, pues ahora yo quiero que San José sea mi padre espiritual. No, es que Dios me lo da. Es muy, muy diferente. Dios me lo da. como padre espiritual, porque la paternidad de San José es una prolongación de la maternidad de la Virgen. Acuérdense que en un programa habíamos explicado por qué San José ciertamente es nuestro padre espiritual, porque todo lo que hizo con el niño Jesús, los 30 años, lo hace con nosotros también, porque en el niño Jesús iba el cuerpo místico de Cristo, que somos nosotros. Entonces, toda la labor que San José hizo con Jesús la tiene que hacer con nosotros, que somos su cuerpo. Fíjense qué razonamiento tan sencillo. No hay que estudiar mucha teología ni josefología, que es la ciencia que estudia San José. No, es un razonamiento muy simple y sencillo. Bueno, pues San José es nuestro padre de verdad. No es que yo digo, ay, bueno, pues la hermana, bueno, me lo escojo como padre, pero tú si quieres escógetelo, si no, no, porque para mí es mi padre, ¿no? Es que es para todos, pero nos tenemos que convencer. Bueno, vamos a escuchar la oración que hemos preparado para el día de hoy.
2: Oración del alma consagrada a San José. Casto y virginal esposo de María, glorioso San José, que tan generosamente ofreciste a Dios tu castidad y virginidad, acepta con María las mías y ofréceselas a Jesús, vuestro Hijo, y por él, en el Espíritu Santo, al Padre Celestial. Alcanzadme de éste las gracias y fuerza para cumplir mi consagración en la tierra, que florezca en dicha eterna en el cielo, así sea.
1: Bueno, vamos a empezar para convencernos, pero es, miren, dice San Pedro Julián Aymar, un santo, el fundador de los sacramentinos francés, que el tener devoción a San José, miren esto, dice este santo que la devoción a San José es una de las gracias más grandes que Dios puede dar a un alma. ¿Me han escuchado? Una de las gracias más grandes que Dios te puede dar es que seas muy devoto de San José. Y como Jesús dijo, pedid y recibiréis, bueno, pues a pedirle. ¿Y por qué es una gracia muy grande? Porque San José es un santo que al que lo toma por, a todos nos toma por hijos, pero es que hay que amarle y confiar en él, llega infaliblemente a la santidad, dice Santa Teresa. Es maestro de vida espiritual y además, amando y confiando en San José, es el mejor maestro para enseñarnos cómo se ama a Jesús y a la Virgen, porque él fue el que más los amó. Entonces él nos puede enseñar cómo amar a estos dos corazones. Él es maestro, claro, si estuvo con ellos viviendo. Bueno, pues para que vean que ciertamente San José es nuestro padre, de verdad, dice el Papa León XIII, no León XIV, que es el Papa actual, León XIII. En su encíclica Quam Pluries, la casa divina que José gobernó con potestad paterna contenía los principios de la naciente Iglesia. La Virgen Santísima, como madre de Jesucristo, es así madre de todos los cristianos, a los cuales engendró en el Monte Calvario. Y también porque Jesucristo es el primogénito de los cristianos, que son por adopción y redención sus hermanos. Y ahora miren, escuchen bien. De ahí proviene que el beatísimo patriarca San José sienta encomendada a él, por el Padre Eterno, por una cierta razón singular, toda la multitud de los cristianos. Fíjense, está diciendo que San José siente que se le ha encomendado a él a toda la cristiandad, de los cuales, sigue la encíclica, consta la Iglesia, los bautizados, a saber, esa familia innumerable, difundida por

toda la tierra, sobre la cual, por ser esposo de María y padre de Jesucristo, goza sobre nosotros, la Iglesia, casi de una autoridad paterna. ¿Por qué dice casi? Porque está Dios Padre. Pero, claro, nuestro Padre es Dios. Y entonces Él hace las veces de Dios Padre para con nosotros. Es impresionante, por eso esta encíclica hay que leerla en profundidad, lo que está diciendo un papa, y un papa muy santo, León XIII. Bueno, pues fíjense que San José, ya hemos visto que es nuestro padre de verdad, y uno dice, ay, pero no logro convencerme. Bueno, muchas veces nuestra fe, y en muchas ocasiones, no es cuestión de que nos convenzamos, es cuestión de creer, tener fe en ello. Entonces, fíjense, ¿qué hace San José como padre para mí? Para mí y para cada uno de todos los que están oyendo el programa. Entre las muchas cosas que puede hacer un padre bueno, que muchos de nosotros habremos tenido quizás un padre muy bueno, dos cosas, como digo, entre otras. Primero, un padre bueno cuida de su hijo, claro, es lo principal, sobre todo de pequeño, de joven también, a ver dónde va mi hijo, a ver en qué ambiente se está metiendo. Cuida de mí, cuida, como una sombra va detrás del cuerpo, San José va detrás mío, como la Virgen, cuida de mí. Y, por otra parte, un padre bueno enseña a sus hijos. Enseña. Mira, hijo mío, si empiezas por estos caminos te va a ir muy mal. Hijo mío, no dejes la misa dominical. Procura rezarle a la Virgen por las noches. No se te vaya de tu mente. Eso es un padre bueno. Bueno, pues San José, también vamos a ver hoy qué nos enseña. Ya verán qué lección más bonita y más asequible, porque está a nuestra mano. Si un padre bueno me enseña algo que no está en mi mano hacerlo, bueno, pues es algo teórico, pero no sé cómo hacerlo. Y también el que enseña tiene que dar ejemplo, claro, porque si no se desautoriza. Entonces, fíjense, primero San José, ¿qué hace? Cuida de mí como un buen padre. Y segundo, me cuida, pero no se queda ahí paralizado sin hacer nada. Me va enseñando cómo ir hasta Dios, cómo ir por el camino infalible, sin equívocos, hasta Dios. ¿Qué les parece? ¿Qué más puede hacer San José? Y además, esto me encanta decirlo, me encanta. La beata que yo he leído mucho de ella, la beata Concepción Cabrera de Armida, Conchita, que es mexicana, de familia rica. Ella tenía criadas, tuvo 9 hijos y la Virgen, la misma Virgen, le dijo, miren, lo tengo aquí, porque lo leo con mucha frecuencia. A ver, ¿dónde lo tengo? Aquí. Le dice la Virgen a Conchita sobre San José. Ámalo, hija mía, y haz que lo ame mucho. Y sigue la Virgen a Conchita. Si quieres complacerme, no puedes hacer nada que me haga más feliz que tenerle a San José una devoción filial, que lo honres en tu hogar y que imites sus virtudes. Y sigue la Virgen. Tómalo como patrono de tu vida interior y espiritual y avanzarás mucho en la perfección. Lo dice la Virgen. ¿Cómo no la vamos a creer? La Virgen no miente. Fíjense lo que dice. Tómalo como patrono de tu vida interior y espiritual y avanzarás mucho, mucho, dice la Virgen, en la perfección. Qué grande es.

San José. Por eso vamos a escuchar hoy la primera canción que hemos preparado para que nos sintamos como regocijados en que Dios no solamente me da una madre, es que me da un padre de verdad. Ese es San José. Bueno, vamos a escuchar la primera canción.

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Y lo primero que hace San José es cuidar de ti. Cuida de verdad. Oye, hermana, ¿y cómo cuida? Porque yo no lo siento. El que no lo sientas no significa que no esté. Porque a lo mejor a veces o muchas veces no sientes a Dios, pero Dios está. O no sientes a la Virgen, pero la Virgen está. ¿Verdad? Ay, yo no siento a mi madre que está lejos, pero tu madre está de una manera, una presencia especial, pero está, porque tu madre a lo mejor, ay, mi hijo, ¿cómo estará? Ay, mi hijo, le voy a mandar un mensaje a ver qué está, a ver qué tal se encuentra. No porque le vea, está. San José está aunque no le veo. Dios está aunque yo no le veo. ¿Cuántas veces decimos, ay, Dios me protegió? Es verdad. Y no le veo. Y a veces no lo sentimos, pero está. Por eso, cuando yo confío, por eso cuida de mí San José, pero a cambio necesito confiar en él, porque es que tengo que confiar en él y ponerme bajo su protección. Por ejemplo, ay San José, ayúdame que tengo que hacer este trabajo y no sé por dónde empezar. Ayúdame San José, inspírame, ¿qué debo hacer? Ay San José, me van a hacer una entrevista de trabajo y no sé, Dios mío, estoy nervioso, ayúdame a...

calmarme. Así, así tan sencillamente, no hay que hacer discursos elevados. No, porque San José sabe quién soy, me conoce. Y entonces San José, como es padre que cuida de mí, me ayuda. Ay, San José, ahora voy a leer un correo que me llegó muy bonito, con la novena poderosa, hizo efecto. Sí, San José es así. San José cuida de mí, es mi refugio, mi consejero. ¿Y cómo me aconseja? ¿Me dice algo? No, te pone las circunstancias para que no caigas quizás en cosas peores y me mete por circunstancias que no me van a dañar mi alma. Es así. Aunque yo no sienta a San José, aunque no lo vea, él actúa, actúa. Nosotros tenemos que vivir de fe. Dios no lo veo, pero Dios actúa en mi vida, claro. Porque el consejo de San José es fuente de vida. Por eso me tengo que apegar a una criatura, no, a San José. ¿Y cuántas veces nos apoyamos en criaturas que luego nos dan la puñalada por detrás? ¿Verdad que sí? ¿Cuántas veces lo hemos experimentado? Y fíjense qué bonito, se ve mucho cuando un alma es devota de San José, tiene como un corazón radiante, una alegría como especial, como cuando a uno le dicen, ¡ay, te brillan los ojos! Así, sí. San José te preserva de tus enemigos, que puede ser alguien que quiere mi puesto y me está poniendo zancadillas en el trabajo para subir él y que me abajen a mí. Y él aviva y te da ánimo cuando sientes que tu alma está abatida. Sí. Ustedes saben que hay un, como la salve, el Ave María y también de San José. Dios te salve, José, lleno de gracia. Jesús y su madre están contigo. Bendito tú eres entre todos los hombres y bendito es Jesús, el Hijo de María. San José, ruega por nosotros pecadores, ahora y en la hora de nuestra muerte. Amén. ¿Han visto qué bonito? Bueno, San José se compadece de ti, se apiada de ti. ¿Y saben qué? Para salvarte, lo puso Dios delante de ti. ¿Qué te parece? ¿Qué te parece? Para salvarte, lo puso Dios delante de ti. Porque como dice, creo que San Pablo, la salvación cuesta mucho. La salvación es una gracia de Dios, la perseverancia final. Uno dice, no, nosotros estamos en los caminos de Dios, ya nos vamos a salvar. Es que Judas, Jesús lo llamó, el mismo Jesús lo llamó a seguirle. Y Judas dijo que sí, pero vean lo que pasó al final con Judas. Buscad vuestra salvación con temor y temblor, dice San Pablo. No porque estemos en los caminos de Dios ya estamos salvos. La perseverancia es una gracia de Dios que todos los días tenemos que pedir. ¿Y a quién mejor se lo vamos a pedir que a San José? Y a la Virgen, por supuesto. ¿Ven? Y San José, en los momentos de desánimo, alza tu mirada, el lema de la visita del Papa a España, alza tu mirada y dile, San José, estoy abatido, estoy angustiado, ayúdame, por favor, te lo pido, como un hijo tuyo. Y San José, claro, ¿cómo no va a venir? Si es padre, tú no eres extraño para él, es padre. Es que esta palabra padre dice mucho. Padre. No solamente es que es un santo por allí, no, es que tiene una función
Es

específica. Cuando uno dice, ay, se me ha perdido algo, voy a pedirle a San Antonio de Padua. Él es el que encuentra las cosas. Pero es que San José es, su función es paternal, que es muy grande. Porque un padre bueno da la vida por mí. San José es mi padre. ¿Cómo cuido al niño Jesús? Y todos nos podríamos atrever a decir, y con razón, los 30 años en Nazaret, Jesús, con el que más tiempo pasó, fue con San José, la Virgen también, por supuesto, pero es que el hombrecito, el niño varón, tenía que estar con su padre aprendiendo el oficio todo el día. Y el papá, miren, fíjense. Y el padre del hogar, las mujercitas tenían que estar con la mamá, aprendiendo a ser ama de casa, lo que ahora muchas no quieren. Y es el oficio tan bonito, es el de la Virgen. Ser ama de casa, cuidar a los hijos, es la labor más bonita. ¿Por qué? Porque tú no solamente estás formando a un ser humano en cuanto a lo temporal, es que lo estás formando el alma. La fe viene en el hogar y principalmente por la madre, porque el padre va al trabajo. Qué bonito, un hogar con hijos y la mamá enseñándole lo de Dios. Qué bonito. Entonces, fíjense, las mujercitas estaban con la mamá, los varoncitos con el papá. No solamente le enseñaba el oficio, el papá era el que le tenía que enseñar a rezar. A rezar lo hacía el padre de familia. Lo llevaba a la sinagoga. Le enseñaba a escribir y leer. Y el oficio, que ya hemos dicho. Por lo tanto, Jesús estuvo mucho con San José, mucho tiempo. Mucho tiempo en los 30 años. Porque Cristo, no como ahora, no se independizó, ay, me voy a vivir yo solo, me independizo. No, estuvo en el hogar de Nazaret hasta los 30 años. Y San José le tuvo que enseñar. Y hay personas que dicen, pero esto es perdón, una tontería. Es que Jesús no tenía que aprender nada, era Dios. Pero es que tú no sabes que Jesús también es hombre, también fue hombre. Como hombre tuvo los mismos pasos en la vida que todos nosotros. Tenemos que aprender a andar, tenemos que aprender a leer, a escribir, porque era hombre. Entonces, eso se lo enseñó San José. Y la Virgen estaría encantada porque viendo a su esposo, que era de verdad esposo, algunos dicen, no, era un matrimonio ficticio, ay, tú no sabes. A mí me pongo, digo, pero ¿cómo un matrimonio ficticio? Si era, ¿cómo? Ustedes se imaginan qué tontería a la Virgen proponerle un matrimonio pero que no sea verdad. Pero Dios mío, si el matrimonio de la Virgen y San José era de verdad, fue un matrimonio de verdad. ¿De verdad? Y fíjense qué bonito. La Virgen estaría encantada de que su hijo pasara tanto tiempo con San José, porque si a San José lo eligió el Eterno Padre para cuidar a sus dos grandes tesoros, Jesús y la Virgen, ¿de qué calidad y confianza tenía que ser San José para el Eterno Padre? Porque yo dos tesoros grandísimos no se los entrego a cualquiera. Se lo tengo que entregar a una persona que sea muy de fiar. Pues Dios Padre le entregó los dos tesoros más grandes que tenía Jesús y la Virgen. Se los entregó a San José y a ninguno más. A ninguno más. Si San José, si el niño Jesús no hubiera tenido a San José cuando Herodes mató a los niños, ¿qué hubiera pasado? No sabemos.
Si la Virgen y el niño no hubieran

tenido a San José para ir a Egipto, ¿qué hubiera pasado? San José era fundamental en el hogar de Nazaret. Fundamental. Fundamental. Pero no, ojalá el Señor nos convenza de la grandeza de San José. Bueno, vamos a escuchar ahora, qué bonito. Ahora, después de que escuchemos la canción que nos ha elegido tan preciosa Carlos, les voy a hablar. ¿Y qué me enseña a mí este padre bueno, humilde, bondadoso que es San José, que le enseñó a Jesús? ¿Qué me enseña a mí como hijo suyo? Ahora lo vamos a ver.

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1: San José, ¿qué nos enseñas? Dinos, San José, desde tu silencio. Y la mejor forma de enseñar es con el ejemplo. Acuérdense, con las palabras más o menos, porque de la teoría sabemos mucho todos. Del ejemplo, ahí está. ¿Cómo me enseña San José? ¿Me enseña, mírale este libro? No, no. Me enseña, a ver si lo captamos, que esto es muy precioso. San José me enseña cuando lo observo. ¿Lo comprenden? ¿Cómo me enseña San José? Míralo. Míralo. Por eso hay que cuando estemos en las horas de oración, si es que hacemos oración, pensemos cómo era San José. Silencioso, delicado con su esposa, con los que le iban a pedir cosas del trabajo, no peleaba con ellos. San José me enseña con su forma de actuar, aunque no hable, y me enseña esto, que es lo que yo quería, con la gracia de Dios, transmitirle, porque es muy bonito nuestro modelo, la Virgen, que nos enseña, he aquí la esclava del Señor, a hacer la voluntad de Dios siempre, aunque sea dolorosa. San José igual, desde el silencio. Y ya verán qué bonito. No se vayan, ya sé que no se van a ir. Porque muchos me escriben diciendo, qué bonito lo de San José. Pero no solamente bonito, tenemos que aprender de él, a imitarlo. Fíjense, San José me enseña, sin palabras, actuando él, que los grandes designios de Dios en mi vida, lo que Dios me tenga preparado, se van a cumplir a través de las cosas más ordinarias de la vida, en lo que estés haciendo, en tu hogar, quizás en tu enfermedad postrado en una cama, en tu trabajo como padre de familia, en tu hogar, dirigiendo el hogar, en tu trabajo, siendo honesto. Me enseña a realizar las cosas más triviales. Triviales es que pareciera que no tiene importancia, pero sí las tiene. A vivir eso de cara a Dios. Y lo voy a ir explicando. Y San José, para nosotros, es una prueba fehaciente, es decir, apodíptica, no apocalíptica, no, apodíptica, que significa que no me pueden refutar, porque esto es así. No es una prueba apocalíptica, no, apodíptica. Es decir, esto no se puede, esto es así como que dos y dos son cuatro. Y es lo siguiente. Que San José me enseña que para ser agradable a Dios, que yo sea agradable a Dios, cada uno de nosotros, esto me lo está enseñando San José, que para él ser agradable a Dios no se necesitan grandes cosas, que yo sea un teólogo grande, que yo sea un arquitecto súper conocido, que yo sea... No. Que yo sea quizás otra Madre Teresa de Calcuta. No, eso no me enseña San José. San José me enseña que para que Dios se fije en mí, tengo que hacer eso que hago porque es voluntad de Dios. Dios mío, hago esto porque ahora estar en mi casa atendiendo a mis hijos es tu voluntad. La gracia de Estado la tengo. El padre de familia, tengo que trabajar, tengo que sostener mi hogar. Esta es tu voluntad. Y eso es lo que agrada más a Dios. Pero fíjense, ahora viene lo más precioso. Si yo fijo la mirada, por ejemplo, en San Antonio de Padua, él resucitó a muertos, San Bernardo también, la Madre Santa Laura Montoya de Colombia también. Pero ¿qué hizo San José? Pues parece que estuvo todo el tiempo ahí en Nazaret, excepto cuando se fue a Egipto. Pero entonces, San José me enseña, acuérdense la premisa que hemos dicho, San José me enseña con su ejemplo, no me dice nada, me dice, obsérvame, mírame e imítame. ¿Y qué me dice ahora San José? Que su vida estaba oculta en Dios, que su apostolado, con el que más Dios se fijó en él, no fue ni resucitar muertos, no fue ni predicar a los indios, no. Y por esto agradó a Dios. ¿Saben por qué? Su apostolado fue, y a esto yo quería llegar, qué bonito, gracias, gracias San José, que me enseñas el verdadero camino que agrada a Dios. San José me enseña que el principal apostolado

amar. Y tú puedes amar como madre de familia, como cabeza de hogar, como estudiante, como hijo en un hogar. Amar mucho en cualquier sitio donde Dios me haya plantado y en ningún otro. ¡Qué bonito! ¿Qué me enseña San José? ¿Hay que ser muy penitente? No, no sabemos nada de San José. Ay, San José me enseña que es que yo tengo que hacer 5 horas de oración arrodillado, postrado, cabeza, rostro en tierra. No. San José me enseña que todo en mi vida tiene que ser amar. Amar a esta persona que me cae mal, ponerle una sonrisa. Amar a esta persona que me llama y me puedes escuchar, estoy hundido, escúchame. Claro que sí, te voy a escuchar. Porque claro, uno se descarga en otro, se le alivia la carga. Ay, tener que salir ahora a comprar la comida para la casa, por amor a ti, Señor. Eso me lo enseña San José sin palabras, pero me lo demuestra con su vida. José, coge al niño y a su madre, vete a Egipto, porque Herodes quiere matar al niño. Y en despertando hizo lo que el ángel le dijo. Así dice la escritura. Salió el edicto a empadronarse, y como San José era de Belén, ala, allá. Y la Virgen a punto de dar a luz. San José, ya tienes que morir, porque si es que si tú estás vivo y Jesús predica sobre su padre, van a confundirse. No puede haber dos padres. Entonces tú tienes que desaparecer. Pues así desapareció San José. Es impresionante el amor sumiso, humilde de San José a la voluntad de Dios. Eso se llama amar. Y es el apostolado que no se puede comparar a otro. Amar. ¿Dónde? Donde Dios te haya plantado. En tu casa, como esposa, una esposa buena, con sus hijos, con su esposo. Es que mi esposo es una fiera. Bueno, pero aunque él sea una fiera, a una fiera lo amansa una mansa cordera o paloma. Porque una fiera con otra fiera, no vean. Es que mi esposo, sé tú manso. ¿No ves que el corazón de Cristo es manso y humilde? No se pierdan el programa del viernes, que vamos a dedicarlo al corazón de Jesús. ¿No ven que alguien airado no se le puede responder con la misma piedra? No, con la mansedumbre se derrite la otra persona. Ay, no tengo ganas de hacer la comida ahora para mis hijos. Yo me quiero ir a la cama. Con este calor que hace, yo me quiero ir a abanicarme. No, es que ese no es tu deber. Tu deber es ahora que hagas la comida para todos. Entonces, ¿qué me enseña San José? ¿Saben qué? Amar. ¿Y amar qué? Pues amar la voluntad de Dios en cada momento de tu vida. Ay, Dios mío, ahora me han puesto una prueba médica, pero no, yo no. Y te dicen que te la tienes que hacer. Bueno, esa es la voluntad de Dios. Esa es la voluntad de Dios. Ahora estabas viendo algo, o estabas tranquila en tu casa y te llama alguien. Ay, ven, mira que hay un enfermo que necesitamos llamar al párroco para que venga. Y tú puedes ir porque la casa parroquial está ahí al lado. Podrías ir que el padre no me contesta al teléfono y voy y dejo mi comodidad. Son tantas cositas durante el diario vivir que son voluntad de Dios, que si todas las hiciéramos con amor, uy, avanzaríamos mucho. Miren San José, es nuestro modelo. Qué bonito. Hoy San José. Gracias, San José, que no nos enseñas a que tenemos que practicar cosas que nos es imposible, no. Nos enseñas que hay que amar a Dios haciendo su voluntad, que es hacer lo que tengo que hacer cada día. Bueno, escribió, a ver si me da tiempo, son, imagínense, ay, no lo digo porque se van a ir del programa, no, pero quédense para que sepan. Todos los que escriben. Jorge Eduardo, desde Argentina, agradeciendo como siempre los programas e invitados. Claro, los invitados son de lujo. Respondió a las preguntas y también que le da alegría la visita del Papa a España. Fue una gracia. También nos escribió Mili desde

de Fort Worth en Texas. Y escuchó el programa Nuestra Señora de las Victorias con esperanza, le gustó mucho. Dice que quiere un programa de Nuestra Señora de Desatanudos. Ya se lo he dicho a Esperanza. A ver si lo prepara. Gracias, Mili, por escribir. Nos escribió, siempre nos escribe Fernando desde Lima, Perú, contestando las preguntas y agradeciendo mucho a todo el equipo. También, no sé si es Gualesca o Valesca, desde la Florida. Muchísimas gracias, hermana. Qué felicidad y alegría. Bueno, porque le contesté a una cosita que me preguntaba. Y le mandé la imagen y se quedó extasiada. Valesca, de ver la imagen que le mandé de San José. Pídanmela, que la mando con mucho gusto. También la novena poderosa y el enlace de la revista. Nos escribió Lise.

desde Virginia, en Estados Unidos. Muchas gracias por ofrecer los programas de radio llenos de sabiduría y aprendizaje. Y que escuchó la cobertura del viaje del Papa y que le gustó mucho. Gracias, Lise. También escribió Adriana, dando las gracias a don José Manuel. Yo este correo se lo mandé a don José Manuel, diciendo que nos había escrito una oyente. Los que me escriben dando las gracias de algún invitado, yo lo mando y ellos se ponen contentos, claro, pues nos contenta que les hagan bien a las almas. Nos escribió Concepción desde Miami. Concepción es una enamorada del Sagrado Corazón. Seguro que el viernes no se va a perder el programa. Gracias, Concepción. También nos escribió Esperanza desde Fort Worth, desde Texas. Quiere dar las gracias por el programa de hoy sobre el arquitecto Gaudí, creo que fue el de don José Manuel, que lo he invitado ya en octubre, va a estar con nosotros también. Bueno, Mili también, bueno, nos volvió a escribir otra vez, también Concepción. Fabiola desde Texas, aunque es mexicana, es la primera vez que escribe, que escribió ya hace unos días, y que nos agradece por todo el trabajo de los programas, sobre todo, bueno, en su honor, Fabiola, sobre todo el de los primeros miércoles de mes. Seguro que no se ha perdido este, Fabiola. Nos escribió Miguel desde Fresno, desde California, dándonos las gracias por el padre Crosby, que habló sobre el respeto a la hora de ir a comulgar. También nos escribió Luis Felipe Jaramillo desde Colombia y que le gustan también mucho los programas. Bueno, escribió también Javier, yo creo que, bueno, no quiero decir desde dónde escribe, pero yo creo que escribe desde Argentina. Escribió un correo un poquito largo de algo que está pasando en un convento de Santa Teresa de Jesús. Bueno, como un poquito largo, no lo leo. Escribió Miriam Pérez desde Medellín para dando las gracias por las enseñanzas de los programas y dando la respuesta. Luz Ospina, también desde Medellín, también escribió dando las gracias por los programas del Corazón de Jesús. Bruno, desde Lima, dando las gracias por el programa del padre Miguel Ángel. Y dice Bruno que se descargó el programa y lo escucha continuamente sobre las promesas del Corazón de Jesús. También escribió Juana y dice que la novena poderosa le ha hecho un milagro a Faustina, de su familia, porque estaba ingresada en el hospital y ya está bien. José Manuel desde Zaragoza, España, también respondiendo a las preguntas. Sonia, ella suele también estar en California, pero es de Puerto Rico. Olga, desde Colombia, escribió también, es que no me va a dar tiempo escribir un poquito lo que dicen, pero bueno, todos muy contentos por los programas. Y también el último que recibió hoy fue de Concepción, desde Miami, dando las gracias por el programa del padre Teulón, que hablamos de la solemnidad de San Pedro y San Pablo. Bueno, vamos a ver si repito las preguntas del programa, porque es que fueron un poquito largas. Le voy a pedir a Carlos que me ponga la cuña. Primera pregunta. Zaqueo era recaudador de impuestos. ¿Qué decidió hacer para reparar sus injusticias? La segunda, entre los apóstoles, dos llevaban el mismo nombre. Dos de los apóstoles llevaban el mismo nombre. O sea, uno, por ejemplo, se llamaba, Federico, y había otro que también se llamaba Federico. Pero había otro, además, que llevaban también el mismo nombre. Y a quien anunció Andrés, hemos encontrado al Mesías. Bueno, vamos a rezar las tres Ave Marías en honor de nuestra madre que tanto ama a su esposo porque fue inmejorable con ella, la cuidó, la respetó y la trató como la primera canción que escuchamos de Felipe Gómez de Bogotá. Bueno, vamos a escuchar la sintonía de la Ave María y empezamos. María, Madre mía, por el poder que te concedió el Padre, líbranos de caer en pecado. Dios te salve, María, llena eres.

0: eres de gracia, el Señor es contigo. Bendita tú eres entre todas las mujeres y bendito es el fruto de tu vientre, Jesús. Santa María, Madre de Dios, ruega por nosotros pecadores, ahora y en la hora de nuestra muerte. Amén. María, Madre mía, por la sabiduría que te concedió el Hijo, líbranos de caer en pecado. Dios te salve, María, llena eres de gracia, el Señor es contigo. Bendita tú eres entre todas las mujeres y bendito es el fruto de tu vientre, Jesús. Santa María, Madre de Dios, ruega por nosotros pecadores, ahora y en la hora de nuestra muerte. Amén. María, Madre mía, por el amor que te concedió el Espíritu Santo, líbranos de caer en pecado. Dios te salve, María, llena eres de gracia, el Señor es contigo. Bendita tú eres entre todas las mujeres y bendito es el fruto de tu vientre, Jesús. Santa María, Madre de Dios, ruega por nosotros pecadores, ahora y en la hora de nuestra muerte. Amén. Bueno, me encanta San José, y no solo me encanta, es que nos tenemos que sentir amados por él, porque nos cuida como padre. Acuérdense, quien quiera la novena poderosa, pídamela y se la mando con mucho gusto. También el enlace para que entren a la colección de la revista El Josefino, que se aprende mucho, y en cada revista hay una sección de testimonio de santos que han tenido una vivencia con San José, y también hay meditaciones sobre él. Y también, bueno, la novena, el enlace, y la imagen es muy bonita para que hagan un cuadro y lo miren y díganle: ay, San José, yo no te tengo mucha devoción, dame la gracia de que te la tenga. O a la Virgen se lo piden también. Bueno, pues nada más, que la Sagrada Familia los bendiga a todos. Jesús, María y José.
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0: sábado por la mañana, estaba en la casa de oración con mi familia. Jesús comenzó a hablar, pero la gente murmuraba unos con otros, algunos admirados y otros escandalizados.
1: ¿De dónde saca este esa sabiduría y esos milagros? Este es el hijo del carpintero, ¿verdad? ¿Y su madre no es María?
2: Es bochornoso. ¿Querernos convencer de que es el hijo de Dios? ¿Qué habrá tomado?
3: No lo sé. La gente es con lo que se coge. Yo te digo, el fin del mundo está cerca.
0: Jesús solo les miraba mientras criticaban. Entonces nos dijo:
4: solo en su tierra y en su casa desprecian a un profeta.
0: Jesús salió sin hacer muchos milagros porque nos faltaba fe. Muchos lo rechazaban a Jesús porque le habían visto crecer, le conocían o por lo menos eso creían. Hoy Jesús quiere ser profeta en la tierra de nuestros corazones áridos. ¿Para qué? Para hacer que nuestras vidas sean fértiles en el amor. 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
0: Señor Jesús, enséñame a encontrarte en lo sencillo, en mi trabajo diario, en mis esfuerzos silenciosos, que no desprecie

cielo pequeño, ni cierre el corazón a tu presencia escondida. Amén. Propósito del día: realizar mi trabajo, grande o pequeño, con amor y responsabilidad, ofreciéndolo a Dios como camino de santificación.

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0: Despierta, mi bien, despierta, mira que ya amaneció. Dios está tocando a la puerta y nosotros ya estamos listos para continuar esta semana. Es una bendición seguir juntos caminando en familia. Les saluda su amigo Carlos Canseco desde Sherman, Texas, acompañado también desde el área de Dallas con el padre Eduardo González. Bienvenido, padre Eduardo, gracias por estar con nosotros.
1: Gracias, un saludo para todos, para ti y para tu audiencia, Carlos, un placer.
0: Muchas gracias, padre Eduardo, y también pues les damos las gracias a todos, amigos, amigas, familia, donde quiera que estén, en la casa, en la oficina, en el trabajo, en la carretera, en el internet, en su celular, desde la aplicación.

0: De EWTN que pueden descargar de forma gratuita y que está disponible para todos. 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Los teléfonos del estudio están abiertos y nosotros nos confiamos a Dios y nos ponemos en oración. Y lo hacemos por la señal de la Santa Cruz. De nuestros enemigos, líbranos, Señor Dios nuestro. En el nombre del Padre, del Hijo y del Espíritu Santo. Amén. Hacemos un acto de contrición, pidiendo la misericordia de Dios. Padre Santo, soy un pecador y de familia pecadora. Me pesa de todo corazón haberte ofendido, porque eres infinitamente bueno, me amas incondicionalmente y enviaste a tu Hijo Jesús al mundo para salvarnos y redimirnos. Ten misericordia de todos nuestros pecados y por el Espíritu Santo danos la gracia de una perfecta contrición, el don de la conversión para no ofenderte más y la piedad para reparar nuestros pecados. Nos ayuda, Padre Eduardo, para que oremos juntos a nuestro Padre Dios desde el corazón de Jesús. Le decimos: Padre nuestro que estás en el cielo, santificado sea tu nombre, venga a nosotros tu reino, hágase tu voluntad así en la tierra como en el cielo.
1: Danos hoy nuestro pan de cada día, perdona nuestras ofensas como también nosotros perdonamos a los que nos ofenden, no nos dejes caer en tentación y líbranos del mal.
0: Nos confiamos a la Virgen María y le decimos: Santa María de Guadalupe, ruega por la conversión, purificación de nuestras almas y de nuestra familia humana. Dios te salve María, llena eres de gracia, el Señor es contigo, bendita tú eres entre todas las mujeres y bendito es el fruto de tu vientre, Jesús.
1: Santa María, Madre de Dios, ruega por nosotros pecadores, ahora y en la hora de nuestra muerte. Amén.
0: Gloria al Padre, al Hijo y al Espíritu Santo.
1: Como era en el principio, ahora y siempre, por los siglos de los siglos. Amén.
0: Proclamamos la fe que recibimos en nuestro bautismo. Creo en ti, Dios, trino y uno, Padre, Hijo y Espíritu Santo. Creo en la Iglesia, que es una santa, católica y apostólica. Creo en tu plan de salvación universal y en la vida eterna. Amén. Ofrecemos a Cristo como nuestro Redentor. Nos ayuda, Padre Eduardo.
1: Santísima Trinidad, Padre, Hijo y Espíritu Santo, te adoramos profundamente y te ofrecemos el preciosísimo cuerpo, sangre, alma y divinidad de nuestro Señor Jesucristo, presente hoy en todas las misas y sagrados del mundo, en reparación de nuestros pecados, los del mundo entero, y por todas las almas del purgatorio, por los méritos infinitos de su sagradísimo corazón y de sus santas llagas, unidos por el amor eucarístico del Espíritu Santo, al Inmaculado Corazón de la Virgen María y al Castísimo Corazón de San José en la Sagrada Familia Gloriosa, reflejo del misterio de la Santísima Trinidad. Te suplicamos que derrames tu gracia sobre nosotros, sobre todos aquellos por los que intercedemos el día de hoy en tu eterno presente, unidos a la Iglesia triunfante, a la Iglesia purgante y a la Iglesia militante, a través de las redes de oración de todas nuestras familias, comunidades, parroquias, diócesis y toda la Iglesia, orando con las otras iglesias ortodoxas y cristianas, la oración de toda la descendencia genética y espiritual de nuestro Padre Abraham, la oración de todos los hombres y mujeres de buena voluntad en el mundo entero y el clamor de nuestra casa común, que es la creación. Amén.
0: Ofrecemos nuestra vida, oración, trabajo, sufrimientos y sacrificios, purificados en el corazón de la Virgen, y unidos a la pasión de Cristo en reparación de nuestros pecados, y en reparación del Sagrado Corazón de Jesús, y el Inmaculado Corazón de María, ponemos ante la presencia de Dios todas las necesidades, anhelos e intenciones que hay en nuestros corazones, intercediendo unidos a todas las redes de oración para un nuevo amanecer guadalupano. Oramos por el Papa y sus intenciones, para que el Espíritu Santo lo guíe, le dé sabiduría y protección. Ofrecemos nuestra oración en este año de jubileo 2025, como obra de misericordia por los vivos y los difuntos, para ganar la indulgencia. Pedimos por todo el orden sacerdotal, la vida consagrada, la vida laical y la vida familiar, por la pureza, la humildad y la fortaleza en el corazón de todos los bautizados, y por una verdadera y profunda conversión, fidelidad y unidad de la Iglesia en Cristo, por todos los que se alejan de la verdadera doctrina de Cristo.
1: Sagrada Familia gloriosa, mansos y humildes de corazón, escúchenos y hagan nuestros corazones semejantes a los suyos. Transfórmenos interiormente a nosotros y a nuestra familia. Pedimos su gracia por la santificación de cada familia y que nos liberen del pecado mortal. Rogamos por la intercesión de Santa María de Guadalupe para que nos ayuden a construir la casita sagrada del Tepeyac en cada hogar, para formar la iglesia doméstica, la comunidad parroquial y diocesana con la fe, la esperanza y el amor, para sanar todas nuestras relaciones y nuestros corazones. Pedimos los dones para cubrir todas nuestras necesidades espirituales y materiales por la divina providencia y que seamos buenos administradores. Pedimos por todas las vocaciones, en especial las vocaciones al sacerdocio, al matrimonio y la vida consagrada en nuestras familias. Rogamos por los más alejados de la misericordia de Dios, por nuestros enemigos, por los no creyentes y por la conversión de todos nosotros los pecadores.
0: Oramos por todos los que están en el mundo del gobierno, la política, la economía y el trabajo, para que Dios guíe nuestras patrias, que venga su reino, por la conversión de nuestros gobiernos y nuestros políticos, para la búsqueda del bien común y el bien mayor. Oramos por los que compartimos los valores cristianos en cada nación, para que vivamos la santificación por nuestra labor y demos testimonio de vida en esos lugares. Danos los dones de la caridad, la unidad, la fraternidad y el patriotismo en el servicio de nuestra vida secular. Clamamos por el fin del aborto y de toda la cultura de la muerte y del miedo, por los enfermos, los perseguidos, los pobres, los migrantes y por todos los que sufren discriminación y exclusión, por el fin de todas las guerras y por todos los países involucrados. Oramos por todos los países que sufren de la violencia en sus territorios y por la conversión de sus gobernantes, en especial por todos los países hispanos y latinos. Oramos para que llegue la paz, la libertad y la reconciliación en cada país, en cada lugar, en cada hogar. Nos ayuda Padre Eduardo.
1: Ponemos en nuestra oración a los que van a fallecer el día de hoy y por todas las almas del purgatorio, particularmente las de nuestra familia genética y espiritual, para que nos acojamos a la misericordia de Dios, que lleguemos al cielo por el camino de la virtud, la madurez y la santidad. Guardamos con confianza y alegría nuestras intenciones junto con nuestros corazones, en los corazones de Jesús, José y María, para una consagración total como discípulos y misioneros del amor eucarístico de sus corazones. Oh Señora mía, oh Madre mía, yo me ofrezco enteramente a ti y en prueba de mi filial afecto, te consagro en este día y para siempre mis ojos, mis oídos, mi lengua, mi corazón, mi familia, la humanidad y toda la creación, ya que todos somos tuyos, oh Madre de bondad, guárdanos y defiéndenos como hijos y posesión tuya. Amén. Madre, somos todos tuyos.
0: Nos guardamos en el corazón de San José.
1: Salve, custodio del Redentor y esposo de la Virgen María, a ti Dios confía su Hijo, En ti María depositó su confianza. Contigo Cristo se forjó como hombre. Oh bienaventurado José, muéstrate Padre también a nosotros y guíanos por el camino de la vida. Concédenos gracia, misericordia y valentía y defiéndenos de todo mal. Padre San José, cúbrenos con el manto de tu paternidad, reflejo de la paternidad divina.
0: Hacemos una comunión espiritual y recibimos a Cristo en nuestro corazón. Jesús, creo que estás real y verdaderamente presente en el cielo y en el santísimo sacramento del altar. Te adoro y te amo sobre todas las cosas y deseo ardientemente recibirte espiritualmente en mi corazón. Te abro la puerta, me abrazo a ti y pido la gracia del Espíritu Santo para unirnos y consagrarnos plenamente a tu Sagrado Corazón Eucarístico y por tu medio unirnos al amor y la voluntad del Padre y a los corazones de María y José para alcanzar la salud, la unidad y la paz. Jesús, Eucaristía, transfórmanos en Eucaristías vivas. Sagrado Corazón de Jesús, en ti confío. En la batalla por nuestra familia pedimos el auxilio de los arcángeles. San Miguel, San Gabriel, San Rafael, arcángeles del Señor, junto con nuestros ángeles guardianes y todos los coros y ejércitos angélicos y con la oración de todos los santos, defiéndanos del demonio, líbranos de todo mal. Llévenos a adorar a Dios y a vivir en su santa y divina voluntad. Defiéndanos y rueguen por nosotros. Gracias Espíritu Santo, fuente de luz, ilumínanos. Gracias Espíritu Santo, ven y envía un nuevo Pentecostés. Divino Niño Jesús, nuestra vida está en tus manos. Llena nuestro corazón de esperanza, el futuro a ti confiamos. Pedimos que la sangre, el agua y el fuego del Sagrado Corazón Eucarístico de Jesús, lleno de amor abierto, palpitante y unido a los corazones de María y José, se derramen con su gracia sobre nosotros, nuestros hogares y sobre toda nuestra familia humana. Recibimos de corazón a corazón la bendición de sus corazones unidos por el amor eucarístico del Espíritu Santo. Que por las manos maternales de la Virgen de Guadalupe recibamos toda esta gracia con su protección y bendición, que nos selle con el signo de la cruz y nos cubra con su manto en nombre del Padre, del Hijo y del Espíritu Santo. Amén.
1: Amén.
0: Pues hoy tenemos la alegría de contar con el Padre Eduardo González, que nos ha estado acompañando y compartiendo esta experiencia. Él ha sido pues párroco muchos años, pero también ha apoyado esta iniciativa de Retrovay, que es estos talleres y procesos que ayudan a la comunicación y al crecimiento y a la maduración de los matrimonios y que, bueno, creo que es una gran oportunidad platicar sobre las etapas del matrimonio, que es una de las bases con las que trabajan en Retrovay. Padre Eduardo.
1: Claro, estoy profundamente convencido de que si hay un matrimonio sano, habrá generaciones sanas, sociedades sanas. Y lo contrario nos crea lo que hoy estamos sufriendo: matrimonios rotos. Y lo que más me preocupa es que la sociedad y la cultura nos estamos acostumbrando a hacer un matrimonio de plastilina, lo hacemos de la forma como queremos. El divorcio antes era una tragedia, hoy es motivo de fiestas, celebraciones. Y bueno, cuando yo piso una cárcel para ver para hacer algún ministerio, cacho que detrás de cada

0: matrimonio, se sanan relaciones humanas y se aprende a conectarse con todos los seres humanos, particularmente con el esposo y la esposa, con relaciones con los hijos, con los compañeros de trabajo. Y finalmente eso me ha movido a participar en este programa de Retrobaile con una católica, pero que al final del día, Carlos, es atender la parte sagrada en esta iglesia, que es la familia, y ofrecerle herramientas prácticas de qué hacer cuando las cosas no van bien, o qué hacer cuando las cosas van bien, pero queremos que estén mejor y prevenir que vayan a empeorar, Carlos.
1: Sí, y esto lo pensaba en este tiempo que hemos recibido un nuevo Papa como un don y una bendición de Dios. Y una de las cosas que ha tocado dentro de los primeros días y meses de su pontificado ha sido el tema del matrimonio, que ha reafirmado que la familia está fundada en el matrimonio entre un hombre y una mujer, y que es realmente la base más sana para la construcción de una sociedad, y que creo que también es una para nosotros es ir en contra de la corriente, porque pues hemos escuchado a lo largo de los últimos 40, 50 años cosas diferentes, y que estamos viviendo los frutos de esas decisiones que los gobiernos, que los aparentemente los científicos o la cultura que nos rodea ha ido en ese proceso de destrucción de la familia y del matrimonio para que pueda convertirse en algo que, como lo decía, ¿no? Usted, padre, está fracturado, lastimado, y que verdaderamente necesita una oportunidad de redención, necesita una oportunidad de transformación, y casi no lo digo todos los días, pero tanto él, sí, mi esposa, como yo, somos testigos de ello, porque venimos de esas primeras familias que entraron en este camino del divorcio, y verdaderamente ha sido una vida de ir remando en contra de la corriente. Y si no fuera por la misericordia de Dios, por haber encontrado a Cristo, por haber crecido en la formación dentro de la iglesia, y por seguir en esa lucha conscientes de que vamos en contra de la corriente, pues después de más de 20 años, él y yo no estaríamos aquí juntos. ¿Por qué? Porque es una realidad de dolor, de que los matrimonios viven, pero que no se hacen consciente de que detrás de esta historia que nos cuenta el mundo actual hay muchas mentiras, y que en especial pues vivimos en una interpretación del mundo que viene del comunismo y del marxismo, en el cual nos han enseñado que alguien más tiene que estar en medio de esta lucha y que alguien más tiene que tener la culpa. Y como le echamos la culpa a alguien más, como lo que sucedió y lo que sucede, ¿no? En todos los regímenes autoritarios, que al final buscan quién es el enemigo y no se dan cuenta de que cada uno tiene una parte de responsabilidad para que el mundo cambie y la realidad sea diferente, Padre Eduardo.
0: Claro, Carlos, creo, oyéndote, creo que hay puntos de referencia que nos permiten navegar a todos los seres

0: humanos. Y creo que dentro del matrimonio, de las ganancias, es poder heredar esa sabiduría de papá y de mamá, de poder acercar a los hijos puntos de referencia clave que les permitan navegar el resto de su vida. Y uno de esos puntos de referencia, en mi entender, es darme cuenta de que la naturaleza, la ley natural que está regulando todo el planeta, todo el universo, nuestro propio organismo, la ley natural es algo con lo cual o me enamoro, lo cuido, lo respeto y vivo, o lo deterioro, lo lastimo, lo deformo, lo rompo, y las consecuencias son consecuencias de muerte. La familia es una ley natural. O sea, no creo que se requiera mucha ciencia para poder leer en la naturaleza que el hombre y la mujer están destinados para poder procrear, incluso a nivel biológico. Esta ley natural está obviamente detrás de toda la reflexión padrísima y hermosa de nuestra Iglesia Católica Romana, donde Jesús nos deja no solamente la ley natural del matrimonio, sino que lo eleva a la condición de un verdadero sacramento. Pero hay una ley natural detrás que no podemos violentar. Y antes que una cuestión moral, creo que es una cuestión de sobrevivencia y de sentido común. O sea, yo no puedo alterar ni desviar lo que es la naturaleza en el matrimonio bajo serios riesgos de poder generar una catástrofe a nivel mundial, que es lo que estamos viendo con nuestros ojos y que esta cultura donde todo se compra y se vende no lo quiere aceptar. Los hijos tienen que heredar que Dios siempre va a perdonar. Los seres humanos a veces perdonamos y a veces no, pero la madre naturaleza jamás, jamás te va a perdonar. Con la naturaleza no te metas. No nos podemos meter. Y bueno, la naturaleza nosotros entendemos por la fe que ha sido creada por Dios, establecida por Dios. Es un orden que procede de la sabiduría infinita de un Padre que nos ama y que nos ha dejado este regalo precioso del universo, de nuestra casa común, pero también de la relación del hombre y la mujer. Entonces, cuando papá y mamá tienen claro que la naturaleza es una clave de lectura para una vida sana, entonces, obvio que papá y mamá tendrán que crecer, y a los hijos los tienen que educar. No es porque sea bueno o malo, es que antes es un asunto de inteligencia básica, de sentido común. Con la naturaleza no te metas, hijito. Entonces, hay que respetar al hombre como hombre, a la mujer como mujer, al perrito como perrito, a la plantita como plantita, los unos con los otros. Y esto obviamente se extiende al matrimonio. Detrás de un matrimonio sano hay una ley natural respetada, cuidada, cultivada, signo de un Dios que me habla y que me habla con un profundo amor y ternura a través de las leyes de la naturaleza, Carlos.
1: Y creo que entrando en el tema que hoy estamos tocando, que son estas cuatro etapas del matrimonio, que según esta perspectiva común son cuatro pasos que suceden de diferentes maneras y en diferentes intensidades a lo largo del matrimonio, pero que tienen la oportunidad de entrar en este camino. Y quiero mencionar los cuatro para que de ahí podamos nosotros partir y dialogar sobre esto y ayudarnos a entrar en esta reflexión. La primera, pues, es el romance, que nosotros conocemos también como el enamoramiento, y que es la etapa inicial en donde hay y euforia, pasión, idealización del otro. Las parejas se enfocan en lo positivo, sueñan, minimizan las diferencias, disfrutan de la cercanía y de la conexión emocional. El segundo es la desilusión. Cuando se acaba esta parte del enamoramiento y del romance inicial, entran las diferencias y los conflictos, y

0: comienzan todas estas cosas que no queríamos ver, pero que estaban ahí, ¿no? Como el elefante en el cuarto. Está allá adentro, pero como que hacemos que no lo queremos ver. Y estas experiencias pueden no cumplirse. Y esta idealización del otro puede comenzar a desvanecerse. Y da paso a la frustración, al desencanto de enfrentar la realidad. El tercer punto, o la tercera etapa, es la miseria o desencanto, que las parejas no logran superar la desilusión, pueden entrar en una etapa de mayor conflicto, frustración y descontento. La comunicación puede ser deficiente y la falta de satisfacción puede llevar a la infelicidad y, en algunos casos, al divorcio. Y la tercera, que digo la cuarta, hablamos por el romance o enamoramiento, segundo desilusión, la tercera miseria o desencanto y la cuarta despertar o reconciliación. Y esta etapa es un nuevo comienzo donde las parejas aprenden a comunicarse de manera más efectiva, a aceptar las diferencias del otro, a construir una relación más realista, pero más sólida y duradera, y pasan a esta parte donde entra el verdadero y profundo compromiso con honestidad y con la voluntad e intencionalidad de crecer juntos. Y pues se superan las anteriores. Padre Eduardo, ¿cómo ha sido su experiencia en este caminar con los matrimonios de ver cómo viven estas etapas y cómo necesitan entrar en este camino de maduración y aprendizaje para poder ir superando las etapas anteriores, padre?
1: Claro, ha sido una experiencia muy, muy interesante y muy, muy, muy interesante y muy reveladora. Y efectivamente, la parte del romance, que es la primera etapa, me toca sobre todo cuando en el escritorio llega la parejita que quieren casarse, y entonces, pues la pregunta clásica, ¿qué ves en él o en ella que te motiva a tomar una decisión tan importante en tu vida? Y empiezan las flores y los cascabeles, ¿no? Y la musiquita de fondo, y pues es la parte del romance que está bien, y pues, puesto que es natural, toda esa parte del sapientísima de Dios en el cuerpo, que son las sistemas endocrinos, las hormonas que secretan de este tipo de sustancias que, según los estudiosos, hacen que la atracción del hombre a la mujer al inicio, que es el enamoramiento, que bueno, hay algún psicólogo que decide, se oye muy fuerte, pero con el respeto de la audiencia, dicen que el enamoramiento es un estado de estupidez que se pasa con el tiempo. Y bueno, la razón científica es que hay una serie de hormonas que secretan, es sapientísimo de parte de Dios para poder hacer esa atracción inicial. Pero tenemos que ser conscientes, y es parte del camino de crecimiento de las parejas, que eso va a pasar. Que el verdadero amor, que es una de las áreas que se trabaja mucho en este programa de RetroAI, es la conciencia y la certeza de que el amor no es una decisión, es un asunto hormonal. El amor es una decisión. Si yo decido amar, es lo que Jesús hace en la cruz. Yo les pregunto, ¿y a poco creen que porque Jesús está clavado en la cruz se dejó clavar porque le llevaron una caja de chocolates o porque se inspiró en el Día del Amor y la Amistad? Pues por supuesto que no. Es una decisión vital, a punto de entregarse todo hasta la última gota. Y entonces es la parte del romance. Y está bien. Mientras seamos conscientes de que es una parte inicial bonita, padre, de encuentro, de conexión, padrísimo, pero que con el tiempo va a pasar. Y tenemos que estar listos para el segundo momento, que es la etapa de decidir amarnos. Y eso se pone a prueba con el segundo momento, que es la desilusión. Y eso también se trabaja mucho en este programa, de una manera más intensa, más fuerte, con ejercicios y con clarificaciones, donde nos damos cuenta de que ya el enamoramiento pasó, y entonces empiezo a ver la realidad del otro. Y en mi experiencia, Carlos, hay una cantidad de necesidad.

0: que me parecen legítimas en él y una cantidad de necesidades legítimas en ella. El problema, me parece a mí, que es que teniendo necesidades tan legítimas y siendo gente tan buena, tan sana, de pronto o no saben identificar qué necesitan, dos, o sabiéndolo, no saben cómo pedirlo. Y entonces hay un encimamiento de necesidades, viene el momento de que empiezo a desilusionarme, ya empiezo a ver tus defectitos, la vida cotidiana empieza a dictar su sentencia, y es donde ya las cosas no se ven tan bonitas como al principio. Y a mí me ha tocado N cantidad de veces tocar parejas en esa tercera etapa, que es la miseria, donde ya no se aguantan, donde son insultos, donde incluso hay violencia. Me han tocado casos muy, muy delicados, donde de pronto ya huele hasta muerte. Y es una etapa muy, muy dolorosa para los dos y para toda la familia. Y los hijos se los llevan entre las patitas y es una parte muy, muy, muy difícil. Y aquí como iglesia tenemos recursos que queremos ofrecerlos, y también a través de la radio. Qué bueno que tenga ese espacio, Carlos, porque a través de EWTN seguiremos acercando una serie de herramientas para que las parejas sepan que esta cuarta, tercera etapa va a venir. Es como el otoño y el invierno en naturaleza. Pero que finalmente, cuando la basura se recicla, Carlos, deja de ser basura. Y entonces también es cierto que cuando yo reciclo y todos mis errores y lo que nos hemos sangrado, podemos derivar de ello una profunda sabiduría que no solamente nos permite ser más sabios y más fuertes, sino que además nos da las herramientas, después de haber pasado el romance, la desilusión y la miseria, un despertar a una relación de pareja más madura, más consciente, pero también más equipada, aunque tengan aún restos de cicatrices aún en el corazón, para poder ayudar a otras parejas a que igual puedan pasar por las cuatro etapas y que lleguen felizmente a la cuarta, que es el despertar, Carlos.
1: Y yo creo que una de las cosas que al poder visualizar estos cuatro pasos nos puede ayudar es para saber que es un camino por el que vamos a pasar. es como aquella historia de un niño que se encontró estos capullos después de haber visto dónde estaba la oruga, y descubrió los capullos, y entonces él trató de ayudar a la oruga que ya estaba hecha un capullo, y con un cuchillito pues cortó ese capullo, y cuál sería su sorpresa, que salió la mariposa, pero estaba incompleta y nunca pudo vivir, se murió ahí. ¿Y por qué? Porque hace falta pasar por ese camino de transformación para ir fortaleciendo interiormente todas los músculos mientras va creciendo y saliendo, para que al final esté fuerte para poder volar. Y lo mismo sucede con la respuesta que el mundo que nos rodea ha dado a través del divorcio. ¿Por qué? Porque las personas no terminan de madurar y se van igual, y lo vemos en los artistas, ¿no? Que van de un matrimonio al que sigue, de una cama a la que sigue, porque no hay un camino de aprendizaje, de compromiso, de honestidad, de intencionalidad. No se aprende este camino de aceptación, de perdón, de reconciliación, y no hay un despertar final. Por eso es la respuesta incorrecta, porque al final de cuentas, en el camino por sus frutos los vas a conocer. Y es, como usted decía, es la ley natural, es el sentido común, que a veces es el menos común de los sentidos, que nos impide, el no tenerlo, nos impide poder enfrentar esa verdad y esa realidad. La cultura que vivimos de mentira, la cultura que vivimos de relativismo, de pensar que mi opinión es mi opinión y mi verdad es mi verdad, y no puedo ver la realidad de las consecuencias del divorcio en la sociedad actual y las consecuencias del rechazo de los valores cristianos que han construido el mundo que vivimos y que hoy, pues después de muchos años de ir en contra de la corriente, yo puedo decir, paradójicamente, hay muchos que estamos aprendiendo, como en el caso de todas estas herramientas de crecimiento, de aprendizaje, que pueden ayudar a salvar al matrimonio, pero que están basadas en esa visión cristiana, que en donde la fe y la ciencia se juntan, porque sin esperanza no tenemos el corazón para levantarnos. Pero sin lógica no vamos a poder descubrir que hay pasos que tengo que ir dando para que esto suceda, padre.
0: Correcto, Carlos. Y bueno, lo que es la espiritualidad cristiana, en mi entender, es también esos puntos de referencia para poder navegar. Los hijos tienen que saber que otro punto de referencia sólido es la mano de un Jesús, que en medio de la tormenta no te abandona, pero tengo ese punto de referencia que permite reorientar mi barca. Tenemos ese punto de referencia que es el Espíritu Santo, donde cuando podemos consultarlo antes de tener una discusión con el esposo y la esposa, podemos preguntar al Espíritu Santo qué quiere, qué puedo hacer. Y eso estimula mucho la sabiduría con la que Dios nos ha equipado a todos. Si esto le añadimos todas las herramientas que, ya repito, la Iglesia nos ha acercado a través de N cantidad de propuestas matrimoniales, y gracias a Dios es innumerable la cantidad de opciones que tenemos en la Iglesia, jornada familiar, encuentros matrimoniales, Cana, yo qué sé, N cantidad de opciones, aprovechémosla. Lo que yo les he acercado a los matrimonios en mi experiencia es esta experiencia retrobay, que no es un retiro, si es de cuna católica, pero es un taller de cómo aprender a comunicarme, a darme cuenta que ninguno de los dos somos malos. Lo que pasa es que no hemos sabido pedir lo que necesitamos. Y entonces nos hemos lastimado. Nos hemos atorado más en el argumento que en la relación, y entonces parece que lo que se trata de imponer es lo que yo pienso, aunque tenga yo la razón y termine con la persona amada tirada en el sangrado en el piso, simplemente por defender mi posición. Retrovay es otro aporte de la Iglesia, Carlos, para poder sanar y para ayudarle a nuestro sentido común a que crezca, que se eduque, y tener herramientas prácticas para poder recorrer estas cuatro etapas. Y sobre todo, si ya estamos en la tercera etapa, que es la etapa de la miseria, que nos demos cuenta que no solamente podemos despertar, que en verdad no hay mal que por bien no venga, y todo el mugrero que tuvimos que pasar antes se puede reciclar, repito, y se puede volver sabiduría y aprendizaje. Y entonces se aprovecha y nosotros podemos volver una pareja más sana y una pareja de apóstoles para ayudar a otros matrimonios, Carlos.
1: Sí, y ahí en estos pasos nos permiten ponernos en el espejo y que quizá más de alguno pueda hacer este primer diagnóstico para hacer esa reflexión y entrar en ese camino de aprendizaje, ¿no? Redescubrir primero, observar cuando estoy en el enamoramiento o en este romance, el segundo paso, que es ya el el acercamiento a esta realidad que es la desilusión. ¿Por qué? Porque estábamos ilusionados que esto era ideal y resulta que sí es un

0: ser humano el que está enfrente de mí, con todas sus debilidades y limitaciones, que es perfectamente imperfecto, pero que tiene esa capacidad de aprendizaje y de transformación. Y el siguiente es esa miseria o desencanto, que es el que podemos decir como ya es el punto donde necesitamos pedir ayuda y necesitamos entrar en este camino de restauración y también de reaprendizaje y de darnos cuenta de toda la bola de mentiras que el mundo nos dice para entrar en esa responsabilidad y corresponsabilidad en la cual los dos somos necesarios, pero empiezo yo a entrar en ese camino de despertar, de reconciliación, de aprendizaje, que me lleva a aceptar al otro con sus diferencias. Y bueno, algunas cosas que pudiera decirnos, padre, sobre esta experiencia de irlos acompañando a los matrimonios en estos pasos. ¿Cómo ha visto el crecimiento y la maduración de aquellos que se atreven a decir, sí quiero aprender?
1: Yeah, es muy consolador. La transición es difícil, a todos nos cuesta trabajo. Entonces te puedo adelantar lo que te decía alguna vez, el retrobar, que es una experiencia de acompañamiento, lo que yo considero que en este minuto a mí me funciona más como sacerdote para poder facilitar ayuda a las parejas, especialmente en crisis, es el abrir la puerta y ver cómo la pareja el viernes por la tarde, cuando van a entrar el fin de semana, llegan con unas caras que te podrás imaginar. Y una experiencia fue que una vez hace unos años llegó él con la cara larga y le dijo a ella, entrando a la sala de reuniones del fin de semana, voy a este pi, una palabra mexicana muy antisonante, voy a este tal retiro con tal de que saliendo de aquí me firme ese decreto de divorcio, porque no quiero que el resto de mi vida me restregues en la cara que por mi culpa nos divorciamos. Y la otra, con la carita y la trompita parada, le responde, whatever. Y así entraron. En este minuto, esta pareja son los coordinadores de una de las comunidades de Retrovay en Estados Unidos. Eso es Retrovay, Carlos. O sea, sí es difícil, pero cuando las personas en medio de la tormenta se dan el permiso de abrir una pequeña ventanita para que entre la luz va a entrar. Dios no se queda quieto. Dios tiene sus propios agentes para poder servir. Y lo más hermoso de este programa de Retrovay es que hay parejas que han pasado por cosas muy difíciles y que ahora son apóstoles y son presentadores de este fin de semana para poder ayudar a otras parejas a despertar en ellos de esperanza de la que tú hablabas. Esta es mi experiencia con Retrovay, darme cuenta, y he aprendido que tenemos que estar conscientes, todos los seres humanos, en cualquier tipo de relación, especialmente en el matrimonio, de que tenemos que ser claros qué es lo que estoy defendiendo o qué es lo que para mí es más importante, mi argumento o mi relación. Si voy a conversar con mi esposa, ¿qué es lo más importante, mi argumento o mi relación? Y ves que por defender el argumento, obviamente, terminamos lastimando la relación. Lo mismo con los hijos. A ver, ¿qué es más importante, mi argumento con mi hija adolescente o mi relación con ella? Y teniendo esto muy claro, creo que podemos ser un poco más conscientes de poder manejar con un poco más de inteligencia y de sabiduría nuestra maneja de diferencias con las personas con las que convivimos, sean familia, sean compañeros de trabajo, lo que sea. ¿Qué defiendo? ¿Mi argumento o mi relación, Carlos?
0: Pues creo que esto es uno de los puntos clave, padre, porque al final de cuentas, si le tiramos a algo que sea lo más cercano al camino de la felicidad, tiene que pasar por la cruz y la resurrección. Y es este camino que nos lleva a este despertar, a esta reconciliación, a esta aceptación del otro, y que es realmente el único camino posible desde nuestra realidad humana, y que ahí

0: se convierte en esa oportunidad. ¿Nos puede dar los datos de Retrovay para aquellos que quieran conocer un poquito más sobre todo esto que están realizando? Y puedo decir, bueno, está Retrovay, pero como usted mismo lo mencionó, hay tantas herramientas que se han desarrollado dentro de la iglesia para poder acompañar. Y yo quiero pues, compartirles algo breve. Nosotros acabamos ayer en la noche, Elsie y yo mandamos un saludo de felicitación a una comunidad que nosotros iniciamos de matrimonios en Mérida, Yucatán, hace 17 años. Y hoy, después de 17 años, esa comunidad sigue creciendo. Y está basada en este camino, ¿no? En este camino humano y en este camino de fe. Y vemos cómo se han dado los frutos y vemos los resultados de verdaderamente tener ese compromiso y ese crecimiento. Y si nosotros estamos hoy aquí en el micrófono, pues 20 años después ha sido porque también hemos pasado por ahí y seguimos aprendiendo cada día este camino de fe, de reconciliación y de aprendizaje. ¿Cómo pueden conocer más de Retrovay, Padre Eduardo?
1: Retrovay es un programa, nace en la Canadá francesa, en Quebec. Es un programa para sanar una experiencia de renovación y es el principio de una nueva historia en su familia y en su matrimonio. El fin de semana va a ser el día 29, 30, 31 de agosto aquí en Dallas Fort Worth. Pueden meterse de cualquier parte del mundo a la página web ayudanuestromatrimonio.org, ayudanuestromatrimonio.org. El teléfono aquí local para las personas que quieran venir de cualquier parte de Estados Unidos lo pueden hacer y se pueden venir. Hay gente que busca confidencialidad. Tenemos gente que viene de Chicago, que ha venido de Atlanta para el fin de semana. El teléfono a llamar es 214-989-8050, repito, 214-989-8050. Y el próximo fin de semana aquí en la parte norte de Texas, en Dallas, es el 29, 30 y 31 de agosto. Repito el teléfono, 214-989-8050. Y es un programa que estoy seguro, Carlos, que les va a ayudar. Tiene las herramientas. Si tienes las herramientas, lo puedes hacer. Si las herramientas no las usas, el programa no te va a funcionar. Son tres etapas. Es un programa serio, fuerte. La primera etapa es fin de semana, después son seis sesiones de seguimiento. Y finalmente es una reunión mensual, que es como la comunidad que sesiona para poderse acompañar unos con otros en el trayecto de la vida. 214-989-8050. Retrovay, que es una palabra francesa que quiere decir exactamente lo de la cuarta etapa, despertar, renacer. Carlos.
0: Pues tenemos esa oportunidad de renacer, Padre, en el matrimonio, en la realidad y en la etapa en la que estemos. Porque al final de cuentas, todos tenemos este regalo de la inteligencia y de la capacidad de aprendizaje. Y cuando encontramos a Dios, nos descubrimos discípulos y misioneros. Y vamos reencontrando ese discipulado para aprender a comunicarnos y acompañarnos en el matrimonio y la misión que ha llevado a estos matrimonios que usted menciona a vivir esa misión, que es lo mismo que tenemos nosotros. Él sí y yo, al descubrir esa misión, hemos perseverado y estamos ya por cumplir 15 años aquí en este micrófono. Y con tantas y tantas personas que nos han ayudado para seguir creciendo y consolidando nuestros matrimonios y nuestras familias. Vamos a ponerlo en oración, en la oración de cada día, en estos misterios gloriosos de la resurrección de nuestro Señor Jesucristo. Lo ponemos confiando que Él ayudará a que venga este despertar, esta reconciliación, esta resurrección en el momento de crisis de nuestra vida familiar y matrimonial. Pues nos ponemos en oración, Padre Eduardo, y nos confiamos a la intercesión de la Virgen en nombre del Padre, del Hijo y del Espíritu Santo. Amén.
1: Amén.
0: Nos ayuda respondiendo, Padre Eduardo, y le decimos a Dios nuestro Padre, Padre nuestro que estás en el cielo, santificado sea tu nombre. Venga a nosotros tu reino, hágase tu voluntad así en la tierra como en el cielo.
1: Danos hoy nuestro pan de cada día, perdona nuestras ofensas como también nosotros perdonamos a los que nos ofenden. No nos dejes caer en tentación y líbranos del mal. Amén.
0: Dios te salve María, llena eres de gracia, el Señor es contigo. Bendita tú eres entre todas las mujeres y bendito es el fruto de tu vientre Jesús.
1: Santa María, Madre de Dios, ruega por nosotros pecadores, ahora y en la hora de nuestra muerte. Amén.
0: Dios te salve María, llena eres de gracia, el Señor es contigo, bendita tú eres entre todas las mujeres, y bendito es el fruto de tu vientre, Jesús.
1: Santa María, Madre de Dios, ruega por nosotros pecadores, ahora y en la hora de nuestra muerte. Amén.
0: Dios te salve María, llena eres de gracia, el Señor es contigo, bendita tú eres entre todas las mujeres, y bendito es el fruto de tu vientre, Jesús.
1: Santa María, Madre de Dios, ruega por nosotros pecadores, ahora y en la hora de nuestra muerte. Amén.
0: Dios te salve María, llena eres de gracia, el Señor es contigo, bendita tú eres entre todas las mujeres, y bendito es el fruto de tu vientre, Jesús.
1: Santa María, Madre de Dios, ruega por nosotros pecadores, ahora y en la hora de nuestra muerte. Amén.
0: Dios te salve María, llena eres de gracia, el Señor es contigo, bendita tú eres entre todas las mujeres, y bendito es el fruto de tu vientre, Jesús.
1: Santa María, Madre de Dios, ruega por nosotros pecadores, ahora y en la hora de nuestra muerte. Amén.
0: Dios te salve María, llena eres de gracia, el Señor es contigo, bendita tú eres entre todas las mujeres, y bendito es el fruto de tu vientre, Jesús.
1: Santa María, Madre de Dios, ruega por nosotros pecadores, ahora y en la hora de nuestra muerte. Amén.
0: Dios te salve María, llena eres de gracia, el Señor es contigo, bendita tú eres entre todas las mujeres, y bendito es el fruto de tu vientre, Jesús.
1: Santa María, Madre de Dios, ruega por nosotros pecadores, ahora y en la hora de nuestra muerte. Amén.
0: Dios te salve María, llena eres de gracia, el Señor es contigo, bendita tú eres entre todas las mujeres, y bendito es el fruto de tu vientre, Jesús.
1: Santa María, Madre de Dios, ruega por nosotros pecadores, ahora y en la hora de nuestra muerte. Amén.
0: Dios te salve María, llena eres de gracia, el Señor es contigo, bendita tú eres entre todas las mujeres, y bendito es el fruto de tu vientre, Jesús.
1: Santa María, Madre de Dios, ruega por nosotros pecadores, ahora y en la hora de nuestra muerte. Amén.
0: Dios te salve María, llena eres de gracia, el Señor es contigo, bendita tú eres entre todas las mujeres, y bendito es el fruto de tu vientre, Jesús.
1: Santa María, Madre de Dios, ruega por nosotros pecadores, ahora y en la hora de nuestra muerte. Amén.
0: Gloria al Padre, al Hijo y al Espíritu Santo.
1: Como era en el principio, ahora y siempre, por los siglos de los siglos. Amén.
0: En los últimos segundos nos da la bendición, Padre Eduardo.
1: Y que el Señor esté con todos ustedes.
0: Y con tu espíritu.
1: Y que la bendición de Dios Todopoderoso, que es Padre, Hijo y Espíritu Santo, descienda sobre todos ustedes, sobre sus familias, sus trabajos, sobre el mundo entero y permanezca para siempre. Amén.

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Hablándoles Katia Baliño. El presidente electo de Colombia, Abelardo de la Espriella, anunció el 26 de junio que ha comenzado a recorrer varios santuarios católicos para encomendar el país a la protección de Dios. En su cuenta en X, de la Espriella dijo que se trata de una ruta de acción de gracias, denominada la Peregrinación de la Esperanza por la Patria Milagro. Indicó que en la primera etapa visitó el santuario del Morro, en el departamento de Atlántico, donde consagró su vida, servicio y todo el país a la protección de la Santísima Virgen María. De la Espriella dijo que fue a La Guajira para visitar la Catedral Santuario de Nuestra Señora de los Remedios, donde rezó por el personal de salud y los enfermos, así como la Basílica Menor del Señor de los Milagros en Sucre, donde pidió por la seguridad de Colombia, por la paz, por nuestra fuerza pública y por la protección de cada familia colombiana. Monseñor Juan José Larrañeta es un misionero español que fue consagrado obispo el 20 de junio de 1976 y llamado a servir en el Vicariato Apostólico de Puerto Maldonado, en la Amazonía del Perú, una vasta región que carece de muchas cosas, pero que se destaca por la fe de

0: su pueblo. El actual vicario apostólico de Puerto Maldonado, el obispo dominico español David Martínez de Aguirre, Guinea, recuerda que Monseñor Larrañeta dirigió el vicariato apostólico de Puerto Maldonado desde el 26 de abril de 1980 hasta el 2 de febrero de 2008. Monseñor Martínez agradeció a Monseñor Larrañeta por su servicio y por las muchas iniciativas que fundó en Puerto Maldonado, como la Red Escolar Indigenista RISOP, el Colectivo de Misioneros Seglares MISEMA, la Red de Salud PISAP, la Organización de Comunidades Cristianas Campesinas de Madre de Dios y de la Convención, que este año también cumplen sus bodas de oro.
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3: 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El Señor dice: el que cree en mí, mi palabra guardará. Cree en las promesas de Dios y déjate sorprender por su grandeza.

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1: No te preocupes. No se inquieten por nada. Más bien, en toda ocasión, con oración y ruego, presenten sus peticiones a Dios y denle gracias. Filipenses 4:6. ¿Te ha pasado alguna vez que te acuestas en tu cama, pasa la medianoche y todavía estás despierto? La oscuridad te envuelve en tu habitación y dices, yo debería estar durmiendo, ¿qué hago despierto a estas horas? Pero estás con los ojos abiertos. Tu mente funciona a toda velocidad pensando en cosas que podrían suceder y estás viviendo en el territorio del y si tal cosa, y si mañana, y si... ¿Te suena conocido? Lamentablemente, muchos de nosotros visitamos habitualmente la tierra del ¿qué pasa si? Muchas de las cosas por las que nos preocupamos están fuera de nuestras manos. Son situaciones que no podemos cambiar, pero Dios sí puede. Él nos invita a dejarlo todo en su corazón. Podemos saber que Él se encargará de las cosas porque nos dice que no nos preocupemos por nada. Hay una tarea que debemos hacer, pero debemos transitar el camino de la confianza en Dios y entregarle a Él todas nuestras preocupaciones, ya que Él nos ha dicho, no te preocupes, no te inquietes por nada. Así que la próxima vez que no puedas dormir y sea medianoche, sencillamente dile, habla, aquí estoy, cuéntame.
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mes. En este primerísimo día de julio. Gracias a todos por acompañarnos aquí en esta cancha de fe hecha canción, donde cada día metemos golazos con estas canciones de nuestros grupos y cantantes católicos de todo el mundo hispano. Mis felicitaciones a todos ustedes, queridos amigos mexicanos.

gracias a todos por estar aquí el día de hoy en Fe Hecha Canción. Jeho llegó de nuevo con su camiseta verde. Ok, ok, Jeho. Ya, ya, ya. Bueno. Oye, hoy tenías que venir con rojo, blanco y azul. ¿Qué te pasa? Bueno, gracias por estar aquí, amigos. Es una bendición, una gran alegría, como siempre, estar aquí escuchando la música de nuestros grupos y cantantes católicos de todos nuestros países. No solo México y Ecuador, todos nuestros países, amigos. Bueno, y si nos quieren echar una mano el día de hoy escogiendo las canciones que vamos a escuchar, entonces, pues pueden comunicarse con nosotros. Ya tengo las líneas abiertas. Y nos pueden llamar desde los Estados Unidos 1-866-398-6377. Y desde fuera de los Estados Unidos 1-205-271-2976. Y el correo electrónico fehechacancion@ewtn.com. Y por Facebook, ahí estoy, Fe Hecha Canción. Y por Instagram, amigos, búsquenme por ahí, Arquero de Dios, para que me manden un mensaje. A ver si alguien hoy se anima a mandarme un mensaje de voz. Me encantaría recibir tu mensaje de voz y lo voy a poner al aire. Si el sonido sale bien y se entiende todo y no se escuchan, no sé, camiones de fondo ahí o qué sé yo. Un autobús, no sé, si se oye bien voy a poner el audio al aire aquí en vivo el día de hoy en este programa de Fe Hecha Canción. Bueno, amigos, no tenemos estrenos hoy día, no tenemos novedades, así que yo quiero poner las canciones que ustedes quieren escuchar, así que escríbanme, mándenme sus mensajes o llámenme, pero sí vamos a comenzar con una canción que me puse a buscar una canción el día de hoy por la fiesta, el santo que celebramos hoy. San Junípero Serra, franciscano, evangelizador, padre de California, podríamos decir, ¿verdad? Padre fundador de California, sin lugar a dudas. Y si en algún momento ustedes tienen una oportunidad de ir a California y visitar las misiones a lo largo y ancho de toda la costa de California, hay muchas misiones, pequeñas capillas, iglesias construidas, fundadas por Fray Junípero Serra. Es algo maravilloso. Son lugares increíbles. De un espíritu tan grande, tan poderoso, tan maravilloso. Entonces, pues vale la pena, amigos, conocer, visitar, rezar, hacer peregrinación a esas misiones en California fundadas por Junípero Serra, cuya fiesta celebramos el día de hoy en la iglesia. Entonces, quiero poner aquí, amigos, para comenzar, una canción que se compuso con ocasión de su canonización. Lo canonizó, el Papa Francisco. Entonces, pues aquí está una canción compuesta por esa ocasión. Y se me olvida quién es el autor. No tengo aquí el dato. Yo no sé por qué no tengo el dato del compositor de esta canción. Lo voy a buscar. Pero la canción se llama Aquí por Ti. A lo mejor me estoy equivocando. ¡Ay, no, pues! ¡Ay, yo pensaba que la tenía, pero no la tengo! No, el sistema me está diciendo que no aparece el archivo.
Yo lo tenía aquí, pero no sé qué pasó. ¡Ay, qué pena, amigos! Bueno, ok. Segunda opción, entonces. Disculpen, amigos. Segunda opción es que creo que igual esta canción sirve muchísimo para este día. Una canción compuesta por Juan Morales Montero del Ecuador, que se llama América con Cristo. Uf, cómo nos hace falta que América regrese a Cristo bajo la intercesión de Fray Junipero Serra, santo del día de hoy.

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1: Buenísima canción, amigos, para comenzar el día de hoy y para escuchar en este día en que celebramos la vida, el legado, la obra de San Junípero Serra, evangelizador de América, especialmente de California. Escuchamos a Juan Morales Montero con su canción América con Cristo. Bueno, y seguimos, amigos. El día de hoy, si nos quieren proponer alguna canción para escuchar, escríbanme fehechacancion@ewtn.com o búsquenme por Facebook, Fe Hecha Canción, desde el Messenger de Facebook, en Instagram, Arquero de Dios. Vamos con Estación Cero junto con Amanda Vernon y esta canción que se llama Hola Jesús.

0: Escuchamos a Estación Cero junto con Amanda Vernon cantando en inglés. Ella es cantante americana y escuchamos esta canción que se llama Hola Jesús. Hola Dulce.
1: Muy buenos días, Douglas. Dios le bendiga. Aquí nomás de Los Ángeles, California.

0: se van a quedar huérfanos después de esta tragedia, así que los tenemos a todos en nuestras oraciones de forma especial. Así que Dulce, muchas gracias, querida amiga, por escuchar y por enviarme este mensaje de voz. Y Javier, mi amigo, que nos llama desde Decatur, se me olvida en qué estado tú estás, Javier.
1: En Texas.
0: Ok. ¿Cómo estás, Javi?
1: De maravilla, Douglas. Yo todo el tiempo estoy contento, estoy en paz con el Señor y con la gente, porque pues a Dios no le echamos mentiras si estamos alegres o contentos. Dios sabe cómo estamos, pero estamos luchando contra el mal, pisándole la cabeza a Satanás con las oraciones y con lo que hacemos. Hay que pisarle la cabeza a Satanás y hay que rezar por la vida y hay que rezar por todos los inocentes y para que Dios tenga piedad y misericordia de todos nosotros, de todo el mundo. Especialmente como ahorita mucha gente, muchos niños allá en Venezuela.
0: Sí, amigo, así es. Muchas gracias.
1: Yo los invito, a que en el transcurso de la canción recemos un Padre Nuestro para pedirle a Dios por la mejoría de Venezuela, para que se levanten nuestros hermanos allá.
0: Amén, amigo.
1: Fuerzas y fortaleza y que les mande su paz.
0: Javier, muchísimas gracias, amigo. Muchísimas gracias por llamar, por tus palabras, por tu ánimo y, bueno, por invitarnos a seguir rezando por
1: nuestros hermanos
0: allá en Venezuela.
1: Porque la cosa mala, nomás nos quiere ahí tener para casi muchas veces no hacer nada. Uh-huh. No hay que desanimarnos, aunque estemos sentados con dolencia, hay que pedirle a Dios que...
0: Sí.
1: Que nos ayude y nos levante y que nos perdone, principalmente para escuchar el mensaje de Dios cuando nosotros le pedimos perdón, entonces Él llega.
0: Javier, muchísimas gracias. Sí, amigo, muchísimas
1: igualmente,
0: gracias.
1: Dios nos bendiga a todos.
0: ¿Quieres que yo ponga alguna canción en especial?
1: Claro, la que tú gustes, por la vida.
0: Una canción por la vida. Sí. Bueno, ya que te escuché mencionar a los inocentes, vamos a poner una canción aquí del ministerio del grupo La Señal de Colombia. Es su canción, que así se llama, Inocente. Y muchas gracias, Javier. Un abrazo, amigo.

0: Ah, escuchamos al grupo La Señal de Colombia con la canción Inocente. Bueno, y tengo aquí otro saludo que me llega desde, creo que desde California también.
1: Hola Douglas, buenos días, ¿cómo estás? Soy Rigo.
0: Hola Rigo.
1: Acá de Concord, California. Nomás llamaba para mandarte ese mensaje para todos los que escuchan la señal de EWTN. Para que pasen bonito día.
0: Muchas gracias, caballero.
1: Radio escucha. Y ahí si me pudieras poner una canción del padre Don José, por favor. Dale pues, Douglas, que pases bonito día. Adiós.
0: Ah, pues Rigo, muchísimas gracias por enviarme este mensaje de voz desde Concord, California. Y claro, con muchísimo gusto, lo que vamos a hacer, Rigo, es que cuando regresemos, cuando termine la pausa de hidratación, vamos a empezar el segundo tiempo del programa con una canción de Don José. A ver si con esa canción, Rigo, metes golazo aquí en la cancha de fecha canción. ¡No lo dudo! No lo dudo. Así que amigos, luego de estos mensajes, luego de la pausa de hidratación, regresamos con un tiro libre de Rigo desde California. No se me vayan, amigos. Creo que yo sé qué color será su camiseta. Bueno, ya sé cuál será, Jehová.

0: sábado por la mañana, estaba en la casa de oración con mi familia. Jesús comenzó a hablar, pero la gente murmuraba unos con otros, algunos admirados y otros escandalizados.
1: ¿De dónde saca este esa sabiduría y esos milagros? Este es el hijo del carpintero, ¿verdad? ¿Y su madre no es María?
2: Es bochornoso. ¿Querernos convencer de que es el hijo de Dios? ¿Qué habrá tomado?
3: No lo sé. La gente es con lo que se coge. Yo te digo, el fin del mundo está cerca.
0: Jesús solo les miraba mientras criticaban. Entonces nos dijo:
4: solo en su tierra y en su casa desprecian a un profeta.
0: Jesús salió sin hacer muchos milagros porque nos faltaba fe. Muchos lo rechazaban a Jesús porque le habían visto crecer, le conocían o por lo menos eso creían. Hoy Jesús quiere ser profeta en la tierra de nuestros corazones áridos. ¿Para qué? Para hacer que nuestras vidas sean fértiles en el amor. El Diario de los Testigos fue una presentación de la revista Rayo de Luz. 25 años evangelizando con palabras que iluminan.
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0: Señor Jesús, enséñame a encontrarte en lo sencillo, en mi trabajo diario, en mis esfuerzos silenciosos. Que no desprecie lo pequeño ni cierre el corazón a tu presencia escondida. Amén. Propósito del día: realizar mi trabajo, grande o pequeño, con amor y responsabilidad, ofreciéndolo a Dios como camino de santificación.

¿Qué tal, amigos? Gracias por seguir aquí en la cancha de Fe Hecha Canción. El día de hoy, amigos, en este primer día de julio. ¡Qué bendición, qué alegría estar aquí con ustedes escuchando la música de nuestros grupos y cantantes católicos de todos en nuestros países! Amigos, si nos quieren echar una mano metiendo un golazo en este segundo tiempo del programa, nos pueden llamar o nos pueden enviar un mensaje. Así que, para comunicarse con el arquero de Dios y la selección celestial, entonces, pues llámenos desde los Estados Unidos. 1-866-398-6377. Y desde fuera de los Estados Unidos, 1-205-271-2976. Y por correo electrónico, escríbanme fehechacancion@ewtn.com. Facebook, búsquenme por ahí, Fe Hecha Canción. Instagram, Arquero de Dios. Y si quieren enviarme un mensaje de voz como hizo Rigo, como hizo Dulce, pues me encantaría recibir tu mensaje de voz en este segundo segmento del programa. Y así como hice con los audios de ellos, pues pondré el tuyo también al aire.

Y bueno, Rigo dijo que quería escuchar una canción de Don José. Oh, Rigo, tengo aquí una que me encanta, que se llama Quiero Gritar.

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1: Amigos, este repertorio que nosotros tenemos aquí en Fe Hecha Canción es espectacular. Estas joyas, amigos, que son de hace tiempo y que, bueno, no todavía. Es como si... Es que hay mucha gente que no conoce esta música, ¿no? Es una pena que esta música no haya tenido, pues, mayor difusión. Pero bueno, por eso estamos aquí todos los días en esta cancha musical, pues dando a conocer esta música de nuestros grupos y cantantes católicos. Y ahí escuchamos al padre Don José de España, de esta canción que se llama Quiero Gritar, que salió, amigos, en el 2008. Este tema es de un disco titulado Viviré, que salió en ese año. Buenísima, buenísima. Bueno, tengo a mi amiga Mercedes, que nos llama desde Omaha. ¿Cómo estás, Mercedes?
2: Bendecida, Douglas, gracias a Dios. Bendecida, y aquí estamos. Hay lluvia poquita y sale el sol.
1: Pues gracias. Mira, por llamar.
2: Qué maravilla.
1: Una bendición saludarte nuevamente el día de hoy, Mercedes.
2: Igualmente, igualmente. Gracias.
1: ¿Qué nos cuentas? ¿Qué nos dices? ¿Qué mensaje tienes para nosotros?
2: Pues los saludo a todos y estamos pidiendo al Señor y a María Santísima por todo el mundo, por el mundo que está pasando tantas cosas, y más los hermanos que han pasado estos terremotos, que el Señor los bendiga y los dé fortaleza a la familia y a los niños.
1: Sí.
2: Porque es muy doloroso.
1: Sí,
2: pero
1: sí,
2: tenemos
1: sí.
2: que ser fuertes. El Señor nos ha de dar fortaleza a todo el mundo. Y nosotros doblar nuestras rodillas para pedir por nuestros hermanos.
1: Así
2: Porque
1: es.
2: Porque son
1: así
2: tiempos
1: es.
2: Difíciles. Pero vamos a salir primeramente Dios.
1: Pues muchísimas gracias, Mercedes.
2: Saludos.
1: Por este mensaje.
2: Y dando gracias por este inicio de mes también.
1: Muy bien, muy bien. ¿Quieres que escuchemos alguna canción favorita, en especial, Mercedes?
2: Quiero una que sea dedicada a Nuestra Madre Santísima o algo así.
1: Ok, buenísimo, buenísimo. Voy a buscar aquí una canción. Entonces, óyeme, ¿Qué tal? Se me ocurrió, Mercedes, ahora mirando aquí algunos títulos. ¿Qué te parece si escuchamos una canción a María Desatanudos?
2: Perfecto, me encanta. Siempre la escucho porque estoy escuchando, no llamo todos los días, pero siempre estoy escuchando. Y como he estado un poco que a veces me duele mi rodilla, siempre no puedo ir a la iglesia porque me gusta ir al Santísimo los viernes. Y aquí vamos los viernes.
1: Ajá.
2: Pero aquí hago y escucho toda la misa y estoy ahí. Hoy empecé a las 7 de la mañana.
1: Pues gracias Mercedes. Gracias, amiga. Pues gracias por recordarnos también en tus oraciones. Y bueno, como el mundo está hecho un enredo total, pues vamos a escuchar esta canción suplicando a nuestra Madre Santísima que desate todos estos enredos, todos estos nudos que nos tiene al mundo pues hecho un desastre. Y esta canción es una de mis favoritas, de Tina Amel, junto con María José Campo. Ambos son de Colombia y la canción se llama Libre. Aquí está. If I can, si la compu me va a si la compu me va a obedecer, lo vamos a escuchar. Primero Dios. Mercedes, muchísimas gracias a ti. Por llamarnos el día de hoy desde Idaho. Idaho, ¿qué digo? Desde Omaha, Nebraska. Aquí está Tina Mel, María José Campo.

Tina Amel y María José Campo de Colombia con esta canción. María desata nudos y se llama Libre. Y quiero enviar saludos a Margarita, mi amiga Margarita, que me escribe por correo electrónico con un saludo y dice que si podemos escuchar una canción de Dave Verboom, la de No temeré. ¡Claro que sí! Margarita, muchas gracias.

Ahí escuchamos al grupo David Boom con su canción No Temeré. Y bueno, pues amigos, adivinen qué. Para terminar el programa, tenemos una novedad que nos ha llegado de última hora, porque acaba de salir una nueva canción de Atenas. Y es una canción en estilo folclórico. Creo que se llama chamamé, este estilo. Y es una canción a la Virgen de Itatí, que se llama Reina del Paraná. Así que vamos a terminar el día de hoy, amigos, con este estreno de la gran Atenas, aquí en Fe Hecha Canción.

¡Qué canción, amigos! ¡Qué bonita canción de Atenas! A la Virgen de Itatí, reina del Paraná, de su devoción súper conocida en su país de Argentina. ¡Oh! Y este es solamente el primer tema de una serie de canciones que él dice que va a estar lanzando en este estilo folclórico. Que acopla muy bien, pues, con su voz. Así que, pues, va a ser espectacular este nuevo proyecto de Atenas. Así que, bueno, estaremos esperando las siguientes lanzamientos de esta, de la gran Atenas de Argentina. Ok, amigos, bueno.

aceptados, ¿ok? Pero tú tienes que venir mañana, ya no con esa camiseta verde, ¿ok? No, con la camiseta red, white and blue, ¿ok? Roja, blanca y azul para mañana, ¿ok? Hijo. Oh, well, ok. Me dice, ¿y si vengo nada más en blanco y azul? Mañana. Ok, ok, te lo permito. Te lo voy a permitir para mañana, ok. Bueno, amigos, gracias por escuchar. Hasta la próxima.

0: Avance informativo en EWTN Radio Católica Mundial. Hablándoles Katia Baliño. El Papa León XIV nombró un administrador apostólico para que supervise la diócesis de Northampton en el Reino Unido, afectada por el escándalo de abusos sexuales, hasta que se designe al nuevo obispo. El pontífice nombró al arzobispo de Westminster, Monseñor Richard Morth, para reemplazar al obispo David Oakley, acusado de abusar de una menor. En un comunicado, la Conferencia Episcopal Católica de Inglaterra y Gales expresó su pesar al conocer las acusaciones contra Monseñor Oakley y ofreció una sincera disculpa a todos los afectados. Somos profundamente conscientes de que la noticia de esta acusación puede reavivar recuerdos dolorosos para muchas personas y ofrecemos nuevamente una disculpa sin reservas a quienes han sido lastimados por los abusos en la Iglesia Católica en Inglaterra y Gales, dice el comunicado de los obispos. La Orden Franciscana en Chile informó el fallecimiento de su vicario provincial, Fray Claudio Pomarino Guzmán, ocurrido en la madrugada del lunes a sus 57 años. Fray Pomarino Guzmán recibió su ordenación sacerdotal en diciembre de 2010 y sirvió como formador, guardián, párroco y ecónomo en diversos destinos. Había sido elegido vicario en el capítulo provincial del año 2025. Al dar la noticia de su muerte, desde la Fraternidad Provincial dieron gracias a Dios por la vida y el testimonio de fraternidad y minoridad de nuestro hermano, y aseguraron sus oraciones por su eterno descanso, con la certeza que el Padre de las Misericordias lo ha acogido en su reino y por la tranquilidad de su familia. Manténgase bien informado en EWTN Radio Católica Mundial. Gracias y que el Señor le bendiga.
1: Todos los males que nos agobian en la tierra vienen precisamente de que no oremos o lo hacemos mal. San Juan María Vianney.

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1: Hola amigos, qué gusto saludarlos como siempre a las 12 del mediodía, hora de Miami, por las ondas de Radio Católica Mundial. Salimos en todas las plataformas de radio de WTN, por supuesto la radio de onda corta con la que nos escuchan en varias partes del mundo, donde llega la voz del Verbo Eterno a través de este canal consagrado a él, gracias a que nuestra fundadora quería asegurar justamente eso, que llegara la palabra a todos los hombres y así poder cumplir con la misión de la Iglesia, siendo fiel a la doctrina de siempre, porque la doctrina de siempre es la palabra misma de Cristo que resuena a lo largo de los siglos en perfecta fidelidad. Si fuera a prevalecer alguna otra palabra, algún otro tipo de lenguaje en la Iglesia, de manera que ya no escuchamos con claridad la voz de Cristo, tendríamos que decir que estamos atravesando una crisis de fe. Y eso lo decía en su momento el Papa Juan Pablo II en su documento Redemptoris Missio, cuando hablaba de la crisis de las misiones, porque hay una crisis de misiones en la Iglesia. Parece que muy pocas personas hoy en día, casi nadie, habla de la misión como necesaria para la salvación de personas que no conocen a Cristo. Es un hecho reconocido por Juan Pablo II en su encíclica Redemptoris Missio. Y dijo, hay que reconocer que cuando ha habido en el pasado una crisis de la misión, siempre se ha debido a una crisis de la fe. Así es que esto no hay cómo desconocerlo. Y el que simplemente diga, por favor, no hables así que pareces lefebrista, estaría desconociendo entonces lo que Juan Pablo II, que en efecto no era lefebrista, sabemos que él fue la autoridad de la Iglesia cuando fueron excomulgados automáticamente los obispos lefebrianos durante la anterior consagración de obispos hecha a manos de Monseñor Marcel Lefebvre. Y hoy en día pues nos toca presenciar nuevamente esta situación. Y claro, lo que ellos invocan es la fe de la Iglesia de Roma. Dicen que, dice el superior de ellos en su reflexión en torno a esta consagración, dice que ellos quieren ser parte de la Iglesia por la fe de la Iglesia. Ellos son parte de la Iglesia por la fe de la Iglesia y solamente por la fe de la Iglesia es que ellos van a seguir siendo parte de la Iglesia. Así es que, en otras palabras, no nos interesa conversar de manera que pudiéramos pensar que este compromiso con la fe de la Iglesia podría estar en cuestión. Recordemos, comparemos eso con lo que dijo Juan Pablo II, crisis de fe. ¿Por qué hay crisis de fe en la Iglesia? ¿Es porque en alguna periferia de la cristiandad hay algún obispo que escapa al radar vaticano? ¿O lamentablemente es porque también hay algunos en la Santa Sede, hablamos del cardenal Hollerich, relator general del Sínodo de la Sinodalidad, que toma posición pública contra la fe de la Iglesia con respecto a los actos homosexuales y sigue siendo el relator general del Sínodo? Amigos, si eso no es un síntoma de una crisis de fe, dígame qué lo puede ser. Queremos abordar este tema con seriedad, por supuesto, hoy, como hemos venido haciéndolo también en las semanas anteriores. Gracias por acompañarnos en Más que Noticias. Los saluda Eddie Rodríguez Morel.
2: También reciba mi saludo, amigos. Les habla Guillermo Montezuma. Y que dentro de la Iglesia se ve esta realidad tan dolorosa, pues en el medio del mundo hablamos a los jóvenes y hablamos de la palabra obediencia y, por supuesto, inmediatamente repulsión. Esa palabra no existe, es casi vedada para el diálogo, para la organización, porque reclaman autonomía y derecho a hacer cada quien lo que le venga en gana. Y escuchemos lo que dice San Agustín al respecto de esto, amigos. Obediencia que con toda verdad puedo decir que es la virtud propia de la criatura racional que actúa bajo la potestad de Dios, y también que el primero y mayor de todos los vicios es el orgullo, que lleva al hombre a querer usar de su potestad para la ruina y tiene nombre de desobediencia. Y también escuchemos a Santo Tomás, que dice en la Suma Teológica: la humildad como virtud especial considera principalmente la sujeción del hombre a Dios, en cuyo honor se humilla sometiéndose incluso a otros. Y es que tenemos que obedecer a Dios y antes que a los hombres. Y Cristo va para toda persona, el que está arriba, el que está abajo, a los costados, el de la fraternidad o no fraternidad, o el cardenal Fernández. Creo que esto es aplicable y es algo que nosotros tenemos que quizás sacar como una lección en medio de este escenario tan, tan difícil, duro. Es realmente algo que tenemos que a llevarlo a nuestro corazón, a nuestra mente, a nuestra vida cotidiana, porque tenemos que obedecer. Esa palabra fue permanentemente dicha por Jesús, porque vino a cumplir la voluntad del Padre al punto de tener que ir morir en la cruz. Y entonces vamos a compartirles esta perspectiva que tiene el cardenal Fernández ahora tras las consagraciones, y creo que es necesario que sepamos que uno de los personajes de este escenario lamentabilísimo es el cardenal Fernández. Vamos a escuchar qué piensa.
1: Así es, amigos, y también quiero pensar justamente en esta imagen. Pensemos que estamos en un hogar de familia y hay reglas claras. Claro, aquí donde falla la metáfora es porque las reglas las pone el papá y la mamá. Entonces, no es como que tengan ahí un magisterio detrás de ellos al que tienen que ser fiel papá y mamá, aunque en efecto sí. Ese magisterio debería ser, bueno, los mandamientos de Dios, digamos. Ahí está el magisterio. Entonces, con esos mandamientos de Dios, todos tenemos que cumplir con los 10 mandamientos, y en eso se basa la autoridad de papá y mamá. Perfecto. Y de repente vemos que con unos hermanos somos tremendamente precisos en todo aspecto. Cada paso, cada mirada, cada respiración tiene que estar ajustada a la ley. Y con otro lo dejamos que haga lo que quiera. ¿Qué efecto tendría eso en la moral familiar? Ciertamente llevaría a un tipo de, ¿cómo decir?, rechazo, o repugnaría justamente al sentido de la moral, que la moral no sea igual para todos, que las normas o la verdad que se debe vivir no sea igual para todos. Me parece que eso es lo que justamente nos extraña acá, porque hay que exigirles a todos obediencia a la verdad, sobre todo a la verdad de Dios que se revela, pero si algunos somos tremendamente precisos con ellos y otros básicamente los dejamos hacer lo que quieran y ni siquiera hay el pedido de una rectificación, entonces decimos, bueno, es comprensible que las cosas se van a poner más confusas y más inmanejables si seguimos así. Porque lo que vemos es que en China, por ejemplo, el gobierno ha asumido el control total de la Iglesia Católica. Tanto así que el gobierno hace alarde de nombrar obispos, incluso cuando el Papa Francisco murió, nombró obispos. Y luego la Santa Sede dijo, me han nombrado obispos, ok, apruébalos. Así tratan al gobierno comunista chino en su total control de la Iglesia. Mientras que no queremos que otras comunidades estén controladas por personas que están evidentemente en estado de cisma. Acá no lo llamamos cisma, aunque evidentemente es lo que es. Entonces, ¿de qué se trata? Tenemos una nota que nos habla de una de las ramas del cristianismo reconocidas por el gobierno chino, que acaba de publicar su catecismo para la sinización del cristianismo. Y en este documento no se habla de Jesucristo mucho, no se habla de la misión o necesidades de las comunidades, no se habla de aplicar fielmente las leyes y la filosofía de Xi Jinping a esa comunidad cristiana. Bueno, uno diría, menos mal que estamos en la Iglesia Católica. Bueno, en China, amigos, no te darías la diferencia, porque en la Iglesia Católica, lamentablemente en China, también está completamente controlada por el gobierno comunista chino y ya ni siquiera hay un margen para lo que antes se llamaba la Iglesia clandestina.
2: Amigos, y quien fuera el prefecto del Dicasterio para la Doctrina y la Fe, el prefecto emérito Gerhard Müller, Ludwig Müller, pues ha pedido recuperar algo que creo que es un reclamo universal en diferentes partes. Uno dice, ¿y por qué? ¿Por qué no hay libertad para celebrar la misa antigua? La misa que muchísima gente no entendía de repente aquí en la época del virreinato, y muchísima gente iba, entraba al templo y oraba y se convertía. Y de pronto viene este documento en motu propio del Papa Francisco, Tradiciones Custodes, pues ha dicho Müller, creo que no ha tenido un efecto positivo, por supuesto que no ha tenido un efecto positivo, y está reclamando de una u otra manera un pedido para recuperar la plena libertad para la misa tradicional. Creo que es un sentir de sentido común en el mundo de la Iglesia Católica.
1: También tenemos ocasión de citar una carta que escribió en su momento el cardenal Ratzinger a un teólogo al respecto, y justamente dijo, no hemos visto en la promulgación y el desarrollo de esta nueva misa lo que hemos visto históricamente en el desarrollo orgánico, histórico de la misa. Aquí lo que tuvimos fue un comité que decidió hacer su propio nuevo ritual y además con la imposición, un tipo de... digamos, este texto que le acompañó que decía que básicamente todas las otras quedaban fuera. Eso los ritos antiguos, históricos, venerables quedaban fuera. Eso jamás se ha hecho. No es Lefebvre el que lo dijo, es el cardenal Ratzinger. Tengamos presente eso para no perder de una manera simplista la complejidad de una situación que en efecto tenemos que calificar como crítica con Juan Pablo II. Con esto y más, amigos, regresamos después de una breve pausa.
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1: Hasta hace no mucho, también después del Concilio Vaticano II, bajo Pablo VI, bajo Juan Pablo II, bajo Benedicto XVI, se hacía en una ocasión de encuentros donde se iba a discutir algún tema de doctrina, se hacían profesiones de fe. Sea un tipo de compromiso de ser fiel al depósito de la fe y las costumbres que custodia la Santa Iglesia Romana. No diría, bueno, es necesario eso, todos ahí son obispos, eran todos obispos, cardenales, todos están consagrados, su consagración episcopal, su cardenalato siempre ha conllevado ese tipo de fórmulas en las que se recuerda la fidelidad total al depósito de la fe y las costumbres de la Iglesia. Pero sí, no estaba de más porque sabemos que a veces puede haber una idea en el ambiente que parece que es muy interesante y entonces es importante que renovemos ese compromiso, nos vinculemos al depósito de la fe para saber cómo tratar esa idea de manera que no se convierta en un tipo de licencia para ser infieles en algún pequeño aspecto, porque cada vez que se crea ese precedente donde se es infiel en algo, ya has desbaratado la integridad del depósito de la fe. Como decía el Papa, me parece el Papa Benedicto XV, decía que la Iglesia Católica es un todo, la fe católica, su doctrina de fe y costumbre, es un todo. No se puede quitar un aspecto sin que todo se desmorone. O sea, profesamos, nos entregamos, por eso también lo recuerda el Concilio Vaticano II, ese término clásico, le damos el asentimiento de fe a Dios que se revela al profesar la verdad que la Iglesia ha enseñado constantemente a través de los siglos. Por lo tanto, ese magisterio infalible en fe y en costumbres, lo profesamos. Le damos a Dios el obsequio de nuestra fe, no el obsequio, el sentimiento de nuestra fe, o sea, la entrega de nuestra vida. Dice, tú lo dices, Señor, yo lo creo. Pero lo maravilloso de esta profesión de fe, como tanto Tomás de Aquino explica muy bien y Chesterton reconoció en su momento cuando se convirtió, es que no me obliga a ser irracional, a decir, por lo tanto, cualquier idea que se le pueda ocurrir a un jerarca muy encumbrado, incluso al Papa, podría ser más importante que esta palabra de Dios a la que todos le damos el asentimiento. Por supuesto que no. Había un extremado cuidado para que siempre se mantuviera la coherencia entre las verdades reveladas y la verdad que el ser humano es capaz de reconocer en la realidad, lo que se llama la ley natural, el bien y el mal, que los seres humanos en principio pueden conocer y que permite a la Iglesia también hablarle a personas que no profesan su fe sobre estas verdades de la moral y de esa manera poder tener, justamente proyectar su magisterio hacia ese mundo que tiene que ser evangelizado y que muchas veces ha encontrado la verdad también de la fe a partir de cómo la Iglesia defiende la verdad de la ley natural. Pero recientemente tenemos una situación que, pienso yo, Pablo VI jamás podría haberse imaginado, ni tampoco Juan Pablo II y creo que tampoco Benedicto XVI. Una situación en la que un documento de Roma dice, autoriza la bendición de, así lo dice, parejas homosexuales. Ante eso, ¿qué pasa en esta sociedad de San Pío X? Han tomado una decisión gravísima, pero una parte de esa decisión es más grave la situación hoy de lo que era cuando Lefebvre consagró a esos obispos. Porque hoy tenemos, entre otras cosas, un documento promulgado por Congregación de la Doctrina de la Fe con la autorización de un papa reinante, el Papa Francisco, que dice, bendigan parejas homosexuales. Y entonces dicen, bueno, los obispos nuestros ya tenemos dos obispos, están mayorcitos, tenemos que garantizar que vamos a seguir, digamos, cuidando de este oasis de fe que profesa la fe previa al Concilio Vaticano II, hasta el momento en que Roma, ojalá podamos conversar sobre las preocupaciones que tenemos francamente y ojalá Roma nos dé la licencia para no estar de acuerdo con ciertas ideas que no son doctrina de fe, no son parte de ese sentimiento de fe a Dios que se revela, sino que son un magisterio explícitamente, así lo dijo Juan 23, así lo dijo Pablo VI, pastoral, o sea, simplemente una manera

0: otro factor agravante. Hay un cardenal importantísimo que sigue siendo el que pone por escrito lo que se conversa en el proceso sinodal, y es muy importante, tiene mucha importancia, mucho poder este cardenal, porque sabemos que el proceso sinodal pasa por mesas. En las mesas cada quien dice lo que dice, y está ahí el facilitador, se le llama a esta persona. Básicamente se recoge lo que se ha dicho, y luego ese facilitador lo comunica al relator, y el relator entonces ve cómo lo plasma. Entonces, finalmente, no es que estemos escuchando la voz de los que participaron en esa conversación, necesariamente escuchamos la voz del facilitador y finalmente del relator. Así que tiene un poder tremendo para decir qué es lo que finalmente se dijo y qué es lo que se espera, entonces, como consecuencia, que hagan los demás en la iglesia a lo largo y ancho de todo el mundo. Así es que, demasiado poder. Bueno, este cardenal, el cardenal Hollerich, ha rechazado públicamente la doctrina de la iglesia sobre la homosexualidad. Jamás se ha retractado, la doctrina del catecismo la ha rechazado, y además, cuando se le pidió a Roma que por favor lo censurara, Roma nunca lo hizo. Y uno diría, bueno, ya fue parte de este tipo de confusión característica del pontificado anterior, pero lo que, si ustedes entran a la página web del Sínodo de los Obispos, verán que el relator general, el que sigue poniendo por escrito lo que se conversa en estos procesos, sigue siendo el cardenal Hollerich. Ante eso, amigos, San Pío X dice, lo lamento, santidad, tenemos que proceder con estas consagraciones episcopales. ¿Estamos diciendo que está bien? Absolutamente no, es gravísimo. Pero estamos diciendo que esas son las razones que dan. Y decir, no pasa nada, todo está bien, sería desconocer lo que Juan Pablo II dijo en su momento cuando habló de la crisis de la misión, que cuando se da, y es un hecho que hoy en día hay una crisis de la misión, dice el Papa Juan Pablo II en su documento Redemptoris Missio, se debe a una crisis más fundamental, a una crisis de fe. Bueno, en otras palabras, está diciendo, sí, Sociedad San Pío X, estamos en una crisis de fe, y lo que estamos viendo últimamente, como signos de esa crisis de fe, por ejemplo, el documento Fiducia Súplicas del cardenal Fernández, y el rechazo a la par, ¿no? Se apoyan mutuamente, porque el rechazo a la doctrina católica del catecismo sobre la homosexualidad son signos de esta misma crisis. Bueno, el autor de este documento, Fiducia Supplicans, ha tenido comentarios breves tras la consagración de los cuatro obispos en cisma de la Sociedad de San Pío X. Queremos compartir con ustedes esa nota. Y también a continuación, lo que está pasando con otra iglesia cismática, o sea, la iglesia católica en China es cismática, solo que no se le llama tal. Porque cada vez que ellos hacen el acto cismático de nombrar un obispo sin licencia del Papa, Roma siempre aprueba posteriormente esos nombramientos. Por lo tanto, ahí, técnicamente hablando, no hay un cisma, a pesar de que el estado de cisma es evidente, porque quien manda, obviamente, es el que nombra a los obispos, y el que lo hace en China es el gobierno comunista. Comenzamos con esta primera nota referente a los comentarios del cardenal Fernández tras la consagración de los obispos de la Sociedad San Pío X.
1: Tras haber sido realizadas las consagraciones de la Fraternidad Sacerdotal San Pío X en Ecón y entrar en cisma con Roma, el periodista Michael Haines ha revelado en exclusiva que el prefecto del Dicasterio para la Doctrina de la Fe, el cardenal Víctor Manuel Fernández, ha reconocido que la Fraternidad Sacerdotal San Pío X no aceptó la propuesta del diálogo planteada por el Vaticano, aunque ha asegurado que la Santa Sede mantiene la esperanza de reanudar las conversaciones en el futuro. Pese a que las consagraciones se llevaron finalmente a cabo, el prefecto del Dicasterio para la Doctrina de la Fe dejó claro que Roma no considera cerrada la posibilidad de un futuro acercamiento, y abro comillas aquí, esperamos que en el futuro, gracias a la acción del Espíritu Santo, sea posible, afirmó, mostrando su confianza en que el diálogo puede reanudarse, aunque reconoció que necesitaremos tiempo. Y aquí me viene un poquito una idea, amigos, de una foto que circula por las redes, que bien podríamos enviársela al cardenal Fernández, donde aparece un barquito con unos remos, y dice ahí como un título, Dios va a dirigir el barco, pero tú tienes que remar, no lo olvides. Muy sugerente, amigos, porque quiero poner también un contexto de que han habido ordenaciones casi en la víspera de la muerte del Papa Francisco por decenas, Incluso han habido gente que ha sido elevada, lo han ordenado y la bula.

0: ahora, llegó después, y simplemente nos hemos quedado también de verdad de una pieza cuando venían las ordenaciones de China y Roma se enteraba luego y no pasaba nada. Esto delante de las narices del mismísimo jefe del dicasterio. Y me viene ahí la pregunta, es que esta palabra que dice no han aceptado nuestro diálogo, han habido propuestas de diálogo y el Papa se ha entrevistado con tantísima gente, hasta hace una semana atrás se ha entrevistado con el presidente del Perú, que no va a recibirlo porque no va a ser presidente cuando venga al Perú. Se ha reunido con tanta gente, pero no se ha reunido con estos hermanos. ¿Qué pasó, Cardenal Fernández? ¿Pudieron, de repente, quizá un futuro, cuando tenga un escenario similar, llamar a los candidatos a la ordenación para conversar con ellos, quizá? En verdad es muy lamentable lo que ha ocurrido y creo que muestra muy, muy mal el rendimiento de aquel que se convirtió en el interlocutor con la fraternidad. Y eso es lo que simplemente decimos como juicio final, muy mal el rendimiento. O también la gran pregunta es que si es que era ese el objetivo.
1: Bueno, donde las conversaciones sí están muy avanzadas, y evidentemente es con China, porque ellos nombran los obispos, incluso sin licencia de la Santa Sede, y la Santa Sede siempre los confirma posteriormente. Incluso lo hacen de manera evidente, porque publican. O sea, uno diría, bueno, si tienen algún tipo de delicadeza, han firmado un acuerdo con la Santa Sede, por favor, gobierno chino, señor Xi Jinping. Y este Partido Comunista Chino, ya, pues han firmado un acuerdo. Por lo menos hagan la finta de que están coordinando con la Santa Sede. O sea, hagan la finta, hagan como si estuvieran haciéndolo, aunque no lo hacen. Pero no lo hacen. O sea, publican deliberadamente el nombramiento antes de que la Santa Sede publique. Y parece que la Santa Sede recién se entera cuando lo publican, porque es posteriormente siempre que la Santa Sede manda la orden para la consagración. A veces llega el mismo día de la consagración de un nuevo obispo elegido por el Partido Comunista Chino. Pero parece que con ellos el diálogo está muy avanzado. Hay que seguir en esa línea, aparentemente. Veamos lo que están haciendo con otra comunidad cristiana que ha sido martillada brutalmente por el régimen hasta que finalmente vieron la luz de que tenían que, entre otras cosas, escribir un catecismo para la sinización, o sea, para inculcar el pensamiento de Xi Jinping en sus comunidades. El movimiento patriótico, ahora se llama así, de las tres autonomías, un grupo protestante, evangélico, cristiano, chino, presentó dos textos doctrinales titulados Preguntas y Respuestas sobre la sinización del cristianismo y Discusión sobre la sinización del cristianismo. Veamos cómo les está yendo a esta otra comunidad de cristianos en China que aspiran a ser tan correctos con el régimen como ya lo es, lamentablemente, la Iglesia Católica controlada por obispos del régimen.
0: Esto es de Ana Bono y escribe así: en China el Partido Comunista controla las iglesias. La Iglesia Católica a través de la Asociación Patriótica Católica China y la Iglesia Protestante a través del Movimiento Patriótico de las Tres Autonomías, estas son las únicas entidades religiosas reconocidas y sirven como instrumentos para implementar el plan gubernamental de sinización de las religiones, cuyo objetivo es alinearlas con la cultura e ideología chinas.
1: Ideología, explícitamente, tengámoslo presente, significa comunista para el gobierno siempre. En respuesta a las expectativas del gobierno, el movimiento patriótico de las tres autonomías está intensificando sus esfuerzos para redefinir la doctrina cristiana. El 19 y 20 de mayo, explica Wang Zipeng en Invierno Amargo, es un excelente portal de noticias sobre los cristianos en China, Bitter Winter. La Dirección Nacional del Movimiento de las Tres Autonomías y el Consejo Cristiano de China se reunieron en Yangquan, Shanxi, para promover dos nuevos textos doctrinales titulados Preguntas y Respuestas sobre la Sinización del Cristianismo y Conferencias sobre la Sinización del Cristianismo. Estas publicaciones pretenden ser guías autorizadas para pastores, predicadores y congregaciones, y su propósito es integrar el programa de sinización en la vida cotidiana de las comunidades protestantes de todo el país. Funcionarán como catecismos de sinización, enseñando a los creyentes cómo interpretar su fe a través del lente de la identidad nacional, la conformidad cultural y la lealtad política.

0: La reunión comenzó con el himno nacional y continuó con sesiones de estudio grupales sobre discursos pronunciados por Xi Jinping durante su visita de inspección en Shanxi y durante una sesión de estudios del Politburó. Estas referencias moldearon toda la reunión. Los participantes no discutieron el Evangelio, las enseñanzas de Jesús o las necesidades pastorales de los fieles. Su atención se centró en el vocabulario político que acompañó la campaña de sinización. Se pidió a los editores de los dos próximos libros que aseguraran de que los textos reflejaran la orientación política correcta, presentaran una narrativa teológica compatible con la ideología estatal y demostraran profundidad cultural según la definición de la civilización china del partido.
1: Siempre es eso. Sinización significa la doctrina del partido. Todos los chinos interpretan a partir de la doctrina comunista del partido. El proyecto editorial, según los líderes de la Iglesia de las Tres Autonomías, es una empresa importante. Enfatizaron, explica Wang Xinpeng, la necesidad de un proceso editorial riguroso, la promoción de un enfoque unificado y la creación de materiales capaces de resistir lo que ellos llaman las pruebas de la historia y la práctica. Los debates se centraron en cómo integrar temas culturales chinos en la enseñanza cristiana y cómo construir un discurso teológico que exprese lo que los funcionarios llaman socialismo con características chinas. Los participantes debatieron la estructura de los capítulos sobre estudios de caso y ejemplos que ilustran la integración del cristianismo en el marco cultural del Partido Comunista. Así está el protestantismo oficialmente reconocido, catecismo de sinización. En nuestro caso, no es menos escandaloso porque recordamos, por ejemplo, esto también fue una noticia. Claro, es que es tan rápido lo que pasa que hay tantas noticias que parecen insignificantes. Si les parece insignificante lo que pasa con la iglesia en China, bueno, estas noticias pasan en un abrir y cerrar de ojos. Cuando muere el Papa Francisco, en la página web de la Asociación Patriótica Católica China, controlada por el gobierno, aparece un mensaje de pésame por la muerte del Papa. Ese mensaje no duró en el portal ni siquiera un día, sino que desapareció y fue sustituido por otro mensaje, muy elocuente la sustitución, que hablaba de la sinización del catolicismo en China. Y justo por esos días se publicó el nombre de obispos que habían sido nombrados con el Papa difunto, mientras el Papa estaba difunto. Y de eso supimos que cuando fue elegido el nuevo Papa, el Papa León, simplemente como se hace en estos casos desde que se firmó este acuerdo, se publica posteriormente en Roma la autorización, el llamado, el llamado del Papa, la licencia del Papa para consagrar al obispo y por lo tanto, cuando se consagran el mismo día, ese mismo día que se consagran y puede salir el anuncio del Vaticano el mismo día, no hay ningún cisma, todo está bien, no hay nada que ver acá. Eso, por supuesto, preocupa. Vamos a la segunda pausa del programa, amigos, regresando. El cardenal Müller pide recuperar la plena libertad para la misa tradicional. Considera que Tradiciones Custodes no ha tenido un efecto positivo. Con eso ya regresamos.
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1: El cardenal Gerhard Müller, prefecto emérito del Dicasterio para la Doctrina de la Fe, considera que ha llegado el momento de revisar las restricciones impuestas a la celebración de la misa tradicional y recuperar el camino abierto por Benedicto XVI con el motu propio Summorum Pontificum. En una entrevista concedida al diario italiano Il Giornale, el procurador alemán sostiene que las limitaciones introducidas por tradiciones custodes no han producido los efectos esperados y, por el contrario, han reforzado las posiciones de la fraternidad sacerdotal San Pío X.
0: Müller afirma que las recientes consagraciones episcopales realizadas por la fraternidad deberían llevar a la Iglesia a reflexionar sobre la política seguida en materia litúrgica desde el 2021. A su juicio, las restricciones a la liturgia tradicional han hecho casi propaganda a los lefebrianos, que han podido convertirlas en un símbolo de disenso hacia Roma y utilizarlas para difundir sus planteamientos. El cardenal sostiene que tradiciones custodes no tuvo un efecto positivo y critica el recurso a medidas que, en su opinión, exigen una obediencia ciega mediante un enfoque excesivamente autoritario.
1: Solo en materia dogmática no puede haber compromisos. En la pastoral concreta puede existir una cierta tolerancia, afirma. Para Müller, la vía más adecuada continúa siendo la marcada por Benedicto XVI con Summorum Pontificum, documento que permitió una amplia libertad para la celebración de la liturgia según el misal de 1962. Benedicto XVI había encontrado una buena solución, aceptando plenamente el rito antiguo. Aquel motu propio llevó mucha paz a la Iglesia, asegura Müller. El procurado insiste en que la Iglesia convive desde hace siglos con distintos ritos litúrgicos y considera que no se puede prohibir el rito en su forma antigua. Es verdad, en la Iglesia hay 23 ritos y familias litúrgicas, y dentro de estos ritos hay varios subritos. En el rito romano, por ejemplo, el ambrosiano, el mozárabe y otros. Algunas órdenes tienen ritos propios, como los dominicos, tienen su rito
0: cartujo,
1: dominico.
0: Carmelitas.
1: Entonces, o sea, ¿cuál es el problema con que, por qué este rito hay que acabar con él? O sea, nuevamente, como dice él, parece simplemente una solución autoritaria, no razonable, que no respeta el precedente de lo que la Iglesia siempre ha hecho en estos casos. Permíteme, Guillermo, citar esta carta, una carta, pero en fin, de puño y letra del cardenal Ratzinger a un profesor, un estudioso, Wolfgang Waldstein, donde dice lo siguiente: el problema del nuevo misal de 1969 radica en su abandono de un proceso histórico que siempre fue continuo antes y después de San Pío V, el que promulgó el antiguo misal, el tridentino, llamado tridentino, y en la creación de un libro completamente nuevo, aunque fue compilado de material antiguo, cuya publicación fue acompañada por una prohibición de todo lo que vino antes, lo cual además es inaudito en la historia tanto del derecho como de la liturgia. Y puedo decir con certeza, basándome en mi conocimiento de los debates conciliares, Ratzinger fue un experto en el Concilio Vaticano II, él trabajó en el concilio, y en mi lectura repetida de los discursos pronunciados por los padres conciliares, que esto no corresponde a las intenciones del Concilio Vaticano II. Recuerdo como anécdota, una vez estaba hablando con unos parientes míos y hablé del latín, y me dijeron, no, el Concilio Vaticano II ya dijo que nada es latín. Y yo le dije a estos parientes míos, el Concilio Vaticano II dice que el latín es la lengua por excelencia del rito latino. Y se quedaron como que, ¿de qué hablas? O sea, como si yo estuviera, no sé, que había tomado demasiado, que estaba fumando para decir algo así. Y en efecto es lo que dice el Concilio Vaticano II, el documento. Así que se hicieron cosas extrañas. Se hizo un tipo de nueva liturgia en base a elementos antiguos, lo que tú quieras, pero según el juicio de ese comité. Y luego se dijo que no se celebre ningún rito anterior, cuando se celebran 23 ritos y familias de ritos en la Iglesia Católica. O sea, no era una decisión o una política sensata basada en la historia y en la práctica universal de la Iglesia Católica desde ese momento. Y entonces, ¿qué ha pasado cuando queremos restringir de una manera así, dice él, autoritaria y no en base a cómo la Iglesia siempre ha valorado y promovido todos los ritos legítimos? Entonces lo que estamos haciendo es dándole municiones a grupos como la Sociedad de San Pío X, que las usarán lamentablemente para sifonear fieles hacia sus celebraciones. El procurado insiste en que la Iglesia convive desde hace siglos con distintos ritos litúrgicos y considera que no se puede prohibir el rito en su forma antigua. Ya he dado razones también por qué de parte del cardenal Ratzinger. Asimismo, rechaza la idea de que quienes prefieren la liturgia tradicional rechacen necesariamente el Concilio Vaticano II. Sostener que todos los que prefieren el rito antiguo no aceptan el Vaticano II es una falsedad, afirma, añadiendo que ese mismo razonamiento podría aplicarse también a quienes celebran habitualmente según el misal reformado.
0: La liturgia tradicional y la unidad de la Iglesia. Preguntado sobre quienes consideran que la llamada misa en latín constituye un obstáculo para la unidad eclesial, Müller responde que resulta difícil sostener esa tesis cuando durante siglos fue la forma litúrgica celebrada por innumerables santos y padres de la Iglesia. El Concilio Vaticano II nunca dijo que la forma celebrada hasta entonces fuera falsa, ha recordado. El cardenal explica además que aunque habitualmente celebra según el misal reformado, también ha presidido celebraciones en el rito tradicional cuando ha sido invitado por comunidades plenamente unidas a la Iglesia. Como ejemplo, cita la misa de clausura de la peregrinación tradicional de Chartres, celebrada hace algunos años ante unos 22.000 jóvenes amigos. Ese argumento de que dicen, pues, la gente no va a entender. ¿Quién va a entender todo cuando va a un momento litúrgico en donde escuchamos la palabra, tratamos de entender todo, ¿no? Porque esto podíamos meditarlo por toda nuestra vida, de repente una simple parábola del Señor. Se trata de entender, se trata sobre todo de contemplar, se trata de orar, y en esa oración, por supuesto que se produce la unidad. Entonces ese argumento, como dice muy bien el cardenal, se cae por los suelos, genera desunión, todo lo contrario.
1: Müller considera que una plena rehabilitación de la liturgia tradicional podría contribuir también a favorecer el regreso a la plena comunión de quienes, tras las recientes consagraciones episcopales realizadas por la Fraternidad Sacerdotal de San Pío X, deseen reconciliarse con Roma. Permitir plenamente esta forma litúrgica y hacer aceptar el concilio es también una solución para quienes, después de la desobediencia de las consagraciones de la Fraternidad Sacerdotal San Pío X, quieran volver plenamente en unidad con el Papa. Principio permanente de la unidad y fundamento de la Iglesia concluye. Y eso nos hace entender que, si bien el Papa tiene evidentemente una gracia de Estado, como también los cooperadores del Papa en la Curia Vaticana, mucho depende también de esmerarnos con lo mejor de nuestras posibilidades y habilidades y estudio y personas expertas para tomar las mejores decisiones, porque eso es lo que garantiza que fe y razón caminen armónicamente y se puedan evitar crisis innecesarias que finalmente acaban jugando a favor de personas que lamentablemente acaban de confirmar que no están en plena comunión con la Iglesia. El argumento que ellos dan es que están en plena comunión con la fe de la Iglesia y entonces están en plena comunión con la Iglesia, si bien han hecho un paréntesis, dice, por una situación de emergencia con respecto a la obediencia y al mandato apostólico para la consagración de obispos. Bueno, queremos que las personas no vayan a esas comunidades correctamente. Yo nunca he participado ni pienso participar en ninguna comunidad que no esté en plena comunión con la Iglesia. ¿Por qué no facilitar y dar incluso ya algo más que, como decía en un momento una de las propuestas que leí, ya tenemos que tener un tipo de decreto que no sea solamente un motu propio como tradiciones custodes o como sumorum pontificum, un tipo de ya de forma canónica, un tipo de reforma donde se plantee ya en derecho canónico claramente establecido los plenos derechos de ciudadanía de ambas formas del rito latino? ¿Eso a quién le puede hacer daño? Eso lo único que le hará daño es a los que quieren, de alguna manera, tener un tipo de misa en la que les es más fácil hacer lo que les parece. No queremos darle más autoridad o influencia a personas con ese tipo de mentalidad que usa la misa como si fuera un tipo de vehículo para la expresión personal. No queremos hacer eso. La misa tradicional hace muy difícil hacer eso. Bueno, basta ya de experimentos. Reconozcamos la validez de todos los ritos tradicionales de la Iglesia que son celebrados por siglos y siglos. Reconozcámoslos, que vivan en armonía, como sucede con el resto de los 23 ritos y familias litúrgicas. El rito tradicional latino no tiene por qué ser la excepción.
0: Y miramos ahora otra nota, amigos. El León 14 cierra el consistorio extraordinario con un llamamiento a la paz y el anuncio de un encuentro sobre Amoris Laetitia para octubre. El Papa describe el consistorio como una experiencia de comunión al servicio de la misión y confirma su carácter anual. Dos jornadas marcadas por la reflexión sobre la cultura del poder, la guerra y la sinodalidad. Recogemos esta nota de Info Católica.
1: El Papa ha clausurado dos jornadas de trabajo con los cardenales centradas en la encíclica Magnificum Humanitas, la cultura del poder, la construcción del bien común y la implementación del sínodo. En su intervención final ha descrito la experiencia como una experiencia de comunión al servicio de la misión y ha confirmado que el consistorio tendrá esta reunión con los cardenales, una reunión deliberativa, tendrá para conversar, para discutir, tendrá carácter anual.
0: El consistorio extraordinario convocado por León se celebró en el Vaticano los días 26 y 27 de este mes, el mes de junio, con 4 sesiones de trabajo articuladas en torno a la encíclica Magnifica Humanitas. Participaron cardenales de todo el mundo bajo el formato sinodal de grupos de trabajo y plenarios. La primera sesión, celebrada el viernes por la mañana en el aula Pablo VI, arrancó con la pregunta: ¿en qué mundo estamos llamados a anunciar el Evangelio? El cardenal Gregor Ries, arzobispo metropolitano de Cracovia, ofreció una meditación bíblica construida sobre la parábola del buen samaritano. El purpurado polaco señaló que ser víctima de la violencia es la descripción de casi todos nosotros hoy en día en un mundo marcado por 32 conflictos armados activos. Pero la violencia no se limita a las guerras, afecta también al micromundo cotidiano, donde los niños y los adolescentes son cada vez más a menudo víctimas de la violencia por parte de sus compañeros en el colegio, una agresividad que comienza con el lenguaje y puede llegar al homicidio y al suicidio.
1: Ries desgranó las condiciones del hombre herido de la parábola como diagnóstico del presente. Es despojado de su dignidad por la esclavitud, la pornografía, las adicciones, las tecnologías, golpeado con traumas físicos, psicológicos y espirituales, algunos profundamente ocultos, abandonado, víctima de la indiferencia en una sociedad que dispone de medios de comunicación sofisticados, pero sufre un tsunami de soledad y medio muerto, al margen de la vida plena. El otro rostro del hombre moderno es, sin embargo, el propio samaritano, el extranjero del que Cristo invita a aprender. Estamos llamados a construir un hospital moderno para el hombre maltratado, a conocer todas sus heridas, pero también acudir a su escuela y aprender humildemente de él, dijo el cardenal.
0: La segunda sesión, celebrada el viernes por la tarde y moderada por el cardenal Sion Co. David, abordó la cultura del poder y la civilización del amor. El cardenal Víctor Manuel Fernández, prefecto del Dicasterio para la Doctrina y la Fe, presentó el informe introductorio a partir del capítulo 5 de Magníficas Humanitas.
1: Fernández centró su intervención en la necesidad de superar la teoría de la guerra justa, que, según denunció, ha sido manipulada para fundamentar teóricamente las guerras más injustas en lugar de detenerlas. El prefecto calificó las intervenciones militares en Gaza y el sur de Israel como enormemente desproporcionadas, citando la enorme cantidad de niños muertos, en una proporción mucho mayor que en otros países en guerra, y la cantidad de hogares bombardeados, lo que permite hablar de destrucción total. También se refirió a la situación en Ucrania y a las guerras preventivas que invocan unilateralmente posibles, pero no son probadas, acciones preparatorias para la agresión externa.
0: Fernández señaló 3 dinámicas que los obispos no pueden aceptar: la descalificación constante del adversario, que allana el camino a nuevos conflictos, la presentación de la paz y el diálogo como posturas utópicas, y la incoherencia como estrategia por la cual se condena a un país como antidemocrático, mientras se ignoran las violaciones de derechos de los aliados. En referencia a la Unión Europea, observó que aplica sanciones económicas a un país y envía ayuda en forma de dinero y armas a otro. Frente a este panorama, subrayó que la doctrina social de la Iglesia posee una integridad, armonía y coherencia que no se encuentran en la política, las propuestas ideológicas ni otros sectores de la sociedad.
1: Hay que decir, lamentablemente, que tenía mucha más coherencia la doctrina social de la Iglesia antes de Fernández que después de él y su fiducia súplicans. Hay que decirlo claramente para completar la idea, porque me parece que tiene un tipo de ceguera parcial su eminencia, desconcertante con respecto a sus propias acciones. Recordemos que cuando el Papa León se reunió hace un mes y medio con todos los miembros del Dicasterio de Doctrina de la Fe, hizo una lista de los documentos que ellos han publicado en los últimos años, desde que Fernández es prefecto, saludando aquel y otro documento, el único que no mencionó de los documentos conocidos es, ya lo adivinaron, fiducia súplicas. Hago un examen de conciencia de por qué eso fue necesario, señor cardenal. Los grupos de trabajo coincidieron en la necesidad de superar la lógica de la guerra justa para hablar del derecho en una defensa a una defensa proporcionada, y subrayaron el papel central de la fe en Cristo y del Evangelio como fuente de paz. Varios grupos mencionaron la labor de la diplomacia, de la Santa Sede y de los nuncios. Y se habló de munus petrino como garantía de la independencia de la Iglesia respecto a la autoridad política. Ahora, lo que acaban de hacer es un tipo de cambio terminológico acá, si esto es correcto. Hablan de que superar la lógica de la guerra justa para hablar del derecho de una defensa proporcionada. Siempre la guerra justa ha sido una defensa proporcionada. O sea, la lógica de la guerra justa. La lógica de la guerra justa es una defensa proporcionada. Esa es la lógica. O sea, la lógica no es guerra. O sea, yo quiero hacer guerra y por lo tanto es justa porque yo la quiero hacer. ¡Vamos! No, la lógica de la guerra justa, si es que esto está bien dicho, pues es desafortunada esta frase. Ojalá sea simplemente un mal resumen. Es la defensa proporcionada. Solamente en esa medida se justifica el recurso a la guerra, que a veces es necesario porque tengo que defender a un pueblo de un agresor injusto. Espero que no caigamos en un tipo de superficialidad con términos y acabemos reinventando la rueda con otras palabras solamente para satisfacer un mal uso o pobre uso o insuficiente comprensión de la terminología que la Iglesia ha usado por siglos.
0: No tienen que descubrir la pólvora porque este término existe bastante tiempo atrás de esto que se está tratando de decir. Está ahí justamente que tengo que defenderme y tengo que defender a los que son débiles y por lo tanto entro en guerra. No hay nada más nuevo sino lo que está ya dicho. Al inicio de la segunda sesión, el cardenal David recordó la situación de Venezuela tras el terremoto ocurrido en esas horas. León XIV retomó esta preocupación al abrir su discurso de clausura. Aseguramos nuestra oración por las víctimas, por sus familias y por todos aquellos que sufren las consecuencias de esta tragedia. Encomendamos al Señor también a quienes están participando en las labores de rescate y pedimos que no disminuya la solidaridad de la comunidad internacional con esa querida nación. Y por supuesto aquí agregar que ojalá que la misma nación, que el mismo Estado, que el mismo gobierno permita que se realicen los actos de solidaridad y de salvación y salvataje de todas aquellas personas que se encuentran debajo de los escombros.
1: Bueno, escuchaba un reportaje hoy de una periodista venezolana en un principal medio peruano y ella decía que lamentablemente algo que había estado siendo denunciado por usuarios de medios de comunicación con sus celulares es que al parecer los representantes del gobierno que llegaban a La Guaira, en lugar de ayudar a escarbar para poder sacar a las personas que aún puedan estar vivas, dejan básicamente que las personas en gran cantidad, en la mayoría de los casos seguramente personas que con sus manos, así con las uñas, están tratando de escarbar estos lugares, mientras que decía esta periodista, está siendo compartido con mucha indignación por usuarios, personas que están en La Guaira, de que parecía más bien que lo que estaban haciendo ahí las fuerzas del orden es dar un tipo de campaña política sobre lo que están haciendo ellos, mientras que verdaderamente no están ayudando como se esperaría que el gobierno pudiera hacer. Conversaba también ayer con nuestro corresponsal y me dijo que cuando María Corina Machado dijo que estaba pensando regresar a Venezuela en estas circunstancias, la presidenta encargada cerró el espacio aéreo de Venezuela. En un momento en el cual tienen que estar llegando naves con insumos y con personas para ayudar, cerró el espacio ante el peligro de que pudiera regresar María Corina Machado. Ese tipo de desconexión insoportable que solamente confirma la desconexión que ha existido entre el régimen chavista y el pobre pueblo venezolano ya por muchos años.
0: La tercera sesión celebrada el sábado por la mañana y moderada por el cardenal Protase Rugambwa llegó por título Construir el bien de las obras de nuestro tiempo. El cardenal Stephen Brisling, arzobispo metropolitano de Johannesburgo, presentó el informe introductorio a partir de la introducción y la conclusión de Magnificat Humanitas.
1: Brisling articuló su reflexión en torno a la diferencia entre construir Babel o Jerusalén. En el primer caso, la inteligencia humana es un acto de autosuficiencia y la unidad buscada sin Dios conduce a la desintegración. En el segundo, la capacidad humana se pone al servicio de Dios para que florezca la dignidad de cada persona. El purpurado surafricano propuso una gramática de la construcción articulada en cuatro elementos. El deseo humano de felicidad, que la tecnología reduce al rendimiento o al control. El sentimiento del límite, que ayuda a salir de la ilusión de la autosuficiencia, la corresponsabilidad valiente y los criterios de discernimiento de la doctrina social de la Iglesia. Esta gramática encuentra su plenitud, señaló, en las virtudes teologales, la fe, la esperanza y la caridad.
0: Los grupos de trabajo centraron la discusión en las fracturas del presente entre pueblos, dentro de las sociedades y de las familias, y en el reto de la inteligencia artificial como cuestión antropológica no meramente técnica. Se habló de la necesidad de defender la dignidad del trabajo, de aceptar el sentido humano del límite que la inteligencia artificial tiende a negar y de dar nombres a los seres vivos en lugar de reducirlos a números y estadísticas. Muchos grupos señalaron que el bien común es difícil de asimilar y comprender en una sociedad marcada por un individualismo exacerbado y que el antídoto reside en el Evangelio y en una iglesia que transmita sentido de pertenencia y haga visible su rostro samaritano.
1: La cuarta y última sesión, celebrada el sábado por la tarde en el aula nueva del sínodo y moderada por el cardenal Joseph William Tobin. Qué interesante, en la aula.

0: del sínodo, no en las mesas, interesante, se dedicó a la implementación del sínodo sobre la sinodalidad. El cardenal Mario Grech, secretario general de la Secretaría General del Sínodo, pronunció el informe introductorio. Grech exhortó a no considerar la fase actual como la simple aplicación de decisiones ya tomadas, sino como un proceso de acogida e integración de las reflexiones surgidas en la vida de las comunidades. Presentó una hoja de ruta articulada en cuatro verbos: recontar, interpretar, orientar, celebrar, que culminará en la Asamblea Eclesial, prevista para octubre de 2028. El purpurado maltés estableció un vínculo directo entre el consistorio, reunión de cardenales, y el sínodo. La reunión de los cardenales no se produce fuera de una espiritualidad eclesial madura y ampliamente sinodal, dijo, sino que ambos son dimensiones operativas de la misma comunión. En el debate posterior, los cardenales abordaron el riesgo de la complejidad de la, complejidad de la consulta pueda sobrecargar a la iglesia en un momento en el que está llamada a dar su testimonio. Si la iglesia se sientan en mesas viéndose unos a otros y la misión de la iglesia y el mundo es cristianizado, ¿qué? Algo así es lo que estaban manifestando los cardenales. Se pidió ofrecer al clero una imagen de sacerdocio bella, creativa, evangélica y al mismo tiempo no clerical, y se valoró la aportación de las comunidades católicas de rito oriental, cuya experiencia sinodal, auténticamente, recordemos qué significa ahí, significa que los obispos, junto con su patriarca, protegen la verdad enseñada por los apóstoles. Esa sinodalidad, si queremos llamarla así, es la que necesitamos siempre.
1: Bien, amigos, llegamos al final del programa. Imploremos, como han implorado los pastores, la presencia de la Madre para que pueda otorgarles sabiduría en la misión, en ese tener que afrontar los retos para nuestro tiempo. Y entonces no dejemos de rezar por el Papa, no dejemos de rezar por los pastores y también por los hermanos de la fraternidad, para que pueda salir algo grandioso y grande, bello, que es la gloria de su nombre. Muchas gracias y Dios mediante estaremos con ustedes mañana.

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Hablándoles Katia Baliño. La Conferencia Episcopal Nórdica envió una carta a los sacerdotes de sus países en la que recuerda que la pertenencia de los católicos a la masonería es incompatible con la fe. Además, subraya que quienes formen parte de logias masónicas se abstengan de recibir la comunión y los demás sacramentos y prohíbe a parroquias e instituciones católicas colaborar con la masonería. En la misiva, los prelados manifiestan su deseo de aclarar esta cuestión que aseguran ha generado incertidumbre, especulación y opiniones diferentes durante décadas. Ante la percepción extendida en algunos sectores de que las distintas corrientes de la masonería presentes en Dinamarca, Finlandia, Islandia, Noruega y Suecia podrían ser compatibles con el catolicismo, la Conferencia Episcopal Nórdica consultó al Dicasterio para la Doctrina de la Fe durante su asamblea plenaria celebrada en Roma del 1 al 5 de septiembre de 2025. Según explican los obispos en la carta, la respuesta del dicasterio fue absolutamente clara. Por ello, y con el fin de despejar cualquier duda entre los fieles y el clero, reafirman que no existe ninguna excepción que permita a un católico pertenecer a la masonería. Por ello, afirman que en estos países se aplica la misma normativa universal de la Iglesia Católica. La postura de la Iglesia, destacan los obispos, nace de la convicción de que los principios teológicos y filosóficos de la masonería son incompatibles con una plena profesión de la fe católica. 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Gracias y que el Señor le bendiga.

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2: Clara Elena y la hermana María Isabela, que esperamos que el Señor pueda hablar a sus corazones y nosotros podamos escucharlo y estar muy atentos a lo que Él nos quiere hablar el día de hoy. ¿Qué les parece si iniciamos con una oración?
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2: En el nombre del Padre, del Hijo, del Espíritu Santo. Amén. Amén. Espíritu Santo de Dios, tú que eres el amor del Padre y del Hijo, te pedimos que vengas sobre nosotros, que te manifiestes, que nos ayudes a reconocer la dignidad de ser hijos de Dios. Ayúdanos, Espíritu Santo, también ayuda a aquellas personas que tal vez no han logrado ver su identidad, no han logrado reconocerla, la identidad verdadera de ser hijo de Dios y no esclavo del mundo. Te pedimos, Espíritu Santo, que nos ayudes y a las mujeres que nos encontramos aquí, que nos ayudes a modelarnos en María, que podamos ser también otras Marías, que cuando nos veamos al espejo sea como ver a la Santísima Virgen María, con esas gracias, esos dones, esas virtudes, ese gran amor a Dios. Y pedimos a María, mujer del Adviento, ayúdanos a penetrar en el misterio de la mujer, a comprender su dignidad y su vocación. Tú que con tu sí acogiste la palabra de Dios y la diste al mundo, enseña a todas las mujeres a descubrir la grandeza de su misión, el valor del amor, del servicio y del don total de sí mismas. Haz que siguiendo tu ejemplo, sean signo del amor de Dios en la familia, en la iglesia y en el mundo. Y también pedimos la intercesión de San Juan Pablo II, que habló un poco sobre la teología del cuerpo y dirigió estas palabras a todas las mujeres. Gracias a ti, mujer, por el hecho mismo de ser mujer, con la percepción que es propia de tu feminidad, enriqueces la comprensión del mundo y contribuyes a la plena verdad de las relaciones humanas. Gracias, María Santísima, y pedimos que intercedas por nuestros países, por Venezuela. Te pedimos que les concedas la paz a todos los ciudadanos de este país. Protégelos y ayúdales en este desastre sobrenatural. Gloria al Padre, al Hijo y al Espíritu Santo.
3: Como era en el principio, ahora y siempre, por los siglos de los siglos. Amén.
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2: Bueno, queridos amigos, querida familia de Conectados, qué bendición y de verdad es una gracia del Señor podernos encontrar un día de hoy. Sí, porque el Señor nos ha regalado la vida, este don tan hermoso para podernos reunir nuevamente y así aprender. Gracias a Dios tenemos la vida para poder aprender lo que Dios quiere de nosotros. Y bueno, querida familia, el tema de hoy es Mujer, reflejo de María. Y donde esperamos abordar esos temas concernientes a la familia, al plan de Dios sobre nuestra familia y en general, que son temas indispensables para vivir en armonía familiar en la tierra y la felicidad eterna junto a las personas que nosotros amamos.
3: Hermoso. Hermanos, ayer hablábamos un poco acerca de la figura del hombre y sobre todo también nos recordaban cómo es una ilusión de Dios. Qué lindo saber que también el hombre es esa figura de Dios Padre. Y eso nunca lo podemos olvidar porque es un regalo grande que Dios ha dado a la humanidad. Cómo el hombre llega a ser esa figura de Dios Padre como iglesia doméstica dentro del hogar. Hermana, si el hombre tomara conciencia del significado de estas palabras, los hogares serían en más armonía. Sería algo hermoso. Y sobre todo cuando el hombre se arrodilla ante Dios y le dice: Dios mío, ayúdame a ser ese padre y ese esposo que tú esperas de mí.
4: Así es, hermana Clara Elena. Y ahora debemos hablar de nosotras las mujeres, ¿sí? Y cómo nosotras tenemos unas características comunes que manifiestan la ternura de Dios. Su cuidado, su comprensión, su ternura, su amor. ¿Y quién ha sido la que ha mostrado plenamente estos rasgos de mujer, esposa y madre? Ustedes se preguntarán, pues no sé, puede ser, a ver, la Mujer Maravilla. Puede ser, a ver, ¿qué se me viene a la mente? La Cenicienta, pues en esos programas de niños. No, la Virgen María. La Virgen María es la que tiene esos rasgos tan fuertes de ser una verdadera esposa, una verdadera madre y una verdadera mujer.
3: Sí, totalmente. Hermana, ¿qué tal si empezamos la meditación de este tema tan bello con una frase de nuestra espiritualidad?
0: Conéctate con este pensamiento.
3: Dios es rico y da una parte de sus características al hombre y otra parte a la mujer. La mujer es la máxima expresión del amor, la ternura y la misericordia de Dios. Oiga, hermosísimo. Mujeres que nos escuchan, oigan pues esta frase tan linda, esta segunda parte. Es que a veces se nos olvida esto tan lindo y dice, la mujer es la máxima expresión del amor, la ternura y la misericordia de Dios. Aquí no nos queda sino ser Marías en acción, porque esas características, ¿en quién están?
4: En la Virgen María. Ajá. Así es, hermana. Y mire que ahora quiero hablar un poquito de la teología del cuerpo, según este gran santo,

0: San Juan Pablo II, que contempla a la Virgen María como la realización más perfecta de la feminidad, según el plan de Dios. Sí, lo que Dios quiere de la mujer se ve reflejado en la Virgen María, y en ella se revela plenamente qué significa ser mujer desde el amor y el don de sí. Miren qué hermoso esto, porque María Santísima nos enseña el don que es ser mujer, y le da un verdadero significado, y nos enseña que nosotras las mujeres debemos darle un valor a ser mujer, porque muchas veces hoy en día es muy difícil, porque a veces la misma mujer se desprecia a sí misma y quiere parecerse al hombre, ¿sí? Se quiere poner barba, se quiere poner normal a usar zapatillas, pero se quiere poner corbata, cortar el pelo como un hombre, sí, como parecerse más al hombre. ¿Y por qué pasa esto? Porque muchas veces cuando se pierde la verdadera dignidad, ¿sí?, se pierde esa identidad de ser mujer, pues se va desfigurando y, ay, yo quiero ser como el hombre. Es que los hombres aquí les permiten ser como el más, digámoslo así, por ejemplo, los presidentes, que solamente en el gobierno hay presidentes hombres. No, entonces yo quiero ser como un hombre, porque entonces la gente le da el mejor privilegio al hombre, ¿sí? Le da un buen puesto al hombre en el trabajo y en todo. Y a veces ese pensamiento de la mujer se vuelve así. Pero en realidad esto pasa cuando no aceptamos lo que Dios ha hecho de nosotras, porque Dios quiso también en el plan divino que estuviera la mujer. Por eso Adán le dijo: no es bueno que el hombre esté solo, y sacó de la costilla de Adán a la mujer. ¿Sí? Si el Señor hubiera querido que Adán estuviera solo, poniéndole nombre a todos los animalitos, solo en este universo, solamente el hombre, pues no hubiera creado la mujer. Pero Dios quiso también contar con este regalo de la mujer. También quiso contar con el don de la mujer, porque los dos son un complemento. Así que por eso vemos en María estos grandes fundamentos, estas ideas fundamentales que son: María muestra que la feminidad es capacidad de acoger el don de Dios. Segundo, que María vive el significado esponsal del cuerpo. Tercero, la maternidad revela una dimensión esencial de la mujer. Y cuarto, que María y Cristo muestran la complementariedad entre hombre y mujer. Luego en el programa les voy a explicar un poquito de esto que dice San Juan Pablo II.
1: Qué lindo. Bueno, hermanos, precisamente el Padre, nuestro Padre Celestial, nos habla muy claro en el Génesis cómo a Eva la sacó de la costilla de Adán. ¿Y qué hay detrás de la costilla? El corazón. Por eso es que nuestro padre Antonio nos decía mucho: hijitas, esa última creación que hizo Dios de la mujer, eso tiene un significado muy grande. Quiere decir que la mujer tiene una perfección mayor, pero no tanto para exaltarnos a nosotros como mujeres, sino para exaltar ahí el amor, ese potencial con que Dios ha bendecido a la mujer. Y también algo muy lindo, decía, esa gran misión de humanizar desde nuestra misión de madres, de esposas, de consagradas. Claritico.
0: Así es, hermana. Y mire que pues también es muy importante, y es una batalla muy grande que libra Satanás contra la mujer, que con astucia busca hacernos perder la identidad femenina. Una cosa es el complemento y gran apoyo que nos podemos brindar con el hombre, y otra cosa es pretender ocupar el lugar de ellos. Pues como se ve hoy en día que pues la mujer quiere ocupar el lugar del hombre, o nos enojamos porque el hombre pues quiere tener la razón, porque el hombre quiere gobernar, entonces me enojo con ellos. Y también queremos dejar a un lado a ellos, dejarlos a un lado, hacerlos sentir menos, o también en nombre del derecho del feminismo, ¿sí? Porque el feminismo quiere hacer como decir: aquí la mujer manda, aquí la mujer es la que gobierna y el hombre nada que ver. El hombre pues es solamente un objeto, se trata de un hombre como un objeto y no como hijo de Dios. Y también pretender que ellos no sean el guía de la familia. Entonces pues muchas veces, ah, no, pues el hombre aquí

0: Y tristemente, pues se ve también esto del homosexualismo, ¿sí? Y pues ahora, cuando pues el feminismo se ve también la parte de la atracción hacia el mismo sexo, entonces, pues la mujer ya no quiere tener como nada que ver con el hombre. Entonces, es como entre ellas, yo soy la que manda acá, yo me quiero comportar como un hombre, pero en realidad, eso no es lo que Dios quiere. Dios quiere que seamos tal y como somos. Dios nos creó mujeres. Bueno, Señor, bendito Dios, gracias por este regalo de ser mujer. Gracias porque también quieres que yo esté aquí en este mundo y que pueda mirar también a los santos, ¿sí? Por ejemplo, tenemos unos grandes ejemplos con los santos, con las mujeres santas, ¿sí? Por ejemplo, una Catalina de Siena, una Santa Juana de Arco, una Santa Teresita del Niño Jesús, doctora de la iglesia. Sí, cómo podemos ver que la mujer también se puede santificar en la iglesia, en el mundo.
1: Mira, hermana, que me hizo recordar algo muy bonito de mi infancia cuando nos hablabas de la autoridad, ¿no? Recuerdo que cuando estaba pequeña, bueno, papá sí era un hombre muy fuerte, entonces él bien fuerte en su forma de ser y nosotros a veces desobedientes, peleones como hermanos. Entonces, claro, nos ganábamos muchas pelas y él nos pegaba con correa, ¿no? Con correa, pero yo todavía recuerdo ese olor a correa. Entonces, ¿cómo te parece que a mí eso me quedó grabadísimo?

0: Y fui donde mi mamá llorando, y claro, después de que mi papá me había dado una pela tremenda, fui donde mi mamá llorando y me decía, hijita, cuánto me duele verte así con esa correa marcada en tu pie. Pero, hijita, tú sabes muy bien que tu papá es la autoridad en esta casa y yo ahí no me puedo meter. A mí eso me quedó grabadísimo. Y me decía, mejor, ¿por qué no haces algo? Deja de desobedecerle al papá y así no te ganas tantas pelas. Yo creo que me duele más a mí que a ti verte así con las correas marcadas en el pie. Bueno, fue pasando el tiempo y ahorita ya de mayor recuerdo ese momento y digo, mamá tenía toda la razón. Ella respetaba mucho la autoridad de mi papá y mi papá también la de mi mamá. Entonces, qué importante, hermanos, los que nos escuchan, que son esposos, esposas, sobre todo al hombre, no, y también a la mujer. Tener muy en cuenta la autoridad que tú tienes como hombre en el hogar y la autoridad que tiene la mujer en el hogar. Porque si esto se respeta desde el principio, yo creo que es la oportunidad de que los hogares puedan marchar. ¿Por qué los hogares a veces están desvaneciéndose mucho? Porque se ha perdido el eje de lo que es la autoridad. Entonces, hermanos, miren, esto la verdad que es muy molesto para muchas mujeres, inclusive también para las consagradas, cuando nos hemos creado de pronto en ambientes donde la mujer quiere empoderarse. Y hay que dar una mirada a la estrategia del mal. ¿Qué hace el mal? El mal coge y le vende al hombre algo pues muy sutil, casi sin que él se dé cuenta, para que vaya en pro del machismo. Y ahí es cuando impulsa al hombre a ver a la mujer como un objeto y ya después se va donde la mujer, también le vende pues lo suyo que no es sino veneno, ¿no? Y muchas veces quiere anular a la mujer como un cero a la izquierda, que no puede aportar, que no puede hablar. Entonces yo creo, hermanos, que en este programa vamos a aprender mucho acerca de esa nueva visión dentro del hogar. Y así nos podemos ayudar los unos a los otros, entre esposos, entre hijos, y eso le va a dar muchísima gloria a Dios.
1: Sí, hermana, le va a dar demasiada gloria a Dios si nos ayudamos los unos a los otros. Y de pronto no has valorado a tu mamá, si no has valorado a esa persona que te dio la vida como mujer, que es como hija de Dios, pues el Señor nos llama hoy a que podamos valorar la perla preciosa, que esa perla no se la debemos dar a los cerdos. Cristian desde Facebook nos dice, mire qué bonita esta frase que él ha sacado también pues en conclusión, dice que nuestra madre también pone en plenitud la visión negativa de Eva y se hace la nueva.

0: que es la mujer llena de gracia, la mujer que siempre, a toda hora, las 24 horas 7, está unida a Dios. Y por eso Satanás le huye a la Virgen María. Y también cuando una mujer se une a Dios, pues Satanás le huye a la mujer. Miren que me parece tan bonito algo que escuché de Santa Teresita del Niño Jesús, que ella veía al demonio. Entonces el demonio, cuando la veía a ella, salía corriendo. Cuando apenas la veía, salía corriendo, como que, ay no, esta no me puede alcanzar, qué susto. Se asustaba de verla. Que eso, pues ojalá nos llegase a pasar, que el demonio huya cuando nos vea, porque ve la presencia de María Santísima en la mujer y de Jesucristo en el hombre. Entonces, bueno, pues el Señor nos invita a esto, que podamos ayudar. Y realmente los dos también son extremos que buscan que nos dividamos, que no comprendamos la inmensa misión que podemos lograr juntos. Y por ejemplo, el hombre y la mujer pues son un regalo del Señor y no logramos ver esa dimensión de esa unidad. Ahora, queridos hermanos, pues ya se nos acerca el momento de la presencia de amor. Vamos a esta sección, presencia de amor. Digamos juntos, Padre, que todos seamos una sola familia para gloria tuya.
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0: Bueno, querida familia, saludamos a todos nuestros oyentes de Radio Católica Mundial, EWTN, y los que están también en las redes por EWTN. Qué alegría que cada uno de ustedes se encuentre aquí con nosotros. También saludamos desde Facebook a Cristian Guzmán, a Semi, Carmita Patiño, Dimaris, Sofía Paiva, Julia Raimundo, Mariana Hernández, Lorena Carlos, Milagro Salgado. Y desde YouTube queremos saludar también a Hilda Lucy Fajardo, a Nelsi, Mildred Roldán, Lujeria Quimis, Joaquín Piña, Dina Serrano, Matt Watson, Alex Mar, Aleida Malaver, María Lagos y Carol Vázquez. Gracias por estar aquí, cada uno de ustedes, que pues es un regalo del Señor. Y ahora vamos a iniciar esta hermosa historia sobre la libreta de la verdadera vida. Y ustedes se preguntarán, ¿cuál libreta, hermanita? ¿Cuál vida? Cuéntenos pues, hermana Clara Elena, cuéntenos cuál es esa libreta de la verdadera vida.
3: Si supieran la libretica. Bueno, mis hermanos, un día un hombre llegó a un lugar muy bello, pero también era muy misterioso. El caso es que a él le llamaba mucho la atención cada detallito que observaba. Y él decidió ir a esa colina, avanzó lentamente y de un momento a otro detuvo su mirada, porque es que para él eso era muy misterioso. Él detuvo la mirada en algo específico y le encantó porque tenía multitud de colores, le atraía perfectamente. Y lo lindo en ese paisaje es que él caminaba entre árboles, entre piedras blancas. Eso parecía como un paraíso. Hermana, qué bueno contarle a nuestros oyentes qué fue lo que este hombre descubrió sobre una de las piedras que él observaba.
0: Pues imagínense que él notó una pequeña inscripción que decía: aquí yace María Mercedes López, vivió 5 años, 6 meses, 2 semanas y 3 días. Ay, Dios mío, yo creo que él empezó a sentir como que se le aguaban los ojos. Ay, ¿cómo así? Una niña, una niñita, apenas vivió todo eso, ese poquito. Ahora la pregunta es, ¿qué actitud tomó este hombre después de leer estos datos tan concretos, hermana?
3: Hermanos, él se sobrecogió cuando se dio cuenta de que esa piedra que estaba mirando

0: hablando era nada más y nada menos que una lápida. Él estaba muy sorprendido y decía, Dios mío, ¿qué es eso tan triste? Como decía la hermana, una niña de tan corta edad y ya aquí enterrada en este lugar. No, no, él estaba que no se hallaba. Cogió, dirigió la mirada allá al ladito de esa piedra y se lleva la sorpresa que hay otra inscripción. Y miren la inscripción que había. Cuando él se acercó, leyó detenidamente y decía: aquí yace Carlos Daniel Vanegas. Vivió 3 años, 8 meses y 3 semanas. Dios mío. Hermana, ¿cuál fue la impresión que le causó a este hombre con esa nueva inscripción que encontró?
1: Pues, hermana, sintió abatimiento, se sintió extrañado. ¿Qué es esto? Porque es que era un hermoso lugar y ese hermoso lugar era un cementerio lleno de lápidas y cada piedra tenía, cada piedra en esa tumba tenía una inscripción casi similar. Era, o sea, los meses, cuántos años duró, cuántos meses también y días. Y él la impactó eso tanto que, Dios mío, él eso lo conectó demasiado y quiso ir a comprobar. Quiso ir a comprobar esto, que era lo que pasaba, que por qué más tiempo había vivido ese, por qué ese tiempo lo sobrepasaba solamente a 6 años, ¿sí? Con esa persona. Entonces, pues él quiso como preguntar a ver qué pasaba. Hermana, cuéntenos usted a nuestros hermanos, que yo creo que deben estar, a ver qué más pasa, esta historia está interesante. Cuéntenos qué sentimiento produjo en el ser de este hombre al tomar conciencia, una conciencia verdadera de lo que se presentaba a su alrededor.
0: Pues, ¿cómo te parece, hermana, que él no aguantó más? Él se fue por allá a un rinconcito, se sentó. Todo se puso a llorar, dijo, no puedo más, ya esto es demasiado. Cuando de un momento a otro se acercó a él un hombre, era el que cuidaba ese cementerio, y le decía, entonces aprovechó para preguntarle, oiga señor, yo estoy sobrecogido, yo estoy que no puedo del dolor, ¿por qué es que aquí en este cementerio hay tanto tantísimos niños enterrados? ¿Qué es lo que pasa con este pueblo? Entonces, hermana, quiero que le cuentes a nuestros oyentes qué respuesta le dio este señor a aquel anciano.
1: No, pues, hermana, uno pensará que le va a responder lo que él pensaba, ¿sí? Pero él le dijo, tranquilo, tranquilo, usted puede serenarse, no se preocupe, deje de llorar, sé que es esas lágrimas, no se preocupe. Mira, aquí tenemos una vieja costumbre en este cementerio y le voy a contar. Cuando un joven cumple 15 años, sus padres le regalan una libreta. Y ustedes dirán, uy, ¿cómo así? ¿Qué costumbre tan interesante? Porque esa tradición es tradición de que entre ellos, a partir de ese momento, cada vez que tenían que escribir, cada vez que esa persona disfrutaba intensamente de algo, ¿sí? Abra la libreta y comience a anotar en ella a la izquierda qué fue lo disfrutado en los pequeños y grandes detalles. Imagínense que lo pongan a hacer a uno eso, anotar los pequeños detalles, las alegrías que vivió. A la derecha, ¿cuánto tiempo duró el gozo? El gozo interior que tenía esa persona al tener, al vivir algo, ¿sí? La felicidad, a pesar de las adversidades, ¿cuánto le duró esto? Entonces, pues esas personas tenían la oportunidad de hacer esto, escribirlo en la libreta. Las tumbas que usted ve aquí no son de niños, tranquilo. Ay, ¿cómo así? Yo creo que él dijo, ¿cómo así? ¿Cómo así que no son de niños?

0: pregunta deberíamos hacerla y ver qué es lo que está pasando en nuestra vida, porque los momentos vividos junto a Jesús nunca se pierden. Sí, hay que saber, como dice por ahí, hay que saber el perder el tiempo con Jesús. Muchas veces uno cree que uno, ay no, Dios mío, ya se me está acabando el tiempo, me tengo que ir porque tengo que ir a trabajar. Perdón, Jesús, adiós, nos vemos. Entonces muchas veces uno cree que está perdiendo el tiempo y le preguntan, bueno, ¿y usted qué estaba haciendo? No, pues estaba rezando, pero pues ahí como que perdí el tiempo porque me estuve distrayendo mucho tiempo. No creamos eso, esa mentira también del enemigo. Nunca se pierde el tiempo estando a los pies del amado. Y los santos nos van a enseñar esto. Entonces, pues, hermana, no sé, usted, pues, no, pidámosle al Señor por nuestros queridos hermanos. Y ojalá, pues, podamos hacer esa pequeña reflexión y actividad que el Señor nos pide a cada una.
1: Reflexión, porque si lo hacemos con conciencia, vamos a ayudar también al mundo a salir de tantas encrucijadas.
0: Así es, hermana. Bueno, esperamos que les haya interesado y pues gustado esta historia tan bonita y que la podamos llevar a nuestro corazón y compartirla con nuestros hermanos. Gracias por estar aquí.
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1: Bueno, seguimos conectados, queridos hermanos, en este tema tan hermoso. Hay algo muy importante, hermana, y es que reconocer día a día que desde el mismo momento en que Jesús vino al mundo a cumplir esa misión tan hermosa, Él nos está mostrando a la mujer con su gran significado y valor. ¡Qué hermoso! Él es el que nos dignifica como mujeres. Y también desde el Génesis, allí nos muestran a la mujer con un papel trascendental. A mí me encanta también cuando en el Antiguo Testamento encontramos esos sucesos donde la mujer se muestra como alguien que toma decisiones claves y donde se le muestra a la mujer con un gran coraje. Entonces, qué bonito, esto nos ayuda bastante a valorar esa misión de Jesús desde que mostró a la mujer tal cual era. Y reconocer también, hermana, que es justamente nuestro Señor el que reorienta ese papel que está absolutamente reducido. Por eso hoy vale la pena que le demos gracias al Señor, porque Él ha venido a dignificarnos, Él ha venido a levantarnos y Él ha venido a hacer nuevo lo que el mismo enemigo ha querido volver oscuridad.
0: Sí, hermana. Y mire que podemos ver que también Jesús nace de una mujer que respetaba a Dios, una mujer que valoraba el papel del hombre en San José, ¿sí?, en ese casto varón y justo. También comprendía las maravillas que había en ella, ¿sí?, porque no era ella sino Dios en ella. Comprendía el valor de ser mujer, que Dios la había escogido para cosas grandes. Y yo creo que la Virgen María no estaba deprimida de pensar, no, es que soy mujer, es que San José es más fuerte que yo solamente soy una mujer débil ahí, que no sé cargar con las cosas pesadas. Tan chévere ser como San José, que carga las cosas pesadas, que no se cansa al haber llevado el burrito. Yo aquí sentada, imagínese qué cómoda yo. No, la Virgen María no pensaba esas cosas. Muchas veces uno como mujer se va por debajo y uno dice, no, yo soy lo peor de este mundo. Yo para qué nací, no valgo nada, aquí los hombres pues no me han tratado bien a mí, entonces pues yo no soy nada y nadie. Bueno, pues es que somos pequeños, sí, somos pequeños, somos el burrito de papá Dios, ese burrito de Jesús que con el que Él pasó por el en ese momento del Domingo de Ramos. Sí, somos ese burrito, pero pues el Señor quiere que nos levantemos. Y miren que podemos ver también que María creció en obediencia. Si sí, vemos también que Jesús hacía lo que su madre le pedía y él creció en obediencia. Lo mismo María hacía lo que Jesús le pedía y ella creció en obediencia. Podemos ver Jesús cuando era pequeño hacía lo que su mamita María le decía, pero ya de grande en las bodas de Caná, en ese momento ella, bueno, haga lo que Jesús obedezcan al Señor, que el Señor pues es el momento de Jesús.

0: hagan lo que les digan. Y ahí pues vemos también esa obediencia de la Virgen María. Ella no se creyó la más. Bueno, yo aquí soy la mamá, mi hijo. Se tiene que comportar porque yo aquí soy la mamá. Antes nos enseña la humildad la Virgen
1: sí,
0: María.
1: Qué hermoso. Hermana, a mí me encanta ese pasaje de las bodas de Caná. Como decía nuestra hermana, qué linda la humildad de nuestro Señor Jesús. Cómo acogía las peticiones de su madre, o sea, el respeto que él le tenía y cómo valoraba lo que la mamá le pedía. Yo me imagino cuando María se acercaba a él, claro, usted imagina, hermana, yo más o menos lo visualizo así. Listo, está toda la gente reunida, hay una boda, necesitan el vino para brindar. Dios mío, no tienen vino. Y ella confundida, hijo, por Dios, mire, haga algo por ellos. ¿Cómo vamos a dejarlos así? Y él coge, la mira, sonríe. Bueno, mamá, ¿cómo no voy a hacer lo que usted me pide si es mi mamá? Entonces, hermoso, a mí eso me encanta. Ahí también vemos cómo muchas mujeres seguían a Jesús. Y eso tiene un significado muy grande, hermana. Eso quiere decir que ellas se sentían aceptadas por él. ¡Qué bonito! Por ejemplo, también otro pasaje muy lindo, cuando él habla con la samaritana, todo lo que compartía con ella, el cómo valoraba y sobre todo levantaba a aquellas mujeres que eran conocidas por su pecado. Mire, por ejemplo, María Magdalena, Dios mío, que vino pues asustada porque le iban a apedrear y esas palabras tan lindas que él le dijo. Y prácticamente lo que estaba buscando él con eso era dignificarla a ella como mujer. Entonces, hermanos, esto es muy lindo. Y también este pasaje tan hermoso, cuando él se deja tocar, cuando se deja tocar su manto por aquella mujer hemorroísa. ¿Quién me tocó? En medio de tanta gente. Y la mujer queda sana. Entonces, esa sencillez de él, ¿no? Ese amor. Y lo lindo, como decíamos ahorita, él no solamente venía a dignificar, sino también a levantar a los que estaban por el suelo.
0: Así es, hermana. Y ahora vamos juntos a reflexionar más de esto que hemos visto, que hemos escuchado, tanto mujeres como hombres. Nos conviene escuchar y saber, conocer un poco el valor que cada uno tiene. Y por eso vámonos ahora a una pausa musical, que podamos meditar en la Virgen María, en cómo ella es ese ejemplo de mujer, de verdadera mujer. Así que digamos juntos, Padre, que todos te conozcan y te amen.

0: Seguimos conectados.
1: Bueno, seguimos conectados. Y queridos hermanos, tenemos una pregunta desde YouTube de Carol Vázquez. Y dice así, para que la hermana Clara Elena si nos puede ayudar a responder esta pregunta. Dice, ¿qué se puede hacer cuando el hombre o padre de familia no toma la responsabilidad de guiar a la familia o a los hijos por temor a que los hijos lo vean como enemigo y no como un amigo?
2: Bueno, esa pregunta está muy importante, hermanos, y es lo que se está viendo bastante, hermanas, se está viendo bastante en los hogares hoy en día. Bueno, hay dos cosas muy importantes. Una, primero que todo, vamos a ayudarle a este papá, y me dirijo pues a la esposa, vamos a orar por este papá para que Dios le ayude a crear conciencia de la autoridad que le ha sido dada desde el cielo. Y sobre todo lo que hablábamos ahorita, hermana, tan importante, que es necesario que los hombres lo lleven muy aquí en el corazón y crean en esa autoridad. ¿Por qué? Porque Dios mismo ha prometido que si el padre de familia lleva a cabo esa autoridad que se le ha dado desde el cielo, Dios lo va a respaldar. Y se lo decíamos hace poco. Entonces, no hay nada más lindo que cuando se diferencia bien en la autoridad del hombre en el hogar y en la autoridad de la mujer y la llevo a cabo, estoy siendo respaldado desde el cielo. Ahora, el temor de que los hijos no lo vean, que lo vayan a ver como un enemigo y que no lo vean como un amigo, no, eso ya es trampa del enemigo. Es que eso busca el enemigo, de crear miedo en ese padre de familia para que no tome la autoridad del caso y entonces no me atrevo a dar un consejo porque de pronto quién sabe qué dirá este hijo, se va a enojar conmigo, ya no vamos a poder ser los amigos, los parceros de antes, entonces mejor me quedo calladito o lo dejo que él haga sus cositas para que no haya disturbio en el hogar. No, hermano. Mejor dicho, exhorto en el nombre de Jesús aquí a todos los hombres que son padres de familia para que cumplan con su autoridad, con la autoridad que Dios les ha dado. Más adelante les vamos a compartir una cita bíblica muy interesante donde habla muy clarito el papel fundamental del hombre en el hogar como padre y como esposo. Entonces, cuando tu esposo le invites a leer esta cita bíblica, invítalo también al mismo tiempo a que lo oren esa cita bíblica ante el Señor y le pidan de rodillas, sobre todo el hombre, le pida de rodillas al Señor, Señor, libérame de estos temores que hay en mi corazón para poder cumplir con mi autoridad como padre. Libérame, Señor, de este miedo de que vaya a dejar de ser amigo de mi hijo por dar un consejo o por hacer una exhortación, porque es que eso le está pasando a muchos padres de familia, que de pronto viendo a sus hijos que van mal encaminados, no, yo mejor me quedo callado porque de pronto se enoja, se me va de la casa, coge un vicio. No, hermano, desde el mismo momento que tú ejerzas tu autoridad como padre, Dios te va a respaldar. Eso sí, pedirle mucho al Señor la sabiduría y esa virtud especial para saber con qué palabras

0: palabras te vas a dirigir a tu hijo, bajo qué términos, con qué tono de voz, que también es muy importante. Cuando te vayas a dirigir a tu hijo para exhortarlo a algo, para darle un consejo, la motivación que te damos es, primero, óralo y ojalá con tu esposa, antes de hablar con el hijo. Y tenlo por seguro que después de que se ora, antes de dar un consejo o de hacer una exhortación, ya no eres tú el que vas a hablar, va a ser el mismo Espíritu Santo el que va a hablar a través de ti. Ahora, cuando estés orando este momento, pídele de antemano al Señor, Señor, que cuando hable con mi hijo, estés tú abrazándolo a él, abrazándome a mí, para que nos podamos entender, para que él pueda escuchar tu voz y para que él pueda comprender qué es lo mejor para él. Pero recuerda, hermano, no puedes dejarte llevar de esa trampa del enemigo, porque si no, dejas de llevar tu autoridad como padre y después hay que dar al Señor esa explicación después de qué fue lo que pasó. Entonces, ánimo, oraremos por ti, oraremos por este hogar, para que Dios los ilumine y verán qué lindo el Señor, cómo los va a sacar adelante. Porque esos hijos hay que orientarlos hacia el cielo.
1: Gracias, hermana, por responder la pregunta. Y por eso es muy importante que el papel de madre, de padre y madre, pueda ser siempre iluminado por el Espíritu Santo. Porque cuando no está el Espíritu Santo en la familia, podemos actuar como desde la carne, ¿sí? Como con los instintos de la carne, con esa rabia, con ese enojo. Entonces le pego a mi hijo, entonces lo maltrato, o viceversa, el hijo al padre. Entonces por eso hay que poner, siempre pedirle al Espíritu Santo: Espíritu Santo, ayúdame, yo necesito corregir a mi hijo, dame la luz para saber cómo corregir a mi hijo con ese amor, con esa autoridad que viene de ti. Dame la gracia, Dios mío, y verás que el Señor te va a ayudar. Si no sabes cómo corregir, si de pronto sientes que te vas, mejor dicho, a desenfrenar, vas a decir palabras hirientes, pues antes de eso no digas nada debajo de la, cuando estés en la ira, porque va a ocasionar daños muy graves. Por eso es mejor que padre, madre, siempre le pidan al Espíritu Santo: ayúdame, guíame, cómo ayudar a mi hijo, qué palabras decirle para que mi hijo pueda corresponder y pueda ser obediente, pueda vivir una vida virtuosa. Entonces, pues sí es muy necesario ayudarse. Y bueno, lo que la hermana nos decía está en Efesios 5, 21-33, pero vamos a hablarlo un poquito desde Efesios 5, 21 hasta el 23. Dice así: sométanse los unos a los otros por consideración a Cristo. Las mujeres deben respetar a su marido como al Señor, porque el varón es la cabeza de la mujer, como Cristo es la cabeza y el salvador de la iglesia, que es su cuerpo. Hagámoslo hasta el 24. Así como la iglesia está sometida a Cristo, de la misma manera las mujeres deben respetar en todo a su marido. Lo mismo al marido. Palabra de Dios.
0: Y alabamos, te alabamos, Señor.
1: Bueno, entonces pues muy bonito esta cita bíblica y que podamos tenerla muy en cuenta. Y bueno, queridas mujeres, también con estas palabras debemos comprender que es Cristo quien nos enseña nuestro lugar y nos dignifica. Es Cristo Jesús, que es cabeza de la iglesia, que nos va a dar esa dignidad de madre, de hija y de mujer. Así como hizo en ese tiempo, dándonos el valor como personas, como miembros importantes de la comunidad, también hoy en día nos puede ayudar a dejar esos excesos que nos llaman a un empoderamiento, en esos empoderamientos malsanos que muchas veces busca solapadamente acabar con nuestra feminidad, ¿sí? Que a veces quieren volverse como hombres, quieren ser como el hombre, pero no, el Señor nos pide que seamos originales y no copies. El Señor quiere que seamos nosotras, porque esa es nuestra esencia, ser tal y como Dios nos envió. Por eso la Virgen María es una santa. Por eso es bendita entre todas las mujeres, porque ella nos enseña muchísimo ese papel de ser mujer.
0: Perfecto, hermanita. Bueno, aquí también hay que aclarar algo de que las mujeres, no es que no podamos emplear cargos, claro que sí, y hacerlos con mucha responsabilidad, pero la mujer...

0: mujer no se debe volver una competencia de títulos. Y aquí hay un ejemplo cortico porque ya se nos está acabando el tiempo. Dice, ¿cuánto conflicto hay hoy porque muchos exigen el ministerio sacerdotal para las mujeres? Pues de eso va a haber una pregunta para ustedes. Mujer, ¿has tenido el coraje de aceptar tu sacerdocio real, ese que te dio el bautismo y que te hace hija de Dios? Ese que te exige profetizar donde quiera que estés, ese que busca que seas caridad con sabor femenino, con sabor de maternidad. Entonces, también preguntémonos si estamos reclamando solamente el título. Entonces, les dejamos esa inquietud porque hay una verdad y es que las mujeres hacemos cosas realmente importantes desde nuestra fe, pero pocas noticias salen de ello. Entonces, hermanitos, ya con el tiempo, ya que se nos ha agotado, vamos a invitarlos a hacer una oracioncita final para dejar en el corazón de nuestro Señor todo lo que hemos compartido. Padre Celestial, en esta jornada venimos a darte gracias porque nos has aclarado tantas cosas que de pronto venían divagando en nuestra mente, pero que tú hoy nos las has puesto como un sello en el corazón. Hoy venimos a confiarte, Señor, cada uno de tus hijos que nos han acompañado en este programa. Hoy los dejamos en la sagrada llaga del costado de tu Hijo, sobre todo cada uno de los hogares, Señor, donde aún no está muy claro el papel de la mujer, el papel del hombre, el sometimiento de los unos con los otros. Te suplicamos para ellos la gracia y unción de lo alto. Te presentamos a aquellos hombres que tienen miedo de orientar a sus hijos por verlos como enemigos o que sus hijos ya no sean los amigos de ellos. Darles a ellos claridad de conciencia. Muéstrales, Señor, cuál es el papel fundamental de ellos como hombres dentro de un hogar. Y sabemos, Señor, que tú socorres hoy a cada uno de tus hijos en Venezuela desde la situación difícil que están viviendo. Bendícelos y protégelos. Gloria al Padre y al Hijo y al Espíritu Santo.
1: Como era en el principio, ahora y siempre, por los siglos de los siglos. Amén. Queridos hermanos, hemos estado con ustedes, las hermanas comunicadoras. Hasta un próximo programa. Muchas gracias.
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Hablándoles Katia Baliño. El Papa León XIV nombró a la economista italiana Sor Alessandra Smerilli, prefecta del Dicasterio para el Servicio del Desarrollo Humano Integral, reemplazando en el cargo al cardenal Michael Cerny. El cardenal Cerny cumplirá 80 años el 18 de julio. Por su parte, la religiosa salesiana, de 51 años, ha sido secretaria del Dicasterio, el segundo cargo más importante, desde agosto de 2021. También fue subsecretaria del Dicasterio. El Papa también nombró a un proprefecto para que sirva junto a Smerilli, el cardenal italiano Fabio Baggio, subsecretario del Dicasterio desde 2022. El nombramiento de un obispo como proprefecto sigue el precedente establecido con la designación de la primera mujer prefecta, la hermana Simona Brambilla, del Dicasterio para la Vida Religiosa a principios de 2025. La candidata del partido de derecha Fuerza Popular, Keiko Fujimori, es la ganadora de la segunda vuelta de las elecciones presidenciales de Perú, celebradas el 7 de junio, después de que la Oficina Nacional de Procesos Electorales, OMPE, completara el escrutinio total de las actas del 7 de junio. Según los resultados oficiales de la OMPE, Fujimori obtuvo el 50.135% de los votos válidos, equivalentes a 9.223.396 votos, mientras que Roberto Sánchez, del izquierdista Juntos por el Perú, alcanzó el 49.865%, con 9.173.755 votos, una diferencia de poco menos de 50.000 votos. Con el conteo oficial ya concluido, el proceso electoral entra ahora en su etapa final, con la próxima proclamación de resultados por parte del Jurado Nacional de Elecciones antes de la toma de posesión prevista para el 28 de julio.

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1: Las pequeñas bienaventuranzas. Bienaventurados los que se ríen de sí mismos, porque nunca acabará la diversión. Bienaventurados los que no confunden un grano de arena con una montaña, porque se ahorrarán muchas preocupaciones. Bienaventurados los que saben descansar sin buscar excusas, porque están en el camino de la sabiduría. Bienaventurados los que no se toman muy en serio las cosas, porque serán más estimados por los demás. Dichosos serán todos si toman en serio las cosas pequeñas y afrontan con calma las grandes. Llegarán muy lejos en la vida. Dichosos los que aprecian una sonrisa y olvidan un mal gesto, porque caminarán por la vertiente feliz de la vida. Dichosos si son comprensivos con los malos gestos de los demás. Les tendrán por tontos, pero ese es el precio de la caridad. Bienaventurados los que piensan antes de obrar y oran antes de pensar, porque evitarán muchos errores. Dichosos si reprimen su lengua y saben sonreír, aunque les contradigan y les molesten, porque el Evangelio ha dado vida en su corazón. Y sobre todo, bienaventurados si reconocen en todos al Señor, porque la luz de la verdad brilla en su vida y han hallado la verdadera sabiduría.
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Señor, concédenos a poder participar con verdadero amor, atención y piedad de esta Eucaristía que te ofrecemos. Primero, para adorarte y agradecerte todos los beneficios que nos has hecho. Segundo, para pedirte perdón de nuestros pecados y los de todos los hombres. Tercero, para suplicarte las gracias que nos son necesarias para nuestra vida y para este día en concreto. Radio Católica Mundial presenta la Santa Misa desde el Santuario Nacional de Nuestra Señora de Guadalupe en Sacramento, California.

0: En el nombre del Padre, y del Hijo, y del Espíritu Santo.
1: Amén.
0: La gracia de nuestro Señor Jesucristo, el amor de Dios nuestro Padre, y la comunión del Espíritu Santo estén siempre con todos ustedes.
1: Y con su espíritu.
0: Muy buenos días. Pues hoy, ya lo saben, ¿verdad? Muchos de ustedes, esta es mi primera misa. Les presento al pastor emérito de San José. Hoy el obispo me ha concedido el retiro y él me dijo, de a partir del 1 de julio serás el pastor emérito de San José. Oh, perfecto. Pues sí, se me llegó la hora, pero lo hermoso es que los sacerdotes ya es para siempre, ¿verdad? Estamos celebrando hoy también a una, no sé si esté aquí, porque como es un santo nuevo, recién canonizado, a veces no están en el misal todavía, a San Junípero Serra. Sí, aquí está, precisamente. Sí está aquí. Estamos celebrando a Fray Junípero Serra, San Junípero Serra, sacerdote misionero de la Orden de San Francisco, que hizo todas estas fundaciones por todo California, que las conocemos muy bien, y les invito a que las pasen un día, ¿verdad? Un día de vacaciones, ahí vayan recorriendo las misiones, es muy bonito. También estamos ofreciendo este día esta misa por las necesidades de Isaías Troncoso, Lidia González, Lisette Miranda y por todos los feligreses y benefactores del santuario y por el eterno descanso de Claudia Baranco. Pues bien, como siempre le damos gracias a EWTN que nos da este enlace con todo el mundo aquí a Radio Santísimo Sacramento en el santuario de Guadalupe, en esta Eucaristía. Vamos a prepararnos bien, tener nuestra mente, nuestro corazón dispuestos a escuchar la palabra del Señor, sabiendo que la palabra es el mismo Dios que toca las puertas a nuestro interior para dejarlo entrar. Démosle la bienvenida. Si hay algo en nuestro interior que lo esté impidiendo, algún pecado, le pedimos perdón a Dios. Y decimos juntos, yo confieso ante Dios Todopoderoso y ante ustedes, hermanos, que he pecado mucho de pensamiento, de palabra, obra y omisión, por mi culpa, por mi culpa, por mi gran culpa. Por eso ruego a Santa María, siempre Virgen, a los ángeles, a los santos y a ustedes, hermanos, que intercedan por mí ante Dios nuestro Señor. Y que Dios Todopoderoso tenga misericordia de nosotros, perdone nuestros pecados y nos lleve a la vida eterna.

0: Oremos. Dios y Padre nuestro, por tu inefable misericordia, has querido agregar a la Iglesia a muchos pueblos de América por medio de San Junípero Serra. Concédenos por su intercesión que nuestros corazones estén unidos a ti en la caridad, de tal manera que podamos llevar ante todos los seres humanos siempre y en todas partes la imagen de tu unigénito, nuestro Señor Jesucristo, que vive y reina inmortal y glorioso contigo en la unidad del Espíritu Santo y es Dios por los siglos de los siglos. Pueden sentarse. Vamos ahora a presentar, vamos a escuchar con atención la palabra de Dios.
1: Del libro del profeta Amos. Esto dice el Señor: busquen el bien, no el mal, y vivirán. Y así estará con ustedes, como ustedes mismos dicen, el Señor Dios de los ejércitos. Aborrezcan el mal y amen el bien. Implanten la justicia en los tribunales. Quizá entonces el Señor Dios de los ejércitos tenga piedad de los sobrevivientes de José. Yo desprecio y detesto las fiestas de ustedes. No me agradan sus solemnidades. Aunque me ofrezcan holocaustos, no aceptaré sus ofrendas ni miraré con agrado sus sacrificios de novillos gordos. Alejen de mí el ruido de sus canciones. No quiero escuchar la música de sus arpas. Que fluya la justicia como el agua y la bondad como un torrente inagotable. Palabra de Dios.
0: Te alabamos,

Por su propia voluntad el Padre nos engendró mediante la palabra de la verdad, para que fuéramos en cierto modo primicias de sus criaturas.

Señor esté con ustedes. Lectura del Santo Evangelio según San Mateo. En aquel tiempo, cuando Jesús desembarcó en la otra orilla del lago, en tierra de los gadarenos, dos endemoniados salieron de entre los sepulcros y fueron a su encuentro. Eran tan feroces que nadie se atrevía a pasar por aquel camino. Los endemoniados le gritaron a Jesús: ¿Qué quieres de nosotros, Hijo de Dios? ¿Acaso has venido hasta aquí para atormentarnos antes del tiempo señalado? No lejos de ahí había una numerosa piara de cerdos que estaban comiendo. Los demonios le suplicaron a Jesús: Si vienes a echarnos fuera, mándanos entrar en esos cerdos. Él les respondió: Está bien. Entonces los demonios salieron de los hombres, se metieron en los cerdos y toda la piara se precipitó en el lago por un despeñadero y los cerdos se ahogaron. Los que cuidaban los cerdos huyeron hacia la ciudad a dar parte de todos aquellos acontecimientos y de lo sucedido a los endemoniados. Entonces salió toda la gente de la ciudad al encuentro de Jesús y al verlo le suplicaron que se fuera de su territorio. Palabra del Señor. Es muy interesante todo esto que estamos escuchando, pero a mí me gustaría iluminarlo desde todo esto que hemos ido meditando con estas dos fiestas de San Pedro y San Pablo, el lunes y ayer martes, de todos los mártires que sembraron la primera semilla, allá los primeros mártires cristianos en Roma. Yo tengo tan claro ahora, y ahora que estoy ya como pastor emérito, casi, pues, apartándome un poco de acá, de esta comunidad, de la diócesis de Sacramento, y aprovecho estos micrófonos que quiero darles un, cons-

Dijo bien hermoso, algo que yo estoy sintiendo que el Espíritu Santo me está pidiendo que se los diga. La humanidad está entrando en una etapa muy decisiva. Ayer teníamos el Evangelio de la tormenta, ¿verdad? El mundo ahorita está en tormentas bien fuertes, provocadas por los diferentes poderes del mundo. Hay muchos poderes en el mundo ahora. El poder político, que en algunas grandes partes del mundo el poder político está siendo manipulado por otros poderes, el poder del dinero, los millonarios que andan por allí. Unos millonarios que, pues bueno, porque tienen unas empresas muy, muy buenas, otros porque están metidos en empresas perversas, como la prostitución, como la pornografía, como la drogadicción, todo lo que es narcotráfico, y son

muy bonitas, pero allí hay algo turbio que se mete y yo quisiera que todos fuéramos bastante inteligentes, que no gastemos más de lo que tenemos. Es ridículos los precios que están poniendo para asistir a esos partidos. Y cuando los veo llenos los estadios, digo yo, ay, madre mía, madre santísima, ¿verdad? Tremendo. Y digo, hay cosas muy bonitas porque hay unos flashes. Yo, por ejemplo, vi un video de una, ya ven ustedes cuando se está cantando el himno nacional, que pasan, la cámara va pasando por las caras de los que están cantando el himno, ¿verdad? Ahora que estaba jugando pues México, ¿verdad? Y que pasaron allí toda la, a todos los jugadores, una ancianita, a cada uno le estaba dando la bendición. Se me hacía tan bonito eso, digo, fíjate, son detalles muy hermosos de nuestro pueblo que cree y que muchas veces no es apoyado por los gobiernos. Pueblos que creen que ahora los gobiernos están manipulados por cosas perversas, no se unen al pueblo, no representan a un pueblo que tiene fe, que se mueve por la fe. Y precisamente ahora que tenemos a Fray Junípero Serra, qué bonito es la invitación que nos está haciendo Jesús, que les digo ahora, se los quiero decir, a que nos instruyamos bien y que en medio de todos esos poderes, poderes que están levantando olas fuertes y que a veces se ven como más grandes que la iglesia y que van a inundar a la iglesia y que van a desaparecer y destruir a la iglesia. Miren, mis hermanos, la iglesia desde que nació ha sido zarandeada, perseguida, asesinada. Ayer celebrábamos los primeros mártires. La iglesia nació perseguida. Siempre ha sido perseguida. ¿Por qué? Porque la iglesia es la tabla de la salvación que nos da otro poder, pero un poder que no le hace el juego a todos los poderes del mundo. Oh, no, es un poder muy distinto. Recuerden que Jesús, antes de subir al cielo, dijo: se me ha dado todo poder en el cielo y en la tierra. Todo poder. Y no es un poder de este mundo. Se me ha dado. ¿No lo tenía Jesucristo? Claro que lo tenía. Ya ven, también escuchábamos ayer que tuvo... ¿Quién es este que hasta el viento y el mar le obedecen? Tenía poder, por supuesto. Pero lo estaba ejerciendo no solamente como Dios, sino como humano. Y ya cuando se presentó al final, ya cuando se iba al cielo, cuando iba a ascender, les dijo: se me ha dado, se está presentando como un humano perfecto, el objetivo de la humanidad con una carne gloriosa. No se nos olvide eso. Ese era el humano perfecto que iba a subir al cielo. Jesucristo se iba a llevar en sí mismo la humanidad perfecta y la iba a poner en su lugar en el cielo, en el reino de Dios. Ese es el mensaje. Jesús les dice: ahora sí, se me ha dado todo poder y lo comparto con ustedes porque ustedes son mi cuerpo ya. Esta carne gloriosa es para ustedes, pero tienen que trabajar todavía. Sigan mi camino. Vayan a todo el mundo y díganle a todos los seres humanos que ya tienen su lugar en el cielo y que hay un solo camino y se llama Jesucristo. No hay otro. Ese es nuestro poder. Y no es un poder que lucha contra los otros poderes, porque los otros poderes luchan para mantener su poder. Nosotros no vamos a luchar para mantener el poder. Nadie le quita el poder a Dios. Dios no necesita luchar para mantener su poder. Nadie se lo quita. Ahora, nosotros con nuestra fe

solo lo podemos perder si nos apartamos de Cristo. Y esa sería la pena, y eso es lo que el demonio quiere hacer. Y asustándonos con todos esos poderes, con todas estas turbulencias, y nos promete que esto y que lo otro y que aquello. Y se me hace muy curioso que el infierno, ayer lo escuchábamos, me hacía mucha, se me hacía muy interesante, como lo leía tanto en inglés como en español. Dice, las puertas del infierno no prevalecerán contra, anteayer en la de San Pedro, las puertas del infierno no prevalecerán contra la iglesia. Y en inglés decía, the power of the netherworld. No dijo hell, hell es el infierno. Dijo the netherworld. Es interesante, el mundo de la nada, el mundo vacío, el mundo que no tiene nada, que te promete mucha maravilla, pero cuando te metes no hay nada. Ese es el reino de Satanás. Nada. El reino de la nada. Él es el príncipe de la mentira, el príncipe de la oscuridad, de las tinieblas. Y está haciendo toda esa turbulencia aquí en este mundo. Te estás asustando de la nada. Por eso Jesús les dice a ellos, ¿por qué tienen tanto miedo? Esto no es nada. Tranquilo. Interesante, ¿ah? Muy interesante. Qué importante que le demos tiempo al Señor para leer, instruirnos. Interésate por pensar tu fe. Asimila tu fe. ¿Recuerdan aquella meditación de no me acuerdo quién es el autor que dice, el amor sin inteligencia me entontece? Un amor tonto. El amor sin inteligencia me entontece. La inteligencia sin amor me envilece, me hace vil, me hace perverso. Utilizo mi inteligencia, que es lo que están haciendo ahora, sin fe y sin amor, para crear leyes nuevas. Ahora ya ni siquiera la ciencia la quieren enseñar en las universidades. No, ya no. ¿Por qué? Porque la ciencia, igual que la fe, se apoya en la verdad. La ciencia no es vana. La ciencia se apoya en la verdad, igual que la fe. Ah, no, por eso ya no quieren. Ahora lo que quieren enseñar en las universidades y en las escuelas, ideologías. Ideologías fundadas no en la ciencia, en fantasías placenteras. El reino de la nada. Te prometen felicidad y vas a encontrar angustia, desesperación y falta peor de identidad. Es el fruto de las ideologías que hay ahora pululando por todos lados. Hay que instruirnos, instruirnos bien. Aplica tu inteligencia, tu creatividad a la fe. Lee, estudia la historia de la iglesia, sé iglesia. Descubre el verdadero placer de ser iglesia. Fúndate en la verdad. Únete a lo que es la historia de la iglesia. Descubre cuáles han sido, porque es cierto, descubre cuáles han sido los tropiezos de la iglesia y cómo se ha levantado. Nadie es tan sabio como el que experimenta en cabeza ajena. Qué bonito es eso. Mira cómo, cuáles han sido los tropiezos de la iglesia. Y les voy a decir alguno. La iglesia ha tropezado cuando se ha mezclado en las políticas del mundo. Y ha tenido frutos nefastos. Y dijeron, no, porque la iglesia ya tiene su propio poder dado por Dios. Pero como les digo, no lucha contra los poderes de este mundo, no. Tampoco se deja llevar por los poderes de este mundo. Simplemente se pone aparte, porque el objetivo de la iglesia es cambiar el corazón de todos los seres humanos. Todos los seres humanos, todos están llamados a ser hijos de Dios. Todos, los de derecha y los de izquierda.

izquierda, los de arriba y los de abajo. Todos los seres humanos, la iglesia atrae, quiere atraer a todos, les quiere decir, este es el proyecto de Dios para ti. No me importa dónde seas, de dónde seas, cómo seas, no, qué tendencia tengas, no me importa. Porque cuando Dios toque tu corazón, tú vas a ser una criatura nueva. Y ese es nuestro poder, con el poder de Dios, transformar los corazones. Eso no es política. Esa es una realidad, ese es el poder de Dios que va levantando, arrancando a la humanidad de las garras del demonio. Porque fíjense cómo ahora en el Evangelio de hoy dice el mismo demonio, nos hemos dado cuenta en los exorcismos y todo esto que han hecho el padre Amorth y todos estos, muchas veces el diablo dice cosas que se le escapan ciertas cosas. Y lo de hoy, se le escapó una cosa al demonio y revela cosas que a lo mejor no lo hubiera querido decir. ¿Qué dijo hoy? Si vienes, no, dice, ¿acaso has venido hasta aquí para atormentarnos antes del tiempo señalado? Porque los demonios van a caer en su tormento. Cuando arrastren a este mundo a su propio tormento. Y la palabra de Dios nos saca de este mundo. Ya no son de este mundo. ¿Recuerdan que Cristo lo dijo? Cuando ustedes escuchen mi palabra y la aceptan, ustedes ya no son de este mundo. Pertenecen al reino de los cielos. Y entonces yo los envío al mundo como el Padre me envió a mí para salvar seres humanos. Va a llegar un momento, hay un tiempo señalado en que este mundo, junto con su líder, el príncipe de las tinieblas, se vaya a su tormento por tonto, porque se quiso separar de Dios y quiere arrastrarnos a nosotros. Y esta es la tormenta que está viendo ahorita en este mundo. Tú no tengas miedo de la tormenta, tú tienes a Cristo contigo, aunque a veces parezca que está dormido, ¿verdad? Como decía allí en la barca, pero ahí está, no te preocupes, está contigo, está en ti, tú lo tienes, eres parte de la iglesia. Esto es lo que yo les quiero decir, como prácticamente como cerrando mi etapa ministerial como párroco, pero no como sacerdote, ¿verdad? Voy a seguir dándoles la lata por aquí, especialmente aquí por la radio, Dios mediante, seguiré presente aquí en la radio. Quiero decirles eso, en esta etapa que estamos entrando, que tenemos un otro poder muy grande en las manos, es del mundo, pero es también parte nuestra, la comunicación. Hoy el poder de comunicación está tremendo en la humanidad. Pero este llamado que Cristo, el Espíritu Santo, el Padre, la Santísima Trinidad nos hacen es: cuidado cómo usas ese poder de comunicación. ¿Qué vas a transmitir? El poder de comunicación no tiene valor en sí mismo. Es muy bueno, pero tú le vas a dar el sentido. ¿Bueno para qué? ¿Bueno para destruir o bueno para edificar? Tú lo decides. ¿Quieres seguirle? ¿Quieres poner el poder de la comunicación en manos del demonio? ¿Y quieres transmitir? Mira qué tienes en tu celular. ¿Qué aceptas en tu celular? ¿Y qué comunicas con tu celular? ¿La vida eterna o la condenación eterna? ¿Qué estás transmitiendo? Piénsenlo bien, esto es lo que Cristo nos está diciendo. ¿Cómo vas a utilizar este gran poder que ahora la humanidad tiene en sus manos? La comunicación. ¿Qué vas a transmitir? ¿Condenación o resurrección y salvación? ¿Ok? Vamos a pedirle a nuestra madre aquí, nuestra madre de Guadalupe, que estamos aquí en su hogar, que nos ayude
a ser fieles a nuestro Señor Jesucristo.

0: con todo lo que tengamos a nuestro alcance. Vamos ahora a ponernos de pie y vamos a pedirle a nuestro Dios, ejerciendo este poder que Cristo nos da como su pueblo sacerdotal, para interceder por todos aquellos que lo están necesitando, ya sea física o espiritualmente, por los líderes. Vamos a pedir también por todos estos jugadores que están ahora pues ejerciendo esta capacidad, este don que tienen de jugar, para que todo sea siempre para gloria de Dios. Vamos a decir: Padre bueno, escúchanos.
1: Para que la Iglesia nazca y se desarrolle en aquellos lugares donde aún no existe, roguemos al Señor.
2: Padre.
1: Para que las transformaciones que se producen en el mundo sean para el bienestar de todos los hombres, roguemos al Señor.
2: Padre.
1: Para que los enfermos incurables no pierdan la esperanza de los bienes eternos, roguemos al Señor.
2: Padre.
1: Para que el Espíritu Santo fortalezca nuestra fe y haga más delicado y atento nuestro amor, roguemos al Señor.
2: Padre.
0: Recibe, Padre Santo, nuestra oración, pues te la presentamos con la firme esperanza de ser escuchados, unidos a tu Hijo, nuestro Señor Jesucristo, que vive y reina por los siglos de los siglos. Pueden sentarse ahora y vamos a presentar nuestra ofrenda.

Oremos juntos para que este sacrificio que es mío y de ustedes, que sea agradable a Dios nuestro Padre Todopoderoso. Que así sea. Mira, Padre Todopoderoso, estas ofrendas que presentamos en la festividad de San Junípero Serra, y concédenos expresar en la vida los misterios de la pasión del Señor que ahora celebramos, por Jesucristo nuestro Señor. Amén. El Señor esté con ustedes. Levantemos el corazón. Demos gracias al Señor que es nuestro Dios. En verdad, Padre, es justo y es necesario, en nuestro deber y salvación, darte gracias siempre y en todo lugar, Dios todopoderoso y eterno, por Cristo, Señor nuestro, quien por su misterio pasó.

Juan realizó la gran obra maravillosa de llamarnos de la esclavitud del pecado y de la muerte al gran honor de ser estirpe elegida, sacerdocio real, familia de profetas, nación consagrada, pueblo de tu propiedad, para que trasladados por ti de las tinieblas a tu luz admirable, proclamemos ante el mundo tus maravillas. Por eso con los ángeles y los arcángeles, con los tronos y dominaciones y con todos los coros celestiales, cantamos sin cesar el himno de tu gloria.

Santo eres en verdad, Señor, tú que eres la fuente de toda santidad. Por eso, te pedimos que santifiques estos dones con la efusión de tu Espíritu, de manera que se conviertan para nosotros en el cuerpo y la sangre de Jesucristo nuestro Señor. Él mismo, aquella noche cuando iba a ser entregado a su pasión que voluntariamente aceptó, tomó pan y dándote gracias, lo partió y lo dio a sus discípulos diciendo, tomen y coman todos de él, porque esto es mi cuerpo que será entregado por ustedes.

Del mismo modo, acabada la cena, tomó el cáliz lleno de vino, dándote gracias de nuevo, lo pasó a sus discípulos diciendo: tomen y beban todos de él, porque este es el cáliz de mi sangre, sangre de la alianza nueva y eterna, que será derramada por ustedes y por muchos para el perdón de los pecados. Hagan esto en conmemoración mía.

0: Aquí está nuestro Señor resucitado entre nosotros. Este es el sacramento de nuestra fe.
1: Anunciamos tu muerte, proclamamos tu resurrección. Ven, Señor Jesús.
0: Así pues, Padre, al celebrar ahora este memorial de la muerte y resurrección de tu Hijo, te ofrecemos el pan de vida y cáliz de salvación. Te damos, Padre, muchas gracias porque nos haces dignos de servirte aquí en tu presencia, bajo el manto protector de Nuestra Señora de Guadalupe. Te pedimos humildemente que el Espíritu Santo congregue en la unidad a todos cuantos participamos del cuerpo y de la sangre de Cristo. Acuérdate, Señor, de toda tu Iglesia extendida por toda la tierra, con nuestro Papa León, con nuestro Obispo Jaime, con su Obispo Auxiliar Rey, con todos los pastores que cuidan de tu pueblo. Llévanos a todos, tu Iglesia, a la perfección en tu mismo amor. Acuérdate también de todos nuestros hermanos que se durmieron en la esperanza de la resurrección y de todos los que han muerto en tu misericordia. Admítelos a contemplar la luz de tu rostro. Ten misericordia de todos nosotros, que así con María, la siempre Virgen, Madre de Dios y Madre nuestra, con San José, con los apóstoles, San Junípero Serra y todos los santos que vivieron en tu amistad,

0: amistad a través de los tiempos, que merezcamos, unidos a todos ellos por tu Hijo Jesucristo, compartir la vida eterna y cantar tus alabanzas. Por Cristo, con Él y en Él, a ti Dios Padre omnipotente en la unidad del Espíritu Santo, todo honor y toda gloria por los siglos de los siglos.
1: Amén. Amén.
0: Fieles ahora a la recomendación de nuestro Salvador, siguiendo su divina enseñanza y uniéndonos a toda la familia de los santos, nos atrevemos a decir: Padre nuestro que estás en el cielo, santificado sea tu nombre. Dejes caer en tentación y líbranos de todo mal. Líbranos, Padre, de todos los males. Concédenos la paz en nuestros días, para que, ayudados por tu misericordia, vivamos siempre libres de pecado y protegidos de toda perturbación, mientras vamos esperando la venida gloriosa de nuestro Salvador Jesucristo. Señor nuestro Jesucristo, tú que dijiste a tus apóstoles y nos dices también hoy a nosotros: la paz les dejo, mi paz les doy. No tengas en cuenta nuestros pecados, sino la fe de toda tu iglesia. Y conforme a tu palabra, concédenos la paz y la unidad. Tú que vives y reinas por los siglos de los siglos. La paz del Señor esté siempre con ustedes. Como hermanos en Cristo, pueden compartir alguna señal de paz.

0: Este es el Cordero de Dios, el que quita el pecado del mundo. Dichosos los invitados a la cena del Señor.
1: Señor, no soy digno que entres en mi casa, pero una palabra tuya será para cenar.
0: Cuerpo y sangre de Cristo nos guarden para la vida eterna.
1: Amén. Comunión espiritual. Amadísimo Señor Jesucristo, tú quisiste dejar tu presencia en la Eucaristía y dejarnos en ella tu sacrificio vivo. Por razones que tú conoces, Señor, no puedo estar presente para recibirte sacramentalmente en el pan eucarístico. Pero quiero seguir en comunión contigo, ofreciéndote con toda mi fe y mi amor, mis sufrimientos y anhelos personales, uniéndolos a los tuyos y a los de todos los santos, y alimentando mi alma espiritualmente con el pan de tu palabra, para seguir haciendo de mi vida una vida eucarística. Señor, no permitas que jamás me aparte de ti. Amén.

Camina con cuidado cuando entres en la casa del Señor. Acércate dispuesto.

Oremos. Padre bueno, por la eficacia de este sacramento, confirma a tus siervos en la verdad de la fe, por la que San Junípero Serra nunca cesó de trabajar, dedicándole toda su vida, para que en todas partes la profesemos de palabra y de obra, por Jesucristo nuestro Señor. Amén. El Señor esté con ustedes. La bendición de Dios Todopoderoso, el Padre, el Hijo y el Espíritu Santo descienda sobre ustedes y les acompañe siempre. Con mucha alegría nos podemos ir en la paz de Cristo.

Como hijos amadísimos de Dios, esfuércense por imitarlo. Sigan el camino del amor, a ejemplo de Cristo, que los amó a ustedes.

Él en verdad se entregó por nosotros y vino a ser la ofrenda y la víctima sacrificada, cuyo buen olor sube a Dios.

0: Avance informativo en EWTN Radio Católica Mundial. Hablándoles Katia Baliño. El Papa León XIV envió una carta a la tradicionalista Fraternidad Sacerdotal San Pío X, FSSPX, para pedirles que no lleven a cabo las consagraciones previstas para el 1 de julio sin la aprobación papal. En una carta publicada el 30 de junio, víspera de las consagraciones episcopales en Suiza, el Papa hizo un último llamamiento al superior general de la FSSPX, el padre David Pagliarani, para que no cometa este acto cismático. Con este espíritu y lleno de afecto cristiano, les ruego y les pido con todo el corazón den marcha atrás. Les exhorto a que consideren atentamente el bien espiritual de los fieles, porque el acto cismático que llevarán a cabo los privaría de la recepción lícita y en algunos casos incluso válida de los sacramentos que ellos aman y buscan para la propia santificación, escribió el Papa León XIV. Tras los terremotos ocurridos el pasado miércoles que causaron un grave impacto en la capital de Venezuela y sus alrededores, con miles de muertos, heridos y desaparecidos y un gran despliegue de búsqueda y rescate con ayuda internacional, los argentinos se unieron en oración por el pueblo venezolano en la Basílica y Santuario Nacional de Nuestra Señora de Luján. La Eucaristía tuvo lugar este domingo 28 de junio y estuvo presidida por el arzobispo de Mercedes Luján, Monseñor Jorge Eduardo Scheinin. Al iniciar la celebración, el prelado señaló que la Basílica de Luján es la casa de la Virgen hasta donde se acercan los fieles más cercanos, como también los de otras provincias y países. Es un santuario que recibe a muchas personas de todos lados y hoy queríamos rezar especialmente por Venezuela.
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4: El Sagrado Corazón de Jesús, que fue traspasado por un soldado romano cuando nuestro Señor estaba en la cruz, es el signo más perfecto del amor de Dios hacia todos y cada uno de nosotros. De su corazón traspasado fluye el agua viva que nos lava y la sangre preciosa que nos redime de nuestros pecados y nos hace libres. Desde su Sagrado Corazón, Jesús se dirige a cada uno de los corazones humanos, diciéndoles: así de grande es mi amor por ustedes. Estamos llamados a amar con el corazón de Jesús. Vayamos a Jesús y aprendamos de Él. Pidámosle que haga nuestro corazón más semejante al suyo.
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0: Hija mía, dile a las almas que no pongan obstáculos a sus propios corazones a mi misericordia, que desea muchísimo obrar en ellos. Mi misericordia actúa en todos los corazones que le abren su puerta. Tanto el pecador como el justo necesitan mi misericordia. La conversión y la perseverancia son las gracias de mi misericordia.
1: Jesús, confío en ti.

Hola, ¿qué tal, mis queridos? ¿Cómo están ustedes? Bien. ¡Cuánto me alegro! Porque aquí estoy feliz, encantado de la vida. Bienvenidos a este espacio dedicado a Rezo de la Coronilla, a la Divina Misericordia. Comenzamos en muy breve tiempo, mis queridos, a recibir sus llamadas con sus peticiones. Para ello les recuerdo los números de teléfono a llamar:

en los Estados Unidos de Norteamérica, en Puerto Rico, tenemos un número de teléfono que es gratis. 1-866-398-6377. 1-866-398-6377. Fuera de los Estados Unidos de Norteamérica, fuera de Puerto Rico, tenemos este otro número de teléfono que es internacional. 001-205-271-2976. 001-205-271-2976. Les recuerdo, queridos, que este número de teléfono lo podemos usar también dentro de Puerto Rico, dentro de los Estados Unidos de Norteamérica. 205-271-2976. Hay un correo electrónico donde usted nos puede escribir con sus intenciones. catolicapaz@hotmail.com. Ahora, queridos, los invito para compartir juntos la reflexión de la tarde de hoy. Y vamos a reflexionar con el título Amor a la soledad. El título de la reflexión de la tarde del día de hoy es Amor a la soledad. Escuchemos.

Jesús nos habla. Hijo mío, permite que te enseñe el gran valor de la soledad orante. Cuando conversas conmigo, a menudo te distraes con otras cosas inútiles, falsas ideas y deseos inconfesables. Cuando te comunicas conmigo, tu sentido de la vida se hace más profundo y tu visión de las cosas se ensancha. En la conversación humana sueles hallar tus pensamientos profundos y tratas de cosas de esta vida, pero hablando conmigo se elevan tus pensamientos por encima de los límites de la existencia terrena. La conversación entre hombres a menudo da una importancia desproporcionada a las cosas pasajeras de esta tierra. La conversación celestial proporciona una visión más clara de la gloria eterna que aguardamos. Retírate y permanece un poco conmigo en mi compañía, y hazlo cuantas veces puedas a lo largo del día. Aprende a apreciar mi amistad en la soledad. Esto te hará más fácil el que puedas mantener una santa intención

en tus actividades, una conciencia limpia, una paz de alma. Gusta de trabajar y orar sin ser visto de los hombres, y descubrirás muchos pequeños modos de agradarme. Mi luz cae sobre los corazones orantes, como la semilla en el suelo fértil. Te resultará mucho más fácil controlar tus pensamientos y deseos, permaneciendo en casa que saliendo a menudo. Las visitas frecuentes y las salidas proporcionan muchas distracciones. No puedes salir sin riesgo hasta que no hayas aprendido a amar la soledad. En la soledad orante, aprenderás a apreciar profundamente tu fin celestial. Un hombre de oración, cuando habla, es útil para sí y para sus prójimos. No malgasta sus energías ni disipa sus pensamientos en conversaciones vacías.

0: Bien, hermanos, vamos a comenzar ya a recibir sus llamadas con sus peticiones. No sin antes dejarles saber que tenemos dos líneas disponibles en el 1-866-398-6377. Pasamos primeramente con nuestra hermana María Luisa. María Luisa, buenas tardes, muchacha, bienvenida.
1: Buenas tardes, Pedrito.
0: Buenas tardes, mujer. Cuéntenos, María Luisa, ¿qué intenciones tiene?
1: Anoche le estuve hablando, pero nunca. Nomás yo lo estaba oyendo, pero usted a mí no me oía.
0: Tuvimos dificultad con las líneas de teléfono.
1: Sí, sí, me di cuenta, pero como quiera, oí todo.
0: Amén, es
1: mire,
0: importante.
1: Pedrito, le hablo para poner a mi hija Maribel, a todos mis hijos en las manos de Dios, pero más a Maribel, que va a tener una corte mañana de inmigración y pues no sé qué vaya a pasar. Que la dejen o que no la dejen, pongo todo en manos de Dios.
0: Vamos a orar por
1: que
0: Maribel.
1: Que Dios le toque su corazón a ese juez.
0: Claro que sí, mi vida. Usted va a ver que Maribel va a salir bien de esta, ¿eh?
1: Porque pues es triste que se vaya a ir y nosotros aquí. Y pongo también a mi esposo en oración, que hoy cumple 70 años.
0: ¿Cómo se llama él?
1: Guerrero.
0: Guerrero. Guerrero, vamos a orar mucho por usted. Así que tranquilo. 70 años.
1: Sí.
0: Ya está viejito.
1: 70.
0: Está viejito, mi vida, y usted está hecho un pollo.
1: Ay, qué bueno fuera, Pedro. Miren, por la paz del mundo, y por todos los enfermos, y por mi hermana y sus hijos, su familia, y por Yesenia, Yadira, Roel y Rosbe, mis otros hijos, y por usted y su familia, Pedrito.
0: Gracias, mi vida. Muchas bendiciones para usted, amor.
1: Si gusta, lo acompaño en la doxología. A mí me gusta mucho rezar la doxología.
0: Bueno, pues nos va a acompañar usted en la doxología, mi vida. Claro.
1: Con mucho gusto, Pedrito.
0: Por supuesto. Sus palabras son órdenes. Gracias.
1: Gracias, Pedrito.
0: María, buenas tardes, mujer. Bienvenida. Buenas tardes, mujer, muchacha. Cuéntenos, ¿qué intenciones tenemos?

0: Quiero hacer saber que vamos toda la
1: acérquese,
0: familia.
1: Acérquese un poquito más al teléfono o cambie la posición porque la oigo como si estuviera en una latita de sardina.
0: Disculpa, ver, Pedrito.
1: Que la escucho como en una lata de sardina.
0: ¿Sí me escucha ahora mejor?
1: Ahora sí, mi vida, así sí.
0: Ok, bueno, no, Pedrito, quería hacerle saber que vamos en camino de vuelta a casa en Houston. Vamos Robert y las niñas, venimos escuchando el programa.
1: Ay, qué bendición, muchas gracias. Salúdame a Robert.
0: Con gusto, aquí lo está escuchando, Pedrito. Bueno, y hoy me enteré, escribí a la funeraria y me dijeron que hoy cremaron el cuerpo de mi madre y esa es la intención que tengo. Quiero que la ponga en su banco de oración, que oremos por su eterno descanso. Ya mañana buscaré sus cenizas y quiero que oremos por ella hoy la coronilla y también por todos los enfermos con cáncer, que son personas que sufren mucho.
1: Amén. Claro que sí. Acuérdese que las cenizas tienen que estar depositadas en un camposanto, o sea, en un cementerio. No se vaya usted a quedar con ellas, ni a tirarlas al mar.
0: Tengo que averiguar, Pedrito.
1: Sí, sí,
0: tengo
1: sí.
0: Tengo que averiguar, Pedrito, dónde puedo colocar esas cenizas.
1: Los cementerios tienen una parte dedicada a ello, cementerios católicos. Pero siempre puede tenerla un día o dos días, si acaso en su casa, pero ya después de eso tiene que ella descansar en un camposanto, ¿verdad? En un cementerio.
0: No se puede usted quedar. Ni a ella ni a mí nos gustaban las cenizas en la casa. Hay gente que sí lo hace, pero no nos gusta.
1: Ni tirarlas tampoco al mar, ni muchas cosas. O sea, todo muy romántico, pero eso es terrible. Es terrible. Okay. Acuérdese de eso, téngalo presente.
0: Gracias, Pedrito. Bueno, y esa es mi intención de hoy.
1: Gracias, María. ¿Nos va usted a acompañar en una decena de la coronilla?
0: Sí, lo acompañamos. Vamos en carretera, pero aquí estamos escuchando y aquí lo acompañamos en familia a rezar la coronilla.
1: Un saludo para Robert y para las niñas, por favor.
0: Con gusto.
1: Gracias, amor. Y van a estar realizando un viaje muy, muy bonito, ¿eh? Así que anímese, muchacha, anímese.
0: Gracias, Pedrito.
1: Estamos orando ya por su mami.
0: Amén.
1: Amén. Lupe, buenas tardes, mujer. Bienvenida.
2: Buenas tardes, Pedrito.
1: Cuéntenos, Lupe, ¿qué intenciones tenemos?
2: Pues, Pedrito, le hablo para que me haga favor de poner en oración a todos mis hijos, a todos mis nietitos, a mi esposo, a mi hijo que hace que 2 semanas estuvo en el hospital y le hicieron una intervención en sus venas, porque el octus como que lo está atacando fuertecito.
1: Vamos a orar mucho por su hijo. ¿Cómo se llama ese hijo?
2: Alonso.
1: Alonso. ¿Y su esposo? ¿Cuál es el nombre de su esposo?
2: Gabriel.
1: Gabriel. Como el ángel Gabriel. Por todas sus hijas.
2: Mi mamá. Y por todos mis hermanos y hermanas.
1: Claro que sí, mi vida. Vamos a estar orando por toda la familia. Lupe, ¿desea usted acompañarnos?
2: Sí, sí, Pedrito. Aquí lo espero.
1: Gracias, mi vida. Muchas bendiciones para usted, Lupe.
2: Igual, Pedrito. Que Dios lo bendiga.
1: Gracias. Marixa, buenas tardes, mujer, bienvenida.
3: Hola, Pedrito, buenas tardes.
1: Buenas tardes, muchacha. Cuéntenos qué intenciones tenemos.
3: Le estoy llamando porque ayer recibimos una mala noticia, Pedrito.
1: ¿Cuál es la mala noticia, mi vida?
3: Mi esposo se hizo el examen del colon y le dieron la mala noticia de que le encontraron algo abnormal y le van a empezar a hacer su tratamiento, Pedrito, para prevenir que se le desarrolle cáncer. Okay. Y son mis intenciones, Pedrito, para pedir por mi esposo para que no le vaya a atacar esa mala enfermedad.
1: ¿Me da el nombre de

0: tranquila, muchacha. Atanasio tiene dos opciones. Una es asimilar la situación y otra es negarse a asimilarla. Si se niega a asimilarla, va a ser mucho peor para él. Ahora, si lo asume, eso puede ser una gran bendición para él,
1: Pedro,
0: y para la familia, mi vida. Eso va a unir más a la familia. Así que
1: Está muy positivo, pero sin el poder de Dios no vamos a poder lograr nada. Por eso lo quiero poner en la oración.
0: Obviamente, mi amor, obviamente. Vamos a orar mucho por él. Y trata que él se acerque más a la iglesia. Es muy importante,
1: gracias,
0: mi vida. Y este a lo mejor es el atenuante que tiene usted para llamarlo a él y decir, oye, hay que empezar a ir a la iglesia ahora.
1: Sí, vamos, ¿ya? Pedrito.
0: Pero
1: estamos activos en la iglesia.
0: Eso es muy importante. Entonces tiene ya el 50% a su favor, mi vida. Por no decir
1: sí,
0: el 100%.
1: Pedrito, tenemos mucha confianza en Dios, pero siempre el temorcito ahí está.
0: Claro, claro que existe el temor porque la parte física nos duele y es el temor que sentimos, pero tenga usted la confianza y él que tenga la confianza en nuestro Señor Jesús, que va a estar sano. Va a estar sano, mi vida, va a estar muy sano. Así que usted tranquila.
1: Gracias.
0: Usted tranquila, fe y adelante, muchacha.
1: Gracias, Pedrito. Ahorita estoy trabajando y los estoy escuchando por la aplicación.
0: Ay, qué bendición. ¿Puedo acompañarnos en una decena o si no, no? Como usted pueda.
1: Mejor nada más los oigo, Pedrito, porque hago mucho ruido y no voy a poder escuchar.
0: Bueno, pues escúchenos entonces usted, ¿de acuerdo?
1: Muchas gracias.
0: No, gracias a usted, Marixa. Muchas bendiciones para
1: Adiós.
0: Usted. Amén. María Luisa, buenas tardes, muchacha, bienvenida. Dos María Luisas.
2: Buenas tardes, Pedrito.
0: Buenas tardes, mujer. Tenemos dos María Luisa, mi vida.
2: Oh, sí, ¿verdad? Pues sabemos sí. Muchas.
0: Lo bueno abunda. Lo bueno abunda, mi vida.
2: Sí, ¿verdad?
0: Sí.
2: Sí, Pedrito. Bueno, pues cuénteme. Yo quiero pedir por la paz en el mundo, por el Papa, por todos los sacerdotes, por las benditas ánimas del purgatorio, por la conversión mía, la conversión de mis hijos, la conversión de usted y de su familia, y por las ánimas del purgatorio y por el eterno descanso de mi esposo Efrén Álvarez y Francisco Guzmán, Guadalupe Díaz, y por mi hija Lupe, me la pone allí en el Santísimo, y a Francisco, para que nuestro Señor tenga misericordia y les dé que ellos tengan el deseo en su corazón de ir, de acercarse a Dios, como le dije ayer, Pedrito.
0: Así mismo es.
2: Póngamelos allí en el Santísimo, porque yo a cada paso estoy pensando en ellos y le pido a Dios por ellos.
0: Tranquila, muchacha, tranquila. Recuerde que San Agustín, la mamá de San Agustín, Santa Mónica, estuvo 30 y pico de años orando por la conversión de su hijo.
2: Sí,
0: así,
2: Pedrito.
0: Que
2: sí,
0: usted,
2: eso lo tengo en mi mente y en mi corazón, pero como quiera no se me quita y pues no, muchas bendiciones para usted y para su familia y para todos nuestros fieles oyentes que están aquí con nosotros. Y por,
0: gracias.
2: No sé cómo se llama el que contesta las llamadas.
0: Jorge
2: Graña, sí.
0: Sí, vamos a orar mucho por él también, que necesita muchas
2: oraciones.
0: Sí, por
2: oraciones. Su familia. Y gracias, familia. Pedrito, que Diosito me lo bendiga, ¿eh?
0: Gracias, mi vida. Muchas bendiciones para usted.
2: Sí, Pedrito. Gracias.
0: Amén. Maricruz, buenas tardes, mujer. Bienvenida.
3: Buenas tardes, hermano Pedrito. Muchas gracias. Quiero en primer lugar darle gracias a Dios porque tengo a mi mamá aquí conmigo desde Guatemala.
0: Ay,
3: visitándonos y va a estar por un mes aquí. Pido por su salud. Pues ella tiene un diagnóstico de Alzheimer, pero está ahora muy bien. Está muy contenta, muy tranquila. Está con su medicamento y está disfrutando a sus nietos.
0: Amén. ¿Cómo se llama su mami?
3: Iracema Andrea.
0: Iracema Andrea.
3: Sí.
0: Iracema
3: Quiero Andrea. Poner en las peticiones a mi papá, que hace 4 años falleció, por su alma, para que esté descansando en paz. Mario García.

0: Mario García. Vamos a orar mucho por Mario García.
1: Por mi esposo, su salud, su trabajo, su vida en general. Se llama César García.
0: ¿Tienen niños?
1: Sí, mi hijo mayor se llama Sebastián, que ya descansa en los brazos del Señor. Tengo a Santiago Abraham, de 10 añitos, y a David Pablo Andrés, de 8 añitos.
0: ¿Y la niña cuándo viene?
1: Primero Dios pronto, hermano Pedrito.
0: Amén, vamos a orar para que así sea mi vida.
1: Sí.
0: No puedo haber
1: antes, mire,
0: un
1: estábamos
0: hogar.
1: Ya esperando eso, pero el Señor tiene otros planes. Estuve enferma hace 8 días, fui al hospital por un dolor en el estómago y resulta que tengo una hernia. Entonces, ese es el diagnóstico más o menos previsto, pero estoy esperando en el Señor que se haga su voluntad. Quiero claro poner en sí. El banco de oración mi situación, porque tengo que hacerme más estudios. Tuve una operación de vesícula hace 2 años y creo que pues hay una bolita arriba de mi ombligo y yo le pido al Señor que tenga misericordia de mí. A veces pienso que no salgo de una para entrar en otra, pero la gloria y la honra sea para el Señor.
0: Amén, mujer, amén, amén. La felicito por esa fe que tiene usted. Y que pronto...
1: Sí, hermano Pedrito, yo pienso mucho en la Virgen Santísima y digo, bueno, si ella estuvo al pie de la cruz con Jesús, ¿quién soy yo para tratar de quitarme algún sufrimiento o algún dolor en mi vida?
0: Amén, muchacha. Usted es
1: entonces
0: muy
1: póngame ahí en el banco de oración, hermano Pedrito, por favor. Y una petición especial por el alma de mi ahijada Briana, que murió el domingo de una bronconeumonía que se complicó.
0: Ay, por Dios, qué dolor.
1: Sí, la mamá está destrozada, sin deseo de seguir viviendo, pero tiene otro hijo, pues por el cual también tiene que seguir viviendo.
0: Seguro.
1: Vamos una muerte muy repentina, una niña muy de Dios, muy centrada, con metas muy claras, estudiando en la universidad para ser enfermera. Y de un momento a otro, esa neumonía se complicó y falleció el domingo. Es mi ahijada, de 18 años. Se llama Briana Esquivel.
0: Briana Esquivel, vamos a orar mucho por ella y por la familia.
1: Gracias, hermano Pedrito. Y su mamá, Erna.
0: Erna.
1: Sí, gracias hermano Pedrito por su vida, por su familia y para que nos lo preste por mucho tiempo para que sigamos rezando juntos la coronía a la Divina Misericordia.
0: Gracias mi vida, gracias. Le agradezco mucho sus deseos. Un abrazo en Cristo para usted.
1: Un abrazo hermano Pedrito.
0: Amén. Leno, buenas tardes muchacho, bienvenido.
2: Buenas tardes, Pedrito, ¿cómo estás?
0: Muy bien, mi querido hermanazo, yo estoy feliz, encantado de la vida.
2: Bendito sea Dios y esta voz me agrada.
0: Amén, Leno. Me da mucho gusto escucharle, mi querido hermano. Hacía rato que no lo oía.
2: Sí, ya había tardado que no había podido entrar, pero aquí lo sigo en la radio.
0: Amén.
2: Y sigo
0: gracias.
2: La Divina Misericordia. Estamos al tanto de todas las peticiones que se escuchan.
0: Gracias,
2: de los demás hermanos. Y pues quería ser breve, ¿verdad? Tengo muchas peticiones, pero quiero ser breve para ver si puedo poner todas las peticiones que traigo ante las manos del Señor, ¿verdad? Ante su Divina Misericordia, y tenemos fe que Él escucha nuestras necesidades, nuestras peticiones. Pues quiero poner a mi familia, ¿verdad? A mis 7 hijos y a mi esposa.
0: Por eso el nombre de su esposa.
2: También quiero pedir especial.
0: El nombre de su esposa.
2: No lo escuché bien, Pedrito.
0: ¿El nombre de su esposa cuál es?
2: Antonia Tinoco.
0: Antonia. Gracias por ese sí a la vida, mi querido hermano Leno, y a Antonia también, ¿eh?
2: Muchas gracias, Pedrito, muchas gracias. Dios es grande. También quiero poner en las manos del Señor, ¿verdad?, el grupo de Encuentro Matrimonial Mundial de aquí de Dallas Norte, ¿verdad?, a sus dirigentes, a sus líderes, y a los sacerdotes de aquí de esta parroquia, de aquí de Buen Pastor, de aquí de Garland, Texas. Y también quiero poner en las manos del Señor, ¿verdad?, a Moisés Flores, que hace menos, unas 2 o 3 semanas que fue operado de,

0: su cabeza, en Oklahoma. Iba de aquí para Oklahoma y tuvo un accidente y lo operaron de emergencia. Entonces no quiero poner las manos del señor, él se llama Moisés Flores, y a su familia, ¿verdad?
1: Claro.
0: Tengo otra petición más. Hoy a las 8 de la noche van a operar a la mamá de un sacerdote que se llama Daniel en la Ciudad de México, y su nombre se llama María, no recuerdo el apellido, pero el señor lo sabe, ¿verdad? La van a operar de su cabeza. También quiero poner en las manos del señor, ¿verdad?, esas gentes que han sido detenidas por ICE, y para que Dios nos permita una solución y nos permita mirar esa solución para nuestros hermanos migrantes que están siendo perseguidos en estos momentos aquí en Estados Unidos. Y traigo muchas peticiones más, pero no quiero alargarme mucho, Pedrito, porque sé que hay más personas también queriendo pedir por sus necesidades también.
1: Ya tenemos que comenzar la coronilla, Leno. Si desea usted acompañarnos en una decena, se puede usted quedar.
0: Sí, por favor, aquí espero.
1: Gracias. Vamos a estar orando mucho por el padre Daniel y por su mami María, ¿eh? Los vamos a tener muy presentes.
0: Sí.
1: En nuestras oraciones, y también vamos a orar mucho por Moisés.
0: ¿De acuerdo? Gracias, Pedrito.
1: Gracias, mi querido hermano. Un abrazo en Cristo Jesús para usted, mi querido.
0: Amén, igualmente.
1: Amén. Bien, hermanos, vamos ahora a escuchar un poquito nada más de esta música. Y a continuación, atentos, concentraditos, comenzaremos el rezo de la coronilla a la Divina Misericordia.

Mi querido Señor Jesús, aquí estamos ante tu presencia. Hemos venido a suplicar tu infinita misericordia. Ante todo, Señor, te suplicamos misericordia para nuestros hermanos, esos que justo en este preciso instante, en algún lugar del mundo, están

están partiendo de este cuerpo físico. Para sus familias, suplicamos misericordia también. Nuestros hermanos enfermos físicos, enfermos espirituales, familiares, necesitan de tu misericordia. Te la suplicamos, Jesús. Nuestros hermanos, presos físicos, presos espirituales, familiares, ten misericordia de todos y cada uno de ellos. Para este mundo, Señor, imploramos tu infinita misericordia. Cada hogar, cada familia, cada matrimonio, nuestros hijos, nuestra juventud, ten misericordia, Jesús. Para su santidad el Papa, derrama misericordia en él, en todo el clero, tu iglesia. Nuestros hermanos seminaristas, hermanas novicias, hermanos diáconos, hermanas y hermanos de vida consagrada, ten misericordia, Jesús. Rogamos misericordia, Señor, para nuestros hermanos que se mantienen ahí, en el purgatorio, por nuestros hermanos que se encuentran conduciendo en las carreteras del mundo, camioneros, taxistas y demás. Ten misericordia para nuestros hermanos que están navegando en el cielo, en los mares de tu creación. Ten misericordia, Señor, para nuestros hermanos mineros, hermanos vigilantes, hermanos agricultores y familiares de ellos respectivamente. Ten misericordia, Jesús, por todas las intenciones, peticiones que se te han presentado en la tarde del día de hoy. Recíbelas y dale cumplimiento según tu santísima voluntad. Ten misericordia para este bendito tierra de Venezuela, donde tantos y tantos afectos tenemos y que están sufriendo mucho, Jesús. Ten misericordia de todos y cada uno de ellos, Jesús. Gracias, Señor. Gracias, porque tú siempre nos escuchas. Gracias, Jesús, por la paciencia que nos tienes a cada uno de nosotros, comenzando por mí. Gracias por tu amor. Gracias por tu infinita misericordia. Señor, amén. En el nombre del Padre, y del Hijo, y del Espíritu Santo. Amén. Expiraste, Jesús, pero la fuente de vida brotó para las almas, y el mar de misericordia se abrió para el mundo entero. Oh, fuente de vida, insondable misericordia divina, abarca al mundo entero y derrámate sobre nosotros. Oh, sangre y agua, que brotaste del corazón de Jesús como una fuente de misericordia para nosotros, en ti confío. Oh, sangre y agua, que brotaste del corazón de Jesús como una fuente de misericordia para nosotros, en ti confío. Oh, sangre y agua, que brotaste del corazón de Jesús como una fuente de misericordia para nosotros, en ti confío. Amén. Padre nuestro que estás en el cielo, santificado sea tu nombre. Venga a nosotros a tu reino. Hágase tu voluntad en la tierra como en el cielo. Danos hoy nuestro pan de cada día. Perdona nuestras ofensas,
como también nosotros

perdonamos a los que nos ofenden. No nos dejes caer en la tentación y líbranos del mal. Amén. Dios te salve María, llena eres de gracia, el Señor es contigo. Bendita tú eres entre todas las mujeres, y bendito es el fruto de tu vientre, Jesús. Santa María, Madre de Dios, ruega por nosotros, pecadores, ahora y en la hora de nuestra muerte. Amén. Creo en Dios Padre, Todopoderoso, Creador del cielo y de la tierra. Creo en Jesucristo, su único Hijo, nuestro Señor, que fue concebido por obra y gracia del Espíritu Santo. Nació de Santa María Virgen, padeció bajo el poder de Poncio Pilato, fue crucificado, muerto y sepultado, descendió a los infiernos, al tercer día resucitó de entre los muertos, subió al cielo y está sentado a la derecha de Dios Padre Todopoderoso. Desde allí ha de venir a juzgar a los vivos y a los muertos. Creo en el Espíritu Santo, la Santa Iglesia Católica, la comunión de los santos, el perdón de los pecados, la resurrección de la carne y la vida eterna. Amén.

0: Padre eterno, te ofrezco el cuerpo y la sangre, el alma y la divinidad de tu amadísimo Hijo, nuestro Señor Jesucristo, como propiciación de nuestros pecados y los del mundo entero. María, por su dolorosa pasión, por su dolorosa pasión,
1: misericordia de nosotros y del mundo entero,
0: por su dolorosa pasión,
1: ten misericordia de nosotros y del mundo entero,
0: por su dolorosa pasión,
1: ten misericordia de nosotros y del mundo entero,
0: por su dolorosa pasión,
1: ten misericordia de nosotros y del mundo entero,
0: por su dolorosa pasión,
1: ten misericordia de nosotros y del mundo entero,
0: por su dolorosa pasión,
1: ten misericordia de nosotros y del mundo entero,
0: por su dolorosa pasión,
1: ten misericordia de nosotros y del mundo entero,
0: por su dolorosa pasión,
1: ten misericordia de nosotros y del mundo entero,
0: por su dolorosa pasión,
1: ten misericordia de nosotros y del mundo entero.
0: Amén.
1: Amén, Pedrito.
0: Gracias, muchachos, les agradezco mucho, ¿eh? Un saludo para las niñas.
1: Hasta siempre.
0: Hasta siempre. Padre eterno, te ofrezco el cuerpo y la sangre, el alma y la divinidad de tu amadísimo Hijo, nuestro Señor Jesucristo, como propiciación de nuestros pecados y los del mundo entero. Lupe, por su dolorosa pasión,
2: nosotros y del mundo entero,
0: por su dolorosa pasión,
2: ten misericordia de nosotros y del mundo entero,
0: por su dolorosa pasión,
2: ten misericordia de nosotros y del mundo entero,
0: por su dolorosa pasión,
2: ten misericordia de nosotros y del mundo entero,
0: por su dolorosa pasión,
2: ten misericordia de nosotros y del mundo entero,
0: por su dolorosa pasión,
2: ten misericordia de nosotros y del mundo entero,
0: por su dolorosa pasión,
2: ten misericordia de nosotros y del mundo entero,
0: por su dolorosa pasión,
2: ten misericordia de nosotros y del mundo entero,
0: por su dolorosa pasión,
2: ten misericordia de nosotros y del mundo entero,
0: por su dolorosa pasión,
2: ten misericordia de nosotros y del mundo entero.
0: Amén.
2: Dios lo bendiga. Que pase
0: gracias,
2: buen día.
0: Lupe. Gracias, Lupe. Lo propio para usted, mi vida. Padre eterno, te ofrezco el cuerpo y la sangre, el alma y la divinidad de tu amadísimo Hijo, nuestro Señor Jesucristo, como propiciación de nuestros pecados y los del mundo entero. María Luisa, por su dolorosa pasión,
2: de nosotros y del mundo entero,
0: por su dolorosa pasión,
2: ten misericordia de nosotros y del mundo entero,
0: por su dolorosa pasión,
2: ten misericordia de nosotros y del mundo entero,
0: por su dolorosa pasión,
2: ten misericordia de nosotros y del mundo entero,
0: por su dolorosa pasión,
2: ten misericordia de nosotros y del mundo entero,
0: por su dolorosa pasión,
2: ten misericordia de nosotros y del mundo entero,
0: por su dolorosa pasión.
2: Ten misericordia de nosotros y del mundo entero.
0: Por su dolorosa pasión.
2: Ten misericordia de nosotros y del mundo entero.
0: Por su dolorosa pasión.
2: Ten misericordia de nosotros y del mundo entero.
0: Por su dolorosa pasión.
2: Ten misericordia de nosotros y del mundo entero.
0: Amén.
2: Amén. Muchas bendiciones, Pedrito. Que Dios me lo bendiga y me lo
0: gracias.
2: Pide.
0: Gracias, María Luisa. Lo propio para usted, mi vida. Padre eterno, te ofrezco el cuerpo y la sangre, el alma y la divinidad de tu amadísimo Hijo, nuestro Señor Jesucristo, como propiciación de nuestros pecados y los del mundo entero. Maricruz, por su dolorosa pasión.
1: Nosotros y del mundo entero.
0: Por su dolorosa pasión.
1: Ten misericordia de nosotros y del mundo entero.
0: Por su dolorosa pasión.
1: Ten misericordia de nosotros y del mundo entero.
0: Por su dolorosa pasión.
1: Ten misericordia de nosotros y del mundo entero.
0: Por su dolorosa pasión.
1: Ten misericordia de nosotros y del mundo entero.
0: Por su dolorosa pasión.
1: Ten misericordia de nosotros y del mundo entero.
0: Por su dolorosa pasión.
1: Ten misericordia de nosotros y del mundo entero.
0: Por su dolorosa pasión.
1: Ten misericordia de nosotros y del mundo entero.
0: Por su dolorosa pasión.
1: Ten misericordia de nosotros y del mundo entero.
0: Por su dolorosa pasión.
1: Ten misericordia de nosotros y del mundo entero.
0: Amén.
3: Amén, hermano Pedrito. Bendiciones.

0: Gracias, Maricruz. Muchas bendiciones para ustedes. Y gracias por la compañía que tuvimos. ¿Eh? Un abrazo. Padre eterno, te ofrezco el cuerpo y la sangre, el alma y la divinidad de tu amadísimo Hijo, nuestro Señor Jesucristo, como propiciación de nuestros pecados y los del mundo entero. Leno, por su dolorosa pasión,
1: ten misericordia de nosotros y del mundo entero.
0: Por su dolorosa pasión,
1: ten misericordia de nosotros y del mundo entero.
0: Por su dolorosa pasión,
1: ten misericordia de nosotros y del mundo entero.
0: Por su dolorosa pasión,
1: ten misericordia de nosotros y del mundo entero.
0: Por su dolorosa pasión,
1: ten misericordia de nosotros y del mundo entero.
0: Por su dolorosa pasión,
1: ten misericordia de nosotros y del mundo entero.
0: Por su dolorosa pasión,
1: ten misericordia de nosotros y del mundo entero.
0: Por su dolorosa pasión,
1: ten misericordia de nosotros y del mundo entero.
0: Por su dolorosa pasión,
1: ten misericordia de nosotros y del mundo entero.
0: Por su dolorosa pasión,
1: ten misericordia de nosotros y del mundo entero.
0: Amén.
1: Amén, Pedrito. Lo creemos mucho.
0: Gracias, Leno. Yo los quiero mucho también a ustedes. Un abrazo. Vamos ahora, mis queridos, a orar la doxología. Le pedimos a nuestra hermanaza María Luisa nos acompañe en este propósito. Santo Dios, Santo Fuerte, Santo Inmortal,
2: ten piedad de nosotros y del mundo entero.
0: Santo Dios, Santo Fuerte, Santo Inmortal,
2: ten piedad de nosotros y del mundo entero.
0: Santo Dios, Santo Fuerte, Santo Inmortal,
2: ten piedad de nosotros y del mundo entero.
0: Oh sangre y agua,
2: que brotaste del Sagrado Corazón de Jesús como una fuente de misericordia para nosotros, en ti confío.
0: Amén. Oh Amén. Dios eterno,
2: en quien la misericordia es infinita y el tesoro de compasión inagotable, vuelve a nosotros tu mirada bondadosa y aumenta tu misericordia en nosotros, para que en momentos difíciles no nos desesperemos ni nos desalentemos, sino que con gran confianza nos sometamos a tu santa voluntad, que es el amor y la misericordia misma. Amén.
0: Amén. Oh María.
2: Oh María, Madre y Señora mía, te ofrezco mi alma y mi cuerpo, mi vida y mi muerte, y todo lo que vendrá después de ella. Pongo todo en tus manos, oh mi Madre. Cubre mi alma con tu manto virginal y concédeme la gracia de la pureza de corazón, alma y cuerpo. Con tu poder, defiéndeme de todo enemigo, especialmente de aquellos que esconden su malicia bajo una máscara de virtud. Fortalece mi alma para que el dolor no la quebrante. Madre de la gracia, enséñame a vivir en Dios.
0: Oh María, una espada terrible.
2: Oh María, madre. Ay, Pepe. Oh María, una espada terrible ha traspasado tu santa alma. Nadie sabe de tu sufrimiento excepto Dios. Tu alma no se quebranta, sino que es valiente porque está con Jesús. Dulce María, une mi alma a Jesús, porque solo entonces podré resistir todas las pruebas y tribulaciones, y solo mediante la unión con Jesús, mis pequeños sacrificios complacerá a Dios. Dulcísima Madre, continúa enseñándome sobre la vida interior, que la espada del sufrimiento no me abata jamás. Oh Virgen pura, derrama valor en mi corazón y protégelo. Amén.
0: Amén. Gracias, María Luisa. Muy hermosa la oración.
2: Que pase muy buenas tardes, Pedrito. Muchas Igualmente. Bendiciones.
0: Muchas bendiciones para usted, mi vida.

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Hablándoles Katia Baliño. El Observatorio Vaticano, una de las instituciones astronómicas más antiguas del mundo, reafirma su vocación de diálogo entre fe y ciencia al abordar uno de los mayores desafíos de la física contemporánea, la gravedad cuántica. Fundado en el siglo XVI por un impulso del Papa Gregorio XIII, quien ordenó la construcción de la Torre de los Vientos en el Vaticano y convocó astrónomos y matemáticos para reformar el calendario, este organismo ha mantenido a lo largo de los siglos una constante búsqueda del conocimiento del universo. Fue el Papa León XIII, a finales del siglo XIX, quien relanzó sus investigaciones, consolidándolo como un referente internacional. En esta línea de apertura intelectual, la semana pasada el observatorio organizó en su sede de Castel Gandolfo una nueva edición de sus prestigiosas Lecciones del Observatorio Vaticano, dedicadas este año a la gravedad cuántica. Monseñor Abelardo Mata, obispo emérito de Estelí, que acaba de cumplir 80 años, fue retenido por la policía de la dictadura de Nicaragua durante varias horas el 29 de junio, un día después de haber celebrado una misa en la que pidió rezar por la iglesia perseguida en el país. Alrededor del mediodía, el prelado fue llevado desde la clínica en donde se encontraba hasta el centro de investigación del complejo policial Evaristo Vázquez Sánchez, sede de la Dirección de Auxilio Judicial, conocido como el Nuevo Chipote, y con custodia policial, según informó el periodista Arnulfo Peralta Solís, nicaragüense radicado en Estados Unidos. Peralta dijo además que ese mismo lunes el obispo Mata volvió a su casa en la localidad de Tisma, en el departamento de Masaya. 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Gracias y que el Señor le bendiga.

Bienvenidos, bienvenidas. Jesús nos encuentra. Programa de hoy. Jesús siempre es el que mueve la primera pieza. Jesús tiene la gentileza y el amor por nosotros, que siempre, invariablemente, es el que viene a nuestro encuentro. Ese es el tema de hoy. Aquí en Discípulo y Profeta vamos a cantar, vamos a orar. Este tema que me parece a mí a veces como que se nos ha olvidado. Inclusive hemos manejado mucho las palabras, hay que buscar al Señor, decimos. Lo que pasa es que Él nos buscó primero y es muy bueno para buscar que siempre encuentra. Jesús siempre se encuentra con nosotros, es iniciativa de Él. Porque desde el plan de Dios Padre era encontrarse con nosotros. Por eso dice, tanto amó Dios al mundo, yo lo quiero pasar a tiempo presente. Yo no sé cómo estará escrito en griego, pero Jesús viene como obediente al Padre, porque el Padre lo envía, porque el Padre ama tanto al mundo que envía a Jesús. Y Jesús sabe hacer muy bien su misión. Jesús nos encuentra. Hemos visto muchas veces en el Evangelio cómo Jesús encuentra a muchos que ni se lo pidieron. Otros sí se lo pedimos, pero muchos ni siquiera lo conocían. Y Él sale a su encuentro. Qué maravilla pensar que el Dios encarnado, el Dios con nosotros, viene a nuestro encuentro. Ese es el tema de hoy. Pero primero necesitamos que esa tierra fértil, que esa tierra, más bien que esa piedra dura a veces de nuestro corazón, se convierta en tierra fértil. Y eso lo consigue la paz de Dios. Así que cantemos hacia nosotros mismos y hacia aquel que te rodea. Busquemos la paz, seamos signo de paz para tu corazón. Que la paz

No dejes que se vaya la paz, porque si se va la paz llega el miedo, no la guerra, cuidado. Si se va la paz, esa tierra se vuelve arena desértica y difícilmente puede caer la semilla de la palabra y dar fruto. Por eso

conserva lo más que puedas, conserva la paz de Dios en tu corazón. Vamos a revisar, pues, este milagro y este misterio y este regalo que nos hace el Señor. Jesús nos encuentra. Vamos a empezar con una lectura. Déjame buscarla, aquí está. Es la lectura, no apunté aquí, pero... Ah, es el Evangelio del domingo. Este Evangelio que viene el domingo que viene, me estoy adelantando a la homilía del domingo, ahí para alguien que se la quiera aprender. El domingo que viene leeremos esto en Mateo 13:1. Jesús les decía... No, no es cierto, esta no es. Ya les iba a leer una que no es. Es una cita donde el Señor nos dice claramente que Él siempre es el que nos encuentra. Y en este Evangelio nos invita también a una cosa muy importante. Nos dice, vengan a mí. Mateo 11:25-30. En aquel tiempo tomó la palabra Jesús y dijo, te doy gracias, Padre, Señor del cielo y de la tierra, porque has escondido estas cosas a los sabios y entendidos y se las has revelado a los pequeños. Sí, Padre, así te ha parecido bien. Todo me ha sido entregado por mi Padre, y nadie conoce al Hijo más que el Padre, y nadie conoce al Padre sino el Hijo, y aquel a quien el Hijo se lo quiera revelar. Vengan a mí, pues, todos los que están cansados y agobiados, que yo los aliviaré. Tomen mi yugo sobre vosotros. Aprendan de mí, que soy manso y humilde de corazón, y encontrarán descanso para sus almas. Porque mi yugo es llevadero y mi carga ligera. La iniciativa siempre es de Jesús. La iniciativa fue de Dios. Acuérdense que el plan inicia desde el pensamiento de Dios, que dice, y tanto ama Dios al mundo que envió a su Hijo. Todo se originó antes de que tú y yo naciéramos, antes de que el universo se creara. Todo inició desde el amor de Dios. Y desde el mismo principio es que el Hijo es enviado. Y ese Hijo dice, vengan a mí. Y vamos a estar revisando nosotros esta iniciativa siempre de Jesús, que está siempre dispuesto a encontrarse con nosotros. Vamos a cantar un canto que nació precisamente de esta cita, Mateo 11:25. En esta cita, en este canto se canta toda la parte de la canción, de la cita, y tú vas a aprovechar para orar y cantarla conmigo. Vamos a escucharla de nuevo de la boca de Jesús, que nos invita pues a este encuentro con Él. Y vamos a ir revisando si nosotros también queremos encontrarnos con Él y qué condiciones tiene que cumplir nuestro corazón para encontrarnos con Él. Cantamos.

Invitación de Jesús. Pero Él está presente. Él llegó primero. Él viene a hacer una misión. Y en esa misión nos invita. Vamos a decirle a ese Señor que nos alegramos por su invitación. Vamos a reconocerlo como nuestro pastor. Eso es lo primero que hay que hacer. Reconocerlo como nuestro pastor, nuestro guía. Saber que Él nos cuida, nos ama. Y lo más importante, nos lleva al Padre. Él mismo se nombró a sí mismo el buen pastor, y nosotros nos menciona que somos las ovejas, el rebaño que le ha sido entregado por el Padre. Tú y yo somos conducidos por el buen pastor hasta el Padre, y ni uno solo de sus borreguitos se perdería, salvo el que había de perderse, dice la palabra. Hablando de Judas, lo aclara el evangelista. Pero tú y yo no somos Judas, a menos que te llames Judas. Bueno, Judas el malo. Pero tú y yo somos ese rebaño que el buen pastor conduce hacia el Padre, porque esa es su misión. Y Él nunca falla en su misión. Por eso vamos a cantar este canto para decirle al Señor, sí, Señor, aceptamos que tú eres nuestro guía, aceptamos que nos llevas al Padre y nos da mucho gusto por eso. Aceptamos que eres el buen pastor que nos cuida y nos ama, y que ninguno de nosotros se perderá por ese trabajo, esa misión, ese ministerio que hace sobre nosotros tu rebaño. Por eso te cantamos el canto que está inspirado en el Salmo, déjame buscarlo, aquí está, en el Salmo 23, y le decimos a Jesús como respuesta a ese encuentro, a esa invitación de parte de Él, vengan a mí los que están cansados. Y nosotros le respondemos, confiados en el buen pastor.

Y con esto le decimos al Señor, sí, gracias por esa invitación, gracias porque acepto ir a ti cuando me estás diciendo, vengan a mí. Vamos a ir desmenuzando qué necesitamos, vamos a revisar algunas condiciones del corazón, algunas condiciones en las que tiene que estar nuestro corazón para que nosotros podamos responder a esa invitación con más frutos. El mismo Jesús nos va recomendando, nos va pidiendo diferentes esas actitudes de nuestro corazón para que podamos dar el mejor de los frutos al acudir, al seguirlo como un rebaño de Jesús que somos. La primera recomendación de Jesús para esa condición del corazón que tenemos que asumir es ser conscientes de que Él ya vive en nuestro corazón. Y yo la puse en primer lugar porque es básica, es el fundamento, es la cimentación. Si nosotros no creemos que Jesús vive en nuestro corazón, pues no podemos afianzarnos en su palabra, no podemos ser sus rebaños. De que somos su rebaño, somos su rebaño, pero no podemos actuar como esos borreguitos confiados en su pastor. Primera recomendación de Jesús, primera condición del corazón para aceptar esa invitación de Jesús, vengan a mí. Recomendación de Jesús, ser conscientes de que Él ya vive en nuestro corazón. Como decía el Papa Francisco, nosotros nos hemos acostumbrado a que la Eucaristía es un premio. Y él decía, la Eucaristía no es un premio porque yo sea bueno. Si no, ¿quién sería digno de encontrarse con el Señor? Por eso Él nos hace dignos, viviendo en nuestro corazón precisamente para transformar nuestro corazón y hacernos dignos ante su presencia. Pero Él es el que tiene la iniciativa. No es porque seamos buenos o porque me arrepentí mucho o porque me confesé mucho. No, no es, si no fuera un premio. Y la Eucaristía, la presencia de Jesús en mi corazón, no es un premio. Es un regalo de parte de Jesús. Primera recomendación para nosotros acondicionar nuestro corazón a esta verdad tan milagrosa, tan profunda, que a veces no queremos creer. Nos sentimos pecadores, nos sentimos indignos, decimos que somos indignos. Y el Señor te dice, sí, ya sé, te conozco. Ya sé que eres pecador, ya sé que estás cochino por dentro. Ya sé que tu corazón es un desastre. Sí, te conozco. Pero yo vivo ahí, precisamente porque eres mi rebaño y yo te voy a llevar al Padre. Entonces esta es la fundamental. Sin esta, todas las demás se vuelven un poquito ligeras, un poquito frágiles, porque no tienen buen cimiento. El cimiento, pues, del encuentro con Jesús, ese Jesús que siempre se encuentra con nosotros, el primer cimiento es estar bien conscientes que Él vive en nuestro corazón. Somos el sagrario predilecto del Señor. Apréndete esta frase. Somos el sagrario predilecto del Señor. Él ha decidido vivir.

de decirte. Jesús te dice: yo soy el que he elegido vivir en tu corazón. El sagrario favorito para mí es tu corazón. Ahí me alojo, ahí vivo, ahí hago mi morada, porque te amo. Vamos a cantarle a ese sagrario que es tu mismo corazón, elegido por el Señor.

Gracias, Señor, porque has decidido, porque me amas, vivir, hacer tu morada en mi corazón. Ahora permíteme que lo vea. Permíteme que mis ojos, que a veces ven con unos ojos de indignidad, quizá, con unos ojos de pecado, con unos ojos que no ven como tus ojos. Permíteme verte siempre ahí. Permíteme saber que no hay condiciones para que esa condición que a veces me pongo, para que tú estés conmigo, como si me tuviera que ganar tu amor, tu abrazo, tu perdón. Te pido que me permitas pensar con esa humildad, porque a veces lo hago por soberbia. Permíteme pensar con esa sencillez de esos borreguitos de tu rebaño, de esos pequeños a los que te refieres en la palabra. Permíteme pensar y aceptar y abrazar esa idea de que tú estás conmigo a pesar de mi corazón. Estás conmigo porque te necesito y tú lo sabes. Quédate con nosotros y principalmente abre nuestros ojos para que te podamos ver siempre ahí, haciendo morada en nuestro corazón.

Jesús se encuentra con nosotros. Siempre Él ha tomado la iniciativa, y el motivo de su encuentro siempre es su amor por nosotros. Y nos va a ir recomendando algunas cosas para que nosotros podamos decirle que sí a ese encuentro. Esas condiciones en las que tiene que estar en nuestro corazón para podernos encontrar con alegría con Él. Responderle a ese encuentro de amor. La primera recomendación de Jesús es ser conscientes de que Él está con nosotros. Queda claro. Somos el sagrario predilecto del Señor. La segunda recomendación. Ahí te va. Esta segunda condición de nuestro corazón es dejarnos amar por Él. ¿Cómo nos cuesta esto? ¿Cómo nos cuesta? Creemos, insisto, que nos han enseñado a que nos tenemos que ganar el favor de Dios. Y eso es tan antiguo como el hombre mismo. Tenemos que hacer sacrificios, tenemos que hacer un montón de cosas para ver si esos ojos misericordiosos se dignan mirarnos. Así dicen las oraciones. Eso es un error. Porque el Señor mismo ha decidido morar en nosotros. Y la condición de nuestro corazón es dejarnos amar, dejarlo actuar en nosotros, dejarlo guiarnos, enseñarnos, dejarlo perdonarnos. Es que yo no tengo perdón, decimos, ay sí, cómo no, no seas presumido. Claro que tienes perdón, nada hay fuera del alcance del perdón y la misericordia de nuestro Dios. Él nos quiere salvar, hay que dejarlo. Él nos quiere abrazar, perdonar todo, cambiar nuestra cabeza, nuestro corazón de piedra y ponernos un corazón de carne. Y a veces no lo dejamos. Ponemos pretextos, muy válidos a veces, según nosotros. Pero al fin de cuentas, lo que estamos es estorbando a la acción del mismo Dios que quiere cambiar nuestro corazón. Por eso esta recomendación para adquirir la condición que necesitamos. Esta segunda recomendación es dejarnos amar por Él. Vamos a cantar un canto ahorita que volvamos del corte, porque ya no me queda tiempo, pero quédate con esto. Vamos a revisar. Este canto lo hice partiendo de... Déjame ver si lo encuentro. Es un canto basado en el Antiguo Testamento. A mí me encantan unas lecturas del Antiguo Testamento. Esto es del Eclesiastés 1 y 2. Fíjense, desde ahí ya el Señor nos hablaba para que vean que Jesús es Dios. Nos hablaba de la misma manera. El Señor nos decía, en las palabras de Eclesiastés 1 y 2, que a veces nos abrumamos, nos agobiamos con tantas actividades. A veces las actividades son hasta dentro de la misma iglesia. Y andamos agobiados, a punto de infarto. Y lo digo porque de primera mano conocí a una señora muy querida que estaba a punto de darle un infarto por andar de servidora en una parroquia haciendo tamales, así como lo oyes. Andaba toda abrumada porque el padre le había encargado 2,000 tamales y faltaba un día para cumplir la cuota, y ella, pobre, toda angustiada, toda abrumada, le andaba dando un infarto, vino la ambulancia, se andaba muriendo la señora. Y el Señor te dice, ¡ey, ey, ey, ey! Yo no te pedí hacer tamales, yo te pedí que te dejes amar. Yo te pedí que ese corredero que traes buscando tantas cosas en el mundo, yo no te lo he pedido. Yo lo único que quiero es que te dejes amar por mí. Condición necesaria en el corazón. Ojalá que podamos entender esto y hacerlo vida en nosotros. Sí, hay que servir, sí, hay que tener metas, hay que tener planes, hay que recorrer caminos, investigar, vivir, disfrutar la vida. A veces nos tocará sufrirla. De eso está hecha la vida. Pero ese tanto correr y agitarse a veces nos lleva al desespero, a la ansiedad. Y a veces pensamos que Dios se ha ido de nuestras vidas. Y Él te dice, yo no te pedí que anduvieras corre y corre, correteando detrás de vientos que nunca vas a alcanzar. Yo te pido, déjate amar por mí. Bueno, primera condición, saber que Jesús está ahí contigo en tu corazón. Segunda condición del corazón es dejarnos amar por Él. Quédate con estas dos, faltan un montón, y vamos a ir a una pequeña pausa, pero ya que volvamos, vamos a seguir revisando este encuentro con Jesús y cómo debe ser nuestro corazón para estar afinado con ese encuentro y sacarle el mejor de los frutos. Ya regresamos aquí en...

Carta a los Efesios 4, 31, 32. Arranquen de raíz de entre ustedes disgustos, arrebatos, enojos, gritos, ofensas y toda clase de maldad. Más bien sean buenos y comprensivos unos con otros, perdonándose mutuamente como Dios los perdonó en Cristo.

El arte de vivir feliz, del sacerdote franciscano Fray Anselmo. Mantente siempre junto a Dios, fuente perenne de paz y de amor. Cerca del fuego nos iluminamos y calentamos. Dios es el horno ardiente de amor divino y cerca de Él participamos de sus energías. Proyéctate siempre verticalmente hacia Dios para hacer lo que es de su agrado y caminar hacia los hermanos para servirlos. Dios nos trae la paz y al servir al prójimo nos hace felices.

0: Padre Celestial, que nos has dado un modelo de vida en la Sagrada Familia de Nazaret. Ayúdanos, Padre amado, a hacer de nuestra familia otro Nazaret, donde reine el amor, la paz y la alegría. Amén.
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3: Primera condición para que nuestro corazón esté bien listo para darnos cuenta de esa salvación que Jesús mismo nos propone. Jesús se encuentra con nosotros y nosotros a veces ni nos damos cuenta. Bueno, para darnos cuenta, la primera recomendación del mismo Jesús es que la condición que debe estar instalada en nuestro corazón es ser conscientes de que Él vive ahí. No te puedes escapar de la presencia de Dios. ¿Cómo la ves? Es que me porto muy mal, soy muy pecador. No te escapas de la presencia de Dios. Él te ama profundamente y su amor te sobrepasa hacia arriba y hacia abajo, como dice el canto. No te puedes salir del amor de Dios. Lo que pasa es que a veces no nos damos cuenta. Primera recomendación, ser conscientes de que Él vive en nosotros. Segunda recomendación de Jesús, dejarnos amar por Él. Eclesiastés 1:2. Aquí te lo cuento.

Segunda recomendación para que nuestro corazón esté en condiciones de ver a ese Señor que siempre está presente encontrándonos, encontrándose con nosotros, siempre. ¿Para qué? Pues para guiarnos, enseñarnos, perdonarnos, salvarnos, abrazarnos, todo eso para cambiar nuestro corazón. Pero lo cambia desde dentro. Si tú te empeñas por preparar un corazón listo para que el Señor pueda morar ahí, tal vez nunca lo logres. Ten cuidado. Pero si en cambio invitas, das entrada, te das cuenta de que ahí está el Señor en tu corazón y lo invitas a barrer tu casa, lo invitas a quitarle el cochambre a tu corazón, para eso vino el Señor. Vamos caminando por buen camino. La tercera condición, ya llevamos dos, la tercera condición del corazón que Jesús nos recomienda para poder responder con más frutos a ese encuentro con Él, porque el encuentro es inevitable, Él está ahí contigo. Pero para que demos más fruto, porque a veces ni nos damos cuenta de que Él está ahí y desaprovechamos esa oportunidad maravillosa, milagrosa, de que el Señor está con nosotros. En esta invitación de vengan a mí, nosotros tenemos que establecer, sumar esta tercera condición. Muchas veces hemos oído de la boca de Jesús, a veces como reproche, a veces como confirmación, esta frase: bienaventurado tú, tu fe te ha salvado. A veces lo oímos de manera como reproche: hombres de poca fe. Entonces es una actitud, una condición de nuestro corazón, tener fe. Aquí les voy a leer una cita, porque de ahí vamos a seguir hablando. Perdón. En Mateo 8, 23 dice: en aquel tiempo Jesús subió a la barca y sus discípulos lo siguieron. En eso se produjo una gran tempestad, tan fuerte que la barca desaparecía entre las olas. Jesús dormía. Se acercaron a él y lo despertaron gritándole: Señor, sálvanos, que perecemos. Jesús les responde: ¿por qué tenéis miedo, hombres de poca fe? Entonces se puso de pie, increpó a los vientos y al mar, y vino una gran calma. Los hombres se decían asombrados: ¿quién es este que hasta el viento y el mar lo obedecen? De esa frase nos vamos a tomar: ¿por qué tienen miedo, hombres de poca fe? Y estaban a punto de morir, ¿eh? Y su primer reacción: Señor, sálvanos, que nos morimos. Estaban creyendo que ya era su último momento en la vida. ¿Y qué es lo que tenían en el corazón? Miedo. No fe, miedo. Porque Jesús les dice: ¿por qué tienen miedo? Es un reproche. A mí me suena a jalón de orejas para esos apóstoles que habían vivido con Jesús tantos milagros y tantas cosas, y de repente se llena su corazón de miedo. Y viene el reproche de parte de Jesús y luego la recomendación: ¿por qué tienen miedo, hombres de poca fe? Quiere decir que la solución contra ese miedo que nos paraliza y no permite la condición necesaria para darnos cuenta de que Jesús estaba ahí. Estaba en el barco con ellos y sin embargo no se daba.

50. Hombres de poca fe. Este reproche, a veces como reproche, a veces como confirmación, como oímos tantas veces, tu fe te ha salvado, tu fe te ha sanado, vete en paz, tu fe te ha salvado. A veces lo oímos así. Condición, pues, tercera condición en nuestro corazón, tener fe. ¿Y cómo le hago? ¿Dónde se compra? La fe es un don, se dice. ¿Y entonces por qué Dios no nos regala la fe a todos y ya para que creamos en Él? Misterio de fe. Pero por lo pronto vamos a cantar un canto que me gusta mucho cantar aquí en el programa, que es un canto que nos da como la pauta, nos da las indicaciones para que nuestra fe aumente. Si acaso hay una receta para que nuestra fe crezca en nosotros, es esta. Escucha con mucha atención.

solo tienes que recibirla. Te regalo la fe. Tres condiciones del corazón para encontrarnos con Jesús, ese Jesús que siempre está ahí, dispuesto a encontrarse con nosotros. Nosotros somos los que no lo vemos. Primera condición, ser conscientes de que ahí está siempre en tu corazón. Eres el sagrario predilecto de Jesús, aunque seas pecador. Yo creo que precisamente porque eres pecador. Segunda recomendación, segunda condición del corazón, dejarnos amar por Él. Dejarnos perdonar, dejarnos abrazar, dejar que nos guíe, que nos enseñe. Tercera condición, la fe. ¿Y cómo se consigue fe? Solamente abre tus brazos y entrégate en Él. Haz como si ya lo hubieras recibido, dice Jesús mismo. Bien, cuarta. Vamos a esta cuarta condición del corazón. Su invitación maravillosa, vengan a mí. Esta invitación maravillosa que nos hace siempre nos señala condiciones, requisitos de nuestro corazón que nos invitan, que nos ayudan a cumplir y responder que obviamente sí queremos ir hacia Él en el sentido de, Señor, quiero estar contigo. Vamos a arrancar de esta cita donde tú y yo la sabemos sobre el canto que cantamos al principio y que leímos la lectura donde nos dice, vengan a mí los que están cansados y agobiados, que yo los haré descansar, yo los aliviaré. Esta es una cuarta condición, sentirnos cansados y agobiados. A ver, si tú estás cansado, levante la mano el que esté cansado, yo creo que todos. Agobiados por las cargas, a veces son cargas que nos encorvan, nos pesan mucho en los hombros, nos aplastan y no sabemos qué hacer. Y nos llenan de miedo, nos llenan de ansiedad. Entonces eres un candidato correcto. Ya cumpliste esta condición. La cuarta condición es saberte, reconocerte cansado y agobiado. Reconocerte que necesitas a Jesús. ¿Cumplimos con esto? Sí, yo creo que en esta no nos queda duda. Todos cumplimos esta cuarta condición del corazón. Sentimos que estamos cansados y agobiados por la carga. Y la otra condición que va junto con esta, está muy pegadita, está escondida en las palabras de Jesús cuando ora al Padre y le dice, acuérdense que leímos esa palabra, y que dice, fíjense que estaba hablando con su Padre Dios, pero todos lo estábamos oyendo, te doy gracias, Padre del cielo y de la tierra, porque has escondido estas cosas a los sabios y entendidos y se las has revelado a los pequeños. Y tú y yo somos esos pequeños. Tú y yo somos esos pequeños. Vamos, pues, a declararnos, número uno, que es la cuarta, necesitados, agobiados por la carga. Dijimos que sí. Y la otra condición es, nosotros somos esos pequeños a los que Jesús nos reveló las cosas del reino. Por eso nos sentimos, yo me siento muy feliz, yo me considero de esos pequeños. Porque los otros son unos viejos barbones odiosos con su cupete largo. Dice, ¿cómo se refiere a ellos? Los sabios y entendidos. Qué triste esta palabra de Jesús para aquellos que son sabios y entendidos. Te doy gracias, Padre del cielo y de la tierra, porque has escondido las cosas del reino a los sabios y entendidos. ¿De cuál de los dos equipos eres tú? ¿De los sabios y entendidos o de los pequeños? Yo creo que somos de los pequeños, porque se ha revelado a nosotros, por eso estamos aquí, orando, cantando, estudiando su palabra, sintiéndonos amados por Él. Definitivamente somos de los pequeños. Y para esos que nos hemos sentido cansados y agobiados, ya cumplimos la cuarta condición. Y la quinta condición, pues, es que nosotros somos de esos pequeños. Sentirnos y sabernos como esos pequeños del reino, sentirnos como niños, necesitados de la acción de Dios en nuestro corazón. Ya sabemos que está ahí, pero tenemos que aprender a dejarlo actuar. Y para dejarlo actuar tenemos que olvidarnos de nuestros conocimientos, de nuestras soberbias, de nuestros modos para hacer las cosas, porque tal vez el Señor quiere hacerlo de manera diferente. Y ya para terminar, vamos a cantar un canto que habla de esto.
precisamente inspirado, aquí está, Vengan a mí, número 7. Déjame ver dónde está. Este canto habla precisamente de declararnos, sentirnos y decírselo al Señor, que somos niños necesitados de su favor. Mateo 18, 1 al 5. Las verdades eternas que se nos han revelado nos revelan a nosotros mismos que si que somos esos niños, esos pequeños. Si tú crees en el Señor, si tú has escuchado el Evangelio y te conmueve el corazón y quieres seguir al Señor, es que te ha hablado a ti y eres uno de esos pequeños y no uno de los sabios y entendidos. ¿Vamos bien? Bien, cantemos.

Muy bien. Te las digo todas para que no se te olviden. Condiciones para poner nuestro corazón en tono, en sintonía del encuentro con ese Jesús que siempre quiere estar con nosotros. Primera, ser conscientes de que está siempre ahí. Segunda, dejarlo trabajar, dejarnos amar por Él. Tercera, tener fe. Cuarta, estar cansados y agobiados y decirle al Señor, te necesito. Y quinta y última, sabernos niños, esos pequeños a los que se les ha revelado el reino. Junta todas estas y el corazón tuyo estará en condiciones de encontrarse con ese Jesús que siempre, siempre se encuentra por iniciativa, siempre se encuentra con nosotros. Gracias por haber compartido con nosotros esta tarde. Gracias a Douglas Arches en los controles. Gracias, Maye. Gracias a ustedes por orar, cantar y meditar estas cosas del reino. Aquí, el reino de los cielos es aquí y ahora. Muchas gracias. Nos encomendamos a sus oraciones siempre. Intercedamos unos por otros. Que Dios los bendiga.

0: 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Hablándoles Katia Baliño. El presidente electo de Colombia, Abelardo de la Espriella, anunció el 26 de junio que ha comenzado a recorrer varios santuarios católicos para encomendar el país a la protección de Dios. En su cuenta en X, de la Espriella dijo que se trata de una ruta de acción de gracias, denominada la Peregrinación de la Esperanza por la Patria Milagro. Indicó que en la primera etapa visitó el Santuario del Morro, en el departamento de Atlántico, donde consagró su vida, servicio y todo el país a la protección de la Santísima Virgen María. De la Espriella dijo que fue a La Guajira para visitar la Catedral Santuario de Nuestra Señora de los Remedios, donde rezó por el personal de salud y los enfermos, así como la Basílica Menor del Señor de los Milagros en Sucre, donde pidió por la seguridad de Colombia, por la paz, por nuestra fuerza pública y por la protección de cada familia colombiana. Monseñor Juan José Larrañeta es un misionero español que fue consagrado obispo el 20 de junio de 1976 y llamado a servir en el Vicariato Apostólico de Puerto Maldonado, en la Amazonía del Perú, una vasta región que carece de muchas cosas, pero que se destaca por la fe de su pueblo. El actual vicario apostólico de Puerto Maldonado, el obispo dominico español David Martínez de Aguirre, Guinea, recuerda que Monseñor Larrañeta dirigió el Vicariato Apostólico de Puerto Maldonado desde el 26 de abril de 1980 hasta el 2 de febrero de 2008. Monseñor Martínez agradeció a Monseñor Larrañeta por su servicio y por las muchas iniciativas que fundó en Puerto Maldonado, como la Red Escolar Indigenista RISOP, el Colectivo de Misioneros Seglares MISEMA, la Red de Salud PISAP, la Organización de Comunidades Cristianas Campesinas de Madre de Dios y de la Convención, que este año también cumplen sus bodas de oro.
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1: Que vea. Una vez Jesús en el camino se encontró con un ciego, al cual le preguntó, ¿qué quieres que haga por ti? Y el ciego le dijo, que vea. Son dos palabras muy profundas. Pedirle al Señor que nos dé la visión, que cada día podamos encontrar su rostro en cada esquina. Pues Jesús, siendo de condición divina, se hizo el más pequeñito de todos. Jesús, siendo Rey, siendo el Hijo de Dios, se hizo pobre entre los pobres. Pedirle a Jesús, dame la gracia de ver, quiero ver, es tener la capacidad de encontrarle en los más pequeños. Y como dijo Papa Francisco, debemos saber mirar las heridas humanas con el corazón para tomar en serio la vida del otro. Así, este ya no es solo un extraño necesitado de ayuda, sino que antes que nada es un hermano que pide amor. Y solo cuando nos tomamos a alguien en serio, podemos responder a esta expectativa. Es la experiencia de la misericordia. Misericordar. Misericordia. Dar misericordia, dar el corazón, dar la vida, como Jesús a los más pequeños. Jesús transformó la vida del ciego dándole la vista, pero Jesús hoy quiere transformar nuestras vidas dándonos su forma de mirar. La oración del ciego era, Señor, que yo vea, y hoy el Señor no puede dejar de mirarte a ti.
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estás, no te preocupes, porque acabas de llegar al lugar exacto, en el momento exacto, en el segundo exacto, a tu café. El único café que se cuela en el cielo, Café con Cristo. Mi nombre es David Bisonó, yo soy el cafetero mayor. Y como siempre, una alegría, un gozo que usted haya elegido estar con nosotros una vez más aquí por EWTN Radio Católica Mundial en vivo desde León, Guanajuato, aquí en Casa María, también la casa de los Bravos de León. Así es, aquí estamos trayendo el café que tu alma necesita, que tu corazón está diciendo, ¿y cuándo será que me van a dar Café con Cristo? Pues hoy ha llegado el momento y ha llegado el día. Bienvenidos. Le mandamos un saludo a todas las emisoras afiliadas que se conectan a través de todo el globo terráqueo. Gracias a ustedes, las emisoras afiliadas, gracias por tu conexión, por tu fidelidad y por unirte a este llamado tan precioso de utilizar todos los medios de comunicación para proclamar el señorío del Señor, la voluntad de Dios, el amor de la iglesia y todo lo demás. También saludos a todos los cafeteros chateros que se conectan a través del canal de YouTube de EWTN Español. Mis cafeteros chateros, gracias por siempre estar. Y también un saludito a todas las personas que se conectan a través de el app de EWTN. Gracias por tu conexión. Hoy el tema es, ¿sabes realmente lo que Dios quiere de ti? ¡Wow! ¡Qué pregunta, cafetero! ¡Cafetero! ¡Qué pregunta! Bueno, hay que preguntar porque a veces no preguntamos, a veces asumimos o a veces creemos que sabemos. Pero hoy vamos a ver qué realmente quiere Dios de nosotros. Y de nuevo, no estoy preguntando si usted conoce los 10 mandamientos, los 7 capitales. No estoy hablando de eso. Estoy preguntándote si tú, en lo más personal de tu vida, en tu corazón, sabes realmente lo que Dios quiere de ti. No lo que quieren los demás, sino en este momento de tu vida, con tu historia, con tus luchas, con todo lo que tú eres, con todo lo que evitas, exiges, exageras. ¿Sabes realmente lo que Dios quiere de ti? Porque escúchame, cafetero, hay una diferencia enorme entre darle a Dios lo que nosotros nos parece y darle a Dios lo que realmente Él pide. Hay una diferencia, y el salmo del día de hoy está precioso y está realmente dirigido a este tema de la voluntad del Señor. Hoy vamos a explorar a través del Salmo de hoy cómo Dios habla, lo que Dios quiere, lo que Dios anhela, y esto lo vamos a hacer de una manera muy, muy preciosa. Y no a través de lo que yo creo, no, es Dios mismo abriendo su boca, diciendo lo que piensa, diciendo lo que quiere, diciendo lo que no quiere, y con una honestidad que a veces podría ser que te incomode un poco, pero que al mismo tiempo, oye, cafetero, ¿a ti te ha pasado esto? Que la palabra de Dios al mismo tiempo te puede incomodar y al mismo tiempo te puede liberar. ¿Te ha sucedido eso? Pues hoy, si Dios quiere, es lo que queremos en Café con Cristo. Parte del tema de hoy, parte del salmo de hoy dice lo siguiente: no voy a reclamarte sacrificios, pues siempre están ante mí tus holocaustos, pero ya no aceptaré becerros de tu casa ni cabritos de tu rebaño. Ay, ay, ay, ay, ay, por ahí viene la cosa hoy, por ahí viene la

La cosa hoy, cafetero, Dios diciendo, I don't want that. Yo no quiero tus cabritos, ni tampoco quiero tus becerros, no y no y no. Y eso es lo que hoy vamos a descubrir en el día de hoy. Por eso, cafetero, antes de entrar en la palabra de Dios, quiero que te quedes con esa pregunta. ¿Realmente sabes lo que Dios quiere de ti? Vamos a orar y vamos a descubrir cómo la palabra de Dios en el día de hoy viene a hablarnos de una manera profunda, clara, incómoda, pero liberadora. ¿Estás listo, cafetero? Bueno, en el nombre del Padre, del Hijo y del Espíritu Santo, amén. Ah, Señor, a veces creemos que sabemos lo que tú quieres, pero no, Señor. Que en este día, a través de tu palabra, tú hables a las profundidades de nuestros corazones, que tú nos ayudes a descubrir tu voluntad, tus deseos, tus anhelos. Y no solo a descubrirlos, Señor, amarlos, obedecerlos y también anhelarlos como tú lo anhelas. María, te pedimos en este momento tu intercesión. Intercede por nosotros para que hoy, al escuchar la voz de Dios, el corazón de Dios, los deseos de Dios, por incómodos que sean, que podamos entender que son necesarios y que son buenos y que son justos y que es una palabra que sana y que libera. María, intercede por nosotros, por favor. Ayúdanos a recibir la palabra de Dios, a tener apertura, así como tú la tuviste cuando tú dijiste, hágase en mí de acuerdo a tu palabra. Espíritu Santo, ven. Ven con gloria, ven con gracia, ven con misericordia, también con poder, con verdad, con justicia. Gracias, Señor, por este momento. Prepara nuestros corazones para escuchar palabras que quizás nunca imaginábamos que tú podías decir, pero que hoy descubrimos juntos que la necesitamos. Te bendecimos, Señor, y te alabamos, y te pedimos gracia, misericordia y disponibilidad. Y todas estas cosas te las pedimos en el precioso y poderoso nombre de Jesús. Amén, amén y amén. Bueno, mi gente, antes de iniciar con la palabra, tengo que mandarle saludos a mi esposa amada, preciosa y querida. Mi amor, te amo. Ora por tu cafetero mayor. Y también saludos a mi fan número uno, a mi suegro. Mi suegro es fan, es fan. Me quiere, me escucha, me aconseja, me ama y siempre está ahí presente. Bueno, mi gente, vamos a entrar a la palabra de Dios. Vamos a la palabra de Dios. Y vamos a leer del Salmo del día de hoy. Atención, perdón, cafetero. El Salmo del día de hoy es el siguiente. El Salmo responsorial dice así. Dios salva al que cumple su voluntad. Dios salva al que cumple su voluntad. Israel, pueblo mío, escucha atento. En contra tuya, yo tu Dios declaro. Oye, ¿cómo empieza el salmo? No voy a reclamarte sacrificios, pues siempre están ante mí tus holocaustos, pero ya no aceptaré becerro de tu casa, ni cabritos de tus rebaños. Dios salva al que cumple su voluntad, pues todas las fieras de la selva son mías. Y hay miles de bestias en mis montes. Conozco todos los pájaros del cielo y es mío cuanto se mueve en los campos. Dios salva al que cumple su voluntad. Si yo estuviera hambriento, nunca iría a decírtelo a ti, pues todo es mío. ¿O acaso yo como carne de toros y bebe? Yo como carne de toros y bebo sangre de cabritos. Dios salva al que cumple su voluntad.
¿Por qué cita?

guardas mis preceptos y hablas a toda hora de mi pacto, tú que detestas la obediencia y echas en sacos rotos mis mandatos. Dios salva al que cumple su voluntad. ¡Wow, cafetero! ¡Qué salmo! ¡Qué salmo! Oye, es imposible tú leer ese salmo, escuchar ese salmo y seguir como si nada hubiera ocurrido. Yo no quiero tus cabritos, yo no quiero tus becerros. ¿Acaso no son míos todas las... O sea, ¿qué te crees tú? Con tu boca diciendo esto, diciendo aquello, pero tú no amas mi palabra, tú no quieres ser obediente. ¡Wow, cafetero! ¡Wow, wow, wow! Señor. Oye, alguien ahí en el chat, dime si esta es la primera vez que tú lees este salmo y cómo te sientes. Y no sé si tú por ahí en Radiolandia, en Tibilandia, en Applandia. ¡Wow, wow, wow! Bueno, antes de hablar de la voluntad de Dios, yo creo que es importante hablar de la voluntad nuestra. Porque esta palabra de la voluntad de Dios, a veces son palabras muy usadas en nuestra espiritualidad, pero si somos sinceros, no la entendemos, no la comprendemos, por lo menos profundamente. Entonces yo creo que es importante hablar de esto de la voluntad. ¿Qué es la voluntad? ¿Qué es, cafetero, qué es la voluntad? Bueno, vamos a decir lo siguiente. La voluntad, primeramente, no es un sentimiento, no es una emoción, no es lo que sientes ganas de hacer. Hoy yo tengo las... No, eso no es voluntad. La voluntad, atención, cafetero, es la capacidad del ser humano de elegir libremente hacia dónde su vida orienta. Es el centro de la libertad humana. Cafetero, ¿me estás escuchando? Es el lugar donde la persona dice sí o no. Donde decide a quién y a qué le pertenece. Donde determina lo que es más importante en sus vidas. Esa es la voluntad. Los filósofos griegos, cafeteros, usaban una palabra para esto. Bulisis, el querer deliberado. El querer que viene de una reflexión, de una decisión, no simplemente de un impulso del momento. Santo Tomás de Aquino describía la voluntad como el apetito del alma orientada hacia el bien, el apetito del alma orientada hacia el bien. Así decía Santo Tomás Aquino. O sea, es la capacidad de moverse hacia lo que la inteligencia reconoce como bueno y verdadero. Entonces, esto es importante, cafetero, porque es, o sea, si tú no entiendes tu voluntad, pues, ¿para qué hablar de la voluntad de Dios? La voluntad de Dios para muchos de ustedes, cafeteros, es un misterio. Es un misterio. ¿Sabes por qué? Porque tú todavía no entiendes tu propia voluntad. ¿O no? Dime tú. Dime, estoy aquí diciendo lo que es, estoy fallando, corrígeme. La voluntad es el único territorio donde Dios no hace nada a la... O sea, no. Dios dice, tú tienes que cooperar conmigo. Dios no te va a imponer, Dios no te va a forzar, Dios no te va a obligar. Decía el salmista, yo tengo animales del bosque. Todos los pájaros del cielo son míos. Los montes, los mares, las estrellas. Ay, ay, ay. ¿Qué quiero yo de ti que yo necesito? Es como Dios diciendo, tú me estás dando cosas que yo ni te he pedido. Yo no quiero eso. Yo tengo de todo. Todo es mío, dice Dios. Menos una cosa. Menos una cosa. Cafetero, tu voluntad. Porque tu voluntad tiene que ser dada libremente. Dios no la va a tomar, no te va a forzar, no la puede comprar, porque el amor no se impone. La obediencia que se extrae, o sea, cuando tu voluntad está unida a la voluntad del Señor, eso produce obediencia.
Es esa entrega que ocurre bajo la presión y dice tú, no, yo estoy alineado con Dios, yo no quiero otra cosa que no sea Dios. Y Dios lo sabe, Dios lo sabe. Por eso no quiere tus ofrendas, tus animales, tus rituales. No, tus canciones. ¡Pah! Yo no quiero tus canciones. Yo quiero algo infinitamente superior, infinitamente más precioso, infinitamente más valioso. Yo quiero tu voluntad, dice el Señor. Pero quiere que tú la entregues libremente, que tú lo elijas conscientemente, que cuando una vida está orientada hacia Él, no hace otra cosa que obedecerle. No hay otra opción. No es como que tú estás diciendo, a ver, yo quiero lo que Dios quiere, yo hago lo que Dios me pide, yo vivo en la divina voluntad del Señor. Cafetero, el salmista, por eso el salmista hoy, en el Salmo responsorial dice algo tan precioso. Dice, Dios salva al que cumple su voluntad. Diga conmigo, Dios salva a los que cumplen su voluntad. No al más inteligente, no al más creativo, no al más religioso, no el que me da más ofrendas, ni el que puede citar las escrituras, al que cumple su voluntad. Cumplir la voluntad de Dios, eso te salva. Eso es lo que Dios quiere. Dios quiere tu salvación. Como decía San Agustín, decía, el Dios que te creó sin ti, no te salva sin ti. Pero ¿cuál es el problema con todo esto, cafetero? Que la voluntad humana puede estar enferma, puede estar orientada incorrectamente, puede, o sea, oye, cafetero, es que, esto es tan importante, cafetero, y qué bueno que tú estás aquí, qué bueno que tú estás aquí. Cafetero, hazme un favorcito, si tú conoces a alguien que tú amas mucho y que tú quieres que vive en la voluntad de Dios, conéctalo ahora mismo y dile, mira, yo no sé lo que tú estás haciendo, pero escucha esto, porque yo te amo y yo quiero que tú vivas en la voluntad de Dios. Y dice el Salmo de hoy que los que hacen la voluntad de Dios se salvan. Amén, cafetero. Oye, cafetero, este Salmo es tan... Wow, yo espero que tú estés recibiendo no solamente la información, pero la unción de este salmo, la urgencia de este salmo, la voz profética de este salmo. Y tú dirías, cafetero, yo quiero hacer la voluntad de Dios, ¿cómo lo hago? Ah, bueno. Estamos haciendo las preguntas correctas ahora. Mira, el salmo... Yo lo voy a leer de nuevo después del break, pero yo quiero que entremos en esto. El Salmo llega a un punto que es, yo decía al principio, que es incómodo, pero necesario. Un punto donde Dios deja de hablar sobre sacrificios y empieza a hablar sobre el corazón. Dice, ¿por qué citas mis preceptos y hablas a toda hora de mi pacto? Tú que detestas la obediencia y echas en saco roto mis mandatos. ¡Wow! Cafetero, eso yo leo eso y yo tiemblo, cafetero, yo tiemblo porque yo leo estas cosas y lo primero que yo hago es que yo miro mi vida en el espejo de la palabra de Dios y digo, Señor, ayúdame a no ser personas que citan tus preceptos, que hablan de tu pacto a toda hora, pero que detesta tu obediencia y que echa en sacos rotos tus mandatos. Porque aquí está esta confrontación con la palabra de Dios. Y cafetero, esto merece que nos detengamos, que recibamos esta parte y que la meditemos. Hay personas, cafeteros, que conocen la palabra de Dios, el lenguaje de Dios. Te citan los preceptos, te dicen y con una fluidez y con una naturalidad. Y tú dirías, wow, pues esta persona tiene un pie en el cielo ya. Y sin embargo, detestan la obediencia.

0: dice no por esta persona.
1: ¿Sabes lo que pasa? Que tú puedes ser muy académico, puedes ser muy inteligente, pero en tu corazón resistes. O hasta dice la palabra, detestas. Oye, esa palabra es fuerte, cafetero. Cuando tú dices, yo detesto a esa persona, eso son palabras mayores, cafetero. Eso no es cualquier cosa. Y tú dirías, cafetero, ¿y cómo puede ser posible que una persona hable tan lindo de Dios, pero deteste la obediencia? ¿Sabes por qué? Porque la voluntad se puede enfermar, se puede corrompir. Y esto no sucede de un día para otro, cafetero. Nadie despierta un día y dice, hoy voy a dejar de obedecer a Dios. No, eso pasa sutilmente, lentamente, poco a poco, porque la corrupción de la voluntad también es un proceso lento. Es más, casi ni cuenta te das. Pero ocurren en esas decisiones acumuladas que van cambiando la dirección de tu vida si tú date cuenta. Y yo voy a hablar de estos cuatro caminos que el salmista insinúa y que la escritura desarrolla en otros lugares. Vamos a empezar en esto. El primero es el miedo. El miedo, apunta por ahí, el miedo. El miedo es quizás el enemigo más antiguo de la voluntad libre, el miedo. El miedo hace que la voluntad elija lo que no es bueno, elija lo que parece seguro, lo que tiene menos costo, lo que genera menos conflicto. Y poco a poco tu voluntad, nuestra voluntad, en vez de estar orientada hacia Dios, se orienta hacia protegerse. Yo me protejo, yo no quiero, yo no puedo, yo no, ¿verdad? Entonces desde ese lugar tú empiezas a vivir, o sea, escúchame, cafetero, exteriormente hay muchos gestos religiosos, tú sigues ofreciendo sacrificio, tú sigues citando los preceptos, pero no obedeces cuando el precio es alto. Dices, no, yo obedezco aquí y ahí, pero allá no, porque yo no puedo dar tanto, yo no puedo ofrecer tanto, yo no puedo sacrificar tanto. Y ahí, cafetero, es una de las áreas donde el salmista está. Número dos. El número uno, ¿cuál fue? El miedo. Número dos, el placer inmediato. La voluntad, oye, cafetero, la voluntad tiene una tendencia. Y esta tendencia es muy natural. ¿Sabe cuál es esa? De orientarse hacia lo que produce satisfacción rápida. Hello, cafetero, you there? En este mundo que te ofrece satisfacción inmediata, prácticamente en lo que tú quieras, cuando la voluntad no está anclada en algo más profundo, el placer te arrastra. Cuando la voluntad no está anclada en algo más profundo, el placer en ese momento te arrastra, te domina, te lleva. Y eso produce una voluntad que sabe lo que es correcto, pero sigue eligiendo el placer por encima de la voluntad de Dios. Ven acá, ¿y con quién es que está hablando Dios? ¿Eh? Empiezas tú a postergar lo que sabes que tienes que hacer, porque ahora mismo es más atractivo lo que tienes disponible. Es más atractivo lo que tienes ahí. Y entonces, ¿qué pasa? Que la inmediatez del momento te roba la bendición. Y no solo que te roba la bendición, que te está corrompiendo tu voluntad. Número tres, la costumbre de pecar. La costumbre del pecado. Oye, cafetero, la voluntad tiene otra tendencia natural, ¿verdad? Y es esto a los que los teólogos medievales llamaban lo siguiente, a la habituación al vicio, habituación al vicio, que es la costumbre del pecado. Los pecados repetidos durante suficientemente. Oye, una cosa, cafetero, lo voy a decir despacio, por si acaso, I'm going too fast for you. El

0: pecado repetido durante suficiente tiempo anestesia tu conciencia. El pecado repetido durante tiempo suficiente anestesia tu conciencia. Lo que al principio te producía incomodidad, podría ser hasta asco. Esa voz que te decía, eso no, tú eres santo, tú eres llamado a la santidad, tú eres llamado a una vida de integridad, tú eres llamado a una vida de honra, tú eres un profeta, un hijo de Dios, tú no puedes. Con el tiempo, la voluntad se va acostumbrando a ignorar la voz de Dios. ¿Por qué? Porque la voluntad se empieza a enfermar, se empieza a corrompir y ya. Esa voz que antes te hablaba con mucha claridad, tú ahora no puedes escucharla. Y escúchame, cafetero, porque esto que te estoy hablando es urgente. Porque muchas personas llevan mucho tiempo en el camino de la fe. Y aman a Dios y le sirven a Dios. Y muchas cosas, muchas cosas. Pero tu voluntad enferma, corrompida, te ha llevado a un lugar que sin tú darte cuenta. Cafetero, ya no hay temor a Dios. Ya no hay temor a las consecuencias del pecado. ¿Por qué? Porque las cosas que antes te producían convicción, ahora no te mueven. Cafetero, y yo no te digo esto para asustarte. Te lo digo porque el cielo espera por ti. El cielo no se ha dado por vencido contigo. Te acostumbras en silencio a hacer las cosas que no debes de hacer. Y de vez en cuando, como ahora mismo, el Espíritu Santo te visita y te dice, tú no naciste para eso. Tú tienes un llamado. Tú eres mi hijo, tú eres mi hija, despierta. Número cuatro, antes de irnos al break. Y este es bien sutil, pero muy peligroso, cafetero. ¿Sabes cuál es? Cuando nosotros usamos lo que se llama la sustitución religiosa. La sustitución religiosa. Y es esta, porque esto es exactamente lo que está confrontando el salmista. Es la capacidad de reemplazar la obediencia con gestos religiosos que parecen obediencia, pero no son. Por ejemplo, yo puedo dar ofrendas, pero no trato a los demás como debiera. Yo puedo ir a la iglesia todos los domingos, pero me cuesta perdonar al que me ofende. Yo puedo conocer la escritura profundamente, pero no sé vivirla. Sé hablar de muchas cosas buenas, pero no las puedo cumplir. Y por eso el salmista hoy dice, citas mis preceptos, hablas de mi pacto, pero detestas la obediencia. Cafetero, esto es algo que puede ser hasta irónico. Irónico, ¿cómo es posible que tú conoces la palabra? ¿Cómo es posible que tú cites la palabra, pero detestas la obediencia? Cafetero, cafetero, yo entiendo algo. Dios no está hablando de esta manera simplemente para regañarte. Está diciendo, no te dejes engañar. Levántate, despierta, vuelve a mí. Porque si tú entendieras tu voluntad y lo corrompida que está y lo desviada que está. Y tú, si tú te volvieras a mí, yo puedo sanar tu voluntad, porque hasta que tu voluntad no sea sanada por la gracia de Dios, la misericordia de Dios, el poder de Dios, el amor de Dios, el cuerpo y la sangre de Cristo, por más que tú hagas y por más que quieras, seguirás en tu camino equivocado. Y por eso, cafetero, que este texto de hoy puede ser tan doloroso y puede ser tan incómodo. Oye, estas personas a las cuales está hablando el salmista no eran paganos. Eran personas que conocían a Dios, pero estaban ignorando a Dios. Que tenían el vocabulario correcto, ofrecían sacrificios en los momentos correctos, en las fechas correctas, celebraban ritos, hacían de todo, pero no amaban la obediencia. Porque la tentación de la sustitución religiosa es esto, es para que, o sea, es un poquito confuso. No le ocurre a los que están lejos de Dios. Le ocurre a las personas que están lo suficientemente cerca para reconocer el lenguaje, para conocer los sacrificios, conocer los rituales, pero evitan la obediencia. Y por eso Dios en el Salmo de hoy lo ve, lo nombra. Pero porque te ama demasiado, porque nos ama demasiado, no nos puede dejar de la misma manera. Dice, yo te conozco, yo veo lo que tú estás haciendo y quiero decirte que lo que tú estás haciendo no me agrada. Pero ¿sabes qué? Yo te amo demasiado para soltarte. Por eso hoy, a través de Café con Cristo, el Espíritu Santo te está hablando. Y si te está hablando el Señor, como dice la palabra, no endurezcas tu corazón. Cafetero, yo espero que tú estés recibiendo, porque el salmo no termina con confrontación. ¿Sabe cómo termina? Con promesas. Pues claro, porque así es todo lo que Dios hace. Dios no te confronta para herirte, te confronta para transformarte, para sanarte y para que te vuelvas a Él. Cafetero, hey, vámonos a un break en este momento, porque nuestro productor tiene una canción preparada para ti, preparadísima para ti. Y luego del break, vamos a volver aquí y vamos a hablar de cómo puede ser sanada tu voluntad enferma. Claro, porque yo no te voy a hablar solamente de lo que está mal. También tengo que ayudarte para que tú entiendas los procesos de sanidad en la voluntad. Oye, cafetero, si tú conoces a alguien que todavía no se ha conectado, vamos a entrar en una parte muy importante. Conéctalo y dile, hey, stop. Dios te quiere hablar, te quiere sanar. Porque hoy en Café con Cristo hay una palabra que no podemos echar a un lado. La pregunta de hoy es, ¿conoces la voluntad de Dios para tu vida, lo que Dios realmente quiere para ti? Cafetero, esta palabra te quiere confrontar. Claro, pero te va a bendecir, ya lo verás. No te vayas porque ya volvemos aquí en tu programa Café con Cristo, el único café que se cuela en el cielo, en vivo desde León, Guanajuato, Casa María. 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No te vayas porque ya volvemos.
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Los siervos, mis amigos, mis hermanos allá de la Orlando, la Florida. Gracias a nuestro productor increíble por esta canción tan preciosa y tan apropiada. Déjame mandar un saludito a la gente aquí en el chat. El chat está encendido hoy de Café con Cristo acá. Y le mandamos saludos a Héctor Barrios que dice: Dios te bendiga, cafetero. Sigo pidiendo tu intercesión ante el Altísimo para que viva en sus sueños y planes. Claro que sí, Héctor. También Bolívar que dice: buenas tardes, saludos, muchas bendiciones. Cafecito bendecido para el mundo entero. También para Miel Esther que dice: amén, gracias por esta hermosa palabra de Dios. Eva, como siempre, ahí desde Washington. Dios te bendiga, Eva. Mi amigo Acceso, que siempre está ahí, Acceso. Hola, un saludo muy cordial. Es Isabel, es una sierva. Perdón, sierva. Un abrazo fraterno y Dios, Cristo vive, aleluya. También Danita, que dice: buenas tardes, hermano, bendiciones. Le mandamos saludos a todos los cafeteros, chateros. También a Malena, que está por ahí también, Malena, que dice que también ella esta palabra la necesitaba. Gracias, cafeteros, chateros, por su conexión. Vamos ahora a continuar con esta última parte del tema de hoy, ¿verdad? Hoy vamos a entrar ahora en esta parte de cómo puede ser sanada la voluntad después que ha sido corrompida. Esta parte es muy importante, cafeteros. Bueno, todas son importantes, pero quiero hablar un poquito de esta parte aquí. Atención. Porque esta parte aquí es la parte de la esperanza, ¿no? El salmista no solamente está interesado en confrontarte y en decirte lo que haces incorrectamente, porque el Dios que confronta la voluntad corrompida es el mismo que ofrece la sanación. Pero aquí hay algo muy interesante, que la sanación no es producto de tu esfuerzo. No. Comienza con primeramente reconocer, ¿verdad? Esta parte de hoy que voy a repetir, que es la parte del salmo responsorial, que dice: Dios salva al que cumple su voluntad. Dios salva al que cumple su voluntad. Entonces, la pregunta sería, ¿verdad? ¿Cómo llega alguien a cumplir la voluntad de Dios cuando su propia voluntad está doblada, anestesiada, corrompida, enferma, orientada en otra dirección? Cafetero, dime, ¿how? Y la respuesta, cafetero, la respuesta está aquí en Ezequiel capítulo 36, versículo 26. Oye lo que dice la palabra. Les daré un corazón nuevo y pondré en ustedes un espíritu nuevo. Quitaré de ustedes el corazón de piedra y les daré un corazón de carne. Dios no dice: esfuérzate. Mira, lee más, ora más, para que tu voluntad. No. Dice: yo te voy a dar algo que tú necesitas para que ese corazón endurecido, para que esa voluntad doblegada, desviada, enferma, corrompida, y voy a poner algo en su lugar. Porque la sanidad de la voluntad no comienza con la voluntad, comienza con la gracia. ¿Con qué que comienza, cafetero? ¿Con qué? Dile un poquito más fuerte, pero no te escucho. ¿Cómo? Exacto, la gracia de Dios. Y esto, cafetero, tiene implicaciones enormes, porque la manera en la cual nos acercamos a Dios cuando sentimos que nuestra voluntad no está bien, el primer paso no es prometer que te voy a obedecer más. Atención, cafetero. El primer paso es reconocer con honestidad: Señor, mi voluntad está enferma, está corrompida, está orientada hacia otro lugar y yo no sé cómo arreglarme, yo no sé cómo sanarme, yo no sé, Señor, yo te amo, de verdad que te amo, Señor, yo quisiera, pero hay algo en mí que no me deja, ¿verdad? Eso no es empezando con promesas, empezando reconociendo. El Salmo 50, ¿verdad? Donde empieza con: misericordia, Dios mío, por tu bondad,
Por tu inmensa compasión, borra mi culpa. No empieza con una promesa, empieza con honestidad. Señor, yo no lo puedo hacer, pero tú sabes que yo te amo, Señor. Y luego, y esto es tan importante, cafetero, y espero que te esté ayudando, porque frecuentemente

La predicación no habla tanto de la obediencia, y a veces cuando hablan de obediencia, la hablan de una perspectiva donde es casi como que te están dando con un martillo en la cabeza. ¿Me explico, cafetero? Esas dos posturas están incorrectas. El no hablar de obediencia no está bien. El hablar de ella como que es un martillo en tu cabeza tampoco lo está, porque la voluntad se sana en la misma dirección en que se corrompió. ¿Sabe cómo? Paulatinamente, día a día, pequeños pasos acumulados, pero esta vez en la dirección correcta. Así como la voluntad se fue corrompiendo con pequeñas decisiones que parecían en su momento insignificantes, pero que poco a poco fueron decisiones acumuladas hacia la dirección equivocada, así también se va sanando con pequeñas decisiones de obediencia que en el momento parecen insignificativos, pero que poco a poco tú vas acumulando esas decisiones hacia la dirección correcta. ¿Quién dice amén a eso? ¿Quién dice aleluya? ¿Quién dice, ay, gracias, Señor? Porque esto es muy importante. Esto se llama, lo que se llama la formación del hábito virtuoso. La formación del hábito virtuoso. Cada acto de obediencia, por pequeño que sea, fortalece la voluntad para la siguiente decisión, para el siguiente paso. Cada vez que tú eliges lo que Dios te pide por encima del miedo, por encima del placer, por encima de la comodidad, la voluntad se va orientando cada vez más hacia Dios. Y el Espíritu Santo es el que hace posible esta orientación. Dice Pablo en Filipenses 2:13 lo siguiente: Dios es quien produce en ustedes el querer y el hacer, conforme a la voluntad del Señor, perdón, a la voluntad del Señor. So, Dios pone el querer y el hacer, el querer y el actuar. Dios trabaja en las dos cosas. El mismo Dios que pone el querer, pone el hacer. El mismo Dios que pone el querer, pone el actuar. No solo en lo que hacemos, sino también en lo que queremos. No solo en nuestras acciones externas, sino también en nuestra voluntad interior. De tal manera, cafetero, escúchame bien, que cuando la voluntad se empieza a orientar correctamente hacia Dios, esa orientación misma es un regalo de Dios. No es un logro tuyo, es un regalo de Dios. Cafetero, es la gracia de Dios operando en ti, llevándote, y dices tú, ay Señor, gracias, gracias, porque esto no es por mí, esto no es cosa mía, esto es cosa tuya, Señor, es tu gracia sanando mi voluntad, y ahora yo quiero orar como antes no quería. Yo siento el Espíritu Santo que está hablando con alguien en este momento. Es la gracia del Señor llevándote a decir, ay, yo quiero escuchar Café con Cristo hoy, porque yo quiero escuchar la voz. Es la gracia de Dios llevándote, y tú vas a decir, wow, ¿y cómo fue? La gracia de Dios. No al que tiene siempre la. No, no, no, no, no. Es con la gracia, orientando tu voluntad hacia el Señor. Poco a poco te va a costar, porque a veces la costumbre te quiere tirar a la otra dirección. A veces el miedo te dice, hey, tú te acuerdas que tú siempre tratas, pero tú nunca logras. ¿Para qué tú vas a intentar? Tú sabes bien que tú no lo vas a lograr, pero tú dices, sí, Señor, me siento frágil, me siento débil, he tomado malas decisiones, he acumulado tantas cosas en mi vida, pero hoy yo quiero la vida que tú quieres, Señor. Yo quiero tu voluntad, no la mía, Señor. Cafetero, al principio te hicimos una pregunta. ¿Sabes realmente lo que Dios quiere de ti? Te voy a decir lo que no quiere. No quiere tus sacrificios, no quiere tus ofrendas, no quiere tus canciones, por hermosas que sean, no quiere tus conocimientos bíblicos, no quiere tus años de servicio. Él quiere tu voluntad, libremente entregada.
conscientemente orientada hacia

Él, dispuesto a obedecer aun cuando te cueste, aun cuando no sea conveniente. Y eso es lo que Dios quiere, tu voluntad. Yo no sé, cafetero, cómo tú te sientes en este momento, pero yo te voy a decir la verdad, yo me siento tan agradecido de poder haber pasado este momento contigo, porque créeme, cafetero, que no solamente te estoy hablando a ti, también estoy dejando que Dios me hable a mí, porque nosotros necesitamos la ayuda del Espíritu Santo, necesitamos el fluir de la gracia de Dios a través de los sacramentos, el cuerpo de Cristo, el sacramento de la reconciliación. Necesitamos estos sacramentos para que la gracia de Dios pueda fluir en nosotros y sanar nuestra voluntad desviada y corrompida. Antes de orar, quiero decirte tres cosas. Número uno, preguntas hoy, pídele, sí, Señor, ¿qué estoy evitando que debo de hacer en mi vida? ¿Qué estoy evitando que debo de hacer? Número dos, quiero que ores con honestidad en este día también. Señor, dame un corazón nuevo. Señor, dame deseos nuevos. Que yo te amo, pero hay cosas en mí que no están bien. Y número tres, en esta semana, da un paso de obediencia. Uno solo, no muchos, uno solo. Uno solo, por favor. Vamos a orar ahora, cafetero, porque hay tantas cosas en mi corazón. Espero que también estén en tu corazón ocurriendo. Padre, gracias por tu palabra, especialmente por este salmo del día de hoy. Uf. Gracias, Señor, porque tu voluntad nos salva. Señor, ayúdanos a reconocer nuestra voluntad corrompida, desviada, dañada, pero también a reconocer que tú quieres sanarnos. Sana nuestra voluntad a través de tu gracia para amarte, para obedecerte y para seguirte. Señor, gracias. Cafetero, dile gracias, Señor. Dile gracias, Señor. Gracias. Porque a veces tomamos decisiones equivocadas. Somos tan tercos, Señor. Pero que hoy tu palabra, tu gracia, nos visite y nos sane para poder obedecerte y entregarte completamente nuestra voluntad. María, intercede. Espíritu Santo, ven. Ven. Porque sin ti nada podemos hacer. Y te entregamos todo esto en el poderoso nombre de Jesús. Amén. ¡Cafetero! ¡Cafetero! ¡Pam, pam, pena, pam, pam! Llegamos al final, pero no te preocupes porque mañana hay más café para ti. Oye, hoy comparte esto con alguien. No dejes de meditar, no dejes de escuchar. Si tienes que escucharlo otra vez, escúchalo otra vez, porque Café con Cristo es el único café que entre más tazas te tomas, te va mejor. Mientras tanto, que el Dios del cielo te abrace, te apriete, te dé un beso en el cachete. Y si Dios quiere, nos vemos mañana. Estamos orando por ti y te queremos. ¡Chao!

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Hablándoles Katia Baliño. El Papa León XIV nombró un administrador apostólico para que supervise la diócesis de Northampton en el Reino Unido, afectada por el escándalo de abusos sexuales, hasta que se designe al nuevo obispo. El pontífice nombró al arzobispo de Westminster, Monseñor Richard Morth, para reemplazar al obispo David Oakley, acusado de abusar de una menor. En un comunicado, la Conferencia Episcopal Católica de Inglaterra y Gales expresó su pesar al conocer las acusaciones contra Monseñor Oakley y ofreció una sincera disculpa a todos los afectados. Somos profundamente conscientes de que la noticia de esta acusación puede reavivar recuerdos dolorosos para muchas personas y ofrecemos nuevamente una disculpa sin reservas a quienes han sido lastimados por los abusos en la Iglesia Católica en Inglaterra y Gales, dice el comunicado de los obispos. La Orden Franciscana en Chile informó el fallecimiento de su vicario provincial, Fray Claudio Pomarino Guzmán, ocurrido en la madrugada del lunes a sus 57 años. Fray Pomarino Guzmán recibió su ordenación sacerdotal en diciembre de 2010 y sirvió como formador, guardián, párroco y ecónomo en diversos destinos. Había sido elegido vicario en el capítulo provincial del año 2025. Al dar la noticia de su muerte, desde la Fraternidad Provincial dieron gracias a Dios por la vida y el testimonio de fraternidad y minoridad de nuestro hermano, y aseguraron sus oraciones por su eterno descanso, con la certeza que el Padre de las Misericordias lo ha acogido en su reino y por la tranquilidad de su familia. Manténgase bien informado en EWTN Radio Católica Mundial. Gracias y que el Señor le bendiga.

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0: Tengan todos ustedes, mis queridos amigos y hermanos de este su programa En el Día a Día con Ricardo y Lucía. Yo soy Ricardo Luzondo y me acompaña siempre mi amada esposa Lucía Luzondo, que va a estar en unos pocos minutos con nosotros. Estamos transmitiendo en vivo desde Atchison, en el estado de Kansas, en Estados Unidos de Norteamérica. Felices de estar con ustedes, como todas las semanas. Felices de estar celebrando, pues ya próximamente, el fin de la semana, el fin de la Pascua, y llegando pronto a celebrar la fiesta grandiosa de la Iglesia de Pentecostés, cuando celebramos esa venida del Espíritu Santo sobre nosotros, que inicia o continúa el proceso de la Iglesia que Jesús fundó, Jesús nuestro Señor, y envía su Espíritu Santo, y a partir de allí pues comienzan los apóstoles y los discípulos a evangelizar y llevar su palabra por todo el mundo. Mañana pues se celebra la Ascensión de nuestro Señor, que se celebra realmente litúrgicamente el próximo domingo, pero en el calendario pues aparece el día de la Ascensión del Señor, y por eso son 9 días antes de la venida del Espíritu Santo. Ya podemos recordar que cuando tenemos las tradiciones en nuestra fe, en nuestra práctica de hacer novenas, pues las novenas vienen precisamente de esta original novena, que es los 9 días que hay entre la Ascensión del Señor y la fiesta de Pentecostés. Entonces, en estos 9 días vamos orando, pidiendo la efusión del Espíritu Santo sobre la Iglesia, sobre nosotros. Y pues así, de esta manera, damos comienzo al programa de hoy. Queremos invitarles a que nos sigan, como siempre, en nuestra página en Facebook, Ricardo y Lucía, o también en nuestra página web, ricardoylucia.com, que también es la misma página de renovacionfamiliar.com, que ustedes pues también conocen nuestro ministerio Renovación Familiar. Queremos, antes de continuar en el programa de hoy, ponernos en las manos de nuestro Señor, pedir la efusión de su Espíritu Santo sobre nosotros, sobre nuestras mentes, sobre ustedes que nos escuchan, y sobre todos aquellos que están en necesidad. Amado Señor, te alabamos, te bendecimos, te adoramos, te damos gracias por tu inmenso amor, por tu inmensa misericordia, porque vives en nosotros, Señor, porque nos acompañas. Gracias, Señor, porque nos prometes la fuerza y la efusión de tu Espíritu Santo, que da calor a nuestro corazón, que da vida donde hay muerte, que da calor a lo que está frío, que ablanda lo que es duro, que abre aquellas puertas que se cierran. Confiados en ti, Señor, queremos pedirte que nos llenes de tu Espíritu Santo, para que seamos evangelizadores, para que seamos agentes de cambio en nuestras familias, en nuestros hogares, en nuestra ciudad, en nuestra iglesia. Queremos pedirte hoy, Señor, que vengas sobre cada uno de estos radioescuchas que están siguiendo esta programación, para que tú entres a sus hogares, le llenes de paz, de gozo y de alegría. Todo eso te lo pedimos por intercesión de aquella que es nuestra Madre, María Santísima, que también encabezaba el Colegio Apostólico al momento de la venida del Espíritu Santo. María Santísima, Madre de Dios, ruega por nosotros. Amén. Amén. Bien, y estamos de regreso, y como había anunciado al principio, mi bella y amada esposa Lucía está con nosotros.
1: Hola, amor. Mi amor, qué bueno estar contigo y qué bueno estar con todos nuestros amados radioescuchas de En el Día a Día con Ricardo y Lucía por Radio Católica Mundial, una semana más, tratando de compartir con ustedes cómo vivir el día a día de nuestra vida, iluminados por la fe en nuestro Señor Jesucristo. Y con respecto justamente a vivir mejor el día a día de nuestras vidas, iluminados por la fe en nuestro Señor Jesucristo, una de las cosas que debemos trabajar intencionalmente

0: para mejorar nosotros como personas, como esposos, como padres de familia, como trabajadores en nuestras empresas y en nuestros empleos, como amigos, como buena persona productiva, en la edad es tener una buena capacidad de comunicación. Y eso es lo que queremos hablar en diferentes aspectos en el programa de hoy. Saberse comunicar bien es un arte y es algo que requiere que nosotros pensemos, practiquemos, aprendamos a conversar, a expresarnos, a expresar lo que sentimos y a escuchar a las otras personas, porque si no hay habla y no hay escucha, no hay comunicación. Claro, hay comunicación no verbal también. Hay comunicación pues que le expresamos con la forma en que pues nos comportamos, con los gestos que hacemos, con las actitudes que tomamos ante una situación en particular, pero eso todo es un arte. Y ese arte tiene, yo diría que un prerequisito, que es que son un prerequisito dual, que se puede decir de dos maneras, y de las dos formas también es un don del Espíritu Santo, que es la templanza, y de otra vez dicho de otra forma, el dominio propio. Para podernos comunicar apropiadamente, debemos tener esa situación de suficiente paz para poder tener el dominio propio de poder expresar bien lo que queremos comunicar y también de poder recibir sin malinterpretar, sin estar pensando en cómo vamos a contestar a la otra persona para nosotros, entre comillas, ganar la, entre comillas, discusión, o para ser los que salimos airosos, o para sentirnos los más poderosos, los que tenemos la autoridad, los que estamos en lo cierto. Ese tipo de actitud que yo diría que también viene de la mano de un pecado capital, que es el orgullo, ¿verdad? Muchas veces cuando tenemos una actitud llena de orgullo, orgullo vano, no, porque yo me puedo enorgullecer de ser una hija de Dios, me puedo tener orgullo de ser la esposa de mi amado y guapo y bello esposo que me está mirando ahora, que vino corriendo tan bello para cumplir aquí con todos ustedes en la hora del programa de hoy. Pues yo puedo enorgullecerme de esas cosas, yo puedo enorgullecerme de mi hijo. Ustedes pueden enorgullecerse de su hijo, pero algo muy diferente es pues ser orgullosos de en cómo tratamos a la otra persona, en cómo nos comunicamos con la otra persona.
1: Sí, y esto pues trae dificultades y la comunicación, que es lo que queremos realmente tratar en el día de hoy, recordar qué importante y fundamental es para que haya una buena relación matrimonial, para que haya una buena relación familiar, pues debe, sabemos que somos seres emocionales y las emociones pues están en nosotros, en unas personas pueden controlar mejor sus emociones que otras, uno las expresan de una manera diferente, pero las emociones, los sentimientos son parte de nosotros. Y lo que a veces complica la comunicación, pues eso es lo que está diciendo Lucía. El orgullo, por ejemplo, puede ser una emoción o una actitud emocional que nos limita o nos obstaculiza el poder comunicarnos bien. Si, por ejemplo, para la comunicación es fundamental para pedirnos perdón, para reconciliarnos cuando hay una dificultad. El perdón se expresa de una manera verbal cuando necesitamos, pues, reparar un daño que hemos hecho o una o falta de comunicación que nos ha alejado, pues necesitamos expresarnos, y cuando las emociones están involucradas y no tenemos control sobre ellas, pues esta comunicación se afecta mucho. Entonces el orgullo, por ejemplo, interfiere en ese fluir de la comunicación. Pues gente, hablamos, pues cuando hablamos de comunicación, decimos que se necesita

0: necesita un emisor y un receptor. Por ejemplo, ustedes están escuchando este programa a través de un receptor y nosotros somos los emisores a través de los micrófonos, a través de la radio. Se necesitan esos dos elementos para que pueda haber parte de la comunicación. Pero también se requiere que los códigos utilizados o el mensaje se entienda. Es decir, que hablemos el mismo lenguaje, que hablemos el mismo idioma. Y de alguna manera también, pues, como decimos que somos emocionales, necesitamos que la manera en que se da el mensaje, pues también sea manejado de una manera que no, aunque haya palabras entendibles, aunque haya emisor y receptor, aunque estemos escuchando y el otro hablando, pero si nuestra actitud, nuestra expresión corporal, nuestra posición con la que hablamos, el tono de voz, la intensidad de la voz, todos estos elementos que son acompañantes de la emoción, de la comunicación, si están ahí de una manera equivocada, pues rompe la comunicación. Entonces, si por ejemplo yo hablo, pero no hay quien escuche, pues no hay comunicación. Y si hay quien escuche, pero no hay quien hable, pues tampoco hay comunicación. Y si nos hablamos, pero en palabras distintas, que no sabemos qué dice cada quien, pues tampoco hay comunicación. Entonces, por eso queremos partir desde el principio, que tenemos que entender que cuando hay una relación, y la comunicación es fundamental para que exista una relación. O sea, por ejemplo, aunque las personas sean sordomudas, dos personas sordomudas se pueden enamorar y se casan. Entonces, ¿cómo es la comunicación entre ellos? Bueno, tiene que haber códigos que ellos entiendan y tienen el lenguaje de señales, el sign language o lenguaje de señales, o también pues a través de imágenes, fotos, etcétera, o el cuerpo va diciendo a través de signos y símbolos lo que uno quiere expresar. De manera que, aunque no haya palabras, pero tiene que haber otras maneras de comunicación que son importantes para que ese sentimiento que acompaña al amor, porque el amor no es un sentimiento, el amor es una decisión y es una entrega, pero va adornada de esta emoción también, que es el enamoramiento, que es la dulzura, que es la comprensión, la compasión, que es también la empatía. Todas estas cuestiones son necesarias para que haya en esta relación amorosa, especialmente pues estamos hablando entre un hombre y una mujer, la relación de amor que nos va a llevar a ese convenio, a ese contrato de toda la vida que es el matrimonio. Entonces tenemos que irlo trabajando antes del matrimonio, durante el matrimonio, porque para que exista el matrimonio tiene que haber un intercambio de votos, de promesas, y esas promesas tienen alguien que decirlas, alguien tiene que escucharlas, y después tienen que ser aceptadas también cuando estamos claros de lo que estamos hablando. Pues si así después del matrimonio, después de la boda, pues sí que continúa esa comunicación, sigue habiendo ese intercambio de palabras, ese intercambio de emociones que nos va a hacer que esta relación se mantenga y se sostenga en el tiempo y que el compromiso, que es el amor, pues vaya creciendo cada vez más, aunque las emociones en algunos momentos estén interferidas porque pues tengo tristeza, tengo depresión, tengo estrés en el trabajo, tengo fastidio, cansancio, pues tantas cosas que puedo sentir, pero que no deben interferir completamente a lo que es el fondo de la relación, que es el amor expresado pues verbalmente, pero también expresado de una manera física.
1: Y por eso es tan importante estar en la mejor disposición posible al momento de comunicarnos. Las emociones se dividen en dos grandes categorías: las emociones positivas y las emociones negativas. Y entender muchas veces hablar, porque uno dice, es que estoy muy emocionado, pero ¿qué emoción sientes? O sea, estar en contacto con tus propias emociones y cuáles son, entenderlas, es imperativo, es crucial para tener una buena comunicación y no destrozar a través de una mala comunicación la relación que tenemos con la persona con la que nos estamos comunicando. Bueno, con todas las personas, porque todas las personas son hijos de Dios y tienen la dignidad de haber sido creados por Dios y tenemos que respetarlos, pero en especial a nuestras personas más amadas, más cercanas, con mucha más razón todavía. Por eso este ángulo, porque hemos hablado de la comunicación en otras ocasiones y de las técnicas, ciertas técnicas de comunicación, pero no habíamos abordado este ángulo de las emociones que pueden estar envueltas en diferentes momentos de comunicarnos y entender este asunto de las emociones. De hecho, en uno de los cursos que nosotros damos, de los talleres que damos de destrezas de vida y destrezas de comunicación, se trata justamente de conocer las emociones y de reconocer las emociones que está viviendo uno o el otro, especialmente en una relación marital o una relación de familia, para poder entonces identificar la situación emocional en la que está esa persona, para ver si es un momento propio para comunicarnos o no. Porque si no lo es mejor conversar y decir, admitir, no estoy en una disposición propia en este momento para abordar este tema, ¿por qué no nos reunimos en 2 horas o por qué no nos reunimos mañana? Y quedan en un tiempo donde ya la persona pues esté en una mejor disposición, donde sus emociones sean estén en el área del ángulo de las emociones positivas en vez de en el ángulo de las emociones negativas, que mientras más emociones negativas embarguen a la persona al momento de comunicarse, más posibilidades hay de que la comunicación va a ser una comunicación no solo inefectiva, sino potencialmente dañina o catastrófica para la relación.
0: Y ahora que menciona, Amor, acerca de nuestros talleres, en uno de los ejercicios que hacemos en las destrezas de comunicación, hay un juego que en inglés se llama el Jenga, y tenemos puestos, son
1: bloquecitos de madera, ¿verdad?
0: De madera que se están apilados uno arriba del otro y uno va sacando uno sin que se caiga la torre, y llega un momento en que se...
1: Lo saca de más abajo y lo pone arriba, ¿verdad? Y la cuestión es evitar que se caiga la torre, y es muy bueno para visualizar esto.
0: Y la idea de que cada tronquito de madera o cada taquito de madera tiene inscrito una emoción. Tiene puesto el nombre de una emoción para que la persona que están jugando, por ejemplo, esposo y esposa, hable sobre esa emoción en su relación. Y es bien importante y bien interesante porque nosotros, y especialmente los hombres, conocemos pocos de las emociones. Si yo les pregunto a ustedes que están escuchando el radio, ¿cuántas emociones ustedes pueden identificar? Ahí, que me está escuchando ahora, trate de ver mentalmente, mientras estoy hablando, mencione 10 emociones que ustedes creen que son emociones. Y probablemente van por la 3, la 4,
1: y ya quedaron ahí. Y ya como que se tranca la cosa.
0: Más o menos podemos decir que, por diferentes investigaciones que las han categorizado, que hay cerca de 27 emociones. De las 27 emociones, usted me dice, oye, pues yo solamente puedo nombrar 5 o 6. Si alguien nombra 10, wow, lo admiro muchísimo. Pero si no conocemos realmente cuáles son las emociones, no podemos saber cómo ellas están afectando nuestra relación o nuestra comunicación en la relación. Pues, por ejemplo, conocemos lo que es la ira, conocemos lo que es el miedo, lo que es el disgusto, conocemos lo que es la alegría. Esas las conocemos, pero hay otros tipos de emociones también que están presentes que de pronto no las conocemos, lo que es la confusión, por ejemplo, lo que es el disgusto, lo que es el dolor empático, lo que es el horror, que el interés, la nostalgia, la sensación de descanso, la admiración, la sorpresa. O sea, hay una cantidad de emociones que nosotros pues no las conocemos y las sentimos, pero no las sabemos identificar. Entonces, yo creo que a través de este ejercicio que hacemos nosotros en nuestros talleres de comunicación en el matrimonio, si ustedes, pues, su diócesis nos invita, pues podemos acompañarlos, llevarlos y llevar estas y otras técnicas, ¿no?
1: Es interesantísimo, se descubre mucho sobre la pareja, porque se hacen evaluaciones de cada uno. Uno hace una evaluación de uno mismo y también puede ser una evaluación de cómo uno ve pues a la pareja. Entonces es muy, muy revelador.
0: Sí, pues por ejemplo, el aburrimiento es una emoción también. Es una emoción de pronto no positiva. Yo diría que podemos calificarla dentro de lo que tú estabas diciendo, Amor, como negativa, pero está allí. Entonces, ¿cómo, cuando yo me he sentido aburrido? Y cuando yo siento aburrimiento, ¿cómo expreso mi relación o mi comunicación? Estoy aburrido de hablar, no quiero hablar más. Pero, ¿qué

0: para tratar de pasar el aburrimiento. Entonces identificamos que el aburrimiento, ese sentimiento de estar aburrido, de que no me, como dice Lucía, que dicen en Puerto Rico, no me huelen ni las azucenas, pues estoy así que nada me motiva, que nada me inspira. Entonces, ¿eso cómo afecta a nuestra relación? ¿Cómo me afecta a mí cuando me doy cuenta que estás como que aburrida y me siento que de pronto soy yo el que te estoy produciendo aburrimiento? Y si yo te produzco aburrimiento, eso me produce ansiedad porque, wow, ya se está cansando de mí y me va a mandar a freír espárragos y entonces esta relación se va por algún sitio. Pero no necesariamente tiene que ser la otra persona la que produce el aburrimiento. Estoy aburrido porque, bueno, no sé, algo no me está motivando, estoy en un proceso de cansancio, agotamiento mental, agotamiento físico, agotamiento emocional porque he estado estrés en el trabajo y ya no tengo neurotransmisores que estén actuando en mi cerebro para motivarme a hacer actividades. Entonces, hablando del tema y conversando del tema, identificando la emoción que está interfiriendo en nuestra relación, pues podemos caminar y seguir adelante y superar un obstáculo que si lo dejamos recurrir, si lo dejamos permanecer, pues puede producir una ruptura en nuestra relación.
1: Y sí, hay clasificaciones, y las más típicas que se consideran las básicas, en un modelo son 5: miedo, alegría, tristeza, enojo y asco. En otros modelos se plantean 6 emociones básicas, que son la alegría, la tristeza, la ira, a diferencia del enojo, la ira, el miedo, el asco y la sorpresa. Pero cuando vamos a analizar profundamente la lista de emociones más vasta, incluye 250 diferentes emociones que podemos describir con pequeñas diferencias de por qué son así. No pretendemos que se las aprendan las 250, pero sí debemos tener conciencia de que hay una gran variedad de emociones que pueden afectar nuestra comunicación, porque nuestro estado de ánimo, como hemos mencionado, obviamente necesariamente va a afectar la comunicación. Así es que si en general, por hablando en generalidades, si yo estoy en un momento en que siento tristeza o miedo o rabia o ira, o estoy atemorizada o tengo una emoción que es, me siento ansiosa, tengo ansiedad, tengo alguna incomodidad, el aburrimiento que tú acabas de mencionar, mi amor, o siento confusión o aversión, rechazo a algo, o empáticamente me duele el dolor de alguien, que se llama dolor empático, o estoy embelesada, no positivamente, sino ida, en otros pensamientos.
0: Babia, como dices
1: tú. En babia, como decimos en mi amada Puerto Rico. O estoy teniendo o viviendo un sentimiento de envidia, horror, que eso es tan malo, destroza a la persona. O siento horror, literalmente, o decepción. O siento también hostilidad, o siento frustración, estoy en un momento en que estoy frustrada, o siento desesperanza, o tengo una emoción o sentimiento de culpa, o celos, o asco, o vergüenza, o indignación. Ahí vamos a quedar en negativo. Larga. Pues, ¿verdad que en todas las emociones que acabo de listar negativas, es imposible que la persona pueda tener una comunicación efectiva y positiva sintiendo esas emociones negativas? Por eso, evaluar mi estar afectivo en el momento en que me voy a comunicar es crucial para elegir cuándo me voy a comunicar, especialmente si voy a comunicar cosas para arreglar problemas entre nosotros, para mejorar la manera de convivir en nuestro hogar, por ejemplo, o para mejorar la calidad de nuestra vida.

0: comunicación, pues entonces debo alejarme de momentos o dejar atrás momentos en que sienta emociones negativas y esperar a estar en un momento donde me embarga una emoción positiva para entonces tener ese momento de comunicación importante en mi vida. ¿Cuáles serían una lista no cortísima de las básicas, ni tampoco tan extensas como las de 250, cuáles son entonces? Porque a veces las escuchan y digo, adiós, ¿verdad? Eso es una emoción. Y tengo que estar consciente si la estoy sintiendo o no, para ver entonces por qué estoy actuando como actúo y si me comunico o no. Y las emociones positivas más importantes son la alegría, estar contento, que no es lo mismo que estar alegre, la felicidad, que no es lo mismo que la alegría, cómo puedo, porque muchas veces las alternamos como si fuera lo mismo, y todo es como que estoy alegre. Y pues la felicidad real, por ejemplo, para nosotros los cristianos, los que amamos a Cristo, la felicidad real solo depende de saber que tenemos a Dios con nosotros. Esa es la mayor felicidad. Y que nuestra felicidad, nuestra alegría, no depende de nada pasajero o de nadie. O sea, mi alegría no depende de que esté aquí mi esposo, mi hijo, o mi mamá, o mi hijo. Yo estoy feliz porque tengo a Cristo. Aunque mi hijo, mi papá, mi hija, mi hermano, mi novio no esté. Alegría es ese sentimiento lindo de cuando estás experimentando algo que te hace feliz y que te gusta, ¿eh? Pero que depende de algo pasajero. Y estar contento, contento es como que positivamente conforme con lo que tienes, ¿eh? Con la situación que tienes. ¿Vio la diferencia? También puedo estar en una emoción positiva, es en un momento divertido, porque eso, un momento divertido, no como hasta ganas de reír tiene, ¿verdad? Un momento en donde se siente uno plácido, tranquilo, un momento sonriente o un momento en que me siento satisfecha, segura, o sea, que la persona está bien, o una actitud, una emoción de estar interesado en lo que está pasando. Ilusionado es una positiva, agradecido también, sentirse en paz es crucial, sentirse tranquilo, sereno, relajado. Y luego las emociones están con respecto a cómo yo me siento hacia otra persona, pero eso lo vamos a tratar después de esta pausa musical. Y pues aprovecho el momento porque se conectó mi mamacita amada querida, la señora Mónica Baez, así es que un beso y un abrazo muy grande para ti, madre mía, te extraño yo también. Y vamos entonces, ¿cuál es el regalo musical que vamos a compartir con nuestros oyentes?
1: Hoy tenemos en la voz de Leyra Córdoba, Ven Santo Espíritu, y ya regresamos.
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0: Y estamos de regreso en el día a día con Ricardo y Lucía, y escuchábamos en la voz de Leyra Córdoba, Ven Santo Espíritu, hermosa canción, a propósito de esta novena que comienza mañana por la venida del Espíritu Santo, el Pentecostés, que estamos celebrando. Y a propósito de los del Espíritu Santo y de los dones del Espíritu Santo, vamos a comenzar a continuar esta segunda parte del programa, en el cual estamos hablando de las comunicaciones, de la importancia de la comunicación, de la buena comunicación para nuestra relación matrimonial y familiar.
1: Y cómo las emociones, tener nuestras emociones bien dominadas, o sea, comprendidas y dominadas, es primordial para tener una buena comunicación. Así es que el efecto de las emociones, la importancia de las emociones en la comunicación, es el tema de hoy en el día a día con Ricardo y Lucía.
0: Y vamos a hablar de los dones del Espíritu Santo, de los frutos del Espíritu Santo, que también es parte de esta buena comunicación que necesitamos tener. Por eso atamos ahora con esta fiesta de Pentecostés, en la cual pedimos al Espíritu Santo que nos dé sus dones, que también pues nos ayudan precisamente para lograr este propósito que queremos tener en nuestra vida familiar.
1: Y antes de pasar a los dones, ¿qué es lo que vamos a pedirle a Dios para que podamos manejar nuestras emociones, nosotros los cristianos? Esa es, le hemos estado diciendo el qué y ahora le vamos a decir el cómo. Quisiera completar

lo que les prometí, que son las emociones más básicas, pero positivas, que uno no siente solamente con respecto a uno mismo, como sería la alegría, estar en paz, la serenidad, la relajación, estar relajado, sino que las emociones que yo puedo sentir para con la persona con quien estoy, para con la persona con la quien me voy a comunicar. Y estas emociones positivas que tenemos que buscar y concientizarnos de que estamos viviendo esa emoción para una buena comunicación es, número uno, la admiración. La admiración. Y con respecto a nuestra comunicación, porque nos comunicamos con nuestros hermanos, con otros seres humanos, pero también tenemos la comunicación con Dios. Y no quiero dejar pasar esta emoción tan bella que es la adoración, que solo se la debemos a Dios, nosotros los cristianos. Otra persona puede decir yo te adoro, pero es un decir, porque solo se adora a Dios. Pero sí tenemos que estar conscientes que ese nivel alto de amor, pues lo debemos tener también con las personas importantes en nuestra vida con las que nos vamos a comunicar. Otra emoción positiva es el aprecio. Yo te aprecio. Yo puedo apreciar un compañero de trabajo, puedo apreciar a mi jefe, puedo apreciar a amigos míos, a conocidos, etcétera. También otra emoción es sentir diversión en el momento en que estamos compartiendo con otra persona. Así es que un momento divertido es un buen momento para tener una buena comunicación efectiva. Asombro también, pero el asombro no de, ay, me sorprendí, qué susto, no. Algo me da asombro, como me asombra la belleza de la creación. Qué montaña tan bella, qué vista más hermosa, qué lindas están creciendo las plantitas que tenemos en la casa, mi amor Ricardo, ¿verdad? Que estoy, ay, lo voy a confesar, estoy orgullosísima porque compré unas plantas y siempre las mataba porque andaba yo con tanta prisa, pero me he decidido a que voy a tener plantas bonitas y que me voy a regalar a mí misma esos momentos de calma, de serenidad, de compartir con esa plantita y hasta hablarle y fertilizarla y cortarle y podarla y echarle agua y demás. Y ya las que por poco se me mueren porque tuve un viaje después que las compramos, pues las he cuidado y demás y están echando flores nuevas. Así es que eso lo digo para compartir esa alegría y dárselo como consejo a muchas personas, sirve bastante ma para manejar el estrés y la ansiedad, se lo digo por experiencia, pero también lo quería hacer como ejemplo de esta emoción que les quiero hablar, que es el asombro. A mí me asombra la grandeza de Dios, a mí me asombra, a usted le puede asombrar el nacimiento de un hijo y ver lo perfecto que está todos los. Esas son las cosas que producen asombro, lo que en inglés se llamaría wonder, que es una cualidad muy bella de tener, que típicamente los tienen los niños que se admiran más seguido que nosotros, ¿no? Los adultos. Otra buena emoción es el anhelo. Un anhelo positivo, anhelo una buena relación contigo, mi amor, anhelo una buena relación con Dios, anhelo una buena relación con mis hijos. Por ende, como siento anhelo, es una buena emoción que podemos tener para un buen momento de comunicación. También el deseo de estar unidos íntimamente, de expresarnos, es una emoción. El interés en el tópico y en el interés en la persona con la que te vas a comunicar también es una emoción positiva. También podemos sentir alegría de estar con esa otra persona o podemos tener nostalgia. Ah, caramba, tanto tiempo y ahora nos podemos comunicar o nos estamos comunicando positivamente por cámara de celular o por teléfono o hasta por correo electrónico, ¿no? Que es mejor hacerlo en persona o por cámara. Pues una emoción positiva también es el romance, la satisfacción, o sea, si tengo satisfacción
de estar casada contigo, lo cual lo tengo, mi amor, pues una buena emoción. También el cariño, el afecto, el

0: amor y la amistad. Esas son las más positivas. Y las negativas, pues la tristeza, el miedo, rabia, ira, etcétera, etcétera. Entonces, ¿cómo manejamos estas emociones? ¿Cómo, si ando siempre estresado, puedo buscar estar en una mejor situación emocional para poderme comunicar? Y ahí entonces entra nuestra oración de petición al Señor de que avive los dones del Espíritu en nosotros. ¿Y cuáles son los dones del Espíritu Santo? ¿Cuáles son los dones del Espíritu Santo? De hecho, hay una escritura muy linda que le pide, donde le pide, se le pide al Señor que avive el don del Espíritu en nosotros. ¿Cuáles son entonces los dones del Espíritu Santo? Que son habilidades o capacidades que Dios nos da, que Dios nos otorga a través de su Santo Espíritu para el bien común, o sea, para el bien de todos nosotros, los seres humanos, y para el servicio de la comunidad de fe. Y los dones son la sabiduría, que obviamente tener sabiduría es imperativa para tener una buena comunicación, tener entendimiento. Uno le pide al Señor: Señor, dame sabiduría, dame entendimiento, o sea, buen discernimiento para poder entender lo que estoy comunicando y entender lo que se me está comunicando a mí, las respuestas que estoy recibiendo. También el don del Espíritu es el don de consejo. Qué bueno es que si tenemos una situación que tenemos que comunicar, tener la habilidad de dar un buen consejo siempre va a ser de gran utilidad. También otro don del Espíritu Santo es el don de la fortaleza. Y si yo tengo fortaleza, no solo física, sino especialmente espiritual y emocional, voy a estar en una mejor situación para tener una buena comunicación. Y aquí me viene un ejemplo muy claro de cuándo deberíamos tener mucha fortaleza. Y la siguiente que voy a hablar, que es, bueno, luego cuando hablemos de los frutos del Espíritu Santo, ya lo hablaremos. Sería, por ejemplo, con todas las ideologías que invaden la cultura en este momento, que llegue un hijo o una hija de nosotros y nos diga: ya no soy Ana, ahora soy Daniel, siempre he sido varón, estoy encerrada en el cuerpo erróneo, me identifico como transexual. ¿Se podría usted imaginar el impacto que eso puede tener en un padre o una madre que nunca vio ningún otro signo en la vida de ese niño? Así es que hay que tener la fortaleza para no explotar, para no echarse a llorar, para no echar un mar de lágrimas y espantar a ese hijo y cortar la comunicación para siempre. También el don de ciencia, el don de tener piedad por la otra persona. O sea, yo tengo piedad y misericordia con la otra persona, y también temor de Dios, que no es que tener susto de Dios, sino respetar tanto a Dios que no lo queremos herir. Y como tratar mal en la comunicación a una persona que es hijo de Dios también es algo malo, pues teniendo temor de Dios podemos evitar nosotros mismos maltratar a la otra persona comunicándonos mal, comunicándonos negativamente.
1: Y cuando hemos pedido estos dones del Espíritu Santo, que lo hemos recibido en el bautismo, pero que pedimos la efusión de ellos intencionalmente, especialmente para esto, para que podamos tener una buena comunicación, un buen entendimiento, una buena expresión de nuestro amor y una buena recepción de lo que se nos ofrece también en la comunicación y en el amor. Entonces nosotros también tenemos lo que llaman los frutos del Espíritu Santo, que lo podemos ver en Gálatas 5:22. En la carta a los Gálatas, San Pablo enumera lo que son los frutos del Espíritu Santo. De manera que cuando hemos pedido, como ahora en Pentecostés, que vamos a pedir la próxima semana, esa efusión especial del Espíritu, pidiendo intencionalmente los dones del Espíritu Santo, se va a manifestar a través de nosotros Pues con los frutos del Espíritu Santo, que pues el primero es el amor, que aunque ya hemos hablado que el amor es Dios, es amor, pero el amor como fruto también del Espíritu Santo, que es un amor que se manifiesta en nuestras acciones, no solamente en los sentimientos, que hablamos que el enamoramiento es un sentimiento, pero que el amor es una decisión, que ese es Dios mismo. Y entonces, pero como fruto del Espíritu Santo vemos ese amor manifestado en nuestras acciones, en nuestras obras, en lo que hacemos por escuchar a la persona amada, en lo que hacemos por poder comunicarnos con la persona que amamos, a la persona, a nuestra familia, a nuestra esposa, esposo e hijos. Pues el amor es lo que va, el fruto de ese Espíritu Santo hace que podamos actuar en función de lo que estamos conversando. Otro fruto del Espíritu es el gozo, que es una alegría, pues Lucía la mencionó en la parte de la emoción, que es esa alegría interior que no se desvanece incluso en lo que en las dificultades, cuando estamos en problemas, cuando hay conflictos, pues igualmente seguimos sintiendo ese gozo. Y no sé si ustedes alguna vez lo han experimentado, pero es eso, aunque se muera un familiar, aunque tengamos un problema económico grande, cuando estamos enamorados y llenos del Espíritu Santo, enamorados de Dios, pues sentimos todavía ese gozo, que podemos levantar nuestras manos y alabar a Dios y adorarlo y sentir ese gozo interior, que es pues ese fruto cuando dejamos que el Espíritu Santo actúe en nosotros. También otro fruto del Espíritu Santo es la paz, que es esa sensación de tranquilidad, de armonía interior que proviene de Dios. Precisamente hablamos de paz en medio de la tormenta, esa canción que dice pues siento paz en medio de la tormenta. Eso es un fruto del Espíritu Santo, en la cual pues aunque tenga estos conflictos interiores, puedo hablar, me puedo comunicar. ¿Qué nos pasa a nosotros los hombres? Que cuando estamos en conflicto nos quedamos callados y no hablamos, no nos comunicamos, no nos expresamos. Sentimos angustia, sentimos toda una cantidad de emociones y como no las sabemos expresar, pues nos quedamos en silencio o nos retiramos o nos aislamos, y eso no es, por supuesto, adecuado para una buena comunicación. Muchas veces pues las esposas, las madres no saben qué piensan sus hijos, qué saben sus hijos, qué sienten, porque pues no estamos acostumbrados a tener esta manifestación, este conocimiento de nuestros sentimientos. Y otra vez también otro fruto del Espíritu Santo pues es la paciencia, esa capacidad que nos da el Espíritu Santo de soportar las adversidades.
0: Y así es, la paciencia es algo que debemos realmente tener para poder enfrentar situaciones difíciles con serenidad, sin desesperación. Es bien importante tener eso bien presente, bien presente.
1: Otro fruto del Espíritu Santo, gracias amor, es la benignidad, que es ese espíritu de bondad, de amabilidad hacia los demás, especialmente que se expresa en el hogar. O sea, gente que tiende a ser luz para la calle y oscuridad para la casa. Y es bueno con todo el mundo, pero menos con los suyos. Eso no es un fruto de benignidad adecuado. Tenemos que ser honestos, sinceros, en ser benignos, bondadosos, piadosos, amables con nuestra esposa, con el esposo, con los hijos. Y eso es un fruto del Espíritu Santo, que aunque pues, la esposa tenga un mal día, el esposo tenga un mal día, los hijos estén en un mal día o usted tenga un mal día, pues usted igual es amable, usted igual es bondadoso, usted igual está abierto a escuchar, abierto a hablar o a decir, me siento un poco complicado hoy, estoy de cortas, tengo los cabos cortos y me estoy molestando muy rápido, vamos a tener la conversación más adelante, déjeme un momentito refrescarme. O sea, eso mismo incluso es la benignidad, poder decir y expresar lo que uno siente por el beneficio de todos nosotros.
0: Y la benignidad Dios no las exige o nos pide que seamos benignos incluso cuando la otra persona no se lo merezca. Porque eso sí eleva a un nivel de una gran virtud a la benignidad.
1: El siguiente fruto, que es la bondad, es más o menos parecido, pues esa disposición a hacer el bien y ayudar a los otros, pues especialmente pues uno empieza a ayudar a los de uno en su casa, en su hogar. la fe también como un fruto del Espíritu Santo, que es esa confianza ciega en Dios y en su poder, es la certeza, la seguridad de que uno sabe que Dios va a actuar y que Dios está en medio de nosotros, y que aunque tengamos una dificultad en nuestra vida,

0: de nuestro hogar, sabemos que Dios pues va a manifestar su poder en nosotros.
1: Y lo podemos decir como el fruto de la fe o de la fidelidad, porque básicamente es lo mismo ser fieles, es que tenemos fe, que tenemos confianza en la otra persona, que la otra persona es confiable.
0: O de los últimos dos frutos del Espíritu Santo, pues es la mansedumbre, esa humildad, esa capacidad de controlar el propio temperamento. Eso es bien importante. Saber, alguien, esta persona tiene el Espíritu Santo, esta persona ha experimentado el poder de Dios, cuando en los momentos difíciles, en los momentos en que los hijos están, pues que podrían volver loca cualquiera, la esposa está también pues desatada o el esposo está desatado, uno tiene la capacidad de controlar su comportamiento, su temperamento, capaz de controlar la rabia, la ira, el pegar gritos, el estar desesperado. Uno puede, pues con esa mansedumbre que es la expresión de la humildad, de la bondad de Dios, de poder decir, pues mira, vamos a posponer la conversación, vamos a hablar luego, yo te amo igual, los quiero igual, este no es el mejor momento de pronto para ti, échate un baño de agua fría y espera que se te pase la rabia, y ya después pues, yo te espero, ¿no? Y eso también es el dominio propio, que es esa capacidad de controlar pues los deseos, la propia voluntad, y de no ser controlado por las emociones, que las personas se dejan de llevar por sus impulsos. El dominio propio es esa capacidad que el Espíritu Santo nos da de poder contar hasta 10 o hasta 100 y decir, ok, vamos a empezar otra vez. Esta comunicación como que está distorsionada, creo que te está llegando el mensaje que no quiero dar, o estoy recibiendo lo que no creo que es lo que estoy recibiendo. Vamos a empezar otra vez, vamos a comenzar de nuevo y desde cero, y empezamos a tomar notas y vamos a poder llevar esta comunicación al fin último, que es pues el amor, amarnos en esta relación.
1: Y hasta ahí ha llegado el tiempo en la emisión de hoy. Qué rápido se pasa cuando se la pasa uno bien. Unidos con ustedes, nuestros radioescuchas, fieles de Radio Católica Mundial, dominando nuestras emociones y conociéndolas con los frutos del Espíritu Santo, es como podemos tener una buena y efectiva comunicación con todas las personas que amamos. Se nos ha terminado el tiempo por este episodio, pero esperamos en Dios que estén con nosotros la próxima semana a esta misma hora por Radio Católica Mundial. Que el Señor los bendiga con toda clase de bendición del cielo.
0: Dios les bendiga.
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0: 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Hablándoles Katia Baliño. La Conferencia Episcopal Nórdica envió una carta a los sacerdotes de sus países en la que recuerda que la pertenencia de los católicos a la masonería es incompatible con la fe. Además, subraya que quienes formen parte de logias masónicas se abstengan de recibir la comunión y los demás sacramentos y prohíbe a parroquias e instituciones católicas colaborar con la masonería. En la misiva, los prelados manifiestan su deseo de aclarar esta cuestión que aseguran ha generado incertidumbre, especulación y opiniones diferentes durante décadas. Ante la percepción extendida en algunos sectores de que las distintas corrientes de la masonería presentes en Dinamarca, Finlandia, Islandia, Noruega y Suecia podrían ser compatibles con el catolicismo, la Conferencia Episcopal Nórdica consultó al Dicasterio para la Doctrina de la Fe durante su asamblea plenaria celebrada en Roma del 1 al 5 de septiembre de 2025. Según explican los obispos en la carta, la respuesta del dicasterio fue absolutamente clara. Por ello, y con el fin de despejar cualquier duda entre los fieles y el clero, reafirman que no existe ninguna excepción que permita a un católico pertenecer a la masonería. Por ello, afirman que en estos países se aplica la misma normativa universal de la Iglesia Católica. La postura de la Iglesia, destacan los obispos, nace de la convicción de que los principios teológicos y filosóficos de la masonería son incompatibles con una plena profesión de la fe católica. 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Gracias y que el Señor le bendiga.
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1: Para este año de la oración, el documento Enséñanos a Orar, que nos prepara para el año jubilar 2025, nos invita a participar en la exposición del Santísimo Sacramento. Y nos da un camino, nos invita a prepararnos a escuchar antes de estar frente al Señor. Que tenga esta exposición al Santísimo Sacramento un buen clima de oración, ojalá con incienso, con cantos. Luego, tener un espacio de perdón, una petición de perdón. El Señor conoce nuestras heridas, nuestros límites, nuestros pecados. Nadie puede gloriarse delante de Él. Vamos a estar en su presencia, frente a la grandeza de su misericordia. Por supuesto que hay que invocar al Espíritu Santo en este momento. Nadie puede reconocer la presencia real del Señor en la hostia si no es por el Espíritu Santo. Podemos hacer cantos para el Espíritu Santo. Luego, adorar en silencio, incluso de la mano de nuestra madre con el Santo Rosario, que es un pequeño evangelio y que siempre va a estar la madre del Señor a la par de su Hijo. Y le podemos pedir su intercesión. Y por supuesto que esa bendición que nos van a dar con el Santísimo Sacramento es una bendición importante. Posee un carácter único respecto a otro tipo de bendiciones como el agua bendita, como reliquias de los santos. Estamos frente al Señor y hay una bendición con el Santísimo Sacramento. Tratemos de ir a una hora santa. No cambien de estación. Estamos tratando de crecer en la oración.
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Todo el que encuentra a Jesús lo comunica. Esa es una verdad evangélica y esa es una verdad de nuestros días. ¿Cuántas aplicaciones de redes sociales tiene usted en su teléfono? ¿Cómo las utiliza usted para comunicar con fe? Quédese con nosotros aquí en Perspectiva Católica.

0: Un saludo de Cristo a la distancia. Mi nombre es Omar Aguilar y esto es Perspectiva Católica. Perspectiva Católica, ya lo sabe usted, nuestro encuentro semanal en donde nos reunimos a compartir la buena nueva, a escuchar de diferentes temas de bien para nuestra familia, para la iglesia, para la sociedad, para la comunidad, todo desde una perspectiva católica. Hoy el tema que tenemos es por demás de actualidad y que lo hacemos constantemente, pero que también lo hacemos y cómo lo hacemos. Hoy hablamos de comunicar la fe y para eso nos vamos a ir hasta Roma, Italia, hasta la ciudad eterna para darle la bienvenida a nuestro invitado, al padre Sergio Tapia. Padre Sergio, ¿qué tal? Bienvenido a Perspectiva Católica.
1: Muchas gracias, Omar. Aquí festejando que llevamos ya un año de pontificado.
0: Exactamente, padre, como providencia de Dios, el día que estamos produciendo este programa, se cumple un año de que se abrieron las puertas y salió a la logia el ahora Papa León XIV. Y padre Sergio, usted y yo teníamos la bendición y la oportunidad que estábamos sentados lado a lado, que estábamos viviendo ese momento de una manera sumamente emotiva, sumamente alegre. Y bueno, quería comentar por eso, padre Sergio, ese momento, ese 8 de mayo del 2025, cuando estábamos ahí nosotros abajito del Castillo San Angelo, del Castel San Angelo, que estábamos ahí con miles y miles de personas, padre. No solo éramos nosotros transmitiendo, haciendo la cobertura, no solo eran los miles de peregrinos, de romanos que llegaron a recibir al nuevo pontífice, pero era el mundo entero que por un momento literalmente se detuvo para ver quién era el hombre y quién era el nombre. ¿Qué nos estaba comunicando en ese momento Dios, la iglesia? ¿Y por qué esos momentos son tan significativos para el mundo entero, no solo para los católicos?
1: Creo que hay que tener siempre en cuenta que nuestro Señor Jesucristo quiso encarnarse, ser perfecto Dios, perfecto hombre. Y esa lógica de la encarnación pasa porque Jesús quiere vivir en el tiempo de algún modo, a través de su iglesia y a través también de su presencia sacramental, presencia real que se nos entrega cada día en la Sagrada Eucaristía y en los demás sacramentos. Pero precisamente como nuestro Señor conoce perfectamente, siendo nuestro Creador y nuestro Salvador, conoce perfectamente la necesidad que tenemos de escuchar su palabra, nos ha pedido o ha querido fundar la Iglesia como un instrumento que sea eso, el vehículo a través del cual Dios nos habla en cada momento. El Santo Padre, actualmente el Papa León XIV, pues representa ese canal privilegiado con el que cada uno de los cristianos volvemos a estar en contacto con la comunidad de Pedro y los demás apóstoles y en contacto directo con nuestro Señor. Pienso que cada Papa lleva un carisma, tiene una gracia especial distinta. Creo que si Dios ha querido promover al pontificado al Papa León XIV, es precisamente porque a este mundo le hacen falta dos cosas, fundamentalmente. Regresar tal vez a esa espiritualidad de San Agustín, de una conversión interior, de dejar de buscar a Dios fuera, porque Dios está dentro de nosotros mismos, es más íntimo que nuestro más íntimo, y no es una casualidad que tengamos un Papa de la Orden de San Agustín, que tiene ese mensaje de conversión interna tan fuerte, pero por otro lado, es un Papa que tiene una experiencia de misionero, de comunicador de la fe, en todos los lugares donde ha estado. Por providencia, nuestro Señor lo ha llevado a distintos lugares. Y realmente es una gracia para nosotros el saber que tenemos un Papa que ha estudiado matemática y que al mismo tiempo es doctor en Derecho Canónico y está formado en la doctrina teológica de San Agustín. Es como si Dios nos dijera, vuelvan a escuchar la voz de Dios, porque en este mundo parece que la gente se ha aburrido, parece que Dios ya no es necesario, si todo me lo resuelve la inteligencia artificial y todas las cosas las puedo comprar a través de un servicio de mensajería con internet, dice uno, bueno, ¿y yo a Dios para qué lo necesito? Y creo que precisamente lo que el Papa León XIV nos trae es esa voz renovada de Cristo para decir, ustedes me necesitan y me necesitan más que nunca.
0: Y que es una gran verdad de nuestra actualidad, ¿no? Que desafortunadamente por el acceso tan fácil que tenemos, como bien dice Padre, ¿no? Pues a servicios de atención, ¿verdad? De comida, de productos, de comunicación, pues sentimos de que, bueno, sí, una relación con Dios, pues

0: pues no tengo tiempo, no me alcanza el tiempo, o Dios, ¿qué aplicación acaba de abrir para ver si la bajo y la instalo en mi teléfono para ver si me puedo comunicar? Pero Padre, decía yo al empezar el programa, todo el que encuentra a Jesús lo anuncia. Es decir, parte esencial de esta comunión, de este estar cerca de Jesús, es comunicarlo. Y Padre, lo vemos en multitud de ocasiones en los evangelios, ¿verdad? Será la samaritana, será el que sana, es decir, todo mundo. Cuando uno tiene este encuentro con el Señor, hay algo interno, como bien dice Padre, es desde adentro que uno siente la necesidad. Pero hoy en día parece ser que a veces eso ya no se da, o no se da, o no nos estamos permitiendo el tiempo de comunicar el encuentro con el Señor, Padre.
1: Y tienes razón absolutamente. Cuando uno encuentra un tesoro, lo normal es que quiera contarle a los demás que ha encontrado ese tesoro. Si un muchacho se enamora de una chica y está feliz porque ha encontrado una persona que le llena la vida, va y se lo cuenta a los demás amigos. Si una persona sana de una enfermedad, es lógico que no solo lo sepa su familia, sino que lo sepan todas las personas que están cercanas a él. Santo Tomás de Aquino hablaba de que el bien es difusivo por sí mismo. Las cosas buenas se tienden a comunicar. Y Santa Teresa de Ávila decía que incluso si el agua buena no corre, el agua se encharca. Y si se encharca, se pudre. ¿Y cuántas veces uno puede sentirse triste precisamente porque no tuvo un amigo con quien compartir una alegría? Entonces, si todo eso sucede en la vida natural, si uno comunica un amor, si uno comunica un tesoro, si uno comunica el haber sanado de una enfermedad, ¿cuánto más tendría que ser importante comunicar un encuentro que le da sentido definitivo a nuestra vida, que es el encuentro con Dios? Y sin embargo, no sé si es por causa del demonio o si es por culpa nuestra, pero a veces nos quedamos con la boca cerrada. Yo recuerdo mucho, yo soy sacerdote de la prelatura del Opus Dei y lógicamente me he formado mucho con los escritos de San José María Escrivá, y hay un momento que seguramente ustedes recordarán, cuando el Señor llega a la que se llamaba piscina probática, una especie de alberca que estaba en las afueras de la ciudad central de Jerusalén, al lado del templo, y se encuentra allí con un paralítico que no entraba a la piscina, porque había la tradición de que cada vez que se removían las aguas, el primero que entrara sería sanado de sus enfermedades. Y el Señor le dice, ¿cómo es posible? Llevas 38 años aquí, ¿por qué no has entrado? Y aquel hombre dice, no tengo hombre, no tengo nadie que me ayude. Cuando se mueven las aguas, no hay nadie que me ayude a entrar a la piscina. Y nos decía San José María, qué triste sería si al llegar, ¿no?, el momento de tu juicio, al llegar el momento de la muerte, el Señor te hiciera ver tantas personas que estuvieron a tu lado y a las que no ayudaste, a las que se quedaron allí paralíticas porque faltó darles ese pequeño empujón para que se convirtieran, para que salieran de su parálisis, para que se encontraran con Dios. No podemos ser, no sé cómo decirlo, perros mudos. Esta es una imagen que usaba Santo Domingo, ¿no?, y que Dante mismo en la Divina Comedia ya había puesto, ¿no?, es decir, bueno, el camino hacia el infierno, decía, está, digamos esto, ¿cómo se dice en castellano? Está pavimentado, está puesto con adoquines que son bocas cerradas. Eso es terrible, ¿no? Entonces, no quiero ser negativo, al contrario, pienso que si hemos tenido la fortuna, la gracia de conocer la fe, normalmente fue porque, primero que nada, hubo alguien en nuestra familia que nos habló de Dios. Yo no puedo olvidar, pues el ejemplo de mi abuela que vivía en nuestra casa y luego el ejemplo de mis padres que desde niños nos enseñaron a rezar eso a Papá Dios, a Mamá Virgen y uno desde pequeño empezaba a rezar y luego ver la misa como algo natural y desde así como aprendimos a hablar, aprendemos a rezar y de algún modo lo mismo sucede en nuestras relaciones. Si nosotros tenemos este bien tan grande que es la fe, tenemos que comunicarlo. Es nuestro, ese sería nuestro deseo, que cualquiera que nos viera, pues se encontrara de verdad con un discípulo, como decía tanto el Papa Francisco, ¿no? Que seamos discípulos y misioneros, discípulos de Jesús porque intentamos obedecerle, seguirle, rezar, etcétera, etcétera, pero luego misioneros, porque nos damos cuenta de que la salvación de las otras personas también depende de mí.
0: Y que es sumamente importante todo esto que menciona, padre, porque precisamente a veces parece como irónico, padre, ¿no? Que en un mundo con esta superconectividad en el que al instante nos enteramos de noticias al otro lado del mundo, que encontramos seres queridos que tenía años que no nos comunicábamos con ellos, de pronto por una de estas plataformas, de estas redes sociales, logramos conectar con familiares que están en otro país, que están en otro uso horario, que están en otro lugar. Es decir, en un lado vemos que se ha vuelto la norma, ¿no? El estar conectado, el tener acceso a redes sociales, a las plataformas, a la comunicación, a la información. Pero por otro lado, como bien dice padre, parece ser que por un lado hay como este no hablar. Se puede hablar de todo, pero no hables de tu fe, no comuniques la fe, no compartas la fe. A veces se nos pide, padre, y he leído en un par de ocasiones un par de artículos tuyos, padre, en algún momento que has hablado acerca de no una revolución, pero una renovación. Se nos pide quizás en este momento retomar y renovar la manera como comunicamos la fe.
1: Totalmente de acuerdo, Omar. Pienso que no podemos perder de vista el contexto secular en el que nos movemos, esta secularización, que de algún modo está marcada por esas tres grandes revoluciones culturales, llamémosle así. Por un lado, por la Revolución Francesa, que precisamente dijo, ¿no? Digamos, una revolución. Lo puedo decir abiertamente, porque eso está muy estudiado, que fue promovida de algún modo por una visión atea, ¿no? O por una visión, digamos así, masónica, ¿no? En la que Dios es visto como un gran arquitecto, pero que nos abandona, y entonces la religión es vista solo como una causa de guerra, y por eso dicen, mejor no hables de religión, que el mundo vaya adelante sin Dios, y claro, un mundo que va adelante sin Dios lleva a totalitarismos que provocan la muerte de miles de hombres, como fueron las guerras mundiales pasadas. Pero luego está una segunda revolución, que es esa revolución industrial, esa revolución técnica, que parece decirnos, Dios no es necesario porque todo se puede sustituir con las máquinas, con la ciencia. Y después tenemos toda una revolución actual que pues uno podría al final decir, bueno, es la revolución del 68, en la que simplemente dice, bueno, este mundo es para divertirse y por tanto haz lo que quieras. Y claro, eso ha provocado este secularismo en el que nosotros tenemos que comunicar la fe, pero sin perder de vista este marco, creo que nuestro reto es primero que nada para renovar nuestro modo de hablar, es decir, bueno, ¿cómo puedo hacer para crear curiosidad en las personas? Y ese crear curiosidad va conectado ante nada con descubrir las necesidades reales del otro. El Papa Francisco, hablando con los sacerdotes en la exhortación Evangelii Gaudium, en la parte que le dedica a la homilía, dice, no podemos responder a preguntas que nadie se pone. Dice, esa es la primera homilía aburrida, una homilía que no habla de los problemas reales de las personas, ¿no? Es decir, bueno, lo primero es tratar

0: de conocer mejor la persona que tengo delante. Y entonces decir, bueno, ¿cómo puedo crear curiosidad? ¿Qué le puede servir? ¿Qué es aquello que necesita? Y a partir de allí tenemos que empezar a construir. Por lo tanto, ese primer encuentro, más que intentar resolver o transmitir toda la doctrina que conocemos, su único objetivo tendría que ser transmitirle al otro una experiencia de acogida, de escucha, de amistad, de simpatía, para que el otro tenga ganas de seguir hablando con nosotros. Pienso que en comunicación lo estudiamos mucho, es decir, bueno, esa renovación inicia con un aprender a ser empáticos, entender de verdad, bueno, si esta persona lo que necesita es una palabra de consolación, pues no me voy a poner a darle, no, qué sé yo, una lección doctrinal. Lo que necesita es decirle, bueno, oye, estoy sufriendo contigo por esta enfermedad que padeces. A mí me ayuda mucho rezar este salmo. ¿Quieres que lo recemos juntos? Y entrar al sentimiento real de esa persona que está con nosotros. Pero junto con este deseo de crear curiosidad y de descubrir las necesidades reales del otro, pienso que hay que partir de una idea que, a ver si consigo explicarme bien, es también saber aprender a pinchar, a molestar un poco al otro, a ver si me explico. No se trata de provocarle un daño, un trauma o que se sienta mal, pero en Europa, sobre todo en la zona más del Mediterráneo y en Medio Oriente, están los sicomoros, ¿no? Estos árboles de higos silvestres. Y dicen las personas de la zona de Sicilia, de Malta, que el único modo para poder comerte un higo de estos silvestres es que uno tiene antes, cuando el higo empieza a crecer, pues uno va con una pequeña aguja y tiene que hacerle una pequeña perforación, tiene que de algún modo herir a ese higo. Lo que estoy intentando decir es que cuando hablamos con otra persona, sí tenemos que empatizar, entrar en sus necesidades, pero no hay que tener miedo de también hacer alguna pregunta que pueda herir en el sentido positivo, abrir esa brecha para decir, bueno, pero tú cómo consigues vivir sin Dios, porque yo en tu situación me rompería, ¿no? Y hablar, digamos, o sea, hacer preguntas de algún modo que realmente obliguen a la otra persona a reflexionar, porque solamente así, pues el otro tendrá deseos quizás de seguir hablando con nosotros. Por otro lado, hombre.
1: Sí, no, es muy interesante esto que menciona y padre, creo que nos está como empezando a dar una guía, una pequeña brújula, ¿no? A lo que intentamos en este programa compartir. Comunicar la fe. Comunicar la fe, qué significa, qué representa. Y bueno, padre, pues ya creo yo, ¿no? Que si alguien está tomando nota, yo estoy tomando nota, ¿verdad? Bueno, nos está invitando a, número uno, pues, a ser expresivos, a molestar un poco, a incomodar. Entonces, padre, pues si nos vamos y nos seguimos por esta línea, ¿verdad? De esto que nos está compartiendo y nos está diciendo, ¿qué otras buenas características debe de tener el comunicador de la fe? Y yo creo que aquí cuando digo el comunicador de la fe, como bien lo acaba de decir, padre, ¿no? Pues es todo aquel que cree en el Señor, todo aquel que cree en Jesucristo, que ha escuchado su palabra, que lo quiere seguir de alguna u otra manera, tiene que ser ese comunicador que a veces incomoda, que a veces pregunta. ¿Qué otras características, padre, podemos tener como comunicadores, como aquellos que han decidido, ¿verdad?, por este encuentro con el Señor, dar un paso al frente, salir e ir más allá de quizás nuestra zona de confort, donde nos sentimos cómodos, y decir, bueno, voy a incomodar, voy a preguntar, voy a compartir? ¿Qué otras características debe de tener el buen comunicador de la fe, padre?
0: Yo pienso que para ser un buen comunicador se necesita, antes que comunicar la fe, tener ganas de aprender a comunicar, ¿no? Tener ganas

decir wiki oído, ¿no? Es decir, bueno, no se puede decir todo. Hay que aprender a medir la cantidad de información que damos, porque si no, la gente se empieza a aburrir. Y este es un primer reto. Es decir, uno, ¿qué es lo necesario? ¿Cuánto tiempo tengo para hablar con esta persona? Porque si solamente estoy tomando un café, pues el otro no pretende que estemos allí horas y horas, ¿no? Uh-huh. Es una pausa de trabajo. Entonces, lo primero es entender cuánta cantidad de información puedo transmitir, sabiendo que si esa conversación es interesante, la otra persona tendrá deseos de continuar la conversación en segundo momento. Uh-huh. Entonces, primero, medir la cantidad. Segundo, dice calidad de la información, uh-huh, máxima de calidad. O sea, que mi información sea veraz, sea auténtica. Porque si es falsa, se nos cae todo el teatrito, por decirlo uh-huh así. Y para un comunicador de la fe, Papa Francisco, ¿cuántas veces repitió aquella frase de San Francisco, diciéndole a sus hermanos, a los primeros franciscanos, vamos a predicar y si es necesario también con las palabras? Diciendo, la primera veracidad, el primer requisito es, para ser auténticos, es ser verdaderamente creyentes, ser verdaderamente católicos. Si quiero comunicar la fe, eso se tiene que notar en mi vida común y corriente. No puedo hablar de, no sé, de la devoción que tengo a la Eucaristía si fuera una devoción postiza, falsa. Uh-huh. Es lo que llevo en el corazón, ¿no? Dice la Sagrada Escritura, ¿no? Dice nuestro Señor, ¿no? De la abundancia del corazón, habla la boca. Entonces, máxima de calidad, que sea verdadera uh-huh cada palabra que decimos. Luego, la tercera máxima de Paul Grice es la máxima de relación, también llamada máxima de relevancia. O sea, que lo que nosotros digamos sea pertinente, útil, necesario para la otra persona que nos está escuchando. O sea, si una persona nos hace una pregunta, pues, de cualquier tema, ¿no? Pues no le empiezo a contar todo lo que he estudiado, todo lo que sé, sino solamente aquello que le va a servir en ese momento, uh-huh, porque entonces será interesante lo que yo diga. Y luego la última máxima es la de modo. Decir, bueno, ¿en qué modo estamos hablando? Y Grice dice, trata de ser cuanto más claro y ordenado sea posible. Porque si intentamos ser claros y ordenados, pues la otra persona va a entender nuestras palabras. Y eso significa, pues qué sé yo, cuando estamos comunicando la fe, por ejemplo, hay palabras que para nosotros tienen muchísimo significado, como puede ser pecado mortal, y lo entendemos perfectamente. Pero quizás estamos con una persona que desgraciadamente ha perdido ya el vocabulario católico. Y quizás es mejor con esa persona decirle, mira, se sufre mucho cuando uno está encadenado a una dependencia que no te deja ser libre. Y si en lugar de usar pecado mortal uso una dependencia que no te deja ser libre, y a eso añado un ejemplo, como decir, bueno, ¿cómo me gustaría ayudar a una persona que sufre profundamente de alcoholismo a que salga de ese vicio? Pues es más fácil que ellos entiendan que necesitamos la ayuda de Dios, que no me basta la ayuda humana, porque estoy luchando con algo que está radicado profundamente en la persona. Y entonces quizás sea más fácil pues empezar a hablar de la gran ayuda que para nosotros ha supuesto la gracia para salir de aquellas dependencias. Y entonces uno sin miedo, no se trata de confesarnos en público, pero sí contar cómo Dios nos ha sanado, contar cómo nos ha ayudado. Entonces, es esto, decir, bueno, pues medir la cantidad, intentar siempre ser verdaderos, procurar ser relevantes, y luego tratarlo de decir en un modo
simple para que las otras personas lo entiendan.

0: entienden, creo que eso es fundamental.
1: Sí, mientras lo escucho, padre, pienso, ¿no?, en cuántos, a muchos de nosotros nos ha pasado, por ejemplo, cuando queremos invitar a un ser querido, a un amigo, a un conocido a misa, ¿no? Y a veces nos vamos por la tangente de ve a misa, si no te vas a condenar, ve a misa, porque si no esto y el otro. Y como bien dice, padre, ¿no?, bueno, ¿por qué no volteamos y vemos del otro lado y lo ponemos desde una verdad? Yo voy a misa porque es un tiempo con el Señor. Porque la misa es un lugar en donde encuentro a Jesús, estoy cerca de Jesús. Su palabra me reconforta, me tranquiliza. El encuentro con la Eucaristía me llena mi vida, me ayuda. Es decir, estos pequeños detalles, Padre, que nos ayudan a hacer aquello que el Señor nos ha pedido, ¿no? Aquel maravilloso y mayor mandamiento, ¿no? Vayan a todos los rincones de la tierra, lleven la buena nueva, catequicen, evangelicen, bauticen. Pero para hacer todo esto hay que aprender a comunicar, hay que aprender a cómo hablar en nombre del Señor, a cómo expresar, a cómo vivir el día a día de nuestra fe. Estamos en esta perspectiva católica hablando de comunicar la fe. Le decía yo al inicio del programa y le vuelvo a preguntar, ¿cuántas redes sociales tiene usted? Bueno, pues si usted tiene Facebook e Instagram, por favor, los tres favores de cada semana. Síganos, comparta nuestro contenido. Nos encuentra como Perspectiva EWTN y obviamente dele like a todo nuestro contenido. Ya lo sabe, también estamos en Spotify para todos los podcasteros. Estamos en Spotify. 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Sí, también estamos en el podcast de Apple. También por ahí nos encuentra. Y como siempre, ya lo sabe, si usted tiene algún tema, algún comentario, alguna pregunta, escríbanos a nuestro correo electrónico perspectiva@EWTN. No se vaya, volvemos después de estos breves anuncios. Para Aguilar, Perspectiva Católica, continuamos el tema del día de hoy, cómo comunicar la fe. Tenemos al padre Sergio Tapia desde Roma, Italia, acompañándonos hoy en este día. Y padre, lo decíamos desde el inicio para nosotros, para ambos de nosotros, qué gran alegría un año después volvernos a reencontrar. El padre Sergio es el rector del Colegio Eclesiástico Internacional, sede Sapiencia, profesor de retórica y antropología de la Facultad de Comunicaciones institucional de la Pontificia Universidad de la Santa Cruz, la Santa Croce, la famosa Santa Croce. Padre Sergio, nos dejó en una primera media hora, un primer segmento muy interesante, dándonos estos cuatro puntos que yo sí los anoté, ¿verdad? Máxima de cantidad, de calidad, de relación, relevancia y del modo para hacernos el reto. Hablando de los muchos retos que tenemos, padre, no podemos hablar de las comunicaciones en el mundo actual sin hablar de la inteligencia artificial, algo que precisamente el Papa León XIV, desde sus primeras palabras, ha sido muy enfático en esta realidad. Padre, para todos aquellos todavía que no la acabamos de entender, que no acabamos de comprender, ¿qué es la inteligencia artificial? Y le voy a hacer dos preguntas juntas, porque es sumamente interesante todo esto. ¿Qué es la inteligencia artificial y es realmente inteligencia autónoma?
0: Muy bien, Omar. Vamos a ver. La inteligencia artificial la estamos utilizando ya desde hace muchos años, porque en definitiva, cada vez que utilizamos una calculadora, una computadora, estamos de algún modo aprovechándonos de una máquina que repite cálculos y nos fiamos de aquellos cálculos. Ciertamente, la evolución de la informática ha llevado a que eso que todos hemos escuchado alguna vez, que son los algoritmos, ¿no? Uh-huh. Las operaciones mecánicas que se repiten, se puedan ir, digamos así, diseñando a través de fórmulas matemáticas. Incluso nuestro propio lenguaje, y este es quizás el gran salto que ha habido en los últimos 10 años, es capaz de ser programado matemáticamente. ¿En qué sentido? Porque todos hemos estudiado gramática en la escuela. Sabemos que, pues, para construir una frase se necesita un sujeto, un verbo, un predicado. Hay una serie de reglas que indican cómo se tienen que conjugar los verbos, etcétera. Entonces, se pueden

0: ir entrenando las máquinas para que aprendan a utilizar el lenguaje humano y ya no simplemente ceros y unos, un lenguaje informático que para nosotros sería tremendamente complicado. Entonces, el salto que ha habido es este de cómo aprender a entrenar máquinas para que utilicen lenguaje humano y ese es quizás pues la gran evolución que hemos tenido en los últimos años. Todos empezamos a utilizar los primeros asistentes vocales ya a partir del 2005. Pensemos que esos asistentes vocales al inicio nacieron sobre todo para ayudar a personas con discapacidad. Ese fue el sentido que motivó originariamente, ¿no? Esto para poder ayudar pues esto a una persona que era hipovidente, un ciego, a pedirle, bueno, decir, bueno, alguien que me hable y que me diga dónde están las cosas, que me recuerde, o a un o una persona pues con sordomuda haciendo un gesto que pudiera ser interpretado por una máquina para encenderle las luces o apagarlas. Todas estas cosas fueron evolucionando, pero claro, a todos nos sorprende el día en el que tenemos pues una aplicación de inteligencia artificial a la cual le preguntamos con nuestro lenguaje ordinario y nos responde como si fuera otra persona. Esa es la famosa prueba que se llama de Alan Turing, de decir, llamaremos inteligente una máquina cuando al escuchar su respuesta nosotros no sepamos distinguir si quien nos respondió es una máquina o es una persona. Entonces, fue Alan Turing, este matemático, el que habló esto de por primera vez de máquinas inteligentes. Esa inteligencia artificial, pues, no es autónoma, depende de la programación, precisamente, que los humanos han dado para preparar esos algoritmos, esos logaritmos y estas operaciones matemáticas que permiten los cálculos tan veloces para poder interpretar el lenguaje, y ya no solo es lenguaje, es creación de imágenes, etcétera, etcétera. Pero bueno, la gran pregunta es cómo vamos a utilizarlas.
1: Así es.
0: Porque creo que el gran riesgo que existe es decir, bueno, yo puedo usar la inteligencia artificial para potenciar mi modo de conocer, o puedo usar la inteligencia artificial para sustituir mi modo de conocer.
1: ¿Cómo esto influye? ¿Cómo esto influye en la comunicación y en la transmisión de la fe? Y de paso, quiero invitarlos. Hemos charlado aquí en Perspectiva Católica de estos temas. Hicimos un programa, Quo Vadis Humanitas, ¿a dónde va su humanidad? La antropología cristiana ante el futuro. Búsquelo en nuestro canal de YouTube. Ahí nos encuentra este muy buen programa. Padre, volviendo al tema, ¿cómo influye todo esto que nos está platicando, Padre? Sobre todo, hablemoslo en dos áreas, porque es muy interesante. ¿Cuál es el reto para ustedes como sacerdotes, como el clero, que por un lado pues tienen esta vocación, este llamado, este mandato de llevar la buena nueva, de ir a todos los rincones de la tierra, de entrar en este que ahora conocemos el quinto continente, el continente digital, entrar en este nuevo mundo? ¿Cuáles son los retos y cómo influye en ustedes, en la formación, en los seminarios, en la formación continua ya como sacerdotes, en la responsabilidad? Quiero pensar en obispos, en cardenales, en el Papa mismo. ¿Cómo influye esta realidad de vivir ante este mundo que, por un lado, por una parte, nos hace accesibles el conocimiento, el comunicarnos, pero que a la misma vez no puede separarnos de la verdad del Evangelio? ¿Cómo influyen ustedes, Padre, esto?
0: Entonces, pienso que, en primer lugar, la gran ventaja es que el día de hoy tenemos esto, instrumentos fantásticos para mejorar nuestro modo de comunicar y nuestro modo de escribir. Yo antes pues tenía que recurrir a personas que me revisaran la redacción de los textos para pulirla y mejorarla. Hoy, gracias a estos instrumentos, puedo una cosa que he escrito

0: pues pedirle a uno de esos instrumentos de inteligencia artificial, decir, bueno, mira, soy un profesor universitario, estoy redactando este artículo para tal tipo de revista. Mientras más complejo sabemos sea nuestro prompt, nuestra pregunta, mejor será la respuesta. Mientras más indicaciones le dé a la máquina, mejor será la ayuda que me proporciona. Y entonces, uno puede perfectamente usarla primero que nada como corrector de estilo, y esto ha sido una gran, gran ventaja. El peligro que como enseñantes, como profesores, encontramos, es el peligro que todos tenemos, y es que somos flojos, o podemos ser perezosos. Y entonces, en lugar de investigar, pues me fío inmediatamente de lo que la máquina me ofrezca, ya no leo, o leo cada vez menos, y entonces el riesgo es que pues el cerebro se duerme. Hay un artículo muy interesante de un estudio hecho en el MIT en Boston, hablando de, bueno, poniendo dos grupos de estudiantes a trabajar, unos ayudados de la inteligencia artificial y otros sin inteligencia artificial, y se ve cómo realmente el riesgo que existe es que si uno no está atento y usa la inteligencia artificial solo para sustituir el propio trabajo, en realidad el cerebro se duerme. No hay aprendizaje y no hay capacidad de transmitir lo que en teoría uno escribió, porque en realidad no lo escribió uno, lo escribió la máquina. En cambio, si se utiliza bien, es una herramienta que nos potencia muchísimo. ¿Cómo la usamos los sacerdotes? Pienso que no hay que tener miedo a utilizarla. Hay algunos instrumentos dedicados específicamente, pienso ahora en este sitio que se llama magisterium.com, que es fantástico porque en este caso se trata de un empresario católico que decidió comprar un motor de inteligencia artificial y alimentarlo únicamente con documentos del magisterio y de la tradición de la iglesia, padres de la iglesia, doctores de la iglesia, algunos santos que son de su devoción. Y es fantástico porque tiene toda la base, digamos así, de lenguaje de las demás inteligencias artificiales, pero la parte de datos, de database sobre el que trabaja, es solo magisterio. Y entonces es fantástico porque si uno lo utiliza en modo honesto y le dice, yo lo confieso aquí públicamente, yo lo uso muchas veces para apoyarme, para mejorar mis guiones de predicación o mis guiones de clases, ¿no? Digo, mira, he pensado esto, este es el guión que he preparado para esta charla que tengo que dar a los seminaristas sobre, qué sé yo, el orden y la templanza en la vida de las personas. Y le doy, digamos, una primera, le proporciono el documento con el que yo he estado trabajando y le digo, ayúdame a enriquecerlo, la clase no tiene que durar más de 30 minutos o 45 minutos, el público son seminaristas de 18 a 22 años de filosofía, por lo cual agradezco sobre todo citas de filósofos. Entonces, te da una tremenda ayuda porque pues ordena mejor las ideas, te descubre ejemplos que quizás no habías pensado, y creo que es un gran medio para mejorar nuestro modo de dar clases, de dar catequesis y también de aprender a predicar. Sí. Ahora, el Papa León, en reuniones con sacerdotes, ha sido muy exigente diciendo, señores, la predicación tiene que nacer del corazón del sacerdote, de la oración del sacerdote. No puede nacer de la inteligencia artificial, porque entonces ya no será una predicación que nace esto de mi experiencia, lo que decíamos hace unos minutos, no nace más de mi experiencia con Cristo, sino que nace pues simplemente de un resumen de documentos que quizás esté muy bien ordenado, pero no tiene vida. Y esto es lo que, al menos en teología, llamamos predicación querigmática. Hay un famoso libro de Hugo Rahner, un teólogo alemán, no, hermano de Karl Rahner, el hermano fue más famoso, pero Hugo Rahner, es muy interesante su libro de teología querigmática, de predicación, porque dice, ¿de qué sirve una persona que yo le hable de la fórmula de H2O, que puede estar perfectamente, digamos, justificada en un ámbito científico, cuando lo que necesita es que yo le diga, si tienes sed, tienes que tomar agua, y le muestre los lugares donde hay agua y puede beberlo? O sea, lo que necesita la gente es lo que viene de nuestra propia experiencia interior. Pero eso no está peleado con el que, repito, yo prepare un posible esquema para mi predicación y luego lo confronte con una ayuda que viene de una inteligencia artificial para mejorarlo, para hacerlo más claro, para buscar metáforas o ejemplos que quizás no he pensado y que me ayudarán a predicar mucho mejor. Para que la predicación... Sí, dime.
1: No, no, es sumamente interesante que esto que nos mencionas, padre, porque es una gran verdad. En nuestro mundo actual, ¿verdad?, en pleno siglo XXI, pues tenemos todos estos accesos, todas estas ayudas, todas estas posibilidades de incrementar nuestro crecimiento, de por qué no, ¿verdad?, de encontrar una mejor manera de comunicarnos, de expresarnos. Pero ciertamente, padre, tiene que salir de este encuentro con el Señor, tiene que salir de nuevo. Lo que decíamos desde el principio, lo que hemos venido diciendo, ¿no? Comunicamos la fe porque la hemos vivido, porque la hemos experimentado, ¿no? Aquel que sale a anunciar la buena nueva, aquel que da ese mensaje incandescente del evangelio, este querigma, este gritarlo desde las azoteas, los discípulos de Emaús, después de este encuentro con Jesús, pues que van y le dicen a todo mundo, las mujeres ante el sepulcro vacío. Es decir, vemos esta constante que también se debe de vivir en la actualidad. Y bueno, el reto que significa para los sacerdotes, pero también, padre, como bien dices, ¿verdad?, la gran oportunidad que tiene de la asistencia y que esta, quiero pensar, padre, se extiende a la Iglesia Universal. Quiero pensar en los misioneros, en los catequistas, en los profesores de universidad, en el encargado del grupo de la parroquia. Es decir, padre, esto también conlleva la participación de toda la Iglesia en general, ¿no?
0: Bueno, este es el gran reto que nos dejó el Papa Francisco, que quizás algunos no lo han terminado de entender, pero la famosa palabra de la sinodalidad, de decir, bueno, es caminar juntos, o sea, de verdad sentir la Iglesia como propia y sentir que todos, cada uno de nosotros, tiene el reto de transmitir la fe. Déjame solo decir una cosa que para mí esa es la que insisto más cuando hablo con sacerdotes, pero también cuando hablo con fieles. Hablando de esto de comunicación de la fe, puede sonar un poco, si quieren, un poco pedante, un poco de profesor de retórica, pero bueno, eso soy. Quintiliano, en sus instituciones oratorias, en ese tratado de retórica, dijo que cualquier discurso bueno partía de la intelectio, leer dentro, intus legere. Y esa intelectio se trata de leer dentro de uno mismo. Es decir, bueno, ¿qué puedo darle a los demás? Pero sobre todo, la buena intelección es qué necesita la persona que está delante de mí. ¿Qué necesita? ¿Cómo puedo ayudarlo? Entonces, cuando nuestras homilías o cuando nuestra conversación de fe nace de un deseo interior por conocerme mejor a mí mismo y conocer mejor a Dios que vive dentro de mí, y nace un deseo de conocer mejor la persona que tengo dentro, pues las palabras que podamos transmitir tendrán eso, más relevancia, serán más importantes, ¿no? Y allí, pues repito, para toda la Iglesia, pues tenemos este, que es una bendición y al mismo tiempo, como cualquier instrumento técnico, son bendiciones

0: avance informativo en EWTN Radio Católica Mundial. Hablándoles Katia Baliño. El Papa León XIV nombró a la economista italiana Sor Alessandra Smerilli, prefecta del Dicasterio para el Servicio del Desarrollo Humano Integral, reemplazando en el cargo al cardenal Michael Cerny. El cardenal Cerny cumplirá 80 años el 18 de julio. Por su parte, la religiosa salesiana, de 51 años, ha sido secretaria del Dicasterio, el segundo cargo más importante, desde agosto de 2021. También fue subsecretaria del Dicasterio. El Papa también nombró a un proprefecto para que sirva junto a Smerilli, el cardenal italiano Fabio Baggio, subsecretario del Dicasterio desde 2022. El nombramiento de un obispo como proprefecto sigue el precedente establecido con la designación de la primera mujer prefecta, la hermana Simona Abrambila, del Dicasterio para la Vida Religiosa a principios de 2025. La candidata del partido de derecha Fuerza Popular, Keiko Fujimori, es la ganadora de la segunda vuelta de las elecciones presidenciales de Perú, celebradas el 7 de junio, después de que la Oficina Nacional de Procesos Electorales, OMPE, completara el escrutinio total de las actas del 7 de junio. Según los resultados oficiales de la OMPE, Fujimori obtuvo el 50.135% de los votos válidos, equivalentes a 9.223.396 votos, mientras que Roberto Sánchez, del izquierdista Juntos por el Perú, alcanzó el 49.865%, con 9.173.755 votos, una diferencia de poco menos de 50.000 votos. Con el conteo oficial ya concluido, el proceso electoral entra ahora en su etapa final, con la próxima proclamación de resultados por parte del Jurado Nacional de Elecciones antes de la toma de posesión prevista para el 28 de julio.
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1: El Sagrado Corazón de Jesús, que fue traspasado por un soldado romano cuando nuestro Señor estaba en la cruz, es el signo más perfecto del amor de Dios hacia todos y cada uno de nosotros. De su corazón traspasado fluye el agua viva que nos lava y la sangre preciosa que nos redime de nuestros pecados y nos hace libres. Desde su Sagrado Corazón, Jesús se dirige a cada uno de los corazones humanos, diciéndoles: así de grande es mi amor por ustedes. Estamos llamados a amar con el corazón de Jesús. Vayamos a Jesús y aprendamos de Él. Pidámosle que haga nuestro corazón más semejante al suyo.
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3: Visto de cerca o contemplado desde lejos, el jardín siempre es hermoso. De cerca vemos y apreciamos la belleza de cada flor en sus detalles. Desde lejos contemplamos la belleza en su conjunto. Siempre encontramos encanto, alegría y felicidad en la vida. Sea que la apreciemos en sus detalles, o sea que la contemplemos en su conjunto. En este mundo no existe felicidad plena ni perfecta. Al utilizar los medios de que dispone, el hombre puede conquistar y poseer al menos una felicidad razonablemente satisfactoria.